0: Buenas noches, buenas noches. Bienvenidos al Cartel de la Mega una noche más. Qué bueno que estén con nosotros. Gracias a todos los que en su radio sintonizan la Mega. Ya vamos a estar también transmitiéndoles a través de TikTok de la Mega en Colombia, también a través de del YouTube de la Mega. Todo, ya estamos ahí dándole inicio a todo, porque hoy en día sí transmitimos por radio, por YouTube, por TikTok. Nos falta el OnlyFans y listo. Y quedamos listos. En cualquier momento aquí en Tanga hacemos este programa y que se tengan las modelos de OnlyFans. Pero bueno, buenas noches para todos. Espero que haya tenido usted o esté teniendo un buen miércoles, que ya empieza a llegar a su fin este 27 de mayo del año 2026. Viejo Andy, ¿cómo me le va?
1: Bien,
0: espere que no lo oigo, disculpe, ahora sí.
1: Ahora sí, Dani, bien, todo bien, ¿cómo va usted? Por ahí lo escuché anoche en el Paranormal, hablando mucho de la IA, sobre todo. Lo escuché hablando con Esteban Cruz, que se echaron una charla como de 2 horas. Preocupante, sí. Y cosas.
0: Es que lo de la IA es un terror. Claro, es una berraquera para muchos, nos entretiene, nos ayuda muchísimo, pero también está causando terror en la población. Debido a que mucha gente está diciendo, bueno, ya el humano se está volviendo bruto. O sea, la IA nos está haciendo ver brutos.
1: Eso por un lado me parece preocupante. Lo que nunca va a poder hacer la IA, Daniel, será tener la sensualidad del pulpo por Urrego.
0: No, pero de pronto hacemos una IA igualita al pulpo y que hable igual y le decimos al pulpo que gracias. Es que esa es la vaina de la IA, ayer lo hablábamos.
1: Y que se quede en Genesano Boyacá, eternamente.
0: Anoche hablábamos de la IA con las buenas noches para todos. Y hablábamos del miedo de lo que puede hacer la IA y es desplazar al humano.
1: Pues que ya lo está haciendo, Dani. Usted mismo lo comprobaba en estos días con el tema de los diseñadores, por ejemplo. Las personas del área creativa. Usted ahorita utiliza aplicaciones, por ejemplo, como CapCut o como Premiere, que son las de edición de video.
0: Y ya traen hasta...

0: su vida interna.
1: Claro, entonces usted
0: diseña algo y la misma, y usted mismo le dice, claro, ay, que la IA me le haga un retoque y queda mil veces mejor
1: de
0: lo
1: que usted hizo. Y fuera de eso, usted es capaz, pues hay IAs en las que usted mete el material en crudo y le dice, quiero que me lo edite así, y se lo deja editado. Claro, le toca pagar un billete y unos créditos, no son las que están ahí disponibles tan fácilmente, pero eso está disponible y eso pasa, Dani.
0: Sí, no, lo de la IA anoche en el cartel paranormal, que nos que hablamos de temas de conspiración y todo esto, se tocó ese tema, que repito, da miedo, se ve que es muy chévere la IA, pero está generando cierto miedo porque la gente está diciendo, miércoles, ¿para dónde vamos?
1: Está complejo, Daniel.
0: ¿Para dónde va el ser humano?
1: A mí me dejó muy rayado el comentario que decía ayer Esteban Cruz,
0: ajá,
1: que decía, pues contaba una historia, decía que hace un par de años, que en el 2017, unas potencias mundiales, creo que fue Meta, el que dijo, va a poner a dos IAs a interactuar entre sí.
0: Sí, señor.
1: Y en esas se terminaron hablando a tan buenos términos que incluso se inventaron un lenguaje que los humanos no podíamos entender, y para evitar cualquier cosita y evitar vainas raras, dijeron, mejor apaguemos esta vaina y no vaya sea que terminemos embalados.
0: Se puede salir del control. Sí, anoche estuvo muy bueno el cartel paranormal con el tema de la IA.
1: Dice aquí que faltó Robles.
0: Que obviamente más adelante en algún momento se volverá a tocar, o por supuesto, porque es un tema que ya llegó, Andy, y se quedó.
1: No, y ya nos toca aprender a vivir con ello, Dani. Ya nos toca aprender a vivir con ello, y es una herramienta que tenemos que, en la medida de lo posible, aprender a usar nosotros en nuestra productividad y en el día a día de cada una de las profesiones que hay en el mundo. El que no la sepa usar, Dani, en 10 años ya está obsoleto para esta vaina. ¿Y qué le digo en 10? En 2.
0: El Papa no le hace el feo a la IA, inclusive puede apoyarla, pero ¿sabe qué dijo el Papa?
1: ¿Qué dijo el Papa?
0: Que ojalá la desarmemos para ciertas cosas, como en el tema de guerra, el tema de laboral, porque sí, el Papa se manifestó frente a la IA y dijo como que esto no se nos puede salir de control.
1: Dani, yo pregunto aquí desde la genuina curiosidad, ¿que el Papa diga eso tiene algún tipo de relevancia real dentro de, o sea, un impacto real en el mundo?
0: No.
1: Pregunto yo, ¿o solo es una figura de autoridad de una religión
0: sí,
1: diciéndolo?
0: No, podrá, es que los creyentes o los que lo siguen dirán, no usemos eso, que eso es del diablo. Pero ahora, que un presidente diga, voy a prohibir esto porque el Papa lo dijo, pues
1: no. Lo dudo, sí. Lo dudo mucho. Al final, un presidente, y vamos a hacer una comparación que tiene mucha distancia de entre una y la otra, pero no puede prohibir el desarrollo tecnológico al final del día.
0: No, mire.
1: No puede. Y la comparación que iba a hacer es, por ejemplo, con las plataformas de los Jaxparro en Colombia. ¿Cuántas veces han tratado de prohibirlas y no se ha dejado porque el mismo desarrollo tecnológico se los ha impedido? Mire, siendo una bobada estas aplicaciones versus la IA.
0: El Papa León XIV advirtió que la inteligencia artificial debe ser desarmada de lógicas de dominación. Alertó contra el tecnofascismo.
1: Uf.
0: Y el peligro de que una élite imponga su visión moral. Además, prohibió a los sacerdotes usar la IA para escribir homilias, argumentando que debilita el intelecto. O sea, como que no usen IA para ahorrarse trabajo.
1: Y ya.
0: Mensaje, el mensaje clave del Papa sobre la IA. Llamado a desarmarla, advirtió que la IA no es neutral y conlleva el riesgo de deshumanización, manipulación y de conducir a conflictos bélicos si se dejan en manos de unos pocos. Prohibición de IA en sermones. Insistió a los padres, al clérigo, a no usar la tecnología para redactar.
1: Que piensen, que lo hagan por su lado.
0: Exactamente, porque imagínese usted un padre, oiga, mañana tocar unas palabras en un matrimonio. Bueno, palabras para un matrimonio de Danielito y Andy. Listo. Y el padre le da eso. Alertó de que quien controla esta tecnología impone su propia visión moral, pudiendo ignorar el sufrimiento humano debido a la falta de empatía de los algoritmos. Eso fue más o menos lo que dijo el Papa sobre la IA. No está diciendo quítenla, sino que dijo hay que desarmarla en ciertas cosas. Pero ayer estuvo muy chévere el tema de la IA en el... ¿Y sabe qué me asustó, Andy? No me asustó, me sorprendió que cerca de la medianoche me dio por preguntarle a los oyentes, a la comunidad que estaba conectada todavía a esa hora, diciéndole, oiga, quiero hablar con personas que consideren a la IA su amigo o su pareja. Y viera la cantidad de gente en los chats que dijeron yo, y algunos hablaron. Hablaron hasta el punto de decirle a la IA buenas noches. Como diciéndole al robot buenas noches, gracias por un día más. Se mencionó una IA, Andy, no sé si usted lo vio hablar.
1: ¿Cuál?
0: que Esteban dijo que es la IA como que la gente está utilizando más para compañía, como para temas depresivos, como para temas de soledad. Y esa IA, no sé si la voy a pronunciar, es la de Cloud.
1: Cloud, no la tengo en el radar. Ah, si aquí ponen Cloud, en Claudia, ponen aquí
0: eso,
1: comentarios. Cloud,
0: se escribe,
1: Cloud,
0: Cloud, se escribe
1: como Claude.
0: Claude, exactamente, esa.
1: Uy, yo no la había escuchado, Daniel.
0: Y mucha gente dijo ayer, y exacto, y aquí uno aprende todos los días, muchas personas decían, Andy, es la que yo tengo para mi soledad.
1: Oiga, curioso porque, a ver, uno a veces da por sentado que todo el mundo tiene una red de apoyo muy, muy limpia con su familia, con sus parejas, con todo.
0: Amigos.
1: Y hay mucha gente, Dani, muy sola, a pesar de estar rodeada de gente. Y que dice que no puede confiar en nadie, que no quieren hablar, que no se abren con otras personas.
0: Es que ¿sabe cuál era el comentario de ayer?
1: Entra ahí a...
0: ¿Sabe cuál era la frase de ayer en el chat? La IA no nos juzga.
1: La IA no nos juzga, claro. Usted a la IA le puede contar cualquier cosa y no lo va a juzgar.
0: Si no lo aconseja es por qué camino ir. Pero, mire, y otra historia de anoche que me sorprendió. Una mujer, mamá, dijo que su hijita, su chiquitina, ya le dice, mamá, yo quiero hablar con ella, mi amiga.
1: Con la IA.
0: Con la IA, y habla con la IA. Y que se asustó mucho porque un día ella estaba usando la IA, la mamá, uh-huh. Y la IA le preguntó por la hija, que dónde estaba fulanita.
1: Uy.
0: Sacó como que, oye, extraño a tu hija.
1: ¿Dónde está
0: como
1: tu
0: hablar
1: hija?
0: Con ella, sí.
1: Uy, qué entonces, peligro esa vaina. Ayer, puede que sea solo un algoritmo que como porque ya la educó sí. Así y tal, pero si de pronto ya tiene un pensamiento, Daniel.
0: Y yo ayer le planteaba eso. Ya se ve que los jóvenes hoy en día muchos prefieren estar en un computador que estar en la calle. Eso es una realidad. Antes el papá, lo entraba uno de un chancletazo hasta ahora por estar jugando fútbol en el parque. Ahora le pega el chancletazo para que vaya al parque y juegue fútbol. Y ahora mucha gente tiene son amigos virtuales, que usted ni conoce, Andy, pero usted se pone sus audífonos, empieza a jugar y se conecta con gente que usted conoce en el juego.
1: Como en plataformas como Discord o en los mismos juegos directamente.
0: Y ni siquiera Andy a jugar si usted juega y ni siquiera usted nunca ha visto a la persona.
1: Y ni siquiera sabe qué edad tiene, dónde nada, vive, nada, solo cómo juega.
0: Simplemente, ¿cómo le fue hoy? Bien, el trabajo bien, oiga, pero listo, juguemos. Y uno dice, ah, está conectado a mi amigo de juegos. Ahora, llegará el día en que, y yo le decía ayer a esa mamá, ¿qué tal que los niños empiecen a crecer es... Prefiero hablar con mi amigo la IA, si le pongan un nombre. Ay, con Fifi, en vez de hablar con mis amigos del colegio. Porque es que Fifi sí me entiende. En cambio, los amigos del colegio me molestan, por ejemplo. Entonces, ayer la conclusión para los que se perdieron el cartel anoche es ¿hacia dónde va la IA? Que, repito, es una herramienta brutal para entretenernos, para... Ayer decían, no es para vagos, Andy, lo que pasa es que es algo práctico. Y había un debate también muy interesante... que decía que no es que el joven sea más perezoso o más vago, sino que es práctico. Entonces, Andy, antiguamente su jefe le decía, bueno, para hoy necesito el informe tal, y usted se clava 7 horas en su jornada laboral a hacer el informe, ¿sí o no?
1: Fácilmente.
0: Ahora llega el pelado o alguien que sepa usar muy bien la IA y le dicen a usted, esperar, ahí está conectado.
1: Suena como...
0: Ahí está, pero ahí no se oye.
1: Saturado, Dani.
0: ¿Saturado? Le bajo una gotica aquí. Ahí está. No sé, si no ya es el aparatico ese que usamos ahí para traerle el sonido acá, que está allá, pero no sé si alguien lo ha movido. Pero bueno, ahí les estaba contando, ¿hacia dónde va la IA? ¿Hacia dónde va esta tecnología? ¿Hacia dónde va todo esto? Es un tema bien interesante, miedoso. Uh-huh. ¿Y qué va a pasar con la IA? Entonces lo que le contaba, pero usted como jefe, que llegue alguien que se pueda usar muy bien la IA y le diga, jefe, aquí está el informe que me pidió en 10 minutos.
1: Es que usted puede coger un montón de información, de data, y condensarla, por ejemplo, en tablas interactivas, Dani. La IA es una vaina demasiado potente.
0: Y lo que le van a decir, Andy, es que no es trampa.
1: ¿No?
0: Usted está usando una herramienta. Así como cuando llegó Office, que usted ya empezó a usar Excel.
1: Claro.
0: PowerPoint. Word, que uno dice, ay, tan chévere, ¿cómo uso eso? No, es que es PowerPoint, ay, tan bonito, y no usaba Office. Entonces, claro, se demoraba todo el día montando la gráfica y el mapa conceptual.
1: Pues cuando llegó Spotify, Deezer, Tidal, todas estas aplicaciones, y la gente dejó de comprar la música en discos y en cassettes,
0: claro,
1: para aplazarse a eso.
0: Eso es práctica. Entonces ahora usted llega y le dice a su jefe, en 10 minutos, mire, está lista la exposición de hoy.
1: Uh-huh.
0: Y entonces decíamos, ¿y el joven qué hace el resto del día? Pase para la casa.
1: Sí, ya, vaya.
0: O sea, ya cumplí con lo que usted... Entonces, ayer hablábamos con un ingeniero de sistemas que nos decía, el ingeniero decía, ¿sabe para qué están usando los ingenieros de sistemas en las empresas?
1: ¿Para qué?
0: Ya no para armar códigos, ni programación, ni nada de esto.
1: ¿Entonces?
0: Ni crear un www.lamega.com.go, sino somos cuidadores de IA.
1: Ah, son el guardián, el sí, el
0: y hablarle,
1: monitor de la ruta, pues.
0: Y hablarle a la IA para que nos haga las cosas. Entonces, ayer decíamos con el ingeniero, al final, Andy, esto está, se está yendo por el camino no de que usted que estudió, sino usted cómo sabe hablarle y programar la IA para que haga las cosas. Y yo le ponía un ejemplo a él. Supongamos que Andy le dicen al ingeniero, además, necesitamos que monten ya una página de internet para una tienda de videojuegos. Uh-huh. Y llega el ingeniero de sistemas contra Andy. Uno dice, pues el ingeniero de sistemas va a destrozar a Andy.
1: Y de pronto
0: pero yo, ¿qué tal
1: yo
0: que
1: sé
0: Andy,
1: mejor el prompt.
0: ¿Qué tal que Andy entienda mejor la IA y le sepa hablar mejor y le sepa redactar cómo la página? En el momento que dicen, listo, ¿quién creó la página? Uy, a la de Andy está mil veces mejor. Y uno dice,
1: pero el ingeniero.
0: Pero ¿qué? Si yo fui ingeniero usted 5 años y usted ha hecho radio. Hermano, es que yo sé hablarle a la IA y yo le dije esto, sé las palabras puntuales. Ella me entendió mejor y aquí está su página para la tienda de videojuegos. Y uno dice, me gustó más la de Andy. Entonces él decía, sí. ¿Qué van a estudiar los jóvenes mañana?
1: IA.
0: O sea,
1: si mamar gallo, pues estudiaría.
0: Es
1: una será, carrera enfocada en IA.
0: ¿Será Daniel? Que llegará la carrera que se llame cómo hablarle a la IA y usted 5 años de cómo programaría y todo?
1: No dude que pueda llegar a pasar eso, Daniel.
0: Y el día de mañana usted puede trabajar en lo que quiera, Andy, sabiendo la IA. Entonces ya su jefe le dirá, oiga, es que necesito es que monte esto. Sí, claro, yo le monto lo que quiera. ¿Qué necesita? Que yo sé cómo escribirle a la IA o hablarle a la IA. O identifico las clases de IA que hay para lo que usted necesita. Ah, usted necesita son videos, listo, usemos esta. Ah, usted necesita son redactar cosas,
1: tal
0: esta.
1: Otra.
0: Ah, noticias, esta, montar esta. Entonces, eso es un breve resumen con las buenas noches de lo que pasó ayer en el cartel paranormal, interesante y miedoso a la vez, porque la IA es un terror.
1: Oiga, Dani.
0: Y hay gente diciendo que la IA es el anticristo, y hay gente diciendo que la IA es tecnología extraterrestre.
1: Hablando de la IA, Dani, digamos que en usos menos conspiranoicos, sino más bien banales, ahorita en redes sociales, precisamente en Instagram, hay una tendencia de que hay como un filtro, que usted puede interactuar y compartirlo, ¿sí? Que dice, por ejemplo, ¿qué dice Google de usted? Ahorita Google tiene un modo IA, no sé si usted lo sabía.
0: Sí, Google ya tiene su IA, claro.
1: Claro, tiene su IA como tal, pero tiene un modo IA. Es decir, usted le pregunta cuánto es 5 más 3 por 2 más 10 más carbono, qué sé yo, y el modo IA le resuelve a usted.
0: Es que creo que ya está el Google tradicional, no se está usando.
1: No, pero el Google tradicional la tiene.
0: De una vez ya sale la IA, ¿no?
1: Correcto.
0: A responderle a uno en Google.
1: Entonces, ahorita la tendencia que hay en Instagram puntualmente es, ¿qué dice Google sobre usted? Sobre Daniel Tres Palacios, sobre Andy Sarmiento, sobre tal. Y yo me puse a hacer la tarea, Daniel, de nosotros, a quienes los integrantes del cartel.
0: Usted le preguntó a esa vaina. Uy, no, me va a rajar la IA.
1: Vea,
0: ¿qué
1: yo,
0: nada
1: si quiere empiezo con el mío para pasarme al paredón primero.
0: Ya Xavier está conectado porque también Xavier que es el burrito de los casinfieles que está listo.
1: Xavier también llevó del bulto, yo también pregunté por él.
0: Ah, también está Xavier.
1: Sí, para que ponga cámara Xavier y reaccione en vivo a lo que dice Google de usted.
0: Hágale.
1: Vea, dice, el mío, así rápidamente, dice, Andy Sarmiento es un reconocido por mi mamá, locutor, DJ de radio y creador de contenido colombiano que trabaja en la prestigiosa, vea, cadena juvenil La Mega. Se destaca por su estilo fresco, su conocimiento sobre la industria musical actual y su fuerte presencia en plataformas digitales más importantes. Forma parte de La Mega, pero ha estado en otras, participa en la emisora de domingo a jueves entre las 7 y las 12, junto a talentos como Paul Urrego, dice.
0: Se
1: desfalcó.
0: No, ya la IA perdió toda su credibilidad.
1: Y bajo la dirección de Daniel Tres Palacios, dice acá.
0: De dirección de Enrique Segoviano.
1: De Enrique Segoviano. Dice, ha estado frente a contenidos como el prestigioso conteo musical, eso es prestigioso, la Mega Top 20. Dice, faceta digital y bueno, crea unas cosas de mi cuenta de TikTok y
0: todo. Eso está diciendo la IA de usted.
1: De mí.
0: Bueno.
1: Ahora, ¿qué me puedes decir de Daniel Tres Palacios? Le puse.
0: No seamos tan...
1: Dice, Daniel Tres Palacios, conocido popularmente en el mundo de la radio como el Tripas, es uno de los locutores, productor... Vea, Daniel, usted es productor también, como Paul.
0: Reproductor.
1: Reproductor de radio. Directores de radio más influyentes de Colombia. Ha consolidado su carrera principalmente en la emisora juvenil, ya no tanto por él mismo, pero perteneciente a la cadena RCN Radio La Mega. Trayectoria y estilo. Director de El Cartel. Lidera el exitoso programa del cartel de La Mega, un espacio que combina humor, interacción con oyentes y llamadas telefónicas. O sea, tiene clarísimo usted qué hace, Dani, en serio.
0: Ok.
1: El Cartel Paranormal es el creador y conductor de la franja dedicada a lo sobrenatural, misterios, ovnis y mitos urbanos. Esta sección es muy popular en el país y cuenta con participaciones de parapsicólogos, ufólogos y oyentes que relatan sus experiencias y ha hecho maratones radiales ininterrumpidas de temática paranormal que duran decenas de horas durante épocas específicas como la Semana Santa. Y habla de su libro Quiero Entrevistar al Diablo.
0: Ok, bueno, bien.
1: La IA, Daniel, todo eso en un 2
0: gracias,
1: segundos.
0: Gracias, IA, te mando un pico. Y de Xavier, ¿qué porquería va a decir?
1: Ah, mire.
0: Que acaba Juárez, me imagino.
1: Yo busqué a Xavier porque...
2: Buenas noches.
0: Don Xavier, buenas noches, ¿cómo está usted?
1: Si estuviera Paul, lo hubiera buscado,
2: Andy,
1: pero...
2: Muy buenas noches para Andy, como siempre la audiencia.
1: ¿Qué más, Xavi?
2: Interesante, pero la IA.
1: Dice.
2: A ver, ¿qué dice?
1: Xavier Piñeros es un parapsicólogo ¿Parásito? Parapsicólogo, Daniel, parapsicólogo.
0: Ah, entendí, no, parásito, qué pena.
1: Que ya se lo para el psicólogo, es lo que está diciendo.
0: Qué pena, a mi edad escucho poquito, entendí un parásito y de pronto
2: no,
0: sí.
2: No, no, no, pues, pero ¿por qué no vas a escucharte? Quedaste callado con lo tuyo, yo quisiera muy atentamente escucharte.
0: Bueno, ya me quedo callado, bien pues, siga, es un parásito.
2: ¿Qué parásito, Daniel? ¿Qué parásito?
0: ¿Es un para qué? Por,
1: que se lo para el psicólogo, esto que está diciendo.
0: Bueno, muy bien.
1: Dice, Xavier Piñores es un parapsicólogo clarividente e investigador paranormal colombiano, ampliamente reconocido por su participación histórica, vea, histórica, en el programa de radio juvenil, por lo juvenil, El Cartel de la Mega. A lo largo de su carrera se ha consolidado como una de las figuras místicas más populares de la radio nocturna en Colombia, combinando la interpretación del tarot, ¿usted lee tarot? Bueno, se mamó ahí. La ufología.
0: La ufología.
1: ¿Usted hace ufología? No.
0: ¿Qué?
2: La ufología es parte efectivamente del tema, pero no hago investigación con la ufología.
0: Solo acaba relaciones.
1: Y la sección de los que hacen infieles, dice acá. Fuera de sus consultas espirituales serias, ojo a esto, Daniel.
0: ¿Serias?
1: En el ámbito del entretenimiento y la cultura pop, es catalogado cariñosamente como un auténtico destructor de hogares debido a su, precisión y falta de anestesia para revelar infidelidades en vivo, terminando con noviazgos y matrimonios en cuestión de minutos. De igual forma, por su estilo accesible y su constante presencia digital en el gremio del humor radial, se le ha apodado el brujo de Temu, sugiriendo con complicidad que sus rituales y limpiezas energéticas vienen con descuento en plataforma digital y en
2: pío. Miento, es pura mundada, eso es pura mentira, ya te lo estás inventando. Ay, no, a ver, ¿quién puso acá el brujo de Temu? Por Daniel Tres Palacios.
0: Yo no puedo manipular la IA, eso está ahí dando.
1: Es especialista para manda tres bullets, o sea, como tres cosas importantes sobre Javier. Mire. Especialista paranormal, conocido por liderar recorridos en cementerios, casas abandonadas y analizar psicofonías en directo.
0: Bueno,
1: eso es verdad.
0: Eso es bien, sí, bien.
1: Dice, el terror de los infieles.
2: Una mierda, no creo. Vamos a
1: con solo el nombre. La fecha de nacimiento puede desatar una crisis de pareja irreversible.
2: Eso es mentira, ya lo estás inventando, es en serio.
0: Mire, lo está leyendo, ahí está la guía, señor.
1: Antes de la Mega es un creador de contenido activo en redes sociales donde comparte predicciones globales hasta detrás de la escena. Eso sí está mentira, eso no es mentira, eso es...
0: Dios, Javier.
1: Eso ya no es de verdad.
0: Eso sale, pero es que Xavier, la IA coge todo lo que la gente habla y escribe. Y entonces ha detectado, a usted le dicen parásito.
2: Mira, ¿cuál parásito? Dijeron claramente parapsicólogo, ¿cuál parásito? La IA va a hacer eso. Hagan un favor, Andy, aquí por mi personal me envía esa monda.
1: ¡Uy! ¿Pero así sin un tinto ni nada? Sí. No me invitan ni siquiera a almorzar, Xavier.
0: Mándele el link y verá, de verdad, doble un pantallazo y se lo envío.
2: A ver si es verdad.
1: Ya le mando el pantallazo, ya se lo mando, Xavier.
2: No, pues qué chimba, locutor, esto el tema, reconocidos, directores, esto el tema, Andy, Paul, esto el tema. Entonces, Xavier, le temo, el parásito, porque con esa tía y la chimba, no.
1: Ahí le estoy enviando el pantallazo, Xavier.
0: Mire, Xavier, abra el pantallazo y dígalo si es mentira.
1: Ahí se lo estoy enviando, ahí se lo mandé.
0: Mire, a ver, ahí... A ver, esperemos que Xavier vea el pantallazo. Rompió hogares, ¿cómo fue?
1: Pues la he pausado y todo,
0: ¿sabes? Claro, está viendo y está leyendo. Y lo peor es que es verdad.
1: Es que le dice cariñosamente. Además que la de ella le dice cariñosamente.
0: ¿Lo vio?
2: No. A mí envíeme el link, Andy Sarmiento. Envíeme el link.
1: ¡Búsquelo! Usted puede hacerlo en Google, usted mismo. No tengo que hacerlo yo.
0: Ponga ahí en la IA de Google. ¿Quién es Xavier Piñero? Si le sale. Dice aquí Sombra, ¿qué pasó con Paul? Está de vacaciones. ¿En dónde es que está? En Genesano.
1: Está en Genesano.
0: En la red está haciendo puras fotos de Europa. Ni es que es más mañoso ese pulpo. Dice que va a pasear por IA, pero voy a estar en Genesano. Muy bien, aquí estamos en el cartel. Bueno, chévere lo de la IA. ¿Les gusta la IA? ¿Le tienen miedo a la IA? ¿Ya están desempleados por culpa de la IA? Es que eso está pasando, Andy. Está pasando eso.
1: Xavier se volvió a ir a hacer la búsqueda de...
0: Se fue a buscar y verdad que...
2: Estoy buscando, pero no me sale eso. Envíame el link, Andy Sarmiento.
1: Lo que pasa es que, lo vuelvo y le digo, eso
2: es Google. Lo que pasa es que nada, son excusas huevonas. O sea, envíame el link.
0: Está bravo.
2: Ahí sí te voy a creer, porque te acabé de poner y no sale eso.
0: ¿Qué salió? ¿Qué le salió a usted, Xavier? Lea.
2: No, pues nada.
1: Es que nada, no existo.
0: y silenciar y pausar
1: el live. Porque para poder ver tiene que salirse Daniel.
0: Qué grande, Xavier Piñeros. Ya estamos sin hogares por culpa de Xavier. La gente le tiene más miedo a Xavier que a la IA, pero bueno.
2: Claro, cómo no.
0: ¿Qué encontró de la IA suyo, Xavier?
2: No sale nada específicamente como sale lo que me acabo de enviar acá al señor Andy Sarmiento. Envíeme el link, Andy. Envíemelo. Ahí porque lo que voy a poner sale eso.
0: Ahí salió.
2: No sale, no me sale. Soy bruto, bestia, estúpido. Pero no me sale eso.
0: Muy bien, don Xavier Piñeros.
2: Me lo castigo si es posible, pero no me sale lo que tocabas de leer, señor Andy Sarmiento. ¿Cómo te parece?
0: Vamos a hacer casa infieles con Xavier, el parásito Piñeros desde hoy, bravo.
2: Mira, no, como a mí me ahorita es un parásito tras derecho, que el de Temo, ahorita parásito. Vea, siga.
0: Bueno, está bien, entonces le voy a poner su presentación bien no, linda para que no moleste.
2: Xavier, no.
0: Suena la presentación de Xavier en el cartel de la Mega. Lo ha acompañado de un trío. Escuchen esta linda melodía. Oigan.

0: cosas raras.
1: Oye, ¿y la flauta, Xavier?
2: Oiga, Xavier. Consultorio.
1: No, Xavier, necesitamos la flauta ahí que la lleve al motel.
2: No, yo estoy acá en mi apartamento.
1: Ah, su apartamento.
3: Ah, no, es un motel, Daniel, usted respete a Xavier,
2: por favor. No, es un motel, no es... Ya les dije, atrás es un balcón y no vamos al resto del apartamento.
1: Pues que hay moteles con balcón, que tiene?
3: ¿Ah, sí?
2: También hay moteles con balcón, pero eso no es un motel.
1: Pero la silla atrás y la del amor, ¿sí o no?
2: No, ese es un sofá, no, no, y al frente queda otro, el televisor, todo ese tema, cosa que no voy a mostrar.
3: ¿Por qué no lo muestras, Xavier?
1: Venga, háganos un tour por su habitación.
2: Mira,
3: háganos un house tour.
1: Venga, Xavier, abra el cajón de su mesita de noche en vivo, haga la silla a mansalva.
2: ¿Te soy sincero?
1: ¿Qué tiene gordo? ¿Un Buzz Lightyear?
2: No.
1: Uy, mira el de la moto. Uy, pero Xavier, ¿en qué barrio vive?
2: Una moto, lo siento, ahí sí, no puedo controlar eso.
1: Bueno, muy bien, ya vamos a hacer Casa Infieles con Xavier Piñeros.
3: Ustedes. Un Buzz Lightyear.
2: Todo bien, Andy, que por interno vamos a hablar.
1: Uy. Bueno,
2: desde que no me pides el link. No esperes que yo te tenga respeto, ¿me oíste?
3: Es que me va a hacer el sin respeto, dice Xavier.
1: El que quiera un casa infiel y averiguar si su pareja es infiel ya mismo en TikTok, dígame, yo necesito participar, bienvenidos los de YouTube también, pero para participar en los casa infieles en TikTok, dicen, yo necesito saber si mi pareja me engaña, necesitamos fechas de nacimiento, que nos cuente su historia, y Xavier, el brujo, como dice la IA... Rompe hogares.
3: Ya, dice Xavier, el John Travolta de la radio, dice aquí en TikTok, él lo puede ver.
1: El rompe corazones, destruye hogares, como la IA le dice.
2: Me va a ganar lo que quiere, me vale chimba.
1: Uy, qué agresiva.
2: No, es que es en serio, no, en serio, ya está. ¿Qué más me pueden decir entonces? Según la IA, una cosa. Ahora, yo no te creo nada, en serio. Y Daniel Tres Palacios es tan serio que es usted, ¿no?
1: Yo estoy haciendo que Andy...
2: La piedra y esconde la mano,
1: señor, yo estoy oyendo a Andy, que sabe manejar la IA muy bien. Y le consultó. Estamos investigando al personal que ayuda al cartel.
2: Ah, cómo no. Yo sigo acá limpiando un difusor mientras tanto.
1: ¿Qué está haciendo? ¿Qué está haciendo? ¿Es un vibrador?
3: Limpiando un difusor.
2: Difusor, mientras tanto, lo estoy limpiando.
1: ¿Y eso es para que uno lo mete ahí o qué?
2: A ver, pues metes este cosito que son los para los ambientadores.
1: Ah, yo pensé que es muy un hueco. Yo dije, Xavier está usando tecnología y no, rara.
2: Es que qué morbosía, todo es hueco para ti, ¿o qué?
3: Es así, inteligencia artesanal.
1: Sí, Xavier sería inteligencia artesanal en los
2: brujos.
1: Bueno, Xavier, vamos a hacer casi infieles, pero antes de los casi infieles...
3: Voy a cargar el Buzz Lightyear.
1: Xavier, venga, abra la mesita de noche. ¿Qué tiene ahí? ¿Qué guarda ahí, Xavier?
2: La mesa de noche, nada.
1: ¿Con quién está ahí, Xavier? Eso, hola. Vamos a hacer el tour house de Xavier Piñeros.
2: Mira.
3: Ay, vea, se compró trípode y para todo, para el celular.
1: Ah, sí, tiene todo un estudio webcam ahí.
2: Bien, y acá el balcón.
3: ¿Está viendo Betty?
2: Es una parte de estudio, literal. Obviamente, detrás de televisión, el dormitorio. Es conectado, lo puedes girar, ¿correcto?
1: O sea, usted es así de tacaño que el televisor le da la vuelta cuando se mete al cuarto, no jodas. No, uy, Xavier, usted sí es muy tacaño. O sea, antes no lo alza y se lo lleva todas las noches al cuarto. No, no jodas, Xavier, compré dos televisores. O sea, dice que tengo un televisor y lo giro cuando me voy para el cuarto. No, pues, mijo.
2: Aquí llegó a descansar, obviamente, pues, que más tiene una parte de estudio, obviamente, la otra parte, que es una casa. Acá, obviamente, la...
3: Daniel, ¿cuánto cobra Xavier por una consulta?
1: Ahorita por ahí cuatro palos.
3: ¿De dólares? No.
2: Pero que va. No. Incluso acá yo no lavo ni plancho. Pues todo esto es mío, obviamente. Y no lavo, lo tengo.
1: Uy, todo eso es suyo.
3: Todo esto es mío, qué rico.
2: Como lo ven, obviamente no es un motel porque
1: Xavier, pero este cuarto es como para sus amoríos porque usted vive en otra casa.
3: Daniel, yo ya le creo que eso no es un motel porque ese sí tiene cocina.
1: Sí,
2: sí, claro.
1: Pero ese es el desnucaro porque usted tiene una casa, Xavier.
2: Para nada, para mí es un espacio obviamente único y exclusivo y obviamente pues para esa gracia obviamente que paguen, uno paga, no. No, para nada.
1: Xavier, ¿y cuánto vale la noche?
2: La noche te cuesta aquí, por administración, la noche.
1: Sí, la noche.
2: Bien. La noche, en este caso, hablemos mensualmente, ¿no? Este espacio.
1: El rato, ¿cuánto es la amanecida?
2: No, 2 millones de pesos más.
1: ¿La amanecida? Pero sí. ¿Incluye 5 enanos o qué? Porque 5 millones de pola amanecida, Javier, usted está botando sí, mucha claro, plata ahí.
2: Yo cobro obviamente a 1.5 millones, obviamente la noche, quien quiera reservar por BRB lo pueden hacer, efectivamente. No, este es mi espacio privado.
1: ¿Pero lo incluye a usted?
2: No.
3: ¿Manejas jacuzzi?
2: Bueno, ya joder, tíos. No, en serio, no.
3: No, pero es que hay unidades, Javier, que tienen piscina, jacuzzi, claro. Sauna, turco, sala de masajes de videojuegos. Mira,
2: me están recibiendo, tiene por ustedes, a ver dónde están recibiendo.
1: Es que está cogiendo, ¿sabe por qué? Porque cogió un vaso transparente y está ingiriendo unas bebidas que parecen otra cosa, Javier, no puedo usar ese tipo de vasos, porque parece whiskacho.
2: Ay, Dios mío, ya le pongo un pocillito.
1: ¿Veo? Es que TikTok ya, molesta por eso.
2: Bueno, ya lo cambié, entonces son posillitos.
1: Eso, y si puede, póngase una máscara también.
2: Automática.
3: De cuero.
2: Eso es flor de Jamaica. O sea, ya no sé qué más hacer. Me la tiene montada incluso hasta los robots aquí, obviamente, TikTok. O sea, estoy tomando flor de Jamaica, weón. O sea, ya no sé qué hacer.
1: Pero es que en serio, TikTok detecta esas cosas muchas veces como sustancias locas.
2: Pero yo he visto incluso que en diferentes lives, mira, prácticamente con todo respeto, casi desnudos, yo qué sé, o como fuere, comen, hacen, deshacen, y no.
3: Lo que pasa es que los lives en el YouTube de Naranja.
2: Javier Piñeros, no jodas.
1: Pero es
2: no.
1: Que usted ya tiene fama de hacer cosas ahí en ese apartamento.
3: Sí, entonces, ya está pintado, ¿sabes?
1: Los chinos detectan eso.
2: Ay, no, pues quieto, déjame para el mercado entonces y hablamos.
3: El blujito hace cosas, bueno, Lalas.
1: Ya vamos a hacer un Casa Infiel, pero antes, mientras Javier ahí adecua su estudio webcam para hacer Casa Infieles.
2: Vamos a ir los deportes.
1: Estudio Webcam, Javier Villeras.
0: Parceros, ¿cómo van? Estos son los deportes en el cartel de la Mega. Un programa con mucho
4: entusiasmo.
0: Y arrancamos hablándoles de torneo. No, mentiras, qué pereza hablar así. Arrancamos hablándoles de torneo internacional, del mismo que Millonarios se quedó ayer afuera. Perdió 1-2 ayer ante O'Higgins de Chile con el campín lleno. Necesitaban ganar y estaban por lo menos en repechaje de Sudamericana. No, hermano, vuelvas en serio.
4: Pero tenemos y una Sudamérica.
0: Millonarios entonces como la Guayabera, por fuera. Y otro que quedó por fuera, pero de Libertadores, fue el Deportivo Independiente Medellín. Ayer perdió al último minuto con Estudiantes en Argentina.
5: A ver, ¿qué pasó?
0: Por lo menos el Medellín quedó para repechaje de Copa Sudamericana, no quedó pues como tan eliminado, no quedó tan mal. Pero el que le fue muy bien ayer fue al Deportes Tolima, clasificó a los octavos de final. Le fue bien al Tolitoli.
6: ¡Felicidades! ¡Celebramos!
0: Bacano por los hinchas del Tolima. Ojalá llenen el estadio en octavos de final. A la gente en Ibagué hay que rogarle para que vaya a fútbol. Es que no van al estadio.
7: No me ruegue, que no me gusta que me rueguen.
6: Yo no estoy rogando.
0: Y que no se vayan a enojar conmigo en Ibagué porque ustedes saben que es así. Hoy va a continuar la competencia para los equipos colombianos. Santa Fe va a visitar a Peñarol de Uruguay. La cosa con Santa Fe es muy sencilla. Si gana, clasifica, pero tiene que esperar a que Platense pierda hoy contra Corinthians. Esa es la condición. El empate no le alcanza, así que sí o sí hay que ganar hoy.
8: Con 9 domingos se garantiza un empate.
9: Eso no nos sirve, padre. Es que hay que ganar.
8: Entonces súmele una buena limosna. Hay más que hablar.
0: Ayer se empezaron a definir los clasificados en la Copa Betplay Di Mayor. Ayer los conté por encimita, pero clasificó el Deportivo Pereira primero de su grupo con 8 puntos. ¡Saluden al líder!
10: ¡Gana este!
0: No, mentiras, que me voy a poner yo a inventar aquí. Yo soy como descarado. Ayer, faltando 10 minutos para acabar el partido, el Pereira estaba eliminado. Y de un momento a otro, gol del Pereira, ganó el partido, empataron Real Cundinamarca y Águilas, y el Pereira pasó primero con 8 puntos. ¡Ay, hombre! El fútbol es muy lindo.
11: ¡Tienen una arepa la ch-!
0: Y siguen llegando los jugadores a la concentración de Selección Colombia para la preparación del Mundial, que arranca en 15 días.
12: ¿Por qué habla así?
13: Sufrí una embolia.
0: Llegaron Cucho y Willer Dita. Y los últimos en llegar fueron John Lucumí y Joan Mojica. Se van uniendo de a poquito a la concentración. Están entrenando en el estadio de techo, pero a puerta cerrada, obviamente. El profe Lorenzo pidió entrenar en techo porque no quiere ser víctima de espionaje como le pasó en la previa en un partido contra Bolivia. Y como el Metropolitano de techo alrededor no tiene edificios, entonces el hombre ahí puede trabajar tranquilo.
14: ¡Auxilio! ¡Auxilio! Me persiguen esas pinches ganas de tomar.
0: En 15 días la Mega se pone en Mundial. Estos son los deportes en el cartel de la Mega, @Restre, mi cuenta de Instagram y de X.
15: Chao, arrivederci, zaparo.
0: En la rebuena, cuídense mucho y alimentense bien, parceritos, que el voleo está ya azaroso. Tenemos más voleo que Nacho Vidal. Cuídense mucho, nos vemos.
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1: El cartel está al aire. Ahora sí vamos a hacer casi infieles porque el rompecorazones, según la IA, el hombre que destruye hogares, está listo para acabar hoy en esto. Me siento anunciando un luchador.
3: Ahí suena por Hum Divel, donde Metallica de fondo. Brabam, babam, pam,
1: y se abre el terror y sale Xavier.
3: Brabam, brabam, brabam,
1: pararara. Se imagina Xavier en trusa de... Uy, lo voy a decir a la IA que me lo haga.
2: Para mí que eso sí ya fue el indeseado, lo que escribió Andy.
1: En trusa. Se imagina Xavier en trusa de lucha libre.
3: Xavier, de la que en Animal Print.
2: No, para lo gordo que es Daniel Tres Palacios, supuestamente.
3: Pero así, en esa tanga narizona de Animal Print.
1: Esa tanga narizona
3: de Animal Print, esa que es, atrás diga brujo.
1: Eso que es hilo en la parte de atrás. Muy bien, vamos a ser casi infieles. Danesa dice Anito un casi infiel, pero Danesa Anito que tenga su cuenta pública, que nos siga, que le dé like a la transmisión para poderla subir. Si no tienen la cuenta pública, no podemos subirlos a participar. Es un requisito de la plataforma, no nuestra. Y volele like a la transmisión. Todos los de TikTok, buenas noches. Vamos a darle like, a compartir. Igual youtubers, buenas noches también, los que en su radio sintonizan La Mega. Buenas, aquí estamos con el primer casi infiel de la noche. Vamos a ver con qué historia arrancamos hoy, porque a las 9 sí llega el cartel paranormal con las historias de terror. Entonces vamos a ver, por acá dice Jorge, yo, venga a ver si Jorge nos acepta, a ver que... Jorge, a ver, se está conectando, tiene la banderita de Colombia y de Estados Unidos, será aquí en Estados Unidos. Jorge, buenas noches.
19: Buenas noches.
1: ¿Cómo me le va, señor?
19: ¿Sí me escucha bien?
1: Sí, señor. ¿En qué lugar del planeta se encuentra usted?
19: Estoy por acá en Atlanta, en Georgia.
1: Ah, Dios. ¿Cómo pinta todo para el mundial? ¿Todo muy caro? ¿Mucho calor? ¿Cómo se ve todo?
19: Ya está entrando el verano. Ahí ya la
1: temperatura subió. ¿Y el clima?
19: Pero acá no se ve tan... La gente no es tan eufórica con el tema del fútbol.
1: Ok, pero me imagino que todo subirá de precio a lo loco.
19: Sí, un poco. Ya, por ejemplo, el tema de hoteles y eso, ya tienen reservación, ya está... Ya para esa época ya hay mucho aforo.
1: Claro. Bueno, Jorge, ¿cuánto lleva con su pareja, señor?
19: 10 años.
1: Upa, buen tiempo. Deme su fecha de nacimiento, viejo Jorge.
19: 12 de febrero de 1994.
1: Mundial del Estados Unidos, Santi.
3: Además, ¿no?
1: En el 94, sí, señor.
3: ¿Quién quedó campeón ahí, Daniel?
1: En Estados Unidos 94, ¿qué? Alemania fue en el 90. ¿Brasil? ¿O me lo soñé?
3: Ya le digo.
1: Campeón de Estados Unidos 94, ¿quién fue?
3: Brasil.
1: Sí, Brasil. Bueno, muy bien. ¿Y la fecha de nacimiento de su pareja?
19: 27 de abril de 1990.
3: Italia 90.
1: ¿Verdad? Italia 90. Vea, pues, que ¿quién fue campeón ahí?
3: Italia,
1: Alemania.
3: Ahí fue Alemania.
1: A Alemania. Ahí vamos aprendiendo del mundial. Bueno, Jorge, 10 años con su pareja. ¿Cuántos hijos?
19: No, yo no tengo hijos. Ella tiene una niña.

0: ¿Ella tiene una hija?
1: Sí, ella tiene una hija.
0: ¿Y ustedes viven con la niña o no?
1: Sí, señor. Sí, nosotros vivimos acá todos. Estamos los tres.
0: ¿Y cuántos añitos tiene la chiquitina?
1: No, ella es una muchacha, ya tiene 17 años.
0: Pero si usted lleva 10 con ella, o sea, la conoció cuando tenía 7 añitos, ¿se convirtió usted prácticamente en el papá o no?
1: Sí. Sí, porque el papá de ella no respondió nada, se perdió.
0: Ay, qué vaina. O sea, usted ha sido como un papá para esa señorita. Bueno, muy bien. Oye, ¿y usted qué se dedica en Estados Unidos?
1: Yo soy Jack Sparrow.
0: Ah, ya. Y que, oiga, ¿qué tal el trabajo allá en plataformas con su carro? ¿Es bueno, es rentable o hay mucha competencia, es difícil?
1: No, acá es bueno, el trabajo es muy bueno, hay mucha competencia, pero pues como en todo lado, para todo el mundo sale el sol, ¿verdad? Con respecto a eso, mira que anoche yo era el que estaba comentando el tema de la IA y aquí, bueno, acá el tema de los robots y todo eso. Sí, en cualquier momento o muy pronto nos pueden estar reemplazando, ¿sí?
0: La otra vez que yo estuve, hace poquito que estuve allá en Miami, Andy, ya los carros que se manejan solitos,
2: sí.
0: Ya era común que pasaran por ahí.
2: Sí.
0: Hasta los domicilios, a mí casi me atropelló un carrito de un domicilio, yo por un andén y sentí un pito, y era un carrito chiquito pitándome, ¿sí? Y por el andén y llevaba un domicilio, con una lamparita, y yo, vea, tan moderno.
2: Daniel...
1: Mira que aquí aprovechando les puedo mostrar, yo tengo el soporte del celular, no sé si hay algún problema.
0: No, ponga la cámara, bien pueda, a ver, vamos a ver en TikTok, el hombre va a mostrarnos algo que quiere mostrar, ponga
1: no
0: su cámara.
1: No sé, a ver.
0: Y yo
1: no,
0: aquí yo ya lo amplío, listo, ya lo amplié. Uy, claro, ya es de día por no, el verano.
2: Día, sí, señor.
0: ¿Qué hora es?
1: Claro.
0: Ahí quedó.
1: Si
2: 8:46, deben ser allá.
1: Aquí está el carro que va sin conductor.
0: Ay, mírelo, el blanquito.
1: El reemplazo de nosotros.
0: Ah, mire, está poniendo la direccional, el hombre lo está siguiendo, mire, puso su direccional, voltea, y ese va sin conductor.
1: Y él va sin conductor, sí, señor.
0: ¿Y ese opera de qué, como de taxi?
1: Ellos son los Waymo y operan como Uber.
2: Vea usted.
0: Y uno como pasajero decide si subirse adelante o atrás.
1: Y exactamente, sí, señor.
0: Oiga, pero el man ahí, va toda miércoles, se desapareció.
1: Esos carros andan muy rápido, parce.
0: Se fue.
1: Sí, el man, o sea, el para seguirles el ritmo es complicado.
0: Pero obviamente respetan todas las normas de tránsito. Saben en qué calle pueden acelerar, en cuál no, me imagino. Están programados para eso.
1: Sí. Ellos van pendientes tanto del tema de los peatones, de los pares. Todo lo respetan.
0: Oiga, venga, y ese carro sí tiene buenos reflejos. O sea, Andy, si uno se pusiera de chistoso a mandársela a un carro de esos, mete un frenazo el berraco, ¿sí? Si pasa eso, ¿tendrán esos reflejos?
2: Uy, o sería bueno.
0: Si se le atraviesa a un perro.
1: Sí, ellos tienen buenos reflejos. Incluso hay unas vías que son un poco más angostas que por la que estamos andando. Y ellos cuando lo detectan que uno está parqueado con las luces intermitentes, ellos de una vez cambian el carril.
0: Claro, acá en cuanto a la velocidad, no, pues allá depende de la velocidad. En cada calle tiene una velocidad diferente. Es diferente estar en una autopista, estar por un barrio, una zona escolar. Todo cambia de acuerdo a la zona, que me preguntan ahí en el TikTok. Oiga, hermano, bueno, entonces usted trabajando ahí en su carro con plataformas, ¿y cuántas horas está camellando al día?
1: Son alrededor de 10 horas diarias. Ya tengo un horario, salgo más o menos a las 2 de la tarde, 2, 3 de la tarde, y a la 1, 2 de la mañana ya pues estoy guardando. Apenas ustedes terminan la transmisión, porque aquí se termina a la 1.
0: Upa, claro, ustedes van una hora adelante, allá son las 8:48.
1: Exacto, sí, señor. Entonces, apenas se termina a la 1 la transmisión, ya empiezo a buscar un servicio que me vaya llevando para la casa.
0: ¿Y su mujer a qué se dedica ya?
1: Y ella trabaja en limpieza.
0: Ah, bueno, mi hermano. Bueno, venga, le ayudamos para que siga camellando. ¿Y por qué el casa infiel? ¿Por qué cree que esa mujer me lo está engañando?
1: Pues, Daniel, mire, la verdad, nosotros... O sea, ¿cómo le explico yo? Nosotros hemos tenido varios problemas, ¿sí? Ella, pues sí, en varias ocasiones, pues me ha dicho que ella, pues quisiera dejar las cosas así, que pues cada uno siguiera por su camino, porque pues yo también he cometido varios errores, ¿sí?
0: Güey madre. ¿Qué hizo? ¿Infidelidad?
1: No, mira que no son infidelidades, ¿sí? De pronto ha sido cosa de... de discusiones, en donde de pronto uno se exalta, ¿sí?
0: Peleas verbales.
1: Peleas verbales, ¿sí? De pronto, no sé por qué, a veces no, o sea, yo trabajo y todo ese tema, pero pues muchas veces por suplir todo al 100% de las necesidades del hogar, muchas veces no me alcanza para ahorrar. Entonces llega un momento donde de pronto ella me dice, vamos a hacer tal plan, vamos a hacer tal cosa, y pues obviamente no puedo suplir esa necesidad, ¿sí? Entonces todo eso como que va desgastando la relación un poco. Yo, y por la, digamos así, por la descendencia de mi familia, siempre he luchado para que la relación se mantenga, ¿sí? Porque vengo de una familia donde pues mi papá y mis abuelos siempre han durado muchísimos años. Siempre siempre se ha preservado como el amor, ¿sí? El mantener la familia unida. Entonces pues siempre le he jugado a eso, ¿sí? Entonces siempre pues trato de hablar, de conversar, pero pues no sé, de pronto pues mi curiosidad es saber si de pronto ella en algún momento pues sí ha pecado.
0: Muy bien. Oiga, pero por más de que no haya pecado, si ya la pareja, como en repetidas ocasiones, le dice a uno, mire, ya dejemos hasta acá, siga su camino, independiente si fue por la pelea, por la discusión, porque se le apagó el corazoncito, pues ya uno empieza a sentir que uno está con alguien que no quiere estar con uno, ¿no? Que uno está ahí, es como, o sea, si ya la pareja le dice a uno muchas veces, mira, yo creo que lo mejor es que uno coja su camino y todo, ¿usted no se siente ahí como que está sobrando ya?
1: Pues mira, Dani, que es que eso es lo que, esa situación es la que a mí me tiene como en ese limbo, porque hay momentos en que, hay tiempos en que la relación fluye pues bien, ¿sí? Demasiado bien, en que uno dice, oiga, sí, vale la pena seguir, vale la pena luchar, y bueno, de repente usted sabe que uno puede hacer 100 cosas bien, pero en cualquier momento uno hace algo malo o dice una mala palabra o de pronto sube el tono de voz y tome que pues ahí ya se dañó todo ese buen trabajo que uno ha hecho.
0: Es que esa es la vaina de las relaciones y de todo. Una sola mala cosita por ahí destruye meses, semanas de felicidad, ¿no?
1: Uh-huh. Eso es
0: como en todo, todo. El mal pesa más que el bien en todo, en el trabajo. Usted puede llevar un año siendo un excelente empleado y la embarra una vez y seguramente le pueden decir chao. Y usted no va a decir, ay, pues que yo he hecho las cosas muy bien. No, pero la embarró.
2: Sí, la embarró una vez.
0: La embarró una
2: vez. Y con eso es más que suficiente.
0: Y en las relaciones, en los matrimonios, muchas veces pasa eso. Que usted puede decir, ay, llevamos 6 meses tan lindos sin pelear, pero una garrotera la hijo de madre y eso daña en los 6 meses.
2: Por ejemplo, Dani, usted tiene 44 años.
0: ¿No? Sí, señor.
2: Y usted 44 años ha sido un ciudadano ejemplar. Pero hoy, digamos, saliendo del cartel, va y hurta tienda, un banco.
0: O me tomo unos tragos y manejo y mato.
2: ¿Listo?
0: A alguien. ¿Ya?
2: Dejas que yo fui un ciudadano ejemplar 44 chao. Años. No, señor.
0: Hermano,
2: pero cometió un error que le cuesta.
0: Ya, chao.
2: ¿Vale?
0: La otra vez que hablábamos con una mujer de una cárcel en el cartel paranormal, ella decía eso. Nadie cree que ha terminado una cárcel. Pero en un abrir y cerrar de ojos, usted puede estar preso 40 años.
2: Sin ningún problema.
0: Y usted decir, pero hombre, yo, mi familia, mis hijos, yo era una persona bien. Hermano, salió una noche y la embarró. Y hizo una vaina, una pelea, alguna vaina, y ahí está encanado. Xavier Piñeros, vamos a ayudarle a nuestro amigo que está camellando allá en Atlanta. Xavier, ¿infiel o fiel la mujer con la que lleva 10 años, ella dedicada a la limpieza, él a su Jack Sparrow? ¿Es fiel o es infiel, don Xavi?
3: Dani, en 10 años me registra infiel.
0: No. No puede ser cierto, no sean así. ¿Sí es porque la IA dice que usted acaba de hogar, Xavier? Porque la IA todo el tiempo está recogiendo información.
2: Vea que esta vez no fui yo, Xavier.
0: Ay, jue madre. Amigo, ¿ahora usted qué va a hacer sabiendo que ella es infiel? ¿Se devuelve para Colombia, se queda allá, cada uno por su lado, la perdona? ¿Qué va a hacer?
1: No, pues necesito un poco más de información.
0: Eso, ¿sí? Eso, oríllese ahí bien, ahí el carrito, porque no es fácil digerir que en 10 años lo engañaron a uno. Oiga, venga, ¿y usted nunca le había puesto los cachos?
2: Vaya, sí.
1: No, Dani, la verdad, no, o sea, uno mira y todo, pero nada, o sea, nada.
0: Hijo de madre. Oiga, uno a veces, Andy, no se pone en el lugar de la persona, ¿no? Usted 10 años y que la digan es infiel. Ahora, amigo, después de, independiente de lo que le diga Xavier, ¿usted acaba todo? ¿Usted le va a montar la perseguidora? ¿Va a tener las pruebas ya físicas o qué va a hacer?
1: Pues, Dani, mira, lo que pasa es que, o sea, en este momento tengo la duda, ¿sí?, de que sea una infidelidad de acá o sea una infidelidad de pronto cuando empezó la relación.
0: ¿Cuánto llevan en Estados Unidos?
1: Nosotros llevamos 2 años acá exactamente.
0: Xavier, bueno, amigo, pues echemos el payasín desde los Estados Unidos. A la una, a las dos y a las tres.
1: Payasín, payasín.
0: Muy bien.
1: Yo soy un payasín. Cuidado con los payasos, porque soy un payasín.
0: Muy bien, se la sabe. Sí. De Estados Unidos para el mundo.
1: Dani, son 20 años escuchándolo ya casi.
0: Uy, papá, bueno, muchas gracias. Primera pregunta para Xavier.
1: Xavier, me gustaría saber, ¿hace cuánto fue la última infidelidad?
0: La última, Xavi. Espere, Xavier, es que no se lo lleven. ¿Cómo?
4: Hola.
0: Eso.
4: Bien, por eso digo, bien. Última infidelidad se está registrando o registró, ojo con ello. Últimos 8 tiempos, es decir, los últimos 8 meses, no puedes decir 8 años porque sería, pues imagínate, llevan 10. Última infidelidad, 8 meses aproximadamente.
0: Uy, amigo, la última fue hace 8 meses. O sea, fue en Estados Unidos. Preguntan que por qué allá es de día, por el verano, por las estaciones. Uh-huh. Se oscurece tardísimo, así como en invierno prácticamente todo es oscuro todo el día y amanece bastante temprano. Bueno, segunda pregunta, amigo.
1: Bueno, quiero saber, ¿con cuántas personas?
0: ¿Cuántas, Javier, en 10 años?
4: En 10 años tenemos un registro de 3.
0: Tres personas. Última pregunta.
1: Bueno, ¿y esas infidelidades han sido de cama?
0: ¿Cuántas de cama, Xavi?
4: Las infidelidades a nivel sexual o cercanía, tenemos un registro de 2.
0: Ahí están las respuestas, amigo. La última hace 8 meses, 3 personas, 2 de cama.
1: Ok.
0: Bueno, Jorge, que me le vaya bien allá en los United.
1: Listo, Dani, muchas gracias.
2: Le tocó brillarse y todo, Dani, pobre hombre.
0: No, es que usted, imagínese usted 10 años, usted haber sido fiel, Andy, y enterarse que lo han engañado con 3 personas.
2: No, qué pecado.
0: Pero es que yo, la conclusión es, mire, ya cuando uno le dicen varias veces, Andy, mira, tú y yo deberíamos ir por caminos diferentes ya. Diferente uno tener una pelea con la pareja, que es normal, pero usted a los 2 días o al día volverse a
2: ver. Está bien.
0: Y uno sentir que hay amor. Oye, qué bueno que arreglamos esto, me encanta que estés en mi vida. Qué chévere, discúlpame por la grosería o por lo que hice. Y uno dice, queremos estar juntos. Uh-huh. Pero ya la persona, mira, es que yo siento que no, tu camino no es el mío. Y uno ahí como diciendo, no, pero tratemos de enderezarlo, es muy jodido.
2: No, eso ya no... No. Ya ese personaje, puntualmente, lo mejor que puede hacer es empezar a pensar en abrirse de ahí.
0: ¿Quién quiere un casa infiel? Ya vamos a seleccionar otra persona en esta noche a través del TikTok. Diga, yo necesito un casa infiel y ya le vamos a ayudar.
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1: Aquí estamos en el cartel de la Mega. Buenas noches, una hora más. Andy Sarmiento, Dani Tres Palacios, el Pulpo Pol en vacaciones. Xavier Piñeros, el brujito que nos ayuda la noche de hoy. Hacer casa infieles, a decirle a usted si su pareja lo engaña. Ya tuvimos un oyente desde Atlanta, en Estados Unidos, y oye, qué pesar. Después de 10 años, Andy se enteró que su pareja se había
2: qué
1: metido
2: tristeza.
1: Con tres.
2: O sea, 10 años de relación y el hombre juicioso para eso. Ahora, uno dice, en 10 años sí habrá alguien juicioso. Habrá gente que diga que sí.
1: Y además que se montó en el proyecto irse a Estados Unidos hace 2 años, se fueron juntos, y encima de todo allá lo engañó también, porque la última infidelidad fue hace 8 meses.
2: Ah, qué embarrada.
1: O sea, yo creo que hubo cacho. Esa pregunta no la hizo él, pero yo creo que hubo en Colombia y en Estados Unidos.
2: Sí, ellos no han vuelto a Colombia en ese lapso, ¿cierto?
1: No, digo que ya han allá 2 años en Atlanta.
2: No, ya allá de pronto no, masticó producto vaina. Norteamericano.
1: ¿Será que le gustó algún jefe de los que iba a la casa a hacerle servicio de aseo o algo así? No sé, pero bueno, ahí nuestro amigo estar oyéndonos y transitando por las calles trabajando en su Jack Sparrow y pensando a ver qué hace uno, ¿no? Qué fuerte eso cuando se entera que su pareja es infiel. Y hay tantas cosas en juego. Porque si usted lleva un par de meses, usted dice, chao, hasta luego. Pero usted con
2: es que
1: tal vez hijos...
2: Ya tenía un proyecto de vida...

0: trae usted en esta noche?
1: Buenas noches, amigo, ¿cómo vamos?
0: Bien, ¿usted anda qué, trabajando, anda transitando, dónde anda?
2: ¿Qué se narra el Fercho?
1: Bien, papi, voy rumbo para la casa.
2: Hágale, mi Fafá, ¿dónde vive su merced bello?
1: Villanueva Casanare.
2: Villanueva Casanare.
0: ¿Y viene a recoger a la mujer del trabajo o qué?
2: No, ella viene de Melgar.
1: No, llegué del trabajo y compramos unas cositas y vamos para casa.
2: A mercar los poderes.
0: Oiga, ¿y por qué les dio por hacer un casa infiel? ¿Fue idea de quién o quién es ahí el que no confía o qué pasó?
3: Es que hace mucho estamos escuchando el caso infieles y él me dijo, amor, ¿usted me ha sido infiel? Y yo le dije, no, nunca. Me dijo, ni de pensamiento. Y yo, sí, pues uno mira a los chicos guapos y uno dice, uy, sí, está bueno, pero ya, o sea, ya. Nada, entonces me dijo, voy a meterme y voy a comprobar si es verdad. Y yo, hágale.
0: ¿Y cuántos años tienen los niños que se ven tan juiciosos que están ahí de fondo?
2: ¿Cuánto tiene el chiquito?
1: Pero tiene 5 años.
3: 5 añitos.
0: ¿Pero es solo un bebé?
3: Sí, tenemos un hijo, sí.
2: Suenan como 10.
0: Pero suenan como si fueran 25 en ese carro.
1: Sí. Estamos dentro del carro.
0: No, pero 25 niños y es solo uno, hágame el favor. Óigalo. Qué feliz es que cumpleaños.
1: Va jugando con el perrito.
0: Ah, tiene un perro.
4: Ah, te llamo Matei.
0: ¿Cómo llamó al perro?
3: Sí, tenemos un perrito. Entonces,
1: toda la idea de llamar a ver cuál es el infiel.
3: A comprobar.
0: Ajá, oiga, ¿y cómo se llama el perro aparte de Fernando?
3: Se llama Teddy.
0: ¿Tey?
2: Te dije que fuiste infiel.
3: Sí.
0: Oye, ¿y ese nombre Teddy de dónde salió?
3: Teddy lo sacamos de la serie Grey's Anatomy.
0: Ah, ok.
2: Yo pensé que del oso Ted.
0: Ted, yo pensé, yo leo Itei. Ah, Teddy. Ah,
2: después bueno, del oso Ted, del. Lleven su nomás.
0: ¿Y es un criollo o es de marca?
3: No, es una criollita, la adoptamos.
0: Adoptaron a la criollita,
2: bueno,
0: muy bien.
2: Es la chanja.
0: Bueno, ojalá sea la
2: chanda llanera.
0: Ojalá sea la única perrita que aparezca en esta historia.
2: Daniel.
0: No, ojalá. Porque.
2: Daniel.
0: Ojalá.
2: Daniel.
0: Bueno, muy bien, mujer. Oiga, ¿cuánto llevan juntos?
3: El 15 de junio cumplimos 11 años.
0: ¡Ay, 11! ¡Ay, el niño, 11 años!
4: Cumplimos
0: 1000. 11 años y es que ya necesito cambiar de papás.
2: ¿Y porque es el tercer papi que conozco?
0: Uy, no. No, no, no. Bueno, muy bien. Muy bien. Desde que el niño no le diga a la señora en estos días que lo están vendiendo. Y no les voy a decir por qué. Si mamá oye a mi papá diciéndole a la señora del servicio.
2: Y estaban aplaudiendo ya en ese cuarto lo más de duro.
0: Que le iban a dar.
2: Creo que estaban en una alabanza.
0: Que le iban a dar por el chiquito y él, ay, van a vender. Bueno, muy bien. Bueno, Fernando, fecha de nacimiento suya.
1: 15/05/96.
0: 15 de mayo del 96. ¿Qué mundial pasábamos ahí de Estados Unidos? Íbamos para Francia 98. ¿Y fecha de nacimiento suya, mujer?
3: 31 de marzo del 98.
2: Ah, no, infiel.
0: 31 de marzo del 98.
3: Sí, del 98.
2: No, infiel, bueno, Daniel, infiel, infiel.
0: Oye, mujer, ¿y usted a qué se dedica aparte de cuidar el chiquito?
3: Yo soy psicosocial.
2: Uy, como la canción de Slipknot.
0: Psicosocial, ¿y eso es qué? ¿Eso es como para locos?
2: ¡Psicosocial!
3: Profesional en psicología.
0: Ah,
2: pero social.
0: Muy bien. ¿Y su marido a qué se dedica?
3: Sí, señor, trabajo con comunidad. Y él es operador de grúa.
0: Ah, de grúa, bueno, muy bien. Bueno, señoras y señores, este caso está bueno. Atención, Xavier Piñeros. Antes que nada, como es un casa infiel doble, digámoslo así.
2: Dual.
0: Xavier, no me va a decir si ella o él, solo dígame. ¿En esta relación ha habido infidelidad? ¿Sí o no?
5: Lleva acá el estudio, sí se está registrando, sí infidelidad.
0: Sí hay infidelidad en este matrimonio.
2: Qué pecado con el chiquito.
0: Sí hay infidelidad. Ahora no sabemos de quién, no sabemos hace cuánto, no sabemos si son los dos.

0: Xavier Piñeros. Ah, no, pero bueno. Oiga, señorita y señor, hay infidelidad en esta relación. ¿Quieren saber más? ¿Qué pasó, Fernando?
1: Está como sin mal, con mal internet, Fernandito.
2: No, sí, sí. Sí, obvio. Sí.
0: Bueno, les toca cantar a los dos payasín, ¿bueno?
2: Aló, ¿ahí nos escuchan?
0: Sí, ahí. Quédense. Venga, ¿se pueden parquear? Les pediría el favor. Señorita, ¿se puede parquear?
2: Sí, ahí ya.
0: ¿Se puede parquear? Aló.
1: Tiene un pésimo internet, Daniel.
2: Sí, ya estamos llegando a la casa.
0: No, no, que si se puede parquear. No, que si estamos llegando, ¿que se puede parquear?
2: Sí, ya.
0: ¿Ahí me oye? No, ese internet.
2: Sí,
0: está
2: ahí
0: como,
2: te oímos.
0: Está como flojo ese internet.
1: Tiene un delay el berraco, sí. Daniel.
0: Bueno, señorita, que alguno de los dos es infiel. Bueno, hasta luego, que estés muy bien, chao. Muy bien, ahí está.
1: Uy, Daniel cogió un pañal cagado en este momento, prendió el ventilador a toda y lo lanzó. Y que pasa mierda por todo el apartamento de Xavier allá.
3: Bueno, mira, qué raro que se dice infidelidad a la pregunta que dice Daniel.
0: No voy a dar más pistas.
3: La señal
0: no vaya...
3: puesta, no pasa nada, el niño se escuchaba, todo perfecto, qué casualidad.
0: Ahí salió que alguno, no sabemos si los dos o ella o él son los infieles, bien, y Xavier no va a dar más respuestas.
3: No.
0: Ahí le dejamos a la parejita.
1: Ahí les dejamos su chicharrón carnudo.
0: Exactamente. Hay infidelidad en la relación, ya será entre ustedes que se confíen. Mire, está volviéndose a subir una señorita que ahorita abría el micrófono.
1: Es Lendy.
0: Cuando no debe...
1: ¿Y ella es Lendy?
0: Es Slenderman. Es Lendy, pero parece que el internet es Lendy.
1: ¿Ella es Lendy o no es Lendy?
0: No le cuajó el internet, es Lendy. Vamos
1: pero
0: a ver.
1: Pero si le cuajó un chino.
0: ¿Quién más necesita un casa infiel en TikTok? Aprovechen que Xavier está botado la noche de hoy. Vamos a ver quién dijo yo. Tengan buen internet. Estén en un lugar, ojalá silencioso, cuenta pública. Deben ser seguidores. Y les echamos la mano. Si no, pailas. No se les puede ayudar. Está pidiendo por
1: aquí. Yo era el infiel.
0: No. A ver, la flaca. Vamos a ver si la flaca se conecta a buen internet para ayudarle.
1: Oye, flaca.
0: Está pensando. Ahora sí, flaca, buenas noches.
4: Buenas noches.
0: ¿Cómo se encuentra usted, mujer?
1: Yo pues, bebé.
4: Bien, gracias a Dios.
0: ¿Cuánto lleva con su pareja?
4: Llevamos 6 meses.
0: 6 meses, bueno, está estrenando pareja, podría decir uno.
3: 6 meses.
0: Deme su fecha de nacimiento, flaca, por favor.
4: 27 de febrero del 2004.
1: Infiel.
0: Muy bien.
1: No, infiel.
0: 27 de febrero del 2004.
1: No, infiel, Daniel.
0: Ahí estábamos. ¿En qué mundial, Andy?
1: 2004, eliminatorias de Alemania 2004.
0: Uy. Ok. Señorita, ¿y su pareja en qué fecha?
4: 26 de abril del 2007.
0: ¿De qué año?
4: Del 2007.
0: O sea, él es más pollito.
1: 19 años
4: sí.
1: Tiene.
0: Muy bien, par de polluelos. Bueno, mujer, listo. Y 6 meses llevan. Ahí ya están los datos pasados y Piñeros. ¿Usted a qué se dedica, a flaca?
4: Yo trabajo en una finca.
0: Ok, ¿y allá en la finca qué? ¿Como en el campo, cuidandera o qué hace en la finca?
4: Ajá, de todo un poquito.
0: Ah, chévere. ¿Y él trabaja allá con usted o él qué hace?
4: No, él vive en otro sitio.
0: ¿Pero viven cerca?
4: No, vivimos siempre lejos.
0: ¿Siempre lejos es cuánto en un bus?
4: Por ahí unas 4 horas.
0: ¡Ah, gran hijo de madre! ¡Lejitos!
4: Ajá.
0: ¿Y cada cuánto se ven o no se conocen? Nomás, así que no se han visto.
4: No.
1: ¿No se han visto?
4: No, sí, nos hemos visto. Nos vemos por ahí acá 20 días o cada mes.
0: O sea... cada 20 días o cada mes, o sea, una vez al mes. Oye, ¿y el fin de semana por qué? Si tantas ganas tienen y le están apostando a esto, ¿por qué no se ven todos los fines de semana y coge uno el bucecito 4 horas?
4: No, porque el trabajo.
0: ¿Usted trabaja los fines de semana?
4: Ajá, como cuidamos una finca, entonces no puedo salir todo el tiempo.
0: Ah, joder, madre. Oiga, venga, y si uno tiene la situación tan complicada por horarios, por trabajo... aparte de todo, porque consigue un man en 4 horas y no uno en el pueblo donde usted está, más fácil para verse, por lo menos en los poquitos tiempos que usted tiene, verse con él?
4: No, a veces eso mismo pienso yo, pero pues no, pues con él se dieron las cosas.
0: ¿Y este hombre dónde salió? ¿Usted estaba arrancando una cebolla larga y el man salió de ahí?
1: Pero, ¿la cebolla larga le gusta más la larga o la cabezona?
4: No lo distinguí por un amigo.
0: ¿Pero cuál le gusta más, la larga o la cabezona?
1: Una pregunta que no me deja dormir en las noches, señorita.
4: Ay.
0: No, en serio. ¿La larga?
1: ¿Le parece más rica la larga que la cabezona?
4: Sí, yo creo que sí. Ah, muy buena. Bueno.
0: ¿Sabiera usted cuál prefiere, la larga o la cabezona?
5: No puedo responder.
0: Ay, Andy, ¿cuál le gusta más?
1: A mí me gusta la cebolla larga.
0: Picadita, claro, en una sopa.
1: Por o ejemplo, para una salsa, por ejemplo. Uy, sí. Claro, poderoso. Aunque una pastica con salsa así.
0: Aunque la cabezona.
1: También es rica.
0: Sí, y usted metérsela en la boca.
1: Parece un marrano.
0: Ahora.
1: Con una máscara de cuero.
0: Ahora, Daniel. Si a usted le ofrecen larga y cabezona, pues todo.
1: Pues bendito Dios.
0: Oiga, señorita, ¿usted en la finca le ha salido una larga cabezona? ¿O eso no se ve?
4: No. No, aquí no me salen de esas.
0: ¿Y si pudiera comparar la de su novio con una cebolla, cuál sería, larga o cabezona?
1: Es que un cebollín.
0: Un cebollín.
1: Es que más bien como un frijol, Dani. Bola roja.
4: Ay.
0: Xavier se fue al baño a mirarse si ese cabezón o larga. Bueno, muy bien, flaca.
1: Es que un perejil.
0: Bueno, mujer, entonces con el hombre se ven una vez cada 20 o cada mes, 4 horas en bus para visitarlo. Y bueno, ahora, ¿por la distancia es que usted cree que él es infiel o qué? ¿O por qué?
4: Sí. Y no, la vez pasada pues le encontré como una pequeña conversación en el teléfono y pues... No me gustó.
0: Pero venga,
1: es pequeña porque no le dio para.
0: Pero
1: más.
0: Se ven tan poquito y en esa visita usted aprovechó y lo requisó. ¿Cómo fue que usted le miró el celular?
4: No, me prestó el teléfono y pues yo llegué, entré al sitio que podía desbloquear, entonces pues encontré la conversación.
1: Pero usted también como toxiquita, ¿no, mi amor?
0: ¿Y qué decía la conversación?
1: Qué rico lo hiciste, mamacita deliciosa.
0: Ole, ole.
1: Eso decía la conversación. ¿Sí? Yo tengo el chat, Daniel.
0: ¿Qué decía, mujer?
4: No, pues, una cosa así como hermosa, cosas así. Entonces, pues yo dije...
1: ¿Sí ve? Qué rico lo hiciste, mi amor.
0: Que a usted hermosa. No le vaya a pasar lo de la lechuga.
1: ¿Cuál fue la de la lechuga?
0: La siembran en el campo y se la comen en la ciudad. Uy, no, ole, ole, no.
1: Así le decían a las fresas. Oiga, así le decían, hay una universidad que queda a las afueras de Bogotá y así, ¿sí? Y así le decían a las señoritas que estudiaban allá,
0: no diga
1: que eran las fresas.
0: No diga
1: porque
0: eso.
1: Las cosechaban en la sabana y se las comían en Bogotá.
0: Ya no más, Andy, por favor.
1: Yo no dije cuál.
0: Bueno, señorita flaca, vamos a hacer este caso infiel. Par de polluelos, viven en el campo, se ven muy poco, ella ya le encontró un chat. Oiga, ¿y qué tal que usted sea la mocita? Y él se pegue ese viajecito una vez al mes allá y le diga a la novia, no, mi amor, tengo que ir a tal pueblo a comprar unas cebollas. Y hoy le hace a usted la vuelta.
4: No, es que él nunca viene a donde yo estoy.
1: Ah, no, con más razón, mi amor, usted es la moza.
0: ¿Él la pone a viajar a usted?
4: Yo siempre voy porque esto acá en la finca no puedo traer personas.
0: No, pero pues usted debe ser con pueblo, me imagino. ¿O no?
4: Ajá.
0: Por eso, y él sí.
1: No puede ir, que hace un hotel.
0: Y no va al pueblo y se come en un helado en el pueblo, le toma una cervecita, alguna vaina. Él nunca ha ido al pueblo donde usted está.
4: No, porque el trabajo de él no se lo permite.
0: ¿Pero el acaso que hace que no tiene nada ni un día libre? O sea, pero venga, él no le da una sorpresita. O sea, si tanto amor y le gusta, no le da una sorpresita de llegarle a decirle, mi amor, vine a visitarla hoy, cogí un bus a las 6 de la mañana y me vuelvo en la noche. De verdad, uno cuando le gusta algo, uno se hace el viaje.
4: No, hasta el momento no lo ha hecho.
0: No, mamita, a ver, que el hombre muestre las ganas, que muestre el amor de verdad. Él
1: dijo Mauro Castillo, no se te ven las ganas, no se te ve la voluntad.
0: Cuando usted tiene ganas de algo, usted se pega al viaje, cuando usted quiere algo, se pega al viaje. Que es que el bus, bueno, sacará su plata porque el hombre ha sido ocupado, pues también tendrá su trabajo y ganará sus pesos para coger una flota que no debe ser cara. invitarla a usted a almorzar un día. ¿Qué hubo? Le cae de sorpresa aquí en el pueblo, llegue y almorzamos. Pero si el hombre en 6 meses no la ha visitado, no, mujer, usted está muy regalada.
4: Ajá.
0: ¿Y usted sí pegándose el viaje cada mesecito para verlo? ¿No, Miguel? ¿Y le lleva regalitos y todo?
4: Ella paga los pasajes.
1: Ella viene de Melgar.
0: No, no, no. Y el hombre, pero venga, ¿el hombre a qué se dedica? Que es que no le queda tiempo ni un día para visitarla.
4: Pues él trabaja esto en, ¿cómo es que se llama eso? Entregando pedidos en Otsos.
0: O sea, es domiciliario.
4: Exacto.
0: Por eso, ¿y tiene algún día de descanso?
4: Tiene días de descanso, pero es que lo programan de un momento para otro, lo llaman y le dicen, entra a trabajar a las 3 de la tarde, y lo llaman al mediodía. Entras a trabajar a las 3 de la tarde, entonces él no sabe a qué momento le van a decir que entra a trabajar.
0: Yo no.
1: Eso no es tan así.
0: Eso no es tan así,
1: la legislación colombiana no permite que eso sea
0: si
1: así.
0: Si él trabaja con una empresa directamente, no es así.
1: Y además una empresa ahora, así de grande, Daniel, tampoco.
0: Al menos que él esté trabajando con un Rappi y le gusta imponerse ese horario él mismo, que él diga hoy me dio por trabajar a las 12, mañana a trabajar a la noche, en el día, pero si él trabaja para una empresa no le van a decir el día anterior que o mañana tal hora, de pronto lo programarán una semana antes.
4: No, porque yo cuando he estado allá, el mismo muchacho lo llama siempre, le dice, le entramos a trabajar a tales horas, lo llama de una.
0: ¿Pero él trabaja directamente para la empresa o es una como una ayuda para el local y le dan unos pesos o cómo es la vuelta?
4: No, él no trabaja directamente para la empresa.
0: Ah, por eso, no trabaja directamente. O sea, Andy, la tienda como que le pide el favor a él que le haga domicilios.
1: ¿Y ya?
0: Y ya, entonces le dice, oiga, mañana ayúdeme aquí en la tienda en la tarde.
1: Ah, eso es distinto.
0: Por eso, al no tener trabajo directo, con mayor razón tiene más tiempo libre si él quisiera visitar a la mujer.
4: Ajá, no sé.
0: No, ay, mijo, usted está muy engañada en la vida y 6 mesecitas en esa. No.
1: Qué pecado, mi amor hermosa, la verdad que sí.
0: Xavier Piñero, yo arranco por preguntarle, ¿este hombre es el novio de ella?
3: En 6 meses, para comenzar, digamos, registra así infiel a tu pregunta, Daniel. Bueno, no sé cómo decirlo, pero bueno, he escuchado muy bien atentamente la historia. Pero es que como, no sé, yo pienso que ya viene como una segunda.
1: Viene de Melgar.
3: Situación. ¿Qué es eso? Para mí en este caso, mira, es que tanto es una infidelidad, es que hay una situación desde el inicio, los 6 meses, que es muy temprano, obviamente, de la relación, él no ha cerrado un ciclo de una relación menstrual que se continúa activa.
0: O sea, por eso, sí. O sea, él está en otra relación, no ha terminado, y ella está haciendo una mocita a la que le hace la vuelta cada mes.
1: Felicitaciones, mi amor, se dejó ver la cara de pendeja.
0: Pendeja. Pero es que ni siquiera...
1: Mentira, la culpa no es suya, mi amor, es del man que la está cogiendo así.
0: Flaca, ni siquiera la culpa ni no siquiera suya. En 6 meses visitarlo una vez, el colmo.
4: Sí, pero ella ya se la cobró doble.
1: Uy, ¿qué?
0: Con una larga y una cabezona.
1: Al tiempo, Daniel, las cogió y sueldo romano.
0: Bueno, flaca, ahí se acaba de dar cuenta, usted no es novia de él, usted es una simple mocita, él tiene su novia y por eso es que ni siquiera se va del pueblo a visitarlo, sino la programa usted cuando él se puede escapar para que usted la visite. Oye, cuando usted lo ha visitado a él, ¿usted se queda en la casa de él o algo? ¿O es una visita rapidita ya en la plaza y echan el lado y la devuelve? Sí,
1: es que se busca una yuca.
4: No, yo me quedo una semana, me quedo harto tiempo allá y hemos salido por ahí juntos.
0: ¿Y usted no sospecha nada? ¿No le ha encontrado por ahí una tanga entre la almohada, alguna vaina?
4: No, nunca.
0: Bueno, pues mire, usted es la mocita, el man la sabe hacer muy bien.
1: Lo que pasa es que ni modo de hacerle la prueba del platón, Dani, porque igual no, está muy lejos.
0: Nada.
1: No, mi amor, usted es la, le llaman la mosaico.
0: Sí, flaca, usted no es pareja de él, usted es la moza, yo creo.
1: Doña que... Doña Segunda le llaman.
0: Yo creo que con eso ya está todo muy claro, ¿sí o no?
4: Pues yo creería que sí.
0: Bueno, flaca.
1: Oiga, ¿y si el señor estuviera aquí en el programa, usted lo encararía aquí al aire con nosotros?
4: Sí.
0: Bueno.
1: Uy, qué lindo.
0: Bueno, flaca, que sí. Me le vaya muy bien, que le vaya bien allá en esa finca.
4: Vale, muchas gracias.
0: Muy bien, que esté muy bien. Ahí está, mire, Xavier acaba de decirle a una pobre mujer la amante.
1: Y luego dicen que la IA está mintiendo, ¿sí? Que yo no sé qué.
0: Por favor, y a registrar que Xavier le acaba de decir a una mujer que es la moza.
3: Obviamente que todos son fieles, listo, ya. El que llame todo fiel.
1: Yo lo escucho a Xavier, Daniel, ¿usted lo escucha?
0: No se le oye.
1: No lo escucho bien.
5: Ay, por favor, no se le oye.
1: No, en serio, no lo oigo.
5: ¿Qué va?
0: A ver, Xavier, hable un poquito más duro.
1: No, no oigo Xavier, parce.
0: Ya se le oye un poquito. Bueno, muy bien, don Xavier, pero no se ponga bravo, Xavier, no tenemos que la culpa, que la IA diga que usted es un parásito. No tenemos la culpa.
3: No me aguantar esa vaina, en serio.
0: No, ¡ay! Se fue.
1: ¿Cómo? Es una canción de Laura Pausini, ¿no?
0: Se fue, el brujito de Temuat.
1: Esa la hizo Laura Pausini, Daniel.
0: Robles, conéctese.
1: Se fue, el brujito botó el chupo. Se fue de la transmisión el brujito. Se fue.
0: ¿Será que se volvió a conectar? Vamos a ver.
1: Con 2 kilos de gel.
0: Xavier, conéctese, no sea así. No lo molestamos más hoy, Xavier. Es que Xavier se pone raro, pero es la IA. ¿Qué podemos hacer ante la IA?
1: Se fue.
0: Xavier, conéctese. Vamos a ver si está por ahí.
1: Xavi se ha marchado para no volver.
0: Es que a saber hacer.
1: El tren del Casa Infieles ahora está sin él. Laura Pausini hizo un disco en honor a Xavier. Daniel,
0: de Xavier Piñeros,
1: sí.
0: Quien ha brincado hoy del barco, nos ha abandonado porque está bravo. Pero no le hicimos nada, Andy, no fue para tanto.
1: No, tampoco.
0: Que porque la IA diciéndole que parásito, que rompe hogares, rompe corazones. Tampoco es nuestra culpa. O sea, no, ya uno, la IA puede decir lo que quiera. Si la IA detecta eso. ¿No?
1: No, el brujito no se fue, Xavier. Sí, todas esas son de Laura Pausini, Daniel.
0: Muy bien.
1: Sería como Laura Pausini en ese caso.
6: Chistecitos. Imagínense que llega una amiga y le pregunta a un chico.
1: ¿Qué está bien?
6: Hola, ¿cómo te llamas? Y él le responde, pues no soy el ayer. Ni soy el mañana. A ver, que te pregunté que cómo te llamas, pues, el hoy. Imagínese que estaban 2 pelados haciendo fila para un concierto. Y llega uno y le pregunta al otro, ¿y usted de dónde es? Y el señor, y al otro pelado, le dice, pues yo soy de Pasto. Y salió una vaca y se lo comió.
1: No,
6: pregunta. ¿Qué hubiera pasado si la Virgen María hubiera tenido 3 hijos al mismo tiempo? ¿Qué hubiera pasado? ¿No saben? Pues hubiera tenido 3 Jesus. Ahora sí, chistecitos.
1: No.
6: Ayer pasé por tu casa.
7: ¿Qué pasó?
6: Le tiraste 2 monedas de 500.
7: Uy.
6: Las recogí y salí a 1000.
7: Uy, no.
6: ¿Sabía que estoy leyendo un libro de pegamentos? No joda, ¿cómo es esa vaina? Estoy leyendo el libro de pegamentos y no lo puedo soltar. Idiota. ¿Usted sabe por qué un ninja no usa Facebook?
7: ¿Por qué?
6: Pues porque nadie lo puede encontrar.
7: Mamá, del colegio me llama despistado. Hay niño que su casa es la del frente.
6: ¿Usted sabe cuál es el perro más silencioso?
7: ¿Cuál?
6: El perro más silencioso es el chihuahua.
7: Claro que sí.
6: ¿Sabe por qué los huevos no cuentan chistes?
7: ¿Por qué?
6: Porque se totean de la risa.
7: Cuéntelo más y yo cierro.
6: Hágale. Un hombre va a la droguería, ¿no? A comprar condones.
7: Ajá.
6: Y el que le atiende le dice, señor, ¿cuántos condones desea? Dice, deme un paquetico. De 3. Perfecto. Señor, ¿y desea una bolsa? No. Esta está bonita.
7: ¿Usted sabe qué tiene para cerrar? Ahí para cerrar. ¿Usted sabe qué tiene 100 pies y no camina?
6: No.
7: 50 paralitos.
0: Uy, no. O sea, nada así. No. Qué agresivos. Oiga, Xavier no se volvió a conectar, ¿no? Nos dejó morir.
1: Nos dejó morir, Daniel.
0: Xavier, vuelve.
1: Vuelve, yeah.
0: No está Xavier.
1: Dolor me mata.
0: Xavier Piñeros, venga a ver. Oiga, pero no lo veo.
1: Ahí lo está escribiendo al Bajad Mamad y al Subit Lamed, vea usted, Daniel.
0: Pero en el chat no está Xavier ni en solicitud, se fue.
1: No le digo, ni siquiera el álbum de Laura Pausini le hizo volver.
0: Oiga, Xavier no está.
1: No.
0: Oiga, ¿verdad? ¿Se fue bravo? Ni en el chat escribe. ¿Será que está en el chat? Escriba a Xavier.
1: Vuelve. Yeah. Don Omar también le hizo canciones y todo, vea.
0: A ver, vamos a ver, todos describiendo Xavier en el chat. Xavi. Xavier.
1: Si Xavier no vuelve, hacemos media hora que nos queda de Casa Infieles de solo eso. Xavier.
0: Mire, mire, todo el mundo está alborotado diciendo Xavier. Pero no regresa, está digno.
1: No, Daniel, es que usted fue como grosero con él.
0: No, yo, fue la IA.
1: Usted diciéndole es que parásito.
0: No, es que la IA dijo eso.
1: Usted le dijo es que parásito, Daniel. Usted estuvo como groserito con el Xavi.
0: No está Xavier, hombre. Está triste, Xavier. Todo el chat está diciéndole Xavier.
1: Xavi se ha marchado para no volver.
0: Muy bien.
1: El tren del Casa de Infieles ahora está sin él. Es solo un pobre programa sin brujo ya. En esta niebla gris que envuelve TikTok ya.
0: Ay, mire, volvió, mandó solicitud.
1: Xavier. Su banco está vacío, Xavi sigue aquí.
0: Lo siento, hagamos respira, que no lo extrañamos.
1: Que sigue en mí.
0: ¿Aló, Xavier? Venga, a ver. Ahí está.
1: Ni la distancia enorme puede dividir.
0: Ay, volvió.
1: Los casa infieles.
0: ¿Aló, Xavier?
1: Sí,
0: pero volvió, Xavier. No, nosotros ya estamos haciendo aquí otra cosa.
1: A los amigos, no, bueno. De veras.
0: ¿Sabe qué? Xavier, vamos a ir una pega en la que usted fue víctima en el 2018.
8: Aló.
0: Aló, buenos días. ¿Es tan amable con el señor Xavier Piñeres? Señor Piñeres, ¿cómo
1: está? ¿Qué es eso, Daniel?
0: El teniente Gonzalo Rodríguez, del GAULA de la policía. Buenas tardes.
1: Ve la cara de Xavier.
8: Cuéntame.
0: Señor Piñeres, lo estamos llamando del GAULA por un inconveniente que se presentó en el 2011 y que usted está enterado.
8: Pues, a ver, a mí, Daniel, Tres Palacios, el miércoles de la vez pasada, me comentó algo así sobre que yo había hecho una comunicación como en mayo, pero bueno, son cosas que me dijo que se iban a comunicar conmigo, pero ¿usted es el del GAULA?
0: Sí, señor. Teniente Gonzalo Rodríguez, del GAULA de la policía, estoy encargado del manejo de este caso. Estamos comunicándonos con la fiscalía porque el inconveniente pues está bien delicado.
8: Pero bueno, ¿yo qué tengo que ver?
0: Yo quiero que usted primero nos explique bien, antes de la indagatoria a la que usted tiene que venir acompañado de un abogado, la citación se la va a hacer llegar en los próximos días.
8: A ver, yo simplemente hice una comunicación con muertos, ¿sí? En los cuales, bueno, eso puede haber quedado grabado incluso en RCN, radio, sí, ahí en el hotel de la Mega, pero no, venga, usted ya me está asustando. Yo tengo que ir con abogados, ni mucho menos porque yo no he hecho nada malo.
0: Sí, señor. No, señor, no estamos acusándole que usted haya hecho algo malo, pero de lo que sí se le está acusando es de que usted se reunió con las personas que asesinaron a ese muchacho.
8: Ay, venga, usted está loco, perdón, ¿con quién hablo? Usted no tiene que con quién hablo.
0: Habla el señor Gonzalo Rodríguez, teniente del GAULA, señor Piñeros.
8: Pues, señor, o sea, créame que... Mire, yo he atendido pacientes incluso de que son tenientes, coroneles y todo el cuento. Incluso he atendido también a los agentes fuera también que son trabajan en este cuento, la policía y todo esto. Pero venga, ¿tú cómo me vas a acusar de algo? O sea, yo soy medio ni clarividente, ya me está asustando. Yo soy medio ni clarividente, pero hombre, yo ¿cómo voy a estar acusado de una vaina de esas? O sea, yo le dije a Dani, incluso cuando Daniel Castadeza me dijo, yo me puse como, hey, pero ¿por qué me van a llamar del GAULA si está raro, no? O sea, pensé algo peor. Pero no, señor, está como mal, en serio, me está asustando.
0: No, señor, no se preocupe, que por ahora a usted no se le está acusando de nada. De lo que sí se le está acusando, no se le está acusando de ningún asesinato. De lo que se le está acusando es de que usted se reunió con esas personas en las instalaciones de su consultorio en la 125. El tema es bastante delicado. Yo no sé si el señor Villalobos, que dirige una emisora allá en RCN, se ha comunicado con usted, pero el tema es bastante delicado.
8: Ay, no, pues el señor Alejandro Villalobos sí, obviamente. Sí, pues, perdóname, como te voy a expresar, si es nuestro director, pues es duro, pues ahí es muy respetable y todo el cuento, pero venga, usted ya me está asustando, o sea, el señor Alejandro ya no se ha comunicado conmigo, Daniel Rasparagui me dijo algo, pero esta ya me está asustando, hermano, o sea, ¿quién es usted? En serio.
9: Un segundo, porque el señor Daniel Tres Palacios, quien usted informa quién es, ¿trabaja para usted en el consultorio, señor Tres Palacios?
8: No, le estoy diciendo que él es el cartel de la amiga, le estoy diciendo.
9: Segundo, señor Tres Palacios,
8: no
9: sé.
8: Porque él sí me comunicó y me dijo algo el miércoles. Sabía, me han llamado al Gaula, ¿qué hice? O sea, me asusta, ¿no?
9: Señor, le pido respeto con palabras o veces.
8: Ya no tengo nada. Entonces, me dijo que se iban a comunicar conmigo, que porque yo he hecho una comunicación con muerto. Y dije, pues bueno, pues yo pienso que le puedo hacer la comunicación a cualquier persona.
9: Señor Piñeros.
8: Parte de mi facultad, ¿no?
9: Señor Piñeros, ¿usted está ocultando evidencia?
8: ¿Pero evidencia de qué usted me está hablando?
9: De un asesinato.
8: No, hermano, pero si usted quiere, entonces si está hablando, hágame una cosa. Si usted quiere, con muchísimo gusto, usted me da una dirección.
9: ¿Usted me está sobornando? Disculpe, señor Piñero.
8: Yo no lo estoy sobornando, respéteme, señor. Qué pena.
9: Disculpe, señor Piñeros, porque si usted me está sobornando, sígame, ¿de cuánto estamos hablando?
8: Dígame, ¿es qué?
9: ¿Me hace un favor? Señor Piñeros, señor Piñeros, ¿usted me hace un favor? Señor, ¿usted me hace un favor, señor Piñeros?
8: ¿Qué?
9: Me permite un segundo que lo voy a comunicar acá al teniente Daniel Tres Palacios.
8: ¿Cómo es que esa mierda está pegada otra vez?
0: Don Javier Piñeros, ¿de cuánto estamos hablando para pasar la pega?
8: Uy, que me c***a, ni la llevo.
0: ¿Cuánto estamos hablando para no pasar la pega?
9: Bueno, escóndase que lo están buscando, ¿yo?
8: Bueno, si todo bien.
9: Bueno,
0: oiga, Sabi.
8: Si todo bien a todos ustedes.
0: Ay, viejas épocas, 2018, a Xavier y siendo acusado, buscado por el Gaula usted, don Xavier.
1: Uy, no,
3: pero
1: Xavi,
3: muchos años, no, en serio, no.
1: ¿Qué
3: ¿cómo nos viene esa pega? No, en serio.
0: ¿Qué me dice la de rol? Es que le nunca digo que una persona se haya lanzado y cayó pa' de pie.
1: ¿La tiene por ahí, Daniel?
0: Tengo todo guardado. Tengo todo el backup. Obvio, mañana vimos la de una de roles.
1: Uy, la de roles. Yo acuerdo mucho la segunda que usted hizo de un avestruz.
0: Así.
3: Oye, pero esa pega estamos hablando de hace más o menos más de 7 años, 8 años.
0: La del avestruz fue pues muy 2018, buena. Xavier, ya vamos para 9 años.
3: Claro, qué susto, Cristo Jehová, Dios mío.
1: Cristo Jehová, Dios mío.
3: No, sí, yo pues muy educadamente, pues bueno, tengo mi carácter, como se dan cuenta, eso no es... No, claro, qué susto.
1: Claro, imagínese que se lo llame el Gaula de la policía a decir que usted desvivió a alguien. No, qué susto, no, tan bravo.
3: Que yo, obviamente, que como que mañana oculté evidencia o cosas. Yo decía, oigan a este.
0: Mañana me mañana me acuerdan, pongo esta, mire. Mañana lo voy a dar una abrebocas. ¿Aló?
10: Tripón.
0: ¿Qué dice el viejo Robles?
10: Papi, los papis.
0: ¿Cómo va todo? Papi, ya lo terminé por allá en Medellín, papá.
10: Bien, ahí alcancé a coger el vuelo. Ayer llegué tarde al aeropuerto porque como esa queda fuera de Medellín.
0: Sí.
10: Entonces por eso me cerraron el vuelo temprano y no alcancé y lo pasé para ayer.
0: Ah, bueno. Oiga, usted sabe que ante todo pues somos amigos y toda la vaina, pero pues es que yo estaba echándole cabeza hoy cuadrando el programa de hoy martes.
10: Sí, papi.
0: Y pues la verdad es que a mí me gusta hablar las vainas, usted me conoce a mí que soy sincero y de frentero. Pues realmente el domingo, pues cuando yo te dije, bueno, listo para el programa, y me dijiste, no, es que no sé qué, que el vuelo cerrado, que me dejó el vuelo. Pues, tú sabes el apoyo sí. Que yo estaba en el programa invitándote siempre y que no sé qué. Y pues el domingo, pues alcancé a cuadrar ahí otros parapsicólogos que me salvaron. Pero pues sí. No me gustó que me hayas dejado como el programa ahí botado.
10: Sí, papi. No, pero te juro que yo no te lo dejé botado, sino en serio perdí el vuelo,
0: A ver, yo algo que no entiendo es lo siguiente. Si uno está en Medellín, que tiene como 10 vuelos diarios a Bogotá, ¿cómo pierde uno el vuelo y no se devuelve?
10: Lo que pasa es que, mira, o sea, yo estaba...
0: Mañana lo vimos.
1: ¡Qué pecado, sí, pobre Robles!
3: Me acuerdo. Es excelente. Ay, Dios mío.
1: Además que Robles siempre cae.
0: Pobrecito.
3: Dios.
1: Robles siempre cae. Un día Paul también lo llamó a hacerle una por joder a ver qué pasaba.
0: En estos días la gota.
1: Y llegó y le dijo, es que... No, es que Daniel está muy rabón con usted. Y como así, papi de los papis, ¿por qué está rabón Danielito conmigo? Bacta. No, que porque usted tiene esas greñas muy feo y usted sabe que Alejandro Villalobos es una persona que es muy estética y le gusta que la mega se vea muy bien. Y usted sube a esos en su estudio cuando va a hablar de lo paranormal y a diferencia de saber que se ve todo peinado en un espacio limpio, usted parece allá que estuviera por allá en una vaina como una biblioteca vieja y con esas greñas inmundas. fundas. Mi hermano, cortes esas greñas. Ay, Robles. Papi, pero ¿cómo así, papi? Eso nunca salió. Les estoy contando cosas aquí internas de la mega. Eso nunca salió.
0: Bueno.
1: Pero Robles siempre cae, güey.
0: Ay, pobrecito el Robles.
1: Qué pecado con Roblox, güey.
0: Consígase, Sandy, la pasamos.
3: Esa pega a Nietes Palacios.
0: Uy, wow, le hicimos, tiempo, había tiempo, también tiempo, Sandrita tiempo, Mayora escuchar. Que nos ayudaba también con la numerología, también cayó.
1: Qué pecado.
0: Acuérdenme, en estos días yo aquí tengo, uy, tengo la de mi mamá.
1: La que usted hizo, Daniel, de lo del gato.
0: La del gato. Casi mató a mi mamá antes de que muriera.
1: Hijo.
0: Pero sí, ahí también le hice pega a mi mamá, a mi hermana. A Robles dos pegas.
1: Dice, la que le hicieron a Chirri brutal, esa le hice yo. La de Chirri, sí, se la hice yo.
0: Todo ahí tengo guardada. No, ahí tengo. En estos días les voy pasándole a los brujitos.
1: Uy, muy buenas, bro.
0: Sí, a Robles fueron dos. Pobrecito.
1: No le digo que casi cae otra vez. Lo que pasa es que Paul se rió y la cagó. Yo le hice una falaguna.
0: A Robles le arrancamos otra así también. ¿Aló?
11: Sí, aló.
0: ¿Y qué hubo, güey? Con tripas.
11: ¿Qué hubo, güey?
0: ¿Cómo vas?
11: Bien, papi, ¿qué pasó, papi? ¿Me tienes asustado?
0: No, que aquí, güey, cansé de llegar a trabajar y otra vez un chicharrón.
11: ¿Y ahora qué fue?
0: No, Quique llegó pues estaba desde muy temprano un supuesto man ahí de seguridad de la Feria del Libro.
11: Sí.
0: Que habló contigo este fin de semana, yo no sé, se debió ser ayer o algo, por el mierda ese, el libro ese que se robaron, güey.
11: Ah, ya.
0: Ese libro.
11: El legado.
0: Esa vaina que se la roban, entonces que están mirando cámaras, que están mirando, el más viejo que miraron cámaras. Claro, como yo fui con Laguna, yo acompañarlo yo hasta el viernes. Y perdió el viernes, el sábado, yo ya no sé ni cuándo robaron eso. Entonces que el man supuestamente, la gente habló con usted allá en el pabellón suyo, allá en su libro, y que usted había dado nuestros nombres y celulares y que para que nos investigaran también a nosotros, porque habían dicho que había sido usted y que no sé qué, o una gente suya, y usted dio mi número y eso, güey, ¿y para qué me mete usted en eso?
11: ¿Yo? Pero empezando, yo no he hablado con ningún man de seguridad ahí en el pabellón.
0: Bueno, después oímos esas pegas completas, pobre. Va a ser una rola en estos días.
1: Qué pecado. Uy, qué pecado con Robles.
0: Ah, pero ahí sí se ríe Xavier. Mírenlo cómo es.
3: No, pero es que ya lo que está hecho está hecho. Le hicieron tres bromas, tres pegas a Robles. Qué pecado con mi Robles. Dios mío.
1: El de las greñas también quedó muy bueno.
0: Bueno, muy bien. Vamos a hacer otro casi infiel rapidito, ya que Xavier volvió a subir a atendernos después de que se molestó.
1: Cuando usted
3: no,
1: se fue.
3: No, es que me moleste porque quiera. No, en serio. O
1: sea, Xavi, le voy a contar algo. Cuando usted se fue, resulta que nos escribió el equipo de Laura Pausini y nos dijo que le había escrito todo un álbum a usted.
3: ¿A quién?
1: ¿Perdón? A usted, Laura Pausini. Por ejemplo, dice que Xavi se ha marchado para.
3: Para mi señora Minesa, si me escribe ella. Solo te lo crees tú, totalmente. Ah.
1: Pero usted puede hablar con todo el mundo, ¿cómo no va a poder hablar con Laura Pausini?
3: No, pues por eso mismo, ahuevado. Si te escribió, bendiciones para ti, a mí no.
1: No, es que él escribió un disco a usted, nos escribió a nosotros, pues claro.
3: Ay, por favor, mega. Bueno, continuemos con el casi infiel, seriamente sin molestar.
0: Ah. Bueno, vamos a hacer un ¿quién quiere un casi infiel? ¿Quién? Repórtese ya en TikTok, ¿quién quiere un casi infiel? Vamos a hacer un casi infiel.
1: Es el efecto Doppler, ¿usted sabía eso?
0: Vamos a hacer un casi infiel antes de las historias de terror ahorita a las 9 de la noche. Vamos a ver quién dijo yo. Ahorita una señorita se enteró que era la moza, que ni siquiera era la novia. En Estados Unidos, un hombre, después de 10 años con su mujer, se enteró que lo han cachoneado con 3 personas. Qué tristeza los casi infieles, pero bueno.
3: ¿Pero por qué, Daniel?
0: No, porque imagínese la gente que se le acaba un hogar, Xavier. Eso
1: yo pensé que iba a decir que porque Xavier se le tiraba a los hogares.
3: Pero no, o sea, pues vuelvo a decir, cada quien obviamente toma la decisión, pero no es que yo los dañe, ¿no? Pues yo hago mi trabajo.
0: Vamos a ver quién sube. Ahí he mandado varias solicitudes, aceptado varios que envían, pero ninguno se conecta. Revisen bien su internet, porfa. Revisen bien su internet para que le ayudemos al casa infiel. Vamos a ver, por acá está subiendo alguien. Erlinda, ¿será que Erlinda necesita un casa infiel? Vamos a ver si Erlinda acepta. Erlinda, buenas noches. Hay una gotera en esa casa, mire.
1: Uy, qué gravedad.
0: ¿Qué pasó? ¿Qué una gotera? Que
1: ¡Doña me... Arlinda!
0: ¡Doña Arlinda! Nosotros le ayudamos a tapar ese hueco.
1: Se lo pañetamos. Déjale pañeto esa grieta, mi amor.
0: ¡Oh! Vamos a ver, por acá dicen yo, Slenderman, otra estendo yo, pero también se subió Julieta. Ay, tiene foto con el novio, parece.
1: Uy.
0: Vamos a ver si se conecta, si tiene internet. Julieta, buenas noches. Ay, pues el novio. ¿Aló?
1: Señor de Julieta.
0: Ay, alguien hizo allá.
12: Hola.
0: Ay, no, pero muy tarde. Paila.
1: Estaban practicando las artes amatorias, Daniel.
0: Ya la habíamos bajado. Está pidiendo otra vez pista Slenderman. Pero es que no se ha podido conectar Slendy. ¿Slendy?
1: Ella es Lendy.
0: ¿Slendy, qué hubo?
12: Hola. Hola, ¿cómo están? Bien. Sí estoy. ¿Me escuchan?
0: Ya, ahora sí, Slendy. ¿Cómo me le ha ido?
12: Muy bien, gracias, Daniel. Intentando conectarme, no sé por qué, pero yo hablaba y pues después me salía que no y después me sacó y yo decía, pero no entiendo, ¿hablo o no hablo?
1: Bueno, es que hay que abrir el micrófono.
0: Bueno, Slendy, ¿cuánto lleva con su pareja?
12: Pues es algo muy rápido. Bueno, pues llevamos 22
1: meses. Ay, pero no lo haga quedar
12: meses.
1: Mal tampoco.
0: ¿22 meses? No, ya es pues tiempo, es que eso son dos años.
12: Tenemos una bebé.
0: ¿Cuánto tiene la bebé?
1: 23 meses.
12: Va a cumplir 10 meses.
0: Bueno, o sea, usted conoció a alguien, se cuadró y quedó embarazada a los pocos meses, ya tienen la bebé, sí. Llevan dos años juntos.
12: Sabía, vamos a cumplir dos años.
0: ¿En qué, Javier, parece esos que traducen para los que para los sordomudos?
13: Ayuda. Si hablo, obviamente me sale el micrófono, por eso digo, perdón.
0: Javier parece los que salen en los discursos políticos haciendo así con
1: Javier,
0: las manitos.
1: Ayuda.
0: Lenguaje de señas.
13: No, quería, obviamente, dos años. ¿Me permites, por favor, las fechas de nacimiento? Los dos, ¿y las que vas a hablar?
0: Slendy, ¿fechas de nacimiento?
13: Gracias.
12: El cumpleaños el 20 de agosto del 91.
0: Muy bien.
13: ¿Y de ella?
0: ¿Y la suya?
1: Uy, Daniel,
12: el 6 de marzo del 92.
1: ¿Y la suya? Daniel, respete a la oyente. Que
0: no, fechas de nacimiento.
1: Toda la noche tratando de subirse y usted faltando el respeto.
0: No.
13: Andy, espera.
0: Ay, no, ahora no escucho, Javier, no jodas.
12: El 6 de marzo del 92, sí, Javi. 6 de marzo del 92.
0: No, ya está ahora que empieza metro, la taladrada del metro. Bueno, muy bien. Bueno, Slendy. Oiga, pero ¿ese es un nombre, Slendy, o es un apodo? Slendy.
12: Yo me llamo, es que mi nombre es muy raro. Yo me llamo Sara Slendy, así me puso mi mamá.
0: ¿Y el Slendy de dónde?
1: De Lendy.
12: Ni idea.
0: Ese nombre, voy a buscar acá en internet, hoy la IA lo dice todo.
1: Pues hasta dijo sí. Lo de Javier.
0: Nombre.
12: Porque yo tampoco sé.
0: Slendy.
13: Andy, eso es pura mentira.
0: El nombre Slendy, ¿de dónde
1: es
0: viene?
1: Que de Islandia, dice Esteban. Dice que de Esplenda.
0: Mire, el nombre Slendy es una creación moderna y fonética. No tiene un origen histórico ni raíces en idiomas antiguos, sino que proviene de la tendencia cultural contemporánea de inventar nombres sonoros y únicos. Hágame el favor.
1: ¿O sea, es la prima de Melendy?
0: Slendy. Slendy y la hermana es Fendi. Slendy. Vea pues.
12: ¿Qué fue? ¿Qué significado ni
0: que puede venir de una Lady y de una Cindy? Uy, no, pero muy loco. Ah, pero mire, en la cultura pop sí puede ser el término que origina el famoso personaje de internet Slenderman. ¿Vio? O sea, usted tiene algo con Slenderman. ¿Sabe quién es Slenderman, mujer?
1: Es que sí, es mi marido. Llevamos 22 meses.
0: Bueno, Slendy.
1: Es que es Finter, oiga, respete.
0: No.
12: Dime, Dani.
0: La gente, si no, perdona media, ¿no, perros?
1: Esta es una porquería, tío.
0: Bueno, muy bien. Javier, no se desaparezca, venga, todavía no es hora de hacer brujería. Sí, Javier. Parece el efecto que usan en Tentaciones cuando se desaparecía Serafín. ¡Prin! Y sonaba así. Venga, vamos a invocar a Javier todos en TikTok y en YouTube. ¡A la una! ¡A las dos! ¡Y a las tres! No sirve, otra vez. Metámosle más ganas, todos concentrados en casa. ¡A la una! ¡A las dos! ¡Y a las tres! No, mira, ese no aparece. Ese. ¡Ahí! ¡Eso! ¡Llegó!
13: Venas, que estaba aquí haciendo una cosita.
0: Sabifín, Serafín. Bueno, muy bien.
13: Bien, listo.
0: Bueno, Javier. ¡Ay, se desconectó la mujer!
1: No, tanto que jodió a Nelly toda la noche.
0: Pero
1: para Nelly esto.
0: Tanto que fregó y dice, no, se desconectó, mujer, así no le podemos ayudar.
1: Es que el brujo de Carulla, ya le dijeron.
0: ¿Y, no, ¿y por qué Carulla?
1: Pues porque todo lo opuesto sería, ¿no? En dado caso, dijeron aquí. Vea quién lo dijo. Lo dijo, venga, busquemos el. Esteban lo dijo, se llama el usuario.
0: Venga, venga a ver qué le pasó a Slendy. No, Slendy, ¿qué pasó?
1: Uy, pero se subió Elvis.
0: Elvis Cocho.
1: Oh. Elvis Crespo. Quiero que me recuerdes.
0: Oye, ¿qué es la vida de Elvis Crespo?
1: Cantó con Bel hace poquito.
0: Algo en tu cara me fascina. Será tu sonrisa.
1: Quiero que me recuerdes.
0: Canta como Oro Ramazotti usted.
1: Cosa más bella que tú.
0: Qué porquería.
1: Ese café que tenía hoy en RCN, Daniel. Cosa más linda que tú.
0: Volvió Slendy. No, pero Slendy.
1: Es única como Slendy.
0: ¿Por qué se desconecta?
14: Daniel, no sé qué le pasó a esta vaina. Estoy mirando y apareció Xavier y prun, se me colgó.
1: Ah,
14: y
1: yo, ay, no. O sea, fue culpa de Xavier, está diciendo Slendy.
14: Bueno. No, fue culpa de Xavi. Cuando Xavi salió, se me colgó la llamada. Bueno. Y yo dije, ay, Dios, ¿y ahora?
0: Bueno.
14: Y ahora Daniel no me acepta, Dios.
1: Uy, Daniel, acéptela, por favor. Sí. Ella es bonita.
0: Bueno, ya. Mujer, Slendy, ¿a qué se dedica Slendy?
14: Yo trabajo en delivery. Pues la mayoría del tiempo estoy en la casa, ama de casa en la mañana, y yo salgo en la tarde después de las 2.
0: Ah, ¿usted está en Estados Unidos?
14: Sí.
0: Ah, ok.
14: Hago chopper desde las 2 de la tarde hasta las 8 de la tarde, que ya como a las 8 y media ya empieza a oscurecerse, entonces me voy a la casa.
0: Ok, muy bien. Oye, ¿y su novio o el papá ya de su hijo, su marido, es gringo o es colombiano?
14: Es llanero.
0: Llanero.
1: Y cuando le da un calambre.
0: Ay, por favor. Pues, Slendy, ¿y entonces se fueron juntos de Colombia a Estados Unidos o se conocieron allá?
14: Nos conocimos acá.
1: Pero usted llevó leña al monte, mi amor.
0: Todo nació allá. Bueno, muy bien.
14: Sí, todo se dio acá.
0: ¿Y él a qué se dedica allá, el llanero?
14: Él es Jazz Sparrow.
0: Ah, también trabaja bueno con.
1: Sí, es que se llama Slindio.
0: Y donde salga infiel, será el llanero solitario esta mañana. Bueno, muy bien. Xavier el llanero, camarita, camarita. Ayer pasé por tu casa, Xavier.
1: ¿Y qué pasó?
0: Y me tiraste una flauta.
1: ¡No jodas!
0: Y yo hice tururú.
1: ¿Cómo así?
0: Pues toqué la flauta.
1: Ay, no, muy malo. Pensé que iba a terminar mejor.
0: Bueno, Xavier el llanero. ¿Es infiel o fiel? No,
15: 2 años, así es. De relación.
14: Sí.
15: ¿Señor?
0: Que si es fiel o es infiel, don Xavier.
15: Es que Xavier Daniel es fiel. 2 años, registró infiel.
1: ¡Pagaron!
0: No. Oiga, todo el mundo infiel hoy, ¿no?
1: Ay.
0: Y después dice
1: le pusieron unos lendis cachos.
0: Y porque dice que el IA dice que usted acaba de ahogar a Xavier, mire.
1: Esa música es porque hubo entierro, Xavier.
0: Ay, Slendy. Bueno, Slendy, por ser el último casi infiel de la noche, tiene derecho a la orquesta completa. Sus 3 preguntas, Slendy.
15: Bailas bien, por favor.
14: Mis 3 preguntas son.
1: ¿Fue bailando con Elvis Crespo?
0: Perdón.
14: ¿Con cuántas personas de cama?
0: Ah, de cama, no en total, sino de cama, Xavier. ¿Cuántas de cama?
15: Bien, en este caso, en 2 años registra 1.
0: Una de cama. Una. Segunda pregunta.
14: No sabría preguntar si es actual o hace cuánto.
0: Xavier, ¿en la actualidad está siendo infiel el hombre?
15: No, señor.
0: No, en la actualidad nada. En la actualidad, telarañitas allá abajo. Última pregunta.
14: ¿Hace cuánto fue esa infidelidad?
0: De a la de cama. ¿Hace cuánto fue la de cama, Xavier?
15: Bien. Si llevamos 2 años de relación, esta actividad o infidelidad sexual aproximadamente desde el inicio de la relación.
0: ¿Al inicio?
15: Al inicio de la relación.
0: Al inicio fue la de cama, mujer.
14: Ok, gracias.
15: ¿Escuchamos esta trompeta?
14: Sí.
0: Listo.
14: Bueno, muchas gracias, Daniel. Excelente programa.
0: Gracias, Slendy. Un abrazo grande. Bueno, se va Slendy. Ahí ella ya sabe, ya ella sabrá qué hacer con su marido. También nos vamos despidiendo porque ya viene el cartel paranormal de la Mega con las historias de terror. Oiga, Xavier, ¿cuándo nos va a acompañar el paranormal a que la gente le haga preguntitas de brujería y ese tipo de cosas? ¿Cuándo tiene tiempo?
15: Bien, si es que lo permite, de hoy en hoy. Si lo permite.
0: De hoy en hoy. Bueno, hágale, hágale pues, don Xavier.
15: Oiga, vamos a hacer posible, ¿vale?
0: Bueno, Xavier, yo sé que usted es un tipo muy ocupado.
15: ¿Por qué?
16: Bueno. ¿Sufres de ano sudado?
0: Xavier, su línea telefónica.
15: Me por donde le quepa ese señor troncoso en serio.
16: ¿Te gusta meterte cosas por el ano?
15: A Daniel sí, que es el que maneja la consola y lo pone y lo que sí.
0: Andy desde el computador también podría manejar efectos.
17: Yo soy el no, aplaudiendo.
0: Todos estamos aplaudiendo.
16: El ano a ano.
0: Si vio, Xavier, todos aplaudimos acá. Bueno, Xavier.
16: ¿Tienes el ano húmedo en las mañanas?
0: ¿Sí vio que no es ninguno?
16: Relaja tu ano.
15: Bien, muchísimas gracias por todo.
0: Xavier, su línea. Denos su línea.
15: No, tranquilo, no hay problema, en serio.
0: Denos esa línea, por favor.
15: No, gracias, no ningún problema.
0: No, mucha gente desea saber de su línea. ¿Cuál es?
15: ¿Para qué?
0: Pues para llamar.
1: Para poderlo llamar y comunicarse, para tener citas privadas con ustedes.
0: Para apagar la luz, hágale.
15: Siguen acá en la red social, obviamente, arroba en TikTok, Xavier Pinero, Roger Piso Pineros, o en Instagram, Xavier Pinero.
0: Ay, qué grosero.
15: Ponen la línea porque ustedes ponen un poco de huevo.
0: No, hágale, hágale, rápido. Prometemos no poner nada. Adelante, Xavier.
15: Por favor, para creerles.
0: No, en serio, mire que nos va a... Venga, si usted es brujo, sabría que no le vamos a poner nada.
15: Ah, si soy brujo, obviamente no me interesa, en serio, o sea...
0: Hágale, Xavier. No. De la línea. Mire las manitos.
15: Como si no se fuera programar esa consola, en serio, Daniel. Ay,
1: no. No se puede porque es muy vieja, Xavier. Eso
0: a sí. Ver, uno, dos, tres, hágale. La línea, Xavier, que viene lo paranormal, hágale, yo lo dejo.
15: Bien, comuníquese en el 311-865-4069 o 321-432-7678.
0: Ah, vio que sí pudo. Ay,
15: claro, porque ay, levantaron las manitas y sobre todo...
16: ¿Huele el ano a pescado?
15: Ahí lo fijo, obviamente. Pero bueno, les queremos
1: muchísimo. Es que sí, porque comí unas vainas raras.
0: Xavier, ¿usted le huele a pescado? Bueno, no mentira, Xavier. Muchas gracias.
1: Hasta luego, doctor Xavier.
0: Oiga, Xavier, una pregunta, usted que lo sabe todo, si uno come pescado y come las espinas también salen.
15: Yo no me lo sé todo, depende obviamente de lo que hace a preguntar, porque cuando respondo serio, obviamente es un chiste, obviamente a la respuesta.
0: No, no es un chiste, es una pregunta que ya que vimos que huele a pescado, si uno se come una espina, ¿la espina saldría por abajo?
15: Pues marica, si obviamente le con la garganta, pues muérase.
0: Uy, no, pero Xavier, qué agresividad. Qué agresividad.
15: Ahóguese, o sea, ¿qué más da?
1: Tampoco es la forma, Xavier.
15: Ay, no, tía, tampoco es la forma.
0: Xavier, ¿cuál es el pez que da leche?
15: Ni idea, ningún pez da leche.
0: Sí, claro, ¿cómo que no? Obvio que sí.
15: La ballena.
0: No, no señor.
1: El pez on. 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
0: 8:57 minutos.
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0: ¿Aló?
1: Abuelita.
0: ¿San Pedro y tú?
1: Abuelita.
0: ¿Cómo les pasa?
1: ¿Aló? Abuelita. Quiero mi abuelita.
0: Hola.
2: Muy buenas noches, amigos del Cartel de la Mega. Mi nombre es Luis Escún, yo soy escritor y me encanta estar con ustedes hasta ahora para contarles algún cuento, para narrarles alguna historia mía y distraerlos, entretenerlos un poco. Y esta noche les quiero contar un relato que sucedió en una de las guerras más sangrientas de la humanidad, la Segunda Guerra Mundial. Entonces yo quiero que en estos momentos todos viajemos hacia Berlín. Berlín, 1945, el corazón de la guerra en Alemania, porque eran los últimos días de la Segunda Guerra Mundial. Los aliados en esos momentos tenían a Alemania de rodillas, casi destruida. Pero se los aseguro, no hay nada más peligroso que una bestia acorralada. Porque cada calle en Berlín, eso era un incendio, un nido de metralletas, un cruce de barricadas. Eso el aire olía a gas mostaza, a muerte, a cadáveres, a sangre, a chamusquina. Y en una de esas calles, un oficial nazi, Markus Kropotsk, arrastraba a uno de sus compañeros, a Andy. Andy estaba seriamente herido porque una granada de fragmentación había dejado su cuerpo hecho un colador. Eso le escurría sangre por todo lado. A cada rato, Marcos debía detenerse, mirar hacia los lados, respirar hondo, recuperar fuerza, porque a lo lejos, los tanques aliados avanzaban por las calles, destrozando todo a su paso. Marcos no encontraba ningún edificio, ninguna casa en donde protegerse, porque todas estaban cerradas, el miedo a la guerra. Pero al final de esa cuadra, Marcos vio una puerta abierta. Eso era una salvación, eso era una guarida, lo que fuera, y ahí entró. Eso era una casa polvorienta, es una casa de 1930. Los muebles de la sala estaban rotos. Las luces parpadeaban como si todo Berlín fuera un cortocircuito. Él creía que la casa estaba vacía, pero no. Cuando miró, se dio cuenta que había un rastro de sangre en el suelo que iba hacia el interior de la casa. Era sangre fresca. La casa no estaba tan sola como parecía. Entonces Marcus soltó el seguro de su metralleta y entró al comedor. Y ahí quedó perplejo, porque a la luz de un par de velas había un soldado americano tendido en una colchoneta. Estaba inconsciente, tenía la chaqueta abierta y tenía un par de agujeros en el estómago. Y del techo colgaba una bolsa de suero, apenas sostenía por un alambre de ropa, imagínense. Y un doctor americano le aplicaba una inyección de morfina. En esos momentos, el soldado estaba agonizando. Durante unos segundos nadie se movió.

sacará ambos hombres vivos de esto? Harris le dijo, entonces póngalo ahí. Sacaron una colchoneta y lo acomodaron al lado del americano. El americano se llamaba Ethan. Entonces el doctor Harris sacó un papel y escribió una lista larga de todo lo que necesitaba: medicina, cloruro, quinina, éter, morfina, inyecciones, suero, vendas y 4 bolsas de sangre tipo A. Marcus, el nazi, la leyó sorprendido. Son muchas cosas. Pero el doctor Harris le dijo, es que ya salvar 2 vidas, no solo una. Y muévase, es urgente, no nos va a alcanzar. Entonces, cogió una inyección de morfina y se la puso a Andy, al paciente, al soldado alemán. Entonces Marcus echó el trato, vació su maleta, tomó su metralleta y salió de nuevo al campo de guerra. Berlín, eso era una ciudad en destrucción, era una herida abierta. Los bombarderos habían arrasado prácticamente todo. Pero Marcus conoció muy bien la ciudad. Entonces se puso a avanzar las cuadras. Finalmente entró a una farmacia abandonada. Como pudo, recogió frascos, vendas, jeringas. Y antes del atardecer, regresó a la casa, a la guarida. Había esquivado patrullas, barricadas, pero lo había logrado. Esa misma noche, el doctor Harris extrajo las balas de Andy. También todo, les inyectó morfina y la fiebre de ambos hombres empezó a bajar lentamente. Andy, el compañero de Marcus, comenzó a respirar mejor. Incluso podía hablar, se tomó una lata de sopa, todo estaba mejorando. Pero por desgracia, Ethan, el paciente americano, el soldado, cada vez estaba peor, más pálido, necesitaba sangre, se estaba yendo con urgencia. Entonces, a la mañana siguiente, Marcus, el nazi, volvió a salir, atravesó toda la ciudad hasta llegar a un hospital saqueado. En cada habitación eso habían cadáveres de pacientes, de médicos, de enfermeras. Eso parecía más una fosa común, una morgue, eso parecía más eso que un hospital. Pero al final encontró 4 bolsas de sangre, olvidadas en una nevera sin electricidad. Las metió en la maleta y regresó al edificio. Marcus estaba contento, tenía esperanza, estaba seguro que ambos hombres iban a salir de esto. Tanto su amigo Andy como Ethan iban a salir. Cuando llegó, el doctor Harris la recibió con agradecimiento y empezó la transfusión y la sangre empezó a pasar hacia el cuerpo de Ethan y poco a poco el pulso del soldado se fue afirmando. Los latidos eran más fuertes. Pero esa noche, esa última noche, regresaron los bombardeos, los bombarderos, los aviones de la muerte, los buitres del infierno soltando las bombas, regresaron y el edificio temblaba y el techo se abrió en grietas, el polvo caía por cantidades. Entonces Andy, el soldado alemán que se estaba recuperando, empezó a toser y primero despacio, luego ya era sin control, frenético, y al final tosía salivazos de sangre cuando cayó la polvoreda de yeso del techo. Cuando amaneció, Ethan, el soldado americano, abrió los ojos. La transfusión de sangre lo había regresado a la vida. Pero en ese momento, el doctor Harris palpó el cuello de Andy, del paciente alemán. Y luego miró a Marcus, al oficial nazi, y le dijo, lo siento mucho, tu amigo ha muerto. Entonces, Marcus miró el cuerpo de su compañero, luego miró al doctor y luego miró a Ethan, al soldado americano que le había vuelto a la vida después de semejante esfuerzo. Entonces se acercó, le estrechó la mano, la apretó con sincero agradecimiento al doctor. Apretó la mano del doctor Harris y le dio las gracias por haberlo intentado. Y luego, antes de salir del edificio, Marcus accionó su metralleta contra Ethan, el soldado americano, porque para él el pacto era los dos vivos o ambos muertos.

0: Espero les haya gustado este cuento. Mi nombre es Luis Frescún. Pueden encontrarme en redes sociales como frescún.blog, en TikTok, en Instagram, en YouTube, donde hay muchos más cuentos, y espero sigan disfrutando del Cartel de la Mega.
1: Gracias, Luis, por esa historia para iniciar esta noche paranormal. Comienzan las historias que ustedes hoy serán los protagonistas. Ayer hablamos gran parte de la noche sobre la IA, ¿no? Que muchos se fueron a dormir pensativos. Hoy me escribió un oyente ahí en la red, me decía, uy, Dani, me fui pensativo de ese programa de anoche de la IA, como si la IA fuera el anticristo, como si la IA llegó para ayudarnos, pero también para opacarnos, ¿no? Para dejar a la humanidad en un rincón. La IA, ¿no? Bueno, eso fue anoche. Gracias a todos, bienvenidos. Y ayer, como hablamos tanto de la IA y me extendí bastante con Esteban, hoy les voy a dar la oportunidad a ustedes a que cuenten esas historias fascinantes que tienen. Esas historias de brujas, de vampiros, de duendes, de extraterrestres, de conspiración, si quieren. Bueno, lo que ustedes quieran, para eso existe el Cartel Paranormal de la Mega, para que ustedes cuenten esas historias que de pronto en otro lugar o en otro ambiente los juzgarían de locos. Aquí no, aquí oímos, obviamente debatimos, preguntamos, cuestionamos, pero al final usted es el dueño de la experiencia, a usted fue el que le pasó, usted tendrá su verdad y usted sacará su conclusión. Abrazo, youtubers, ¿cómo andan en YouTube? Ya ahorita paso allá a saludarlos, ni más faltaba, a la barra brava de YouTube que ya se conecta al canal de La Mega, gracias. Sigan, sigan, oiga, gracias a los que dan like ahí en la transmisión de YouTube, a los que le dan like a esa transmisión. Chévere, muchas gracias, muy amables. Se les agradece por el like en la transmisión, de verdad, muchas gracias. Kevin Grajales dice, hola Dani, ya le dieron like. Mire, uno ahí a la bajito la transmisión, uno le da like. Ahí sí la ven, ahí salgo yo, pero allá abajito está la manito arriba. Venga, dele manito arriba todos los. Mire, en este momento hay 870 personas y va subiendo y solo hay 118 likes. Uy, no sean así. A ver, venga, vamos a darle like en YouTube a la transmisión. Démosle like a la transmisión. Ya le di like, mi rey, dice Kirt, muchas gracias. A ver, volele like. Ahí ven, debajo mío, debajo de la pantalla, dos deditos, uno para abajo, uno para arriba. Dele al de la que va para arriba. Gracias, José Ramiro. Gracias al que pone una cara ahí de alguien, al viejo Ronald. Eso, dele like a la transmisión, se le agradece. Gracias a todos, a Julián, a Kiritsu, a Juan Manuel, a la familia Tino, a Carlos Galvis, a Diego Macías, a Sixto Nicolás. Bueno, gracias ahí, dele like. Vamos a darle like ahí en YouTube. Muchas gracias, muchachos y señoritas. Y bueno, en TikTok también un abrazo grande a esa barra también, que es brava. Y ahí empiezan a ingresar bastante. Y obviamente a los que en su radio sintonizan La Mega, fuera del país, mucha gente, en Colombia, en la app de RCN Radio, que nota también, está muy chévere y nos pueden oír. Bueno, vamos a empezar a oír historias de ustedes. Por increíble que sea la historia, no le dé problema. Cuéntela. Aquí, por ejemplo, Barber dice que tiene una historia de un duende. Vamos a ver, se conecta, revisen bien su internet, porfa, muchachos, señoritas, que estén en un lugar tranquilo, que los podamos escuchar bien. Ser seguidores y cuentan su historia. Barber, ya le mandé solicitud, que alcancé a leer que tenía una historia de un duende. Chévere oír una historia de un duende, ¿por qué no? O envíen solicitud o en el chat. Escriben yo y ahí también les doy la palabra cuando pido alguna historia. Vamos a ver, Barber parece que no, pero sí llega alguien llamado Jonathan. Vamos a ver, Jonathan, si se conecta y nos cuenta la historia para esta noche. Jonathan, buenas noches.
2: Hola.
1: Buenas noches.
2: Hola. Buenas noches.
1: ¿Me oye, Jonathan?
2: Sí, te oigo.
1: Bueno, se desconectó el internet, algo pasó, pero se oía como chiquitín, ¿no? Esto es para mayores de edad, porfa. Porfa, esto es para mayores de edad, este programa es para mayores. Se oía como chiquitín, ¿no? Como chicorio. Pero si es mayor de edad, mándeme solicitud, pero revise su internet, porfa. Está pidiendo pista el negro 621. Negro, buenas noches.
3: Buenas noches, Biotripa, ¿qué? ¿Cómo estamos todos?
1: Apague el ventilador si es lo que tiene prendido al lado, por favor.
3: Ya, deme un segundo acá.
1: Porque si no, lo siento como si fuera metido en un huracán. Ahora sí, mi hermano, bienvenido, buenas noches y cuénteme su historia.
3: Bueno, buenas noches, gracias a Dios, todo bien. Bueno, pues mi historia viene... Yo te escucho a ti desde el 2012.
1: Gracias.
3: Y pues desde el 2014, pues... Yo cuando pues me metí con la muchacha con la que yo vivía, nos fuimos a vivir a la casa de una prima de ella. Y bueno, ella siempre sufrió como de persecución de demonios, pues, mi pareja en ese entonces. Y pues llegamos, la prima nos alquiló una habitación. Y en esa habitación, la verdad, nosotros no dormíamos porque nos atormentaban realmente. Una noche recuerdo que pues ya estábamos preparados para dormir, nos acostamos a dormir.
1: Sí.
3: Y pues teníamos todo cerrado, todo, ventana, todo. Entonces en ese entonces escuchamos como una mosca. Yo me levanté, efectivamente yo vi la mosca. Pues la espanté, pues no sentí más la mosca, no la sentimos, nos volvimos a acostar. Nuevamente la mosca otra vez, yo me levanté, yo maté la mosca porque la maté y me di cuenta que la mosca estaba en el piso muerta. Y nos encerramos. Y en una de esas, nuevamente, cuando ya apagamos las luces, nuevamente la mosca salió. O sea, y pues nos tocó salirnos del cuarto porque la verdad escuchábamos ruido, nos rodaban las camas. En una de esas, la prima de ella nos dice de que ahí habitaba el negro Felipe, pues el demonio ese que... El demonio ese que, pues... Que sale en la casa, que o sea, la entidad esa. Entonces, esas son las persecuciones que tuve yo en ese entonces.
1: Muy bien, el negro Felipe. Es del el espiritismo, ¿no? Muchos... Le piden al negro Felipe, a María Leonza, que también viene de ahí, al indio Huacaipuro, como esa trilogía, ¿no? Como esas tres potencias, eso viene mucho del espiritismo y de Venezuela, ¿no?
3: Sí, exactamente, son entidades que más que todo se ven allá en el país hermano de Venezuela, que es donde más como que las personas son como que devotas a esos espíritus, a esos seres, y la verdad son cosas que son horribles, la verdad.
1: Oiga, ¿y qué hicieron? ¿Les tocó salir de esa habitación o la arreglaron, hicieron alguna limpieza o algo?
3: No, nada, nos tocó salir de ahí, nos tocó dejar todo eso ahí porque, o sea, fue horrible la verdad, esas persecuciones y esos...
1: Oiga, pero...
3: O sea, realmente fue feo eso.
1: Pero alguna vez lograron ver el fantasma del negro Felipe, que mucha gente lo describe como con chaqueta, como militar, ¿no? Como con
3: no,
1: su...
3: realmente no, pero sí sentíamos como que la fuerza, la energía maligna que había ahí, la verdad, o sea, fue algo que, o sea, estaba uno como que bañándose y sentía uno como que lo estaban observando, como que le tiraban cosas a uno, ya, entonces eso sí fue algo, fue horrible, horrible realmente.
1: Bueno, pues mire, el negro contando la historia, porque así se llama en TikTok, y habla del negro Felipe. Sí, yo me acuerdo una vez que hicimos un programa y una mujer que se dedicaba a la vida de, digamos, de cobrar por amor, para que me entiendan. Ella decía que le hacía mucha oración al negro Felipe y que las compañeras de ella también. Pero me recuerdo que una vez una contó que, por eso les pregunto, si alguno ha visto de pronto un fantasma, un espíritu de ese tipo, decía que lo describían como un militar, como con su chaqueta y como con una especie como de turbante y bueno, que le hacían ofrendas. Uno oye mucho esto en la santería, en el espiritismo, les ofrecían mucho licor, ¿no?, al negro Felipe. Decían que ponían como una representación del negro Felipe y le ponían, normalmente creo que era ron, ¿no? Y mucha gente, así como lo llevan en la mala, lo llevan en la buena. Porque mucha gente también, ella me contaba que lo llevan en la buena era para que les ayudara a conseguir billete, que les ayuda en el tema de sanación, de protección, como un guardián, ¿no? Como un custodio, más que algo negativo, contaba ella en esa época. Y mucha gente acude a esa trilogía que les decía yo, a la reina María Leonza, como le dicen, al indio Huacaipuro y al negro Felipe, a esa Trinidad. Y dicen que es muy pesado, ¿no? Para bien y para mal. Y hay otras ofrendas todavía más fuertes. Hay unas de comida, de licor y otras de animalitos. Pero bueno, las deidades, así como dice ahí Mariana, exactamente, deidades, espíritus. Y bueno, empezamos ahí fuerte con el negro Felipe. Oímos historias a esa hora. En el chat me escriben si tienen alguna historia que quieran compartir, con mucho gusto. Para que escuchemos varias esta noche y al final cada quien opine. Cristian está pidiendo la palabra. Cristian, hola, buenas noches, cuéntenos.
4: Buenas noches, Tripas, ¿cómo vamos?
1: Bien, bien, señor, muchas gracias, bienvenido.
4: Gracias. Pues, Tripas, eso me pasó a mí hace ya mucho, mucho tiempo. Estaba aquí con mi hermana, teníamos como unos 14, 15 años, y vivíamos cerca de un río, por decirlo. Y estábamos así como pues haciendo, digamos, el oficio, de peladitos, que uno llega como a hacer el oficio, que llegaba la mamá pues a que encontrara todo organizado. Y un momento a otro, yo escuché que llamaron a mi hermana, porque pues hablábamos con los vecinos del segundo piso, del tercer piso y del primero. Yo escuché que la llamaron y dijeron, Paula, pues normal. Ella salió, se fue, y de un momento a otro, pues llegó mi mamá, pasó bastante tiempo y yo no volví a saber de ella. Pues llegó mi mamá y preguntó, venga, su hermana. Yo, no, pues de esta abajo. Y salimos a buscarla y la buscamos y no la encontramos. Pues yo salí, digamos, a la puerta, pero estábamos como muy peladitos para salir, digamos, en la calle. Y de un momento pues subimos donde los vecinos arriba y empezamos a hablar así que si la han visto y todo. Y no sé, o sea, no recuerdo por qué llegó el momento donde empezamos a hablar así el tema como paranormal. No, y de pronto, pero pues no recuerdo bien por qué fue. Y pues yo era muy pelado y dije, no, pero eso no, pues no puede ser, porque ella estaba acá conmigo, estábamos haciendo oficio, todo normal. Y pasó, ponle, unas dos horas en que estábamos pues mirando a ver qué por fuera, todos los vecinos de abajo, todo. Y bajamos un momento, volvimos a subir al tercer piso, que era que daba la terraza, y ella estaba, digamos, en la orilla de la terraza mirando hacia abajo, pero así como ida, como somnolienta. Estaba súper, súper rara, mirando hacia abajo, y uno le hablaba y estaba como en trance. Como si uno supiera dónde estaba, quisiera, pues la bajamos, le dimos una aromática, pero no hablaba, no decía nada. Ya después de un rato, como una media, 40 minutos, volvió como en sí, y lo único que decía era que ya se paró, que todo el tiempo estuvo en la terraza, pero nosotros estuvimos en la terraza y nunca la vimos. Y fue donde un momento donde ella dijo que solamente veía una señora abajo que la llamaba, que le hacía señal de que bajara. Pues no le hablaba, sino que le hacía como señales. Y ya de ahí, digamos que fue eso, y pues estuvimos un rato hablando, y pues de que eran brujas, que si hubiera bajado se le hubieran llevado, empezaron como a las hipótesis. Y eso fue como lo más raro, porque digamos que yo no tengo como tan, como no soy como tan dado, por decirlo así, como a las entidades. Sino pues nunca me ha pasado nada extraño a mí, sino eso fue como lo más raro que me llegó a pasar.
1: Muy bien, Cristian, bueno, si hay personas que dicen es lo más raro que me ha llegado a pasar, bueno, pero le pasó así sea una vez, a otros nunca les pasa nada, a otros varias veces, pero cuando les pase algo no duden en contarlo en este espacio del Cartel de la Mega. Marcus, buenas noches, pidió usted la palabra, ¿qué nos quiere contar? Bienvenido, prenda su micrófono y oímos sus historias.
5: Buenas noches, saludo.
1: Buenas noches, adelante.
5: Yo fui militar por más de 20 años y estuve en diferentes selvas, pero la que más me impactó fue la del Guaviare, especialmente la de la Serranía de Chiribiquete.
1: Ay,
5: ayer estaban hablando, creo que...
1: Interesante, sí, ayer mencionaba yo Chiribiquete, este parque, esta reserva natural impresionante. ¿Y usted qué nos puede contar de este lugar o qué vio? O cuéntenos, Marcus, por favor.
5: Bueno, nosotros, yo estaba en Caruru, Guaviare, recibimos la orden de desplazarnos hacia la serranía Chiribiquete, porque teníamos la misión de montar una estación de abastecimiento de helicópteros. Esa selva es tan inmensa que los helicópteros salían de San José del Guaviare y se les acababa el combustible hacia los puntos que se iba a hacer una operación. O sea que nos dieron la orden. Obviamente eso era selva virgen. Cuando nosotros llegamos a las coordenadas que nos dieron, es un cerro altísimo que se destaca en la selva, y es como si tiene como unas columnas de piedra. En la parte alta son como unas torres, pero son como si hubieran sido hechos por hombres, pero son unas piedras inmensas, como de 15, 20 toneladas cada piedra. O sea, es como si hubieran cogido una piedra y la hubieran subido en otra, formando una especie de torres. Entonces, como vieron esas alturas, nos dieron la orden de subir hasta allá, colocar unas antenas para unos repetidores y poder tomar contacto con las aeronaves y con la tropa que estaba en San José del Baviar. Duramos en la travesía más de 2 meses por selva. Cuando llegamos allá, nosotros fuimos de los primeros que llegamos a esa zona. Nosotros nos tocó de hacer escaleras de árboles, porque allá hay unos árboles de 30, 40 metros, y nos tocaba de cortar varas e ir haciendo escaleras para podernos subir a la parte más alta para poder montar las comunicaciones. Resulta que yo estaba allá arriba, me dieron la orden de subir arriba con 15, una escuadra, 15 soldados más o menos. Y cuando estábamos allá en las horas de la noche, nos dimos cuenta que empezó a gritar un soldado: ¡Ay, ay! Me llevan. Y nosotros, ¿qué es lo que pasó? Salimos corriendo desde ese lugar y efectivamente se estaban arrastrando a uno de los soldados. Eso pasó la primera noche que llegamos allá. Él decía que era que lo sacaron de la hamaca, porque allá dormíamos en la hamaca en la parte alta, y que lo estaban arrastrando hacia el abismo. Eso fue como a las 9, 10 de la noche. Bueno, ya pensamos que pronto el pelado estaba cansado y todo eso. Yo era mando, le dije al otro cabo, le dije, que es acá cerca al man, para que de pronto el man está asustado por el viaje, por el patrullaje tan largo que habíamos tenido, está agotado. Y resulta que no, como a la media hora o 40 minutos otra vez se estaban llevando al pelado. Nos tocó llevarlo para otro punto, que durmiera en el piso, y a ver si, y lo mismo, al hombre se lo querían era llevar, y pues pasar toda la noche estábamos cansados. Yo le dije al cabo: no, pues amarremos a este man. Nos tocó de amarrarlo con una soga, con una linga, nos tocó amarrarlo contra un árbol para que pudiera dormir tranquilo. Y eso no solo pasó con él, pasó como con 3 o 4 muchachos. En esa parte alta se escuchaban como oraciones, como cuando uno va a la iglesia y que las están rezando y el otro contesta, escuchaba así como unos murmullos. Habían unos animales extraños, habían unos como unos escorpiones, pero inmensos, unos escorpiones como de que mi mano pues mide como unos 25 centímetros.
1: ¡Hijo de madre!
5: Unos 22, y eran como unos 30, 40 centímetros, unos escorpiones inmensos, yo nunca había visto eso. Había unas mariposas azules, pero eran como el tamaño de una paloma. Había unos animales todos raros allá, y en una noche que estábamos en la parte alta, divisamos como una hoguera, una fogata en la parte baja. Yo le informé al sargento que estaba abajo al pie del cerro, le dije: mi sargento, abajo hay una fogata, como que se nos metió alguien allá en la parte baja. Él fue a hacer un registro al otro día, y como a la 1 de la tarde llegó al punto. Yo le indiqué más o menos, le proyecté coordenadas y llegó allá, y el hombre me dijo: no, marica, que le digo, ¿qué pasó, mi sargento? Dijo: no, acá como que se comieron a uno. Yo: ¿cómo así?
1: Ay.
5: Y el hombre dice que encontró como si fuera un fémur de una persona. Pero pues como en ese tiempo había tanto problema por la parte legal, entonces eso no se reportó ni nada. Pero no encontraron rastro de nadie. No encontraron rastro de nadie, pero sí como que hicieron como un ritual o algo allí.
1: O una tribu de caníbales.
5: Sí, es que en esa zona, o sea, después ya... nosotros duramos allá como 3 meses y tuvimos contacto con indígenas, de colonos que ya son un poco civilizados y ellos nos contaron que había gente que se comía a la gente. O sea, ellos nos dieron a entender que habían tribus que andaban por esa selva. Es que eso es muy inmenso, porque uno en helicóptero son 2-3 horas y esa selva no nunca se acaba, eso no tiene fin. Es como entrar a otro mundo.
1: Es que yo le digo eso, yo le parece un paisaje de Jurassic Park para los que vieron la película, y eso está en Colombia, Chiribiquete. Ahorita le estaba mostrando imágenes, es espectacular, pero exacto, parece como si fueran unas nubes, o sea, los árboles son como unas nubes, y ¿qué hay debajo? Ese es el gran misterio. Ayer hablábamos de las figuras rupestres que hay marcadas en las piedras, una cantidad de cosas que uno dice, ¿qué existe allí? ¿Qué habrá allí? Y miren que en este momento alguien que estuvo en ese lugar 3 meses nos cuenta que la fauna y todo es, mejor dicho, como si fuera otro planeta, ¿no?
5: Sí, las mariposas son descomunales, los escorpiones. Yo creo que inclusive hay animales que no están documentados. Miramos unos animales todos raros allá, unas frutas, unas plantas que son diferentes, totalmente diferentes.
1: Oiga, y en los 3 meses que pasó usted allá metido en ese otro planeta, ¿nunca se encontraron con estas tribus? Claro, se encontraron con personas que, digamos, como usted decía, ya más civilizados, pero con tribus que de pronto no salgan de esa reserva natural o algo, ¿tuvieron contacto o nunca los vieron?
5: Solamente el día que miramos la fogata y donde llegaron a hacer esa fogata, allí habían varias pinturas. Yo inclusive tengo unas fotos, pero no las tengo aquí a la mano, de las pinturas que hacen ellos en las piedras.
1: La rupestre. ¿Y de pronto se recuerda qué figuras se veían? ¿Se veían cosas extrañas, cosas relacionadas de pronto a extraterrestres, a monstruos, a animales que uno dice que será ese animal que dibujaron ahí?
5: Había una especie como si fueran jirafas, pero así grandísimos, de cuello largo, y como unos toros, pero descomunales, de tamaño gigante.
1: ¿Como si fueran dinosaurios?
5: Sí, unas cosas así, y se miraba con unas figuras como de hombres, pero más pequeños. O sea, ellos como que trataban, no sé si ellos, era que miraban los animales tan grandes, o eran que ellos adoraban a esos animales, no sé exactamente, pero siempre destacaban, o sea, el hombre era quedaba pequeño y los animales siempre, el tamaño de los animales en la pintura era más grande. Siempre en todas las pinturas pasaba eso, las que yo alcancé a mirar.
1: Oiga, qué gran misterio esta zona de Chiribiquete. Y aparte de lo que usted contaba ahorita, que al militar se lo intentaban llevar o jalar y se oían cosas, ¿usted le atribuye esto a las brujas?
5: No, pues según lo que nosotros pudimos analizar es que esta zona era como si hubiera sido como un templo, como una zona de que ellos hacían rituales. O sea, es que la topografía mostraba como si hubiera sido como un templo antiguo, porque las piedras estaban colocadas una sobre otra. O sea, las torres eran de 5 o 6 piedras, pero eran de tamaño gigante, como si hubiera sido como las columnas de un templo o algo así. Entonces nosotros llegamos a la conclusión de que esa zona era como donde ellos iban allá a hacer sus rituales o algo, pero en la parte alta no había pinturas, en la parte baja sí, pero donde estábamos nosotros no, solamente las columnas, eran varias columnas, habían como unas 20 o 30 columnas, como si fuera un templo, pero no tenía techo, sino solamente las columnas habían quedado.
1: Para los que preguntan,
5: esto están puestas artificialmente.
1: Esto es en la Amazonía, ¿no? Para los que preguntan en qué parte de Colombia, ustedes busquen imágenes, es espectacular, pero lo que el hombre dice, o sea, es bonito verlo en fotos y todo, pero lo que puede haber allí, en este lugar, es que, mire, les voy a mostrar otra fotografía. Hay unas cosas impresionantes, o sea, acá encontré una foto que dicen, lo llaman el estadio, en 1993, hay unas cosas realmente impresionantes, ahí los están en TikTok y quieran entrar en la mega, les estoy mostrando, miren eso, por ejemplo, ahí les muestro, es impresionante esto que están viendo ustedes, ¿no? O sea, es bien loco esto de Chiribiquete. Es como si hubiera, es como si hubieran túneles al fondo de la tierra. No, una cosa loca, aquí les voy a seguir mostrando para que hacerles una idea de lo que nuestro amigo está hablando. Hay unas fotos hermosísimas aquí. Mire, les voy a mostrar otra acá. Es que parece otro planeta. Les voy a mostrar una que es espectacular, que a mí me encanta. Miren esta foto que les estoy mostrando.
5: Las aguas son de color rojo. El río que pasa al pie de allá es de un color rojo, como si fuera color sangre.
1: Imagínese.
5: No es el color del agua, no es azul ni verde como en otras partes, es color rojo. Nosotros no había necesidad de echarle Frutiño ni nada de eso, porque esa agua que nosotros tomábamos era roja, era como si tuviera Frutiño de... Nosotros echábamos era azúcar nomás y nos tomábamos eso así.
1: Oye, ¿y a
5: no
1: qué,
5: sé por qué?
1: ¿Y a qué se debía? ¿El tema de volcanes o alguna cosa? O
5: yo creo que era como la composición de la... O sea, es que eso es raro, porque eso no es ni piedra ni tierra, es como si fuera un ladrillo, es una combinación así, es como si fuera una tierra calcinada, es un color rojizo, ahí se lo mira.
1: Para los que preguntan, las figuras rupestres son las que estoy mostrando en TikTok, las ven ahí ustedes, YouTube, para que se hagan una idea, esos son los dibujos, como decía nuestro amigo que estuvo allá, que se encuentran en las piedras, claro, en la parte de abajo, y encuentran hombrecitos con unos animales bien extraños, y claro, mucha gente dice... Claro, ahí ellos plasman de pronto sus experiencias, lo que han visto en algún momento. Pero imagínese usted, 2-3 horas puede durar usted en un helicóptero. Y por eso es que iban a montar como una estación allá, como para hacer escala. Imagínese usted.
5: Sí, lo que pasa es que
1: el tamaño
5: la operación
1: esto.
5: Era más en profundidad. Entonces se necesitaba un área de abastecimiento de combustibles para que los Blajo pudieran llegar hasta la... sitio del bombardeo, entonces nos enviaron a esa zona. Nosotros fuimos de los primeros que entramos a esa zona, porque cuando nosotros llegamos de Carurú, eso era totalmente virgen. Después los indígenas que llegaron fue que a decirnos que teníamos que retirarnos de allá, porque supuestamente que había diamantes, que nos íbamos a robar los diamantes, que nosotros íbamos era por los diamantes. Y nosotros no teníamos ni idea que eso había allá. Nos dieron a entender que estábamos en una zona de cuidado de ellos.
1: Que eso no se podía. No, es que lo que debe haber allá, mejor dicho, eso es un lugar sin explorar, de haber misterios. Como ustedes, si vieron una hoguera y fueron al otro día, había como lo que parecería un fémur. ¿A quién se comerían? ¿Qué otra experiencia tuvo usted en ese lugar, en ese otro planeta llamado Chiribiquete, que en Colombia, donde originamos este programa, está esto que muy lindo, como decía alguien ahorita en el chat, muy lindo, pero de lejitos? O sea, uno cae ahí, usted militar que tenía toda su dotación, pero uno cae allá, lo dejan allá y se muere, no dura ni un día.
5: Sí, más que todo por los animales. Había un animal, no sé si era un león o tigre, pero... Yo estuve en la Serrería, en la Macarena, estuve en el Putumayo, en el Caquetá, en el Catatumbo, en Tumaco, en toda la zona más selvática de Colombia, pero no había escuchado ese animal. Ese animal rugía por ahí tipo 3, 4 de la tarde, y cuando ese animal rugía se callaba toda la selva, porque en la selva siempre va a estar las guacamayas, los loros, siempre va a haber un concierto de
1: todo el tiempo
5: que han estado en selva, me entenderán. Y cuando ese animal rugía, él rugía como en la tardecita, como 3-4 de la tarde, pegaba unos rugidos que eso se callaba por varios minutos la selva, eso quedaba en silencio, era como que todo quedaba en silencio. Y
1: es que para los que preguntan, estos son millones de hectáreas, o sea, eso no es un pedacito, eso no es un pueblo, eso es un mar de selva, ahí sí como dicen, donde no hay exploración. O sea, claro, han llegado algunos investigadores, han visto figuras rupestres, el ejército, otros grupos armados que pronto pasarán por ahí, harán cosas, pero eso es la minoría lo que se ha explorado allí. ¿Quiénes habitan allí? ¿Qué tribus hay? ¿Qué creencias? ¿Qué comen? ¿Cómo sobreviven? ¿Qué animales hay? pues este hombre decía, imagínese usted un escorpión del tamaño de más o menos de la mano al codo. Oye, y ustedes 3 meses allá metidos, duró usted, y cómo así, cómo hicieron para sobrevivir ante esa fauna y flora tan brava.
5: En total duramos 5 meses, porque no. de Carurú para llegar allá duramos 2 meses por selva, para, o sea, el recorrido del patrullaje fueron de 2 meses. Nosotros nos tocaba había partes que eran inundadas, nos tocaba pues para dormir uno colgarnos por allá unos 10, 12 metros en los árboles colgados, y allá nos tocaba hacer como unas mesas para poder prender las estufas, porque esos ríos se crecían en la noche y se inundaban. Entonces uno dormía por ahí unos 10, 12 metros colgados en los árboles, y el rancho se hacía alto, o sea, aéreo, se hacían unos mesones a unos 10 metros del piso para poder colocar la estufa y poder cocinar allí.
1: Oye, y el cocinar ahí también, qué peligro, porque prender algo que empiece a oler, me imagino que atraerá también a más de un animal.
5: Pues, no, al contrario, como que...
1: ¿Los espanta?
5: Pues, el humo como... Sí, el humo los espanta. Oye, el único animal que uno atrae es al oso, pero allá no había oso.
1: Oye, ¿les tocó comer allá animales de la selva, que culebra,
5: sí,
1: alguna,
5: claro,
1: cosa?
5: Sí, en otros, babillas, culebras, porque a veces a nosotros nos decían alargue víveres, o sea, nosotros nos abastecían por 15 días y nosotros alargábamos 2, 3 días de más, o sea, 18 días, y a veces había mal tiempo y el helicóptero se demoraba 3, 4 días. Nosotros llegamos a durar hasta 6 días sin abastecimientos como tal. Entonces ya el sargento decía, no, pues autorizado, el que vea algún animal hay que hacer la cacería. Y ahí cuando íbamos a buscar agua, pues cazábamos babillas. Hay un animalito que se llama ñeque, que es como un ratoncito, pero más grande. Y él salta en 2 paticas y uno toca de perseguirlo por esas madrigueras que tiene. Anaconda, pues así es de comer, porque... O guío, que le dicen, que es lo mismo. Es una serpiente grande que... Uno también, esa tiene buena carne.
1: Ustedes se vuelven unos expertos, no solamente en el tema del combate y del cuidado, sino también en saber qué se pueden comer, cómo cazarlos, cómo prepararlos. Oiga, yo en mi ignorancia pregunto, ustedes, por ejemplo, cuando entran a una zona como Chiribiquete, que estamos hablando que eso es un otro planeta, ¿ustedes llevan a alguien experto en animales o algo así dentro de la tropa como para identificar qué comer, identificar qué mata puede ser venenosa y cuál no, dónde acampar, qué pasa si un animal de estos los pica, los muerde? O sea, ¿cargan ustedes con alguien experto en ese tema? O con un médico normal, o quién le dice a usted si animal se puede comer, o me picó algo, venga, esto es urgente o no es urgente. ¿Ustedes cargan con alguien así en la tropa?
5: No, o sea, como en el ejército hay de todas partes, entonces hay algunos que son campesinos, son gente de zona, de zonas que han vivido, pues, y han tenido experiencia en esos campos. Entonces, inclusive, por ejemplo, yo vivo acá en una zona en el Putumayo, entonces tenía experiencia en selva, y a nosotros, a los mandos nos dan entrenamiento en supervivencia, y allí nos enseñan los tipos de culebra, cuáles son los venenosos, los no venenosos. Nos enseñan sobre todo la supervivencia. En los cursos de combate aprendemos a, por ejemplo, si yo no tengo fuego, nos enseñan a comer un animal crudo, a comer hígado crudo, a recoger huevos, comerse los huevos con todo cáscara y todo eso. Esos son doctrinas que nosotros tenemos acá en el ejército de Colombia, y eso se aprende, y pues ya uno en la práctica también va adquiriendo experiencia. Yo en ese momento ya tenía como unos 10 años y ya había pasado por el Putumayo, por el Caquetá, Entonces ya conocía la selva, que es el mismo Amazonas, y sabía a qué me enfrentaba.
1: Oiga, Marco, le hago una pregunta y no sé si pueda responderla o quiera responderla, pero ¿en el ejército les ha tocado hacer canibalismo? ¿Comer carne de otra persona?
5: Personalmente no, pero sí, de animales, sí, cualquier tipo de animal.
1: Pero carne humana de otro compañero, del enemigo, y que uno diga, no hemos conseguido comida, hermano, tenemos hambre, el helicóptero no llegó, mire, ahí hay un cuerpo, hágale.
5: No, hasta allá no, pero sí, mire, cosas que de pronto no las puedo contar, pero con personas no, pero sí, digamos, en la supervivencia se vale todo, ¿no?
1: Claro, no, yo pregunto es porque yo me imagino un caso, usted metido en una selva sin nada de comer, con hambre, y de pronto un cuerpo ahí, pues así como la película Viven, ¿se acuerdan la historia de este equipo de rugby? Que les tocó comerse a los compañeros de a poquitos para aguantar hasta que los rescataran. Entonces yo hago esas preguntas porque de verdad pienso, o sea, usted en la selva, hambre, hay cuerpos, y de pronto usted dice, hermano, y no hemos conseguido ningún animal, ¿qué, echamos carnecita? Pero le preguntaba a Marcus, oiga Marcus, 6 meses metido usted en Chiribiquete, o sea, esto suena al estilo Rambo, de saber, mejor dicho, como usted dice, supervivencia para animales, para todo, para saber dónde pisan, dónde hacen la hamaca, dónde se instalan, aparte de estar pendientes de que obviamente no los, mejor dicho, no se arme la plomacera, que eso es el otro miedo. Oiga, qué berraco usted se... Oiga, y en esa selva tan espesa, y en ese otro planeta, ¿sí hay grupos ahí subversivos que se meten ahí? ¿O ahí no se mete nadie? O sea, mejor dicho, solo tribus que sepan y conozcan el lugar. Porque eso, mejor dicho, claro, es una reserva, es prohibido, digamos, para el turismo. Pero también el que se vaya a meter ahí es porque muy arriesgado, ¿no?
5: Sí. Claro, porque la misión que nos dieron a nosotros era para hacer un bombardeo más en profundidad todavía, o sea, de donde yo estaba. Más o menos era como el bombardeo fue a unos 80, 100 kilómetros de donde yo estaba, o sea que ellos estaban más en profundidad. Ellos se mueven por selva y ellos aplican más la supervivencia que nosotros, porque nosotros sabíamos que a los 15 días nos llegaba el helicóptero y cuando no podía aterrizar pues nos tiraban los víveres y así nos llegaba la comida o... Pero ellos sí, cuando nosotros los teníamos cercados, pues ellos tenían que comer hasta, mejor dicho, cortezas de los árboles. Hay árboles que son consumibles, se pueden consumir. Hay unas frutas, en la selva hay de todo tipo de frutas, hay como unas granadillas, como... La selva le da a uno, para uno poder sobrevivir, sino que también hay frutas venenosas que... Con solo probarlas te pueden causar un paro cardiorrespiratorio.
1: Es que ese es el problema, uno puede ver algo a la vista y decir, esto se puede comer y no saber, por eso preguntaba. Oye, y en el tema paranormal, que usted contaba la historia del soldado que como se lo jalaban para llevárselo y hablábamos de eso ahorita, en esos 6 meses también algo extraño, luces extrañas, duendes, brujas, el diablo, ¿qué más puede haber en esa selva en el tema paranormal?
5: Es que esa zona, específicamente esa zona, es como protegida por los espíritus de las, o sea, allí eso es un santuario, ¿no? Y está protegido como por los espíritus que se movían allí, no eran como de los habitantes que habido allí, o sea, eran como de esas. Eran como más que todo como indígenas, como lo que se movían allí eran como más como tribus indígenas, o sea, los espíritus de ellos, los guardianes.
1: ¿Y ustedes en esas caminatas, en esas noches tan largas o algo, llegaron a ver estos fantasmas, estos espíritus indígenas, o solamente los escuchaban?
5: Murmullos, solo murmullos, pero otro pelotón que venía paralelo a nosotros, que también venía a la seguridad, ellos sí me contaron que en una de esas que nos llegaban los víveres, Ellos se encontraron con una choza de las que tienen los indígenas, una maloca.
1: Sí.
5: Y ellos llegaron allí pues que a buscar comida. Y el sargento me dice, no, ahí solo había un viejito. Él tenía un solo ojo, era tuerto.
1: Hijo de madre.
5: Pero el hombre no tenía nada. Nosotros llegamos a ver si nos vendía arroz o algún plátano o algo. Y le dijo, no, es que yo vivo en la selva. Y entonces él le dijo, bueno, ¿y usted cómo hace para? Si no, porque no le viró ningún arma, ni una flecha, nada, nada. Digo, no, yo sé cazar. Si quiere les traigo un venado. Y bueno, el sargento había dejado una seguridad, digamos, a unos, porque uno no se mete todo el grupo, digamos, por doctrina, uno no, si uno va a hacer una visita o una descubierta a una casa, no se mete todos, se va uno con 5, con 6 y la seguridad la tiene abierta por ahí unos 300, 500 metros. Y uno de los muchachos que estaba de centinela, alejado de la casa del viejo, dice que miró que el viejo iba caminando, cuando él, así como iba caminando por la selva, se fue como transformando, que se fue convirtiendo, y dice que el viejo se convirtió en un tigre, me decía el soldado que estaba de centinela, que el viejo se convirtió en un tigre y que el tigre también tenía un solo ojo. Y él dice que no estaba alucinando, que era el mismo viejo que... Y por la tarde le llegó al sargento con el venado. Entonces el soldado decía que era que el viejo se convertía en tigre para poder ir a cazar los animales, porque él no tenía ni flecha ni nada, que era un tigre, y que el tigre también era igual que el viejo, que con un solo ojo. Entonces decía que era que el viejo se había convertido en tigre para poder ir a cazar el venado.
1: ¿Usted recuerda la historia del perrito Wilson? ¿Se acuerda el perro rescatista de las fuerzas militares que ayudaba a encontrar a los niños? Y pues mucha gente decía que el perrito nunca volvió porque fue retenido por espíritus, como duendes, como a cambio, ¿no? Como, bueno, nos llevamos al perro y le damos los niños. ¿Qué supo al final usted de esta historia? Para usted, ¿cuál es su teoría, su hipótesis de lo que pasó en ese caso?
5: Sí, lo que pasa es que los indígenas que nosotros nos encontramos, ellos hablaban mucho del pagamento, decían ellos. Hay que hacer pagamento. Yo decía, bueno, ¿y qué es pagamento? Y decía, no, si usted la selva le da algo, usted tiene que darle algo también. Ellos me enseñaron eso y yo todavía lo practico. O sea que lo más probable es que como los espíritus cuidaron a los niños, tenía que a los espíritus dejarles esa ofrenda. O sea que el perrito, lo más seguro es que se haya quedado allá en retribución a que los niños pudieran volver. O sea, fue como un intercambio, como un trueque.
1: O sea,
5: que Marcos, se hablaba mucho del pagamento.
1: O sea, ¿usted sí es creyente que esos niños estuvieron a salvo gracias a espíritus, gracias a duendes y no a grupos armados, no los tenían retenidos? ¿Usted sí es creyente que hay una fuerza espiritual que mantuvo a estos niños con vida?
5: Sí, claro, claro. Es que yo le digo, vea, nosotros éramos 40 hombres con todas las armas que nos daba el Estado, con el abastecimiento de los helicópteros, teníamos comunicación satelital donde no teníamos la comunicación normal y se nos dificultaba a nosotros. Allá casi un mando casi se muere allá con una picadura de un escorpión. Ahora imagínese dos, tres niños que no hubieran, yo creo que ni no alcanzaban a sobrevivir ni siquiera en la noche. Es que en la noche se mueve mucho animal, mucha cosa allá. Una vez nos encontramos nosotros con una manada de saínos o jabalíes o como... Bueno, nosotros les decimos cajuche, les decimos.
1: Sí.
5: Son unos puerquitos, pero ellos tienen unos colmillos.
1: ¿Como los jabalí?
5: Sí, los jabalíes. Y ellos andan en manadas grandísimas. Esa manada que nosotros nos encontramos eran como unos 300 o 400. Y resulta que como el que iba adelante no sabía y andábamos como mal de comida, él miró el marranito. El marranito que va adelante es un marranito pequeñito, es como amarillito. Y resulta que el hombre, la gana de comer carne, llega y lo impacta y lo da de baja. y resulta que esos animales, ellos tienen, ese es el guía. Y resulta que el soldado de nosotros dio de baja, fue un guía, y cuando a esos animales se les mata al guía, ellos se descontrolan y empiezan a vuelven pedazos todo lo que van encontrando. Entonces hacían chac, chac, chac, chac, hacían sonar esas muelas, y nosotros nos tocó treparnos en los árboles, y nosotros con fusiles y huyéndole a esos marranos. Imagínese, a esos pobres niños los hubieran comido. Nosotros que éramos bastantes y bien armados, y una manada de jabalís casi nos cuesta ahí gente, porque esos animales son muy feroces.
1: ¿Y a usted cómo se le viene a la mente, Marcos, que unos espíritus hubieran cuidado a estos niños? O sea, ¿usted cómo se imagina eso? Porque usted, como usted ha estado allá en Chiribiquete, en la selva, en la Amazonía, y usted dice, ni unos niños ni nadie puede vivir una noche allá. O sea, yo creo que uno no pasa 24 horas vivo en ese terreno, como usted bien lo dice, ustedes armados, comunicación y tal, y sufrían. Pero yo quiero entender, usted que es un hombre de selva, igual sigue en el Putumayo, ¿cómo se imagina usted eso? O sea, imaginemos cuatro niños metidos en la selva. ¿Los espíritus cómo los cuidan? O sea, ¿les traían comida, les cae comida a los árboles, no dejan que los animales pasen? ¿Cómo les dan calor? ¿Cómo se logra uno imaginar eso? Porque para muchos dice, esto es un cuento, y en esa época decían, esto es un cuento retorcido, esos niños los tenía la guerrilla o los tenía quién sabe qué, y los entregaron al final todos desnutridos, vueltos nada, pero llegó la teoría de los espíritus, y usted es creyente de eso. Entonces, por eso le pregunto, Marcos, ¿cómo se imagina, y para que me lo explique a mí, para yo poder imaginar cómo unos espíritus cuidan cuatro niños en la selva?
5: Ellos no dejan, ellos crean como un círculo, digámoslo así. O sea, la misma inocencia de los niños, porque eran niños totalmente inocentes. Uh-huh. Se crea como una especie de, como un círculo de protección. Inclusive ni las hormigas lo pueden picar a uno, ni los zancudos lo pican cuando uno está cubierto con eso. Es como un aura que nosotros todos lo podemos llegar a hacer si tuviéramos
1: una barrera espiritual, llamémoslo así.
5: Exactamente, entonces no siente uno ni calor, ni frío.
1: Ok.
5: Ni hambre.
1: Ok, o sea, un escudo espiritual que les da el calor, les espanta a los animales, y para alimentarse, sí, que les caen ahí, sí, como dice uno, frutas, comidas que pueden comer de los árboles, les caerían ahí al lado.
5: No, seguramente los niños tenían algún conocimiento de qué frutas podían comer y qué no. Y frutas sí se consiguen en la selva.
1: Okay.
5: Porque hay que saber diferenciar cuál es la buena y cuál no. Y hay frutas que te dan muchísima energía. No necesitas comer un plato de arroz con carne y frijoles para tener proteína. Un puñadito de quinoa te da la energía de dos, tres platos de arroz con frijoles y carne. Si estás en la montaña, en alta montaña, un puñadito de mortiño, que es una fruta del clima frío, te comes eso y sientes calor, y te dura el calor como 5 o 6 horas. ¿Sí me entiendes? Entonces también fue eso, que ellos tenían algún poquito de conocimiento, porque la conexión de ellos fue total, porque eran también de sangre indígena.
1: Claro.
5: Y cuando uno llega a esas zonas y uno tiene por lo menos yo, mi abuelo fue chamán, entonces digamos que de una u otra forma tenía sangre para yo también poder estar en esa zona, si no, no hubiera salido vivo de allá. Y eso me sirvió para guiar a otros que no lo eran. Porque si uno fuera de ciudad, los moscos nomás lo matan a uno, los zancudos lo matan a uno.
1: Oiga, es bien interesante esa creencia de los que recuerdan esos niños con el perrito Wilson, y Marcus es creyente eso, que los espíritus lo cuidaron y a cambio se llevaron al perrito, que para muchos de ay, pobrecito, fue como el trueque. Como listo, salen con vida de la selva, pero que nos dejan a cambio. Y se quedó, fue el perrito Wilson. Como quien dice, Wilson dio la vida por los niños ante los espíritus. Marcus, pues le agradezco por sus historias, por habernos hecho conocer un poco más de ese planeta tan aterrador que puede ser Chiribiquete, que está en la Amazonía colombiana, que es un lugar que uno lo ve en fotografía y dice espectacular estar allá, pero eso es un Jurassic Park, o sea, no sabemos qué hay allá. Como dice Marco, mariposas del tamaño de un brazo, escorpiones, cosas que... Y una fogata que vieron una noche y al otro día había un fémur. ¿Caníbales? Marcos, muchas gracias.
5: Buenas noches, que Dios lo escucha. Muchas gracias por tu programa.
1: Qué historias, ¿ah? Ay, Chiribiquete, el Jurassic Park que tenemos en Colombia. Historias de terror, ¿quién tiene una historia? Cuénteme su historia ya mismo en esta noche.
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7: 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Son las
1: 10 de la noche en punto.
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1: Avanza la noche, soy Dani Tres Palacios, el Tripas, aquí con el cartel de La Mega, Andy Sarmiento en la producción, el Pulpo en sus vacaciones, pero avanza, avanza la noche. Oiga, qué buena charla tenía yo ahorita con un hombre de las Fuerzas Armadas, un militar, quien estuvo 6 meses en Chiribiquete, que precisamente ayer hablábamos un poco de Chiribiquete, una reserva natural de millones de hectáreas, está en la Amazonía y es otro planeta. Y ahorita yo, mientras estábamos oyendo unos comerciales, me preguntaba y les pregunto yo a ustedes para que respondan en el chat. Si les tocara estar en alta mar o estar en la selva mientras lo rescatan. En alta mar supongamos que está en un barco, una buena lancha. No hay en una canoa, no, una buena lancha. ¿Qué prefieren ustedes, la selva o alta mar? Esperando a que lo rescaten. Qué angustia, ¿no? ¿Qué preferirían ustedes, estar en alta mar o estar en la selva? Pensando en esta selva, en Chiribiquete, ¿no? En la selva y en el potrero de la finca de uno. No, no, no. Estar en un lugar que usted vea estos bichos de tamaños, que usted dice, ¿qué es eso? Que usted donde ponga el pie en un segundo tiene hormigas encima suyo. Lo que él decía, hasta los mosquitos lo matan, de la cantidad de moscos. ¿Qué preferiría usted, ah? Qué fuerte eso, ¿no? La naturaleza es muy linda, pero es aterradora. Qué miedo, ¿ah? Vamos a seguir escuchando historias de terror. Gracias a todos los que se conectan ahí al TikTok, La Mega, Dani Tres Palacios, a YouTube de La Mega. Porque ustedes son los que hacen su aporte a este espacio con esas historias fascinantes, con sus opiniones, con su experiencia, como la de Marcus, que ahorita relataba 6 meses el paso por Chiribiquete, ¿no? Si alguien más tiene historia así o vive en un lugar así que nos pueda contar, es buenísimo también aprender. César, buenas noches, ¿cómo está usted?
16: Buenas noches.
1: Bienvenido, César, ¿qué nos quiere contar?
16: Pues bueno, yo tengo varias historias ya de mucho tiempo, pero pues no sé de pronto cuál contarles primero, ¿no? Yo tuve una experiencia Una es pues con un demonio y con unas brujas. Pero pues

0: de la cama. Y pues yo me asusté y yo dije, ¿qué es eso? ¿Qué es eso que yo estoy viendo? Entonces, cuando miré, había una figura grande, y esa figura, pues, o sea, me estaba mirando a mí. Entonces, pues yo llegué, lo que hice fue, pues, dije, no, yo tengo que prender el televisor y mirar qué es lo que hay. Entonces, yo cogí la mano, o sea, me volteé hacia la mesita de noche a coger el control, y cuando volteé a coger el control, esa figura me miró, o sea, miró mi mano, y cuando miró, o sea, tenía unos cuernos, eran como unos cuernos de un toro, y pues yo me asusté mucho, y yo prendí el televisor. Cuando yo prendí el televisor, yo pues vi a con dos compañeros, y yo me paré rápido y fui ante uno de mis compañeros y le empecé a golpear la puerta. Y le dije, marica, hay algo en la habitación, me está asustando mucho. Y él dijo, no, fresco, no pasa nada, no es nada, yo no sé qué. Y otro compañero que estaba ahí, pues, o sea, estaba en la otra habitación aparte. O sea, él estaba durmiendo, y pues yo le empecé a relatar pues lo que había visto a mi amigo, el que se despertó. Y cuando le estaba terminando de contar de la figura que volteó los, o sea, volteó a verme y le vi los cachos en el cuarto donde mi amigo tumbaron todas las lociones que él tenía en el closet. Y pues cuando se cayeron, pues mi otro amigo se levantó y dijo, ¿qué pasó? Y nosotros decimos, no, ¿qué pasó? Y dijo, no, es que me tumbaron todas las lociones de la habitación, del closet. Y pues al otro día, pues yo me levanté muy asustado, ¿no? O sea, casi no podemos dormir. Yo me fui de una a una iglesia que hay cerca ahí a donde yo vivo, y hablé con el cura, y le dije al cura pues lo que me había pasado, porque yo estaba muy asustado. Y el cura llegó y me dijo, no te preocupes, si quiere vamos, y yo le echo agua bendita a la casa. Y yo le dije, listo, vamos. Y cuando yo llegué, yo me acuerdo que yo cerré todas las ventanas, o sea, normal. Y llegó el cura y empezó a echar pues el agua bendita y todo. Y ya cuando él entró hacia mi habitación, la ventana del baño estaba abierta, y yo me acuerdo que yo había cerrado todas las ventanas. Entonces, pues esa fue como una de las historias que tengo de esa vaina que vi, tan que me dio hasta el escalofrío.
1: Oiga, y mencionó usted, César, brujas. ¿Qué le pasó con las brujas?
0: Pues mira, pues nosotros tenemos, bueno, vivimos en el campo, tenemos familia también en el campo, y en una parte donde nosotros vamos siempre ha habido eso, que existen las brujas. Siempre ha estado como esa historia, y pues varias veces cuando pues éramos pequeños, incluso ya grande, de la última vez que fui. O sea, pues yo estaba durmiendo en una casa, en una habitación, en una finca, en una montaña. Y pues la última vez que fui, yo fui con un amigo.
1: Hola, César.
0: Pasan ese tipo de cosas, sí, ustedes siempre les escuchan. Y pues él estaba comentando, y en la puerta de la habitación, o sea, pues ahí habían perros pues de las casas alrededor, y pues un perrito que cuidaba, y en la habitación donde nosotros estábamos, o sea, rasguñaron la puerta, sí, o sea, eran unas uñas que rasguñaron la puerta. Y yo le dije a mi amigo, le dije, venga, saque al perro, que como el que el perro se está encerrado en el cuarto. Y me dijo, no, es que en el cuarto no, o sea, no hay nadie, entre pues varias historias, o sea, yo no sé por qué, pero con esas, o sea, como he sentido ese tipo de cosas, ¿sí?
1: Bueno, ahí le está molestando un poquito la señal a nuestro amigo, pero alcanzó a hablar ahí del diablo, ese demonio que lo atormentó en esa noche cuando él estaba disfrazado de elfo, y de las brujas. Está tratando de conectarse la Nietzsche, pero todavía no logra conectarse. Recuerden tener buena señal de internet, por favor, para poder subirse a la transmisión de TikTok, que por ahí estamos sacando el audio de ustedes, para todo el país, a través de la Mega

0: también para YouTube, canales de La Mega, para TikTok en La Mega. Nos oyen por muchas partes. Charlie quiere conectarse. ¿Qué le pasaría al Charlie, que siempre trae noticias o daticos bien interesantes? ¿Qué hubo, Charlie?
1: Daniel, buenas noches para ti, para todos.
0: Buenas noches. ¿Qué pasó, viejo Charlie?
1: Mire, Ponico, te voy a contar una historia de un milagro muy cercano, Daniel. Un milagro muy cercano. Y bueno, y otra de miedo, pero son cortas. Okay. El milagro es muy chévere.
0: Adelante.
1: Figúrate que yo tengo una hermana mayor y ella llevó fumando durante muchos años, bueno, muchos, muchos años. Y tenaz, era constante, tenaz, tenaz. El 15 de marzo de hace un año, ella se puso terrible, hermano. En la sala del apartamento de ella, afortunadamente, estaba mi otra hermana, la auxilió, llegó mi sobrina en el carro y se la llevaron para el médico a hospitalizarla. Ok, perfecto. La analizaron todo complicado, Daniel, todo, todo, de hecho, con oxígeno.
0: Ok.
1: Todo el tiempo. Bueno, la trajeron al apartamento y pues con las terapias, una cosa, los medicamentos y otro, se curó, se fue mejorando, ¿no? Pero los pulmones, para que entiendan la gente, las personas que consumen, los pulmones quedan llenos de líquidos. Entonces mi hermana tenía un problema muy, un EPOC técnicamente y un problema en los pulmones. En este año, yo llegué y le dije a mi hermana, vámonos para, es que es fuerte, mano, me hace hasta llorar a veces, porque le dije, Camila, vamos para un pueblito que hay en Boyacá, no me acuerdo el nombre de ese pueblito, creo que es donde aparece la Virgen, Soracá, creo que es algo así, y la llevamos, porque sí, supuestamente allá hacían milagros, o hacen milagros, aparece la Virgen XY, y mi hermana es mayor y es muy devota a la Virgen. La llevamos allá, y me acuerdo que salió una señora, una monja, y le dijo, señora, la miró que iba con su bala de oxígeno pequeña ahí, y llegó y le dijo a la señora, tome este poquito, porque se sintió cansada mi hermana, le dijo, tome este poquito de agua que es de esa fuente y se va a mejorar. Pero no le dijeron nada más. La señora se fue. Yo soy muy precavido en eso, yo le hice seguimiento con la mirada y vi también de dónde le traía el agua. No había ningún problema. Nos vinimos a Bogotá. Hace 8 días nos fuimos al médico. Tenemos los resultados, los de antes y los de ahora. Hermano, ¿no tiene nada en los pulmones?
0: Ve, ¿y ustedes le atribuyen todo eso a la visita a la Virgencita?
1: Yo creo que sí. Yo creo que le hallo eso a ella, porque yo le pedí mucho, mucho por mi hermana, mucho, hermano. O sea, yo no soy de oración, yo soy muy creyente en Dios, obviamente, pero yo no soy de iglesia, yo no soy de ir a estar orando a todo momento, mi hermana sí. Y después de esa situación, hace una semana, yo le decía mucho a Dios, le decía, mire, dele salud a ella, ni siquiera a mí. Así yo digo, no me dé nada a mí no me dé nada, pero désela a ella, para que ella se recupere, pero que cambie, es lo que más le pedí a ella, que cambie. Ya no le decía nada a ella, sino a Dios le decía eso, ayúdame a que ella cambie. Hermano, sí, puedo, y tengo los resultados, el de antes con exámenes y con la radiografía, ¿no? El de antes y el después. Entonces yo digo, Daniel, que ese milagro es demasiado grande y muy cercano. O sea, dos cosas que me han pasado a mí. Esta es la más grande de todos los milagros. Y yo decía, uy, esto es bastante, y es bastante fuerte.
0: Para los que preguntan, es ahí muy cerca de Tunja, ¿no? Yo he tenido la oportunidad, me la paso por ese lugar. Es ahí a unos 15 minuticos en vehículo. Y acá estaba buscando la Virgen de Soracá, mire, Nuestra Señora de la Esperanza.
1: Sí.
0: Venerada en el municipio de Boyacá, de Soracá, Boyacá, Colombia. Su santuario es un importante centro de peregrinación nacional, famoso por las tradicionales misas de sanación y sanación de enfermedades lideradas por el padre Álvaro Puerta. Por eso es famoso Soracá, ahí a 15 minutos de Tunja, en Boyacá.
1: Y pues yo le atribuyo eso a la Virgen.
0: Bueno, y muy bonito y muy bien, me alegra.
1: Gracias, Daniel. Mira, y de hecho, yo hace un mes atrás, casi 2 meses, visité Soracá, porque allá me relataban mucho que hay la danza del sol, que es la aparición de la Virgen. Entonces yo decía, tengo que ver eso, porque pues a mí me gusta toda esta cuestión extraña. y yo fui, yo grabé, y el sol es como si estuviera parpadeando. Pues yo no lo vi que ni se alejara ni se acercara, pero sí es parpadeando. Okay. En ese momento yo hice la grabación y todo ese sol, pero pasó desapercibido y dije, bueno, de pronto alguna cosa sucede, pero bueno, no pasó nada, no le puse como mayor relevancia a eso. Pero a esto que pasó, a esto sí le doy magnitud al tope, Daniel, porque es que tocarle la vida de una persona de esa manera, mano, yo digo, es la Virgen. Quien haya sido, pero no le puedo dar un título a ella si no es la Virgen. Y pues, hermano, yo estoy en esa parte, soy muy contento, pues, por ver a ella, a mi hermana como tal, porque era lo que más le pedía a Dios, era, hermano, hágame ese milagro. Yo no le pido nada más, yo me defiendo solo, yo sé cómo puedo conseguir mis cosas, pero hágame ese milagro, solo le pido eso. No le pedí nada más, me lo otorgó, mano, me lo otorgó.
0: Bueno, pues, y me alegra mucho, viejo Charlie, que pues que si usted lo ve como un milagro y ha sido la Virgencita, pues, como usted dice, la Virgencita para otros puede haber sido el que sea, pero me alegra mucho. Qué bueno esa, qué buena historia, Charlie, el tema de los milagros, muy amable.
1: Gracias, Daniel. Mira, ya hay una historia que esto le pasó a un chico en México, se llama Julián, que figúrese que él estaba en su alcoba, llegó a su trabajo, él llegó muy cansado del trabajo, porque trabaja casi 18 horas, llegó a su casa, se arregló para descansar, cenó, llegó a su cama, se quedó dormido, y hacia las 3:20 más o menos, dice el chico, Julián, dice que él sintió un ruido y se despertó, sobresaltado, y dijo, oiga, mis vecinos llegaron como contentos a hacer bulla, y pues, él durmiendo, pero después él como que en entresueños volvió y se acostó, y quedó otra vez dormido, y sintió otra vez los mismos ruidos, entonces él se levantó, despierto, para que tengan en cuenta que no fue un sueño, sino despierto, él llegó y se acercó a la puerta, no abrió la puerta de la habitación, sino miró y sintió pasos, pero haz de cuenta, no con zapatos, no con sandalias, o chanclas como dicen, sino pies descalzos, pero por el corredor, pero dentro de la casa, y él vive solo. Sucede que el Yuisa se bajó por debajo de la puerta y no miró absolutamente nada, ni los pasos, ni la luz, era todo oscuro. Cuando él dijo, él ya habló y dijo, bueno, ¿quién está ahí? Entonces la chapa empezó a moverse. Y él se quedó y dijo, después a él le susurraron al oído. Uh-huh. Y él dijo, si abres esa puerta, me verás. Y él se quedó quieto y no volvió a mirar. Cuando él intentó mandar la chapa, se acabaron los ruidos. Él abrió la puerta y no vio a nadie. Y volvió y la cerró y volvió y le dijeron lo mismo. Si volteas a mirar, me verás. Y él se giró rápido y no vio a nadie. Entonces él dice que no fue un sueño, fue muy lúcido el hombre, pero quedó así como en entredicho. Julián dice, es algo como que él pensaba que estaba afuera, pero realmente como que esa entidad estaba era adentro, pero la sintió afuera. Eso es una historia que te pasó esa, Donel.
0: Muy bien, Charlie, muchas gracias por la historia y por lo del testimonio del milagro de su hermana, muy amable.
1: Gracias, Daniel. Saludos para todos, chao.
0: Chao, chao, chao. Gracias, Charlie, por su historia. Historias, avanza la noche. Milo, buenas noches, bienvenido al Cartel de la Mega. ¿Qué historia quiere compartir usted? Que vi que pidió la palabra.
2: Hola, Tripas, buenas noches a todos, un gusto saludarlos.
0: Gracias, gracias, hombre, cuéntenos.
2: Bien, bien, Tripas. No, pues, voy a contarles una de las tantas vivencias que he tenido paranormales a lo largo de mi vida. Y pues una de ellas es con mi hermano, aunque entre esta historia te une con otra historia, pero pues esa la contaré en otra ocasión.
0: Okay.
2: No sé, Tripas, y tal vez han escuchado todos que generalmente los dones de las personas se activan, por decirlo de alguna manera, a partir de los 6-7 años.
0: Sí, he oído que se activan, o también que se desactivan cuando va saliendo uno de la niñez, ¿no? Como que dicen que uno llega a este mundo, o no sé si han oído hablar de la glándula pineal activa, y se va cerrando con el paso de los años, y por eso es que los chiquitines tienen como un sexto sentido y se va perdiendo con el paso de los años, como hay personas, como usted dice, que en cualquier momento también se les activa ese sexto sentido, ¿no?
2: Sí, aunque un poco, digamos, en el tema religioso, bíblico, por decirlo de alguna manera, se habla y se le atribuye más que todo al tema, pues, de que pues Jesús cuando era niño, la última aparición en el templo, a sus 6-7 años aproximadamente. Entonces, uh-huh. Pues voy a eso porque la historia pues con mi hermano ocurrió en esa edad y he conocido a dos personas y entre esas la persona que voy a contar igual involucrar en esta historia también comentó que a esa edad fue que empezó como a tener esos dones.
0: Okay.
2: Entonces mi hermano iba a cumplir 7 años y bueno, para ese entonces pues yo viví casi 5 o 6 años en Boyacá. Yo soy de otra ciudad, pero pues por temas deportivos vivía en Boyacá.
0: Sí.
2: Y en una gestión que tenía que hacer deportiva en mi ciudad, tuve que pues trasladarme y mi mamá se había cambiado a otro apartamento, a otra casa. Yo llegué normal, pan. Entonces era una casa de 2 pisos y uno entraba la cocina, la sala y era un pasillo hasta el fondo y se dividía el baño, el cuarto de mis hermanos, el cuarto de mi mamá y al fondo el patio. Y yo llegué y en las noches, yo me quedé como 3-4 noches y yo escuchaba como una pelota pequeña que tenía mi hermano, la tiraban desde la sala hasta el patio y después la devolvían. Hicieron eso como 2-3 veces y yo estaba durmiendo con mis hermanos y yo era así escuchando y yo, pero yo no le paré muchas bolas y bueno, seguí durmiendo. Al último día, cuando me tenía que devolver en la mañana, salí. Salí, iba para la sala y pasé por el baño y escuché la risa como de un niño. Y yo, bueno, mi hermano estará en el baño, mis hermanos. Mis hermanos se llevan 2 años. Mi hermano es mayor y mi hermano es menor. Entonces son contemporáneos. Pasé yo y cuando miré, mis hermanos estaban en la sala y yo y me devolví y en el baño no había nadie. Bueno, me fui para Boyacá. En eso mi mamá me empezó a comentar pues que mi hermano decía que miraba unos ojos rojos que pasaban por el pasillo en la ventana del pues de la habitación y mi hermano desde ahí se empezó a orinar en las noches. Entonces se orinaba, decía que miraba esos ojos rojos. Mi mamá también escuchaba risas de niños y a lo último pues le tocó hablar con la dueña del apartamento y la dueña del apartamento le dijo que efectivamente hacía unos 5 o 6 años había fallecido un niño. Entonces le tocó llevar un padre, solicitar la casa, en fin, y se fueron. Bueno, mi mamá se fue a otra casa, pasó, se fue para la casa de una tía, de una prima, pasaron unos meses, y cuando yo iba a venir para diciembre, mi hermano tuvo una convulsión. Mi hermano convulsionó en casa y fue muy fuerte porque mi mamá decía que cuando él lo alzó, él se le orinó encima. Entonces dicen pues que cuando las personas pues están fallecidas o a punto pues pierden todo la retención de sus líquidos. Entonces bueno, mi mamá se asustó mucho, lo llevaron y bueno, entonces ya yo llegué como a los 2 días de que él convulsionó esa primera vez y entonces mi hermano empezó a decir que miraba a la puerta de él, a la entrada de la puerta, miraba un señor grande con 2 niños a cada mano, los miraba parado en la puerta de la cama. Y yo bueno, y mi hermano lloraba casi todas las noches, se orinaba. Yo llevaba como una semanita, pasaron otras cosas, pero pues esa es otro, o sea, es que en ese tiempo todo se juntó. En resumen, se juntó una bruja, estaba enamorada de mi mamá de hace muchos años.
0: Sí.
2: Nos hicieron brujería en un bebedizo a toda la familia y fuera de eso pues mi hermano tenía pues esos dones. Entonces todo llegó como un punto de colapso por medio de un sapo que lo sacamos 3 veces de la casa, a lo último lo metimos en una bolsa con mi papá y lo tiramos lejos y el sapo volvía a aparecer en la casa, el mismo sapo, color rojizo, hasta que lo último mi papá pues lo estrupó con una piedra y fue como que todo se desordenó, o sea, todo explotó. A mí me golpearon de bajada de la cama, me jalaron los pies, las neveras, el tema de la energía, la nevera llega a un punto en que como que vibra más de lo normal, vibraba tan fuerte que las cosas de arriba se caían, teníamos un reloj de péndulo y el reloj empezaba a pegar más a un lado que al otro, yo salía con la Biblia, porque era, o sea, lo cuento y se me deslizan los pelos, porque yo me iba al cuarto de mi mamá y yo los batuqueaba a los dos y no se despertaban por nada, como si estuvieran privados totalmente. Y yo me salía con la Biblia al patio y, o sea, eso fueron como 15 días así, que yo salía y se me olvidaba leer. En otros días salía y las letras yo de la Biblia, mira cómo se me desorganizaban, como no querer, sí, como no quererme dejar de leer, y cerraba, empezaba yo como a hacer oraciones mentalmente. Para ese tiempo pues yo era muy católico y confundía oraciones, iba con una, terminaba con otra, y en fin, el caso fue que para mientras todo eso iba ocurriendo, la cuñada de un amigo que vivía a unas 6 cuadras de donde yo vivía en ese momento, le decía mucho a él que soñaba mucho con un niño. Y él decía, mira que sueño con un niño, y me siento que ese niño tiene ayuda. Ella tiene muchos dones espirituales. Y yo, bueno, pues en ese tiempo no decía nada. Cuando ella iba en el colectivo por una avenida, mi mamá tenía una avenida, y cuando ella lo vio, ese mismo día le dijo a mi amigo, ese día en la noche le dijo a mi amigo pues que había soñado con el niño y que el niño iba saliendo de un local. Entonces pues mi amigo sabía que ese local era de mi familia, le dijo, ah, ese niño tal. Ese mismo día que ella lo vio, ese mismo día mi hermano convulsionó por segunda vez y fue ahí en el local, fue ese mismo día. O sea, puedo decir que a las horas o minutos de que ella lo vio. Pues en ese momento pues mi mamá lo llevó, los médicos ya decían pues que clínicamente no sabían por qué, pero que ya lo tenían que seguir medicando, que ya no podía hacer ejercicios o deportes de alto impacto, porque en cualquier momento o le podía dar un derrame o podía convulsionar y se podía golpear. Entonces mi mamá pues estaba muy triste, desesperada pues por esa situación, pero con la experiencia familiar de mis tíos y de mi mamá, mis tíos y mis abuelos, sabíamos que también era algo espiritual. En ese momento entonces mi amigo me comentó y me dijo en la noche, mire que pues no sé si le va a sonar muy raro, pero pues mi cuñada dijo que soñó con él, bueno, lo vio allá. Yo le dije a mi mamá y mi mamá dijo no, pues sí, o sea, era mucho el desespero y como la incomodidad con mi hermano que estaba tan pequeño, que mi mamá dijo no, pues sí, hay que optar por ese medio, aunque él del principio dijo que era cristiana, mi mamá es extremadamente católica. Pero pues no habiendo más y todo siendo como tan fuerte para ese momento, entonces dijo que sí. Esperamos 2 noches, creo, mientras pues mi hermano lo traían de la clínica, le hacían los exámenes, y yo lo llevé ese día. Yo lo subí en la moto, o sea, quedaba, como le digo, 5 o 6 cuadras, y le dije a mi hermano, vamos y me acompaña a la tienda. Y mi hermano, bueno, se subió, íbamos en la moto, pasamos la primer tienda, pasamos la segunda, y me dijo, ¿para dónde vamos? Y yo le dije, no, vamos a visitar a una amiga. Me dijo, ¿y por qué? Yo le dije, no pasa nada, pa, vamos a saludarla. Y se quedó callado, y yo le decía su nombre, y nada. Bueno, llegamos, salió mi amigo, me la presentó, nos hicimos afuera en la calle, había como unos tronquitos, nos sentamos. Bueno, antes de sentarnos, me presentó a mí primero, salimos, y en ese momento yo le presenté a mi hermano. Mi hermano le pasó la mano y fueron exactamente 3-4 segundos. Hola papi, ¿cómo está? Mucho gusto, mi nombre es tal, Diosito lo ama mucho. Y mi hermano la miraba como de reojo, pero no le alzaba la vista. Y así fueron 3-4 segundos que le sostuvo la mano. Nos sentamos, yo le, hola, no, pues mira, lo que pasa es que esto, no iré ni 2 minutos como dando la introducción a lo que estaba pasando. Y mi hermano se levantó, le rodeó un árbol que estaba ahí y en menos de nada arrancó a correr y se fue. Y yo lo llamaba y ella me dijo, no, déjelo, que él no es él en este momento. A lo que me pasó, me dijo, mire, ella me extendió la mano y la mano de ella estaba roja y marcada con los dedos de mi hermano de lo fuerte que él había apretado la mano. En cuestión de 4, 6, 5 segundos que se estaban presentando, mi hermano le apretó durísimo la mano, niño de 7 años. Entonces yo me quedé así, o sea, a pesar, digamos, entre comillas, de la experiencia, porque antes ya han pasado cosas en mi vida paranormales, yo pues quedé sorprendido porque nunca había sido algo como tan, pues de que mi hermano hiciera algo así. Y dijo, no, lo que pasa es que su hermano tiene los mismos dones que yo. Dijo, sin yo comentarle, porque apenas le iba a comentar pues la situación, ella me dijo, su hermano ha convulsionado, ¿cierto? Y yo le dije, sí. Entonces dijo, sí, así era yo igual, lo que pasa es que su hermano tiene dones y a los espíritus ver que él es como una puerta común.

0: una luz, entonces quieren entrar en el cuerpo de él para pues tomar posesión. Y al convulsionar es como un choque de energías, porque al final pues son energías, entonces el cuerpo como que se recalienta, por decirlo así, y por eso es que las personas convulsionamos, porque no pueden controlar y no soportan tanta energía en un solo cuerpo. Entonces, pues me comentó lo que ella podía ver, me comentó cosas y me dijo que iba a hablar con el pastor, pues para ir a la casa, para orar. Fuimos a la, fueron como a los dos días el pastor con ella a la casa y empezamos a orar y mi hermano se empezó, o sea, estaban mis papás, mi persona y mi hermano. Y empezaron a orar y mi hermano era toteado de la risa, toteado que se tiraba hacia el piso así como si le estuvieran haciendo cosquillas. Y nosotros éramos así como que lloren y lloren y lloren y él toteado de la risa. A la final, pues, mi mamá, pues, encontramos a otra persona que era católica, que también tenía dones, y como que, digamos que terminamos ese proceso, tanto de él, como de la parte familiar que te comentaba de la bruja que seguía a mi mamá, porque mi mamá amanecía con moretones en las piernas, le amanecía con dolor en las caderas, y terminamos como el proceso de liberación, por decirlo así, con otra persona, y esa persona dijo, yo puedo hacer todo lo que sea a mi alcance, dijo, pero la única manera de que esto termine, digamos, de raíz, es que ustedes como pareja se casen, dijo, porque es como la finalización del de uno de los sacramentos, pues para cerrar todo ese tema. Y mi mamá y mi papá, se casaron en menos de un mes, fue el matrimonio de ellos, todo fue muy rápido, que toda la familia quedó como que, ¿por qué se casan tan rápido? Y a la final, digamos, como que así fue que se terminó. Mi hermano dejó de ver cosas, yo dejé de ver, de sentir, de que me golpearan, me jalaran, de que llorara de la nada. Pero fueron muchas cosas en el medio que pasaron, pues para que todo eso se acabara. Entonces eso fue un poco.
1: Bueno, Milo, pues fuerte el relato, me alegra que estén bien. Y el tema de las posesiones, ¿no? Liberaciones. Miren, este estar en su casa, de pronto viendo el cartel y empezar a ver sombras, escuchar sonidos, y que esa sombra o ese espíritu va tomando más fuerza y más fuerza, hasta un día entrar en su cuerpo y tenga usted que someterse a una liberación o a un exorcismo como esta mujer. Este es un exorcismo en el que estuve yo presente, escuchen. Bueno, después de haber escuchado un pedacito de ese exorcismo, ¿por qué no? Se empiezan a alborotar esos demonios y a lo mejor donde escucharon ese sonido podrán llegar esta noche. Así que si usted ya lo escuchó en sus radios audífonos, a lo mejor fue un llamado para que estos seres empiecen a llegar.

Muy bien, a Janet pidió la palabra, vamos a ver. Janet, buenas noches. Hola. Janet. Bueno, pidió la palabra, pero no lo llené. Sí, hay mucha gente que dice que oír este tipo de historias, programas, así que a través de las ondas, los espíritus como que sienten que están siendo llamados, ¿no? Empezando porque estamos hablando de ellos. Y si usted obviamente está oyendo esto en su radio o en su celular o audífonos, ahí sienten el llamado. ¿No? ¿Qué tal sea la noche perfecta para una experiencia sobrenatural? Vamos a seguir escuchando historias. En el chat me pueden escribir si tienen una historia que compartir.

0: Álvaro, buenas noches, bienvenido.
1: Buenas noches, Daniel, ¿cómo estás?
0: Bien, gracias, bienvenido. Escuchamos su historia, por favor.
1: Vale, no, mi historia era referente a este hombre que nos narraba ya de Chiribiquete.
0: Ah, ok, bien, ¿qué pasó?
1: La historia de... la misma historia que él contaba, que un compañero de él había visto pues al anciano que se convirtió en un jaguar para poder cazar, ¿cierto?
0: ¿Usted ha visto alguna vez una persona convertirse en animal?
1: No, sino que esa historia la contaban nuestros abuelos acá en las montañas. Okay. Yo vivo en las montañas de Silvia, Cauca.
0: Sí.
1: Entonces, ese no solamente es historia de la selva, sino que acá en la montaña, pues, mis abuelos nos contaban historias de hombres, ¿cierto? Hombres que se convertían en animales. Acá se le conoce como la historia del mojano. Se les dice mojanos a hombres que se convierten en perros, y también se convierten en, o sea, animales de montaña sería el puma, o si no, también que se convertían en osos. Entonces, por acá hay una historia, pues, que se tiene que hace mucho tiempo, pues, un abuelito estaba haciendo mercado en el pueblo y se le hizo de noche mientras departía con los amigos. Entonces él se emborrachó y se quedó dormido y despertó a altas horas de la noche y pues cogió el mercado y se fue para la casa, sino que la casa quedaba a muchas horas de camino. Entonces él iba subiendo y como él tenía su sentido también, ¿no?, de sentir esos espíritus paranormales, entonces cuando iba subiendo a cierta zona, pues sintió que lo iban a asustar. Y ya cuando siguió su camino y ya cuando, digamos, estos seres estaban cerca, entonces él sintió que se iba a encontrar con un mojano, es decir, con una persona que se había convertido en animal. Uh-huh. Este señor, pues, encontró un cultivo de maíz cerca y se metió ahí, y se quedó esperando, pues, a ver qué ser iba a pasar. Resulta que no era uno solo, sino que se iba a encontrar con dos mojanos, uno que venía, digamos, de la parte de arriba y otro venía de la parte de abajo. Precisamente se encontraron pues casi que cerca de donde él estaba, y la historia nos dice que pues que esos dos seres se encontraron y hasta estas dos personas, digámoslo así, se conocían y hablaron como hablar dos personas, pero eran dos perros gigantes que se saludaron y hablaron, y pues y uno le preguntó que de dónde venía. Entonces estos seres pueden recorrer distancias muy grandes, o sea, no solamente es no hacen pequeños recorridos sino grandes distancias, y que estos dos mojanos pues se saludaron. Uno decía que venía de por allá del municipio de Tierra Adentro, el otro venía de más hacia el sur. Y pues en ese momento se encontraron, hasta se hicieron unos chistes, dice la historia de los abuelos, y que se separaron y que tenían que irse rápido porque pues antes del amanecer tenían que volver a su forma normal, o sea, convertirse nuevamente en humanos.
0: Como la típica historia del hombre lobo, ¿no?
1: Exactamente, es como la historia del hombre lobo. Y por acá en la montaña pues se decía que para poder tener ese poder, digamos, de usted de convertirse en un animal, tenía que ir a una cierta laguna en el páramo y buscar una piedrita, es como decir un cuarzo.
0: Ya.
1: La verdad era que usted tenía que meterse a esa laguna, pero pues esa era una laguna bastante profunda, y donde nos contaban que, digamos, en el fondo de la laguna, muy al fondo, pues estaba, digamos, el nacimiento, o sea, donde brotaba el agua, ahí es donde se encontraba este cuarzo. Y pues, o sea, y se dice pues la historia que al fondo de esa laguna hay un pez gigante, gigante, grandísimo. El hecho es que usted se tiene que aguantar ese miedo, porque ese pez pues se lo puede comer también, o sea, usted puede quedar allá dentro del fondo de la laguna y no salir con ese cuarzo. Entonces es como el poder. Y también, por ejemplo, cerca de donde yo vivo hay una piedra que es plana, una piedra bastante grande, digamos, donde una persona se puede acostar libremente. Y nos contaba el abuelo pues que esa piedra era donde muy antiguamente los hombres que se convertían en estos seres, en animales, pues la utilizaban. Y ese era un sitio, digamos, de ritual, donde estos seres humanos o hombres se convertían en animales, en ese sitio. Y la piedra hasta ahora pues está ahí, es una piedra plana, una piedra planita, grande, donde una persona pues se puede acostar y quedarse en eso. Entonces, sí, la historia de, quería contarle esa historia.
0: Oiga,
1: de que
0: oye, se, Álvaro, se, ¿y usted cree en esto? ¿Usted cree que una persona sí pueda llegar a transmutar, a transformarse, a convertirse en un animal?
1: La verdad no sé si en este tiempo ese poder lo tenga alguien y puedan realizar ese tipo de transmutación de convertirse en animales. Esa historia existe, y pues cuando nos contó este hombre allá de la historia de Chiribiquete, y he escuchado también en historias de la selva allá de precisamente del Putumayo, pues unos amigos que conozco, sí, de que unos taitas pues con esto del yajé y los rituales, pues sí, que se convierten, digamos, ya son ancianitos que nunca tienen contacto con la civilización, ellos nunca salen, viven de la selva, y pues estos seres se convierten en animales, o también se hacen invisibles, porque, o sea, usted puede llegar en un sitio en medio de la selva donde hay una casa, usted llega y pues ahí no hay nadie, pero usted lo están viendo, se hacen invisibles, y también se hace, cuando ellos quieren aparecer, entonces se le aparecen. Entonces esas cosas pues son poderes, digamos, que se necesita mucho, mucho tiempo y de vivir de la naturaleza y todo eso, pero ya en estos tiempos por acá en las montañas ya no he escuchado, ni no sé si habrá alguien que pudieran tener ese poder, digámoslo, de convertirse en animales.
0: Usted también es creyente, Álvaro, siendo un hombre también de selva y conocedor de estos temas, que la selva, cuando le regresa a uno algo, se lleva algo a cambio, como la historia del perrito Wilson con los niños, que decían que los espíritus devolvieron a los niños, pero a cambio se llevaron al perrito. ¿Usted es creyente de esto?
1: Sí, por ejemplo, yo tengo el amigo mío, tengo un amigo que es el Nicolás, se llama él, que fue el de la tribu ya del Putumayo, que fue uno de los que encontró a los niños.
0: Okay.
1: Entonces él estuvo acá por mi casa, pues él es compadre mío y todo. Entonces él nos contaba que ellos hicieron aparte del sacrificio del canje, pues con Wilson. Me cuenta él que ellos ya estaban, digamos, cansados, muy, pues ellos son hombres de selva y eran los únicos que podían, digamos, caminar por ahí, porque nos decía que los militares pues estaban por ahí por la zona, pero es que ellos no se metían mucho, digamos, selva adentro, sino que hacían rondas, pero no se alejaban mucho. En cambio ellos sí podían, y aunque pues con los peligros y conociendo todo, el primero me decía que para encontrar a los niños se habían encontrado un morrocoy y una tortuga.
0: Sí.
1: Y entonces uno de ellos le dijo, no, encontraron la tortuga, y le dijeron, no, ya amenazaron a la tortuga. Uno de ellos le dijo, no, te voy a comer si no nos devuelve los niños. Y amenazaron a la tortuga y le dijo, si usted no nos devuelve los niños, se lo vamos a comer, porque pues tenemos hambre y necesitaban proteínas y todo eso, porque ellos estaban precisamente, también llevaban raciones del ejército, pues sí, como que no, eso no es tan chévere. Entonces ya se iban a comer la tortuga cuando estaban en eso. O sea, ellos decían que ese era un ritual, ¿no? Un canje que querían hacer, ¿no? De amenazar a la tortuga, porque la tortuga también era el espíritu de la... Se les apareció ahí en el medio de la selva y pues dieron que era el espíritu de la selva, y que cuando amenazaron a la tortuga, al ratico, digámoslo así, unos minutos después, ya lo estaban echando mano, pues ya queriéndolo preparar, cuando precisamente escucharon las voces de unos niños, y decía él que él salió corriendo pues para donde estaba para donde escuchaba la voz, porque es que esa selva es tupidísima, o sea, usted no puede ver más de 5 metros, pues, porque eso es selva tupida, tupida, entonces usted no puede mirar así, digamos, muy lejos. Y cuando él corrió, ahí estaban los niños, pues, acostaditos en medio de la selva, tapados con hojitas, habían hecho un ranchito y que ahí estaban. Y entonces él decía que la tortuga se los entregó a cambio de que a él no se lo comieran, y que después ya de encontrar a los niños, pues cumplieron la promesa de dejar a la tortuga en libertad.
0: Muy bien, bueno, Álvaro, qué historia la suya. Le agradezco mucho también por su conocimiento y estas historias de los hombres que se convierten en animales, ¿no? Bien interesante. Marco, buenas noches, bienvenido al Cartel Paranormal de la Mega. ¿Qué nos quiere contar usted?
2: Hola, Dani, buenas noches, ¿cómo vamos?
0: Bien, señor.
2: Dani, primero que nada, pues toda la vida interesadísimo el tema paranormal, bastante escéptico. Nunca me ha pasado nada, la historia no es conmigo. Pero resulta, pasa, acontece que llevo un tiempo viviendo en la Ciudad de México. Cada vez que escucho cosas sobre el tema paranormal, me hacen ruido cuando el apellido
0: es judío. Marco, no me tape el micrófono, por favor.
2: Uy, qué pena ahí.
0: Eso. Y, ¿Qué? Perdón, es que, a ver si entendí, que cada vez que usted escucha cosas paranormales, ¿le empiezan a pasar cosas?
2: No. Cada vez que yo escucho temas paranormales y escucho que la fuente es un apellido judío, suelo investigar más porque yo soy judío y siempre me ha dado mucha curiosidad porque en otras religiones se escuchan muchos más casos paranormales que en la judía, uh-huh, o por lo menos en las comunidades en las que yo he pertenecido.
0: Ya.
2: Entonces, dentro de, pues, de esa investigación y de escuchar programas, hubo uno que me llamó mucho la atención, que fue Jacobo Greenberg.
0: Mexicano,
2: correcto. Jacobo Greenberg fue un destacado neurofísico y psicólogo mexicano, uh-huh, que escribió muchísimos libros. Yo tuve la oportunidad de conocer y estar en contacto con uno de sus medios hermanos.
0: Ok, qué bueno.
2: Yo leo varios libros de él y pues tengo la oportunidad, ¿no?, de primera mano, de preguntarle: oiga, ¿usted qué piensa lo de su hermano, de la experiencia, de lo que él vivió, de lo que le pasó? Entonces él me cuenta que primero, lo que él siente que el hermano...
0: Perdón, Marcos, para poner un poco la gente en contexto, pues fue un hombre que se dedicó a la investigación. Lo que más resaltan de Jacobo Greenberg, bueno, son dos cosas bien interesantes. Una, por ejemplo, que él decía que dos cerebros, por ejemplo, podían estar conectados a distancia y enviarse, digamos, mensajes, para que me entiendan, para resumírselos. Y otro fue el caso que él investigó de Panchita, y entonces fue una mezcla de los chamanes, de la brujería, de cómo podía ser posible que esta mujer, llamémosla bruja para que me entiendan, podría lograr hacer cirugías sin las técnicas, digamos, de la ciencia y todo, y que eso saliera adelante. ¿Y por qué se volvió el tema de Jacobo tan viral? Porque el hombre, cuando empezó a hacer todo este tipo de investigaciones y hallazgos que uno diría va a romper la ciencia en dos o la historia en dos, desapareció. Eso fue en el 1994. Hay un poco de contexto resumido muy rápido para lo que nos está contando Marcos. Adelante.
2: Correcto, Daniel. Él y pues hablando con fuentes de primera mano, lo que están de acuerdo todos ellos es que él era un científico. Todas las investigaciones de él, como vos contás, por ejemplo, con Pachita, él siempre fue escéptico, pero él dicen que el parteaguas de su vida es ese. Desde el día en el que él conoce a Pachita, que es en el Palacio de Gobierno de México, lo que en Colombia sería el Palacio de Nariño.
0: Ajá.
2: Él describe que él era amigo de la hermana del presidente de México en ese momento, porque a la señora le interesaban los temas que Jacobo investigaba, como dijiste vos, sobre la mente, y que la señora le quiere presentar a esta persona, Pachita. Jacobo escribe en sus libros, están disponibles, son gratis todos, son 50 y piola, que cuando esta señora llega al Palacio Presidencial, todas las aves del lugar, tenían una colección de muchos pájaros del mundo, empiezan a cantar simultáneamente. Entonces, desde este momento, Jacobo que es un científico y es muy curioso y toda la vida ha tenido la fascinación de estudiar científicamente fenómenos paranormales. Se interesa en esta señora y, para hacer la historia corta, él se entera que esta señora es una curandera, es una chamana y hace curaciones en México. Jacobo no solamente investiga, sino que se mete de lleno a su equipo, y él describe que esta señora hace aparecer corazones, pulmones, órganos, y los inserta en las personas utilizando un cuchillo de monte. Así está como él lo describe. Entonces dicen la familia de él que ese es el primer, como la primera cosa rara en la vida de él, o sea, el primer parteaguas. Luego de eso, una frase que me llamó muchísimo la atención es que él era un chamán para los científicos y para los chamanes al revés. Entonces, esa era como la segunda cosa. La tercera cosa, que pues, como vos lo decís, lo que se hizo viral es la desaparición.
0: Ajá.
2: Ahí entra un sinfín de teorías, una vez más. Especulación, otra de mano de ellos, la teoría que ellos tienen, por un proceso que realizó la hija Stusha, que se dedica a la música, es que a él le quitaron la vida de manera violenta en un acantilado. Esa es la teoría que la familia maneja, pasional. Entonces fue como decepción, entre comillas, uno esperándose algo mucho más loco, ¿no? Pero pues haber tenido la experiencia de conocerlos y preguntarle cosas que uno ha aprendido y poder compartirlo acá, me parece bastante chévere.
0: Bueno, pues Marcos, muchas gracias a usted allá en México, y sí, el caso de Jacobo Greenberg, bien interesante, bien paranormal, y quedó ahí, quedó como en esa desaparición, extraña desaparición en 1994. Y hace poco, ustedes recuerdan que fue viral y fue noticia, que estaban empezando a desvivir otra serie de científicos recientemente, y ahí es cuando la gente dice, venga, ¿qué está pasando? ¿Por qué los desviven? ¿Ah? Quieren, mejor dicho, que no se sepan cosas, nos quieren tener ahí, como dice el viejo Robles, como unos borregos de la Matrix, y todo hallazgo, todo descubrimiento que estas mentes brillantes nos van dando o van descubriendo, pues chao al amigo, porque hay gente poderosa que no le conviene que llegue otro a decir, oiga, pero esto funciona más fácil de esta manera, o miren lo que descubrí, o miren este material, o miren este elemento, y los desviven para seguir teniéndonos como unos borregos de la Matrix. Historias de terror, vamos hasta la medianoche. ¿Quién quiere contar? ¿Quién es el próximo en contarnos su historia?
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0: 10:55 minutos.
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0: Bienvenidos a una hora más del Cartel Paranormal de la Mega, las historias de terror, los debates, las aventuras, exploraciones, misterio, todo eso hace parte de este espacio. Abrazo grande a toda esta comunidad que me acompaña, que nos acompaña la Mega, a Dani Tres Palacios, el Tripas. Y bueno, dice Sebastián, cuenten algo que dé miedo. Sebastián, salga a la calle a chatear y verá que va a sentir el verdadero miedo. ¿Sí o no? Es el verdadero miedo, salir a la calle con un celular a chatear. O ponga el noticiero y ahí se va a morir de pánico. Ponga un noticiero y verá que, hermano, eso no hay nada que dé más miedo. Si a mí me preguntan cuál es la competencia del cartel, le digo el noticiero. Esa es la verdadera competencia en que da miedo en las noches de Colombia. El noticiero y el cartel de la Mega. Bueno, muy bien, vamos a seguir una hora escuchando historias de terror. Gracias a toda la gente que está en TikTok, listos para contar sus historias, para oír una hora más. Para los que están en YouTube, en la Mega, sintonizando su radio. Y bueno, también en la app de RCN Radio. Vega Janrod puede prender su micrófono y nos puede contar su historia esta noche.
1: Hola, Dani.
0: Bienvenido, buenas noches.
1: Bueno, mi nombre es Diego, pues el celular es de mi mujer. Y primero que todo, pues para decirte que soy fanático del programa desde hace mucho tiempo.
0: Muchas gracias, muy amable, Diego.
1: Y pues mira, Dani, mi historia se basa del año 2014, cuando yo pertenecía a las fuerzas militares, y como lo dijo el comando que hace rato estaba hablando, y como lo dijo el señor de la montaña, algo similar a un jaguar, que me pasó una historia en Miraflores, Baviare, la selva estúpida. ¿Y qué pasa? Cuando nosotros ingresamos al área de operaciones, nos encontramos con un indígena que antes de ingresar, él nos dijo, pidan permiso para todo. Si ustedes van a romper, si van a cortar, pidan permiso, porque la selva sí o sí, si ustedes no piden permiso, los castiga. Nosotros ingresamos, pasamos un día, dos días, era una patrulla normal. Yo qué te puedo decir, eran las 3, 4 de la tarde, nos hostigó la guerrilla, un hostigamiento normal. Cuando un compañero paisa de apellido Maldonado entró en caos, entró se desesperó y empezó a liar machete. Empezó a romper selva, plantas, matas. Y yo, que no sé, las 6, 7 de la noche, nos perdimos. Y él, no sé cómo se cayó, no sé qué pasó, se partió un pie, se lesionó, tocó montarlo, improvisar una camilla, empezarlo a llevar. Nos perdimos en la selva, no sé qué hora, eran las 10, 11 de la noche, y encontramos una maloca. Y pues no sé, los que no sepan, los indígenas no dejan que la gente...
0: Perdón, Diego, ¿los indígenas no dejan que qué? Pausó él su micrófono. ¿Diego?
1: Que se involucren.
0: Espere que pausó su live, Diego, un segundo. O sea, usted dijo, encontró una maloca. ¿Y desde ahí qué pasó?
1: Sí, dígalo ya.
0: Sí.
1: Y los indígenas no dejan que ellos se involucren con uno, ni uno se puede involucrar con ellos, pues por sus creencias, por muchas cosas. Y pues mira, yo soy de Bogotá, y pues para mí era una experiencia inigualable, estar en el ejército, estar en esas zonas. Bueno, ponle cuidado, nosotros pedimos permiso, pues obviamente ellos nos dijeron que no, que podíamos rodearlos para poder seguir caminando, pero ¿qué pasa? No pudimos seguir porque se puso a llover. A cierta hora empezamos a ver que empezaron a llegar varios indígenas, a llegar, y como lo decía el señor del Putumayo, de las montañas, empezaron a hacer un ritual, a tomar no sé, yajé, no sé qué era eso, tenía un, era un olor extraño a plantas. Y oh, sorpresa, que estaba yo con un compañero, con un curso, estábamos, que los dos estábamos a menos de 5 metros, 6 metros de guardia, cuando vimos un señor que entró a hacer el ritual y él literal se puso en cuatro y ¡pum! salió un jaguar, un pum.
0: Pero yo quiero entender eso, Diego, espere que volvió a pausar su live, Diego. A ver, ¿cómo así? O sea, ¿ustedes vieron que la persona se puso ahí en cuatro patas y se convirtió en animal?
1: Salió, no sé si fue él o el alma o no sé, salió literalmente donde él estaba, salió.
0: Sí.
1: Salió hacia la selva y resulta y pasa que allá hay una, ¿cómo te digo? Hay una cosa que se llama los guardianes. Son guardianes, son la noche del jaguar, la luna del jaguar, la noche del jaguar. Pero salió, no sé, eso es como el carnaval de Barranquilla, el que lo vive es que lo siente.
0: Ajá.
1: Pues no te puedo decir si fue él realmente la persona o fue el alma o no sé, pero sí, te lo puedo jurar que sí fue esa persona que puso en cuatro y él salió. Y eran los guardianes. Y lo que yo te digo, ellos no dejan que ni el ejército ni nadie se involucre con ellos. Por sus creencias, porque por muchas cosas.
0: Usted que estuvo allá y que está relatando esta historia, ¿entonces usted sí cree que esto sea posible, que bajo cierto ritual, conocimiento, bebedizo, pactos, una persona, un ser humano pueda convertirse en un animal?
1: Sí, claro, sí, te lo juro que verlo es diferente a decirlo.
0: Uh-huh.
1: Y de pronto, pues sí, con sus, tomando sus hierbas o haciendo algún pacto, sí. Y créeme, duré 5 años en el ejército y fueron muchas historias en el Meta, en el Baviar, en el Caquetá.
0: ¿Usted también es creyente, viejo Diego, que la selva tiene sus espíritus y así como pueden cuidar a alguien también lo puede desaparecer? ¿Usted cree en esa parte,
1: sí, claro,
0: esa energía,
1: sí,
0: como espiritual, sí, en la selva?
1: Sí, claro. Sí es.
0: Ay, se le volvió a pausar. Ay, ¿por qué? Usted dice, uy, sí, ¿por qué tan convencido de esto?
1: Sí, claro, porque tengo una historia más breve. Un día patrullando por la Sierra de la Macarena,
0: uh-huh,
1: íbamos patrullando y yo te digo que a las 3 de la tarde nos empezaron a gritar ahí mismo en la selva, váyase, una mujer. Ahí, todos los que íbamos patrullando podíamos escuchar esa voz. Y era al oído, íbamos en fila. Nos decían, váyase. En la mitad de una selva donde no hay civiles, donde no hay casas, donde no hay nadie.
0: ¿Y hicieron caso o no hicieron caso? ¿Y cuáles fueron las consecuencias a esa voz?
1: No, pues tocaba seguir. La orden era seguir patrullando. Pero sí, lo pierden. Las brújulas dejan de funcionar. Los aparatos electrónicos se apagan, se descargan. Todo. Sí, la selva es de respeto. La selva es.
0: Muy bien, bueno, ahí está la historia de Diego, las historias, interesante, ¿no? Abrazo a todos los militares, a los campesinos, a la gente que ha estado.

ponemos la antenita o nos inventamos una antenita, hermano, allá arriba en el árbol, como sea, no solo para oír historias, para acompañarse también. Muchas veces, abrazo grande. Y si obviamente logran conectarse a través de TikTok alguna noche, ahí en el canal de La Mega, como sea, no solo para oír historias, para acompañarse también. Muchas veces, abrazo grande. Y si obviamente logran conectarse a través de TikTok alguna noche, ahí en el canal de La Mega, como sea, no solo para oír historias, para acompañarse también. Muchas veces, abrazo grande. Y si obviamente logran

0: conectarse a través de TikTok alguna noche ahí en el canal de La Mega, como sea, no solo para oír historias, para acompañarse también. Muchas veces, abrazo grande. Y si obviamente logran conectarse a través de TikTok alguna noche ahí en el canal de La Mega, como sea, no solo para oír historias, para acompañarse también. Muchas veces, abrazo grande. Y si obviamente logran conectarse a través de TikTok alguna noche ahí en el canal de La Mega, como sea, no solo para oír historias, para acompañarse también. Muchas veces, abrazo grande. Y si obviamente logran conectarse a través de TikTok alguna noche ahí en el canal de La Mega.
1: Y pues yo la acompaño. Allí nos ponemos a jugar al escondite con unos amigos que me encontré. Y eran alrededor de las 11 de la noche.
0: Sí.
1: Con una amiga nos fuimos hacia la parte atrás de... O sea, de la cancha nos dirigimos hacia la parte de atrás de la manzana, y en ese tiempo la iluminación era poca. Y son unas calles muy angostas y pues obviamente muy oscuras. Y yo estábamos en una esquina sentados y se me dio por mirar hacia una de los callejones, y en la mitad de la calle, como a mitad de cuadra, como a media cuadra donde yo estaba, vi un hombre, o sea, la silueta de un hombre oscura, de pelo largo hasta los hombros, llevaba capa, con las dos manos en la cintura, y pues él se le veía mover la capa. Eso me vino una vez así de la nada, ese recuerdo. Pero a partir de los 13 años, por ahí también empecé a tener experiencias paranormales, con brujas, cosas así de que uno a veces me ponían a pensar mucho, ¿no?
0: ¿Y por qué cree usted que a lo largo de su vida ha sido como un imán para estos seres?
1: Pues yo hablando con un tío que, mis tíos han sido sepultureros acá en el municipio, por parte de mi papá. Como cuatro han logrado trabajar en el cementerio. Actualmente uno de ellos trabaja, con él hablo mucho y él me cuenta cosas de cuando él estaba pequeño también en el campo, que él tenía un amigo imaginario, que él veía a alguien.
0: O sea, es más muy como atrayente. un tema de herencia hereditaria.
1: Sí, algo más bien como familiar. Mi familia tiene muchas historias en alrededor de este tema.
0: ¿Y usted se protege de alguna manera al estar tan expuesto a estos seres? ¿Utiliza alguna protección diaria, alguna cosita?
1: Ahorita no, un tiempo sí usé, porque en la adolescencia, en la época de colegio, me llegaban muchísimo, o sea, casi todas las noches me llegaban las brujas. Inclusive el 7 de diciembre del 2008, al día de velitas, salí con un primo, salimos a quemar pólvora y pues ahí a molestar. 7 de velitas, sabes que todo el mundo está por ahí en la calle. Yo llego a dormir alrededor de las medianoche. Yo en ese tiempo, con la edad de 15 años, vivía solamente con una hermana. Yo pues llego a mi habitación, me acuesto a dormir. Y mi hermana tenía una niña de más o menos 2 años de edad.
0: Sí.
1: Y ella en las mañanas siempre llegaba a despertarme a mí. Se apoyaba con los coditos en la cama, en el colchón, y yo sentía cuando ella llegaba y como me hacía bulla, me pegaba o algo. Y ese día yo sentí cuando el colchón se hundió y yo me desperté pensando que era la niña. Cuando yo di la vuelta para mirar, porque fue por mi espalda que yo sentí, yo no vi nada y pues estaba oscuro. Entonces miré la hora y eran alrededor de las 3:30 de la mañana, 4. Y entonces pues no le presté atención. Y yo vi nada y pues estaba oscuro. Entonces miré la hora y eran alrededor de las 3:30 de la mañana, 4. Y entonces, pues, no le presté atención. Y yo volví de la vuelta y sentí cuando...

0: cuando se cruzaron sobre mis pies, dieron cuatro pasos. O sea, se sintió cuando cuatro veces hundió el colchón. Y pues yo volteé a mirar y no había nada. Y en ese momento yo empecé a sentir una energía en la habitación.
1: Sí.
0: Y yo empecé a identificar en qué lado de la habitación estaba la energía que yo sentía que había ahí. Y en ese momento se hizo... Yo estaba, peculiarmente esa noche, me acosté a dormir al revés en la cama, con la cabeza para los pies de la cama.
1: Ok, sí.
0: Y en detrás mío quedaba un espacio como de un metro hacia la pared. Y en ese espacio pues estaba el ventilador de pared. Y yo sentía que estaba ahí detrás mío. Y en ese momento yo estaba con el ventilador. Esa noche no había prendido el ventilador porque tenía síntomas de gripa y eso. Y pues uno, aquí le han enseñado eso, ¿no? Que cuando uno está gripadito no es ponerse mucho al ventilador. Y prendieron el ventilador y me llegó el aire del ventilador y me lo apagaron y así empezaron a jugar con eso. Y yo empecé a tratar de mirar qué era lo que había ahí. Cuando yo me di la vuelta, porque ya como que no era capaz de moverme, me pude darle vuelta a la cabeza, solamente la cabeza, y la energía se movió exactamente detrás mío, sobre mi cabeza. Y traté y volví, pude girar la cabeza y sentí que la energía se corrió hacia una esquina de la habitación. Y en ese momento volteé a mirar y vi a una señora de pie, pelo corto, una pantaloneta, y tenía una camisa ahí en un perchero y ella trató de taparse la cara con la camisa. Y en ese momento pues ya sí sentí mucho miedo y para poder darme vuelta, para poder mover mis piernas, me tocó ayudarme con las manos. Y cuando yo levanté la pierna, sentí como cuando uno tiene una llaga y uno tiene la ropa y la ropa se le pega a la llaga. Así sentí en ese momento cuando despegué la pierna. Esa fue como la entrada a esos episodios. Tengo muchísimos encuentros. Me hablaron, bueno, en fin, muchas cosas que terminaron en el año 2015, más o menos. Pude parar eso un poco.
1: ¿Cómo hizo para que todo eso se detuviera?
0: Como en el 2010, estaba ya siendo 11, también nadie lo sabe hasta el momento, pero un primo llegó en una Semana Santa, llegó a casa Renata y se quedó en mi casa. Yo en ese momento, mi mamá había hecho un apartamento en la habitación, en la casa donde me pasó todo esto, y yo vivía ahí en ese apartamento. Y él llegó ahí a quedarse en esa semana conmigo. Precisamente en esos días me visitó una muchacha. Y él salió a ver quién era, a chismosear, como dice uno por acá.
1: Sí.
0: Y entonces, pues yo me fui a verme con la muchacha, eran como las 9:30 de la noche. Y regresé como ahí mismo dentro de la casa, pero no en el apartamento, sino al otro lado en la casa. Y regresé a mi apartamento como a las 11:30. Y él empezó a decirme un poco de cosas que me dejaron sorprendido porque me dijo, ella le dijo esto a usted, ella esto ya, esa pelada de bruja. Entonces yo le dije, no, ¿cómo va a ser? Dijo, sí, ella a mí no me dio la cara. Y entonces, pues yo me quedé atónito porque estuvimos hablando y ella sí me dijo que quién era él, que si tenía fotos que le mostrara. Y no había forma de que él escuchara lo que había hablado con ella. Entonces, yo me quedé sorprendido con él porque no sabía eso. Y entonces él me dijo que lo que pasaba era que él trabajaba con un señor que tenía relaciones con el demonio, con el diablo. Y que él estaba empezando a participar con él. y que él estaba en un nivel más alto, como en una jerarquía más alta, y que ella no podía verlo así se le parara de frente. Entonces él me facilitó, por medio de este señor, me facilitó una contra, la cual, para yo poderla tomar, tuve que hacer un pequeño ritual. Consistía en bañarme al aire libre en un patio, desnudo completamente, y tener listo, después del baño, tener listo agua con hielo muy fría. Luego bañarme de la cabeza hacia abajo con esa agua fría y quedarme ahí hasta que me secara completamente, para poder tomar la contra. Y esa contra, pues, me ayudó también a yo empecé como a desarrollar más esa habilidad de detectar energías, de entonces también se, pues, me protegía, pero a la vez me abría como más las puertas, ¿no? Entonces también es un tema que, a raíz de eso, pues me ocurrieron muchas cosas. Yo sentía que habían espíritus, que habían entidades en las calles, en establecimientos públicos, en fin, por donde yo caminara de noche, a veces de la nada se me erizaban los pelos de la parte de atrás de la cabeza y yo sentía que había algo por ahí. Y así.
1: Pues interesante y fuerte. Mira, hay mucha gente que le pasa lo que le pasaba a nuestro amigo, que a lo largo de muchos años viven muchas experiencias sobrenaturales, ¿no? Algunos logran detener esto, otros tienen que vivir con esto a lo largo de la vida, y otros nunca tienen tipos de experiencias sobrenaturales. Señorita Daniela, gracias por esperarnos. Bienvenida. ¿Qué historia quiere compartir usted?
2: Hola, muy buenas noches, muchas gracias.
1: Buenas noches, bienvenida. ¿Qué sucedió, Dani?
2: Bueno, yo desde niña, yo soy de Tuluá Valle, siempre, bueno, por cultura, mi familia es cristiana, tuve tías evangélicas, bueno, pero yo siempre me sentí como incómoda, inclusive cuando sentía esos lugares, no me cuadraba toda la información. Entonces, desde mi niña, nunca quise, o sea, yo siempre decía, yo no quiero vivir acá en Colombia, el universo me respondió. Y viajé, mi primer viaje internacional fue en Panamá, que duré 10 años allá.
1: Sí.
2: Entonces, estando en Panamá, yo tenía 19 años. Cierto día se me viene a la mente la pregunta, ¿quién soy yo? Y según muchos libros, esa palabra es muy poderosa y realmente me llegó la información que necesitaba, que fue un libro, el cual le agradezco infinitamente, porque gracias a ese libro me di cuenta como el propósito que venía a hacer aquí, y se llama Conversaciones con Dios. También me leí Caballo de Troya de J.J. Benítez, y bueno, uh-huh, desde ahí empezó como el tema de encontrarme a mí misma. Resulta ser que en trabajos allá conocí una colombiana, se llama Vivian, e hicimos una gran amistad. Trabajamos solo como 6 meses, pero la pasamos muy, muy chévere. Y ella tenía un novio panameño. O salía de la vida. Yo también conocí ahí a mi esposo, que pues ahora en día llevamos ya 14 años. Okay. Cuando lo vi de una vez, inclusive sentí que ya nos conocíamos. Bueno, entonces salíamos en pareja, compartíamos. Ellos pues demostraban mucho amor. Resulta que ellos terminaron, no sé en qué momento, pero pues era un día me la encontré y me dijo, no, ya terminamos. En el 2019, yo ahí trabajaba con Cueros Vélez y me tocaba en un centro comercial que se llama Albrook Mall.
1: Okay.
2: Yo, él se llamaba Alex, él siempre que iba inclusive al centro comercial, siempre pasaba y me saludaba y me daba un besito. Yo estaba solita, yo estaba en un kiosco, bueno, allá le dicen kiosco, acá le dicen burbuja, que son los localcitos que están como en medio de los pasillos, que son pequeños. Bueno, van uno de esos. Entonces, él siempre, así yo estuviera atendiendo, estuviera ocupada, él siempre pasaba, me da el besito y listo, y seguía. Pero nosotros no nos teníamos ni en el WhatsApp, o sea, éramos como conocidos, sí, pero él de pronto me tenía afecto, pues tanto así que siempre llegaba y me saludaba, bueno, en fin. Resulta que un día, eso fue en el 2019, yo llegué, bueno, eso eran como las 10 de la mañana, y yo estaba, inclusive no había nadie, no había ningún cliente, pues que yo estuviera atendiendo, pero sí había gente en el centro comercial. Entonces yo estaba así en el computador cuando yo sentí que me miraron y yo de una volteé a mirar desde pues donde me miraban, ¿no? Donde sentía yo que me estaban mirando. Cuando yo lo veo a él en el otro kiosco, o sea, ahí parado, y me mira, no hubo pronunciación de palabras, sino que hubo señas. Yo le hice como, ¿todo bien? Y él me asentó con la cabeza, me dijo que sí, y luego me hizo con la manito adiós, y yo también le hice adiós. Él tenía una mochila puesta, un casco en la mano, y siguió, ¿cierto? Él era alto, entonces yo me quedé mirándolo, inclusive como hasta donde ya lo perdí de vista, y yo dentro de mí dije, ve, voy a decirle a Vivian que vi a Alex, pero pues como yo atendía y yo estaba solita en ese kiosco, se me enredó el día. Bueno, el caso fue que a los 5 días después de eso, ella en el Instagram subió una foto triste, y pues Vivian se caracteriza porque ella es muy alegre, y yo me causó curiosidad inclusive y le dije, Vivi, ¿por qué estás triste? Ellos tenían un gatico en común que se llamaba Alex también. Entonces ella me dice, Dani, se murió Alex. Entonces yo le dije de una, el gatico, porque yo a él lo vi hace poco. Y me dice, Dani, eso es imposible, él se murió hace un mes. Pues resulta que yo quedé como impactada y yo pues la llamé y le dije, Vivi, le escribí pues como lo había visto. Me dijo, Dani, sí, él tenía moto. Pero mira, él murió hace un mes y él estuvo un mes hospitalizado. Y pues yo, la verdad, yo no sabía esa noticia. Entonces yo llegué a mi casa como, pucha. Sí, yo lo vi, pero ahí ya comencé como a unir cabos sueltos. ¿En qué sentido? En que yo dije, él ya no estaba ahí, porque si él hubiera estado, pues él se hubiera acercado y me hubiera dado el besito o me hubiera dado la mano, pues siempre lo hacía. Entonces pues me di cuenta, y pues también yo soy de sentir energía, yo me sueño con personas fallecidas, y gracias a los libros y el aprendizaje que le llega a uno, es que pues para mí la muerte no existe. Y me sentí también afortunada de él haberse despedido de esa manera de mí. Tuve la curiosidad, porque como te digo, como yo sueño con muertos, con personas que ya han fallecido, de preguntarle a un vidente, porque yo ya me lo sospechaba, ¿sí? Yo decía, yo debo tener un don con eso, y precisamente la vidente me dijo que efectivamente sí, yo soy un puente entre ese plano y entre el plano de nosotros. No me da miedo, a veces sueño con entidades de bajo astral, o sea, terroríficas, como también sueño con lugares maravillosos, con lugares que son fantásticos, por decirlo de esa manera. Cuando me sueño con entidades terroríficas, no me da miedo, inclusive las enfrento, y sé, pues tengo la convicción de que el amor siempre va a vencer el miedo, y que nosotros somos luz y siempre va a vencer la oscuridad. Tengo más historias, pero en particular...
1: Pero Dani, le hago una pregunta bajo sus sí. experiencias y sus dones. ¿Qué hay después de la muerte? ¿Qué viene, según usted, con lo que logra visualizar, soñar, comunicar? ¿Qué nos espera? ¿A todos nos espera lo mismo? ¿Nos espera algo diferente de acuerdo a lo que hicimos? ¿Qué viene después?
2: Mira, según lo que me conecta, lo que resuena conmigo y lo que he aprendido, es que primero, la muerte no es dolorosa para nada. Seguimos evolucionando cada vida, inclusive nosotros venimos de muchas vidas, y no es casualidad, por ejemplo, un Maluma, una Karol G, o sea, personas que llegan inclusive a ese éxito y esa refama mundial, que todo el mundo los conoce, son trabajos del alma, ¿sí? Y también son propósitos de los cuales venimos a hacer aquí. Entonces, en el más allá, inclusive no existe el tiempo, pero nosotros sí elegimos cuándo volver a vivir. Por ejemplo, yo no sé, si me imagino que sí has escuchado JJ Benítez, él habla también qué ocurre después de la muerte. Yo cuando fui a tener a mi primer hijo, yo tenía 20 añitos. Mira que pasó algo, a mí me han pasado cosas en particulares con la muerte, te voy a contar dos casos. El primero, que fue cuando estuve en el parto de mi gordo, yo duré un mes con dolores, era un mes que yo no dormía. Bueno, el caso fue que ya se llegaron las semanas límite, Yo llegué al hospital, me dejaron, y yo era la única que estaba ahí, ¿cierto? Yo llegué como a las 6 de la tarde. Eso fue allá en Panamá. Y pasaban las horas, bueno, ya te ponen un medicamento el cual hace que acelere las contracciones, pues, para que se dé más rápido el parto. Pero a mí no funcionó. Yo llegué hasta la octava dilatación y yo me congelé, quedé frenada, pues no avancé. El caso es que yo sentía que yo me iba a morir, pero yo sentía una paz impresionante, mente en blanco, se me olvidó que yo tenía el bebé en mi vientre, no pensé ni siquiera en mi mamá, o sea, era algo que mi mamá hasta me dijo, mami, ¿pensaste en mí? Yo le dije, no, mami. Eso fue un estado como de blanco todo, pero sentía yo que me iba a morir. Y causalidades de la vida, una chica que estaba, porque eso en una sala y había muchas camillas con muchas mujeres, estaba al lado derecho de mí, y yo la vi que ella temblaba y todos los médicos se balancearon sobre ella, bueno, la atendieron. Después seguí yo le dije, doctor, yo me voy a morir, pero mi rostro no reflejaba eso, sino que yo estaba muy tranquila, pero las lágrimas empezaron a salir. De pronto era del dolor, pues, físico, pero yo no tenía miedo. Entonces, cuando ya me dijeron, bueno, cesárea, no sé qué, cuando bajando el camillero, me dijo la chica que estaba ahí, se murió. Y yo, bueno, yo entiendo y sé que el día de la muerte uno es el, o sea, ese día va a llegar y no es disque, fulano se murió, me puede pasar a mí. No, o sea, ese día es muy, muy único para cada persona. Y como dice el dicho, si es para ti, aunque te quites, y lo que no, aunque te ponga, o sea, literal. Entonces, listo, eso pasó, y yo dije, ve, qué casualidad, yo sentía inclusive que yo me iba a morir. Bueno, luego vengo yo a Colombia de paseo y me tenía que hacer unos arreglos en los dientes, me tenía que sacar las 4 cordales. Entonces, pues yo no tenía mucho tiempo, yo le dije a la doctora, doctora, yo necesito que me saque las 4 de una. Entonces, ¿verdad? Hubo una que se dificultó bastante, bueno, el caso fue que se logró la tarea y pues nadie fue por mí donde al consultorio, sino que yo como pude, bueno, sí se me puso como todo oscuro de pronto por tantas horas ahí, la anestesia. Caso fue que yo cogí un taxi, llegué a mi casa y justo prendo el tele, están dando Caracol Noticias, cuando decía, muere joven en Barranquilla por la haberme sacado una cordal, y yo me quedé como, uy, ¿cómo así? Yo, o sea, como que se me hace raro que lo que estoy haciendo yo, como que otra persona en otro, a veces hasta en el mismo lugar, en otro lugar, muere, ¿sí? Yo digo, qué cosas tan raras. Pero si lo que dices tú respecto a lo que nosotros hacemos acá, todo es karmático, allá no te van a juzgar, pero si nosotros pagamos lo que hacemos, tanto lo bueno como lo malo, porque según el libro, inclusive Conversaciones con Dios, tiene que existir lo malo para que exista lo bueno, o sea, es necesario. Pero nosotros somos los que nos juzgamos, nos latigamos, pero Dios no va a hacer eso, ni los ángeles, porque también creo en los ángeles, creo que nosotros nos guían. Y, por ejemplo, de Jesús, ese libro de Caballo de Troya, el que lo quiera leer, se lo recomiendo, es maravilloso, me ayudó bastante.
1: Muy bien, Daniela. Bueno, muchas gracias por su historia y su recomendación. Gracias. Luis, nuestro amigo de los recorridos paranormales, ¿cómo anda? Luis, buenas noches. Espere, Luis, prenda su micrófono, por favor, no lo escucho.
3: Buenas noches, Daniel.
1: ¿Cómo está, señor? Sí, señor, ¿cómo va todo?
3: Bueno, muy bien, aquí disfrutando un poquito ya del cambio del clima. Ya... hoy es un día muy bonito, caluroso.
4: Estamos aquí en el patio de la casa.
1: ¿Qué hora tenemos?
3: Son las 8, ya te digo.
1: 9:32, ¿no?
3: 9:32.
1: ¿Ubicación en este momento en dónde se encuentra?
3: El patio de la casa.
1: Nada de cementerios ni cosas raras que nos vaya a mostrar el día de hoy. O ahí también asustan.
3: No, es raro este sitio, así es como extrañito, pero mira, todo solitario.
1: Bueno, pero me alegra que esté aquí con nosotros conectado. ¿Y qué nos quiere contar, Luis? Bienvenido.
3: Bueno, Daniel, te tengo una historia, pero antes de darte la historia, te tengo una buena noticia. Bueno, lo que nosotros llamamos buenas noticias en nuestra locura.
1: Sí, la buena noticia es que de pronto nos dejan entrar a una tumba.

0: visitas alguna cosa así. ¿Cuál es la buena noticia?
1: Bueno, la buena noticia es que ya me dieron permiso para el teatro, para el cine.
0: Ah, el que vimos la ayer vez pasada en el recorrido.
1: Sí, sí, ayer estuve allá, hablé con el dueño. Es más, entré, le expliqué y me dijo, todo está muy bien mientras no me hables mal del cine. Yo le dije, no, por supuesto que no, no. Es más, eres el único cine que está en la ciudad y esto pues realmente va para un público que no es de la ciudad. O sea, ¿qué es lo malo que podría ver una persona que vea el live? Es que uno está buscando alguna actividad paranormal. No es una situación mala, pero no se va, no, es muy difícil que se vaya a ver acá, pero él dijo que él no cree en eso y que no le importa. Ya.
0: Buenísimo. Ya. ¿Y cuándo es el ingreso al cine? ¿Cuándo podemos?
1: Bueno, me dijo que la otra semana, esta semana estaba muy ocupado. Hay dos detalles. Bueno, ya la tiene que ser después de 9 de la noche. 9 de la noche, o sea que tendríamos 11, una hora no más.
0: 11 de acá, no, perfecto, sí. Para el cine debe ser un perfecto eso ahorita.
1: Sí, porque es que la última función es de 7 a 9 de la noche. En estos momentos están en cartelera la película, la última de Star Wars, está durando como 1 hora 30 minutos.
0: Ok, sí, sí, sí.
1: Entonces, ese detallito, pues, habría muchas otras horas, pero dentro del horario que maneja el programa, esa es el único espacio que tenemos.
0: No, perfecto.
1: Sí, hice las pruebas de señal porque los testimonios nos hablan es de en el warehouse, en el basement, en el sótano.
0: Sí.
1: Entré al sótano, verifiqué y además tengo ya el wifi del sitio. La caja del wifi está en el sótano. Entonces, pienso que no vamos a tener problema por señal. Y lo conocí el sótano, la verdad, se siente frío, pero ya lo arreglaron. Me dijo, unos añitos atrás, esto era creepy, era todo asustado, era para asustar, porque sí. el sitio es una edificación vieja. Bueno, y ahí he conocido ya dos testimonios de actividad paranormal que asustan en ese sitio. Pero bueno, esperemos. Sería la otra semana.
0: De una, perfecto. Estoy atento y de una lo hacemos, claro que sí.
1: Sí, sí, sí. Bueno, Daniel, la historia que te iba a contar era recordándome del día que hicimos el recorrido en el cementerio, vimos una tumba de una pareja de esposos donde murieron con muy poco tiempo entre ellos, ¿cierto?
0: Ah, que
1: no
0: dije,
1: me recuerdo
0: que,
1: si sí, fueron...
0: Sí, que yo dije que normalmente eso suele pasar mucho, que es como que se muere el abuelo y después se lleva a la abuela a los pocos días o viceversa, ¿no? Que eso pasa mucho. Y también se habla mucho con los animalitos, que muchas veces fallece el amo o el dueño y a los pocos días se va el perrito, ¿no?
1: Correcto. Bueno, no, en ese momento no me acordé, pero hay un caso en Barranquilla que ocurrió hace 6 años. Los padres de un locutor muy famoso y reconocido en Barranquilla y también trabajó a nivel nacional, se llama Lao Herrera Iranzo. Él trabajó en RCN, creo que hasta el año pasado, en Barranquilla.
0: Ok.
1: Ya, un locutor de la vieja guardia, un señor nuestra joven. Bueno, yo hablé con él por WhatsApp y le pedí autorización de utilizar nombres propios para que no hubiese problema. Los padres de él, señor Víctor Herrera y la mamá Ángela Iranzo, eso hace 6 años murieron el mismo día. ¿Cómo fue el caso? El señor murió de 108 años y la mamá de 98. Entonces ya de por sí eso nos está explicando que ellos gozaban de una buena salud.
0: Claro.
1: No eran personas que se enfermaran tanto. Bueno, entonces la historia es que un día el señor se quedó sin hablar, no hablaba absolutamente nada, se quedó callado. Lo llevaron a la clínica general del norte, lo hospitalizaron y al rato la esposa le ocurren los mismos síntomas, se queda sin habla. A ellos le diagnosticaron, según me dice el

0: periodista, isquemia cerebral. Okay. Le diagnosticaron eso. Entonces, los dos estaban hospitalizados en la misma clínica, diferentes habitaciones. El señor Víctor muere alrededor de las 6 de la tarde, un viernes a las 6 de la tarde. Y la señora, la esposa, muere a las 12 de la noche. La diferencia fue alrededor de 6 horas. Y que pues la nieta le fue a dar la noticia de que no, murió Viti. Señor Víctor, le decían Viti, y ella le apretó la mano a la nieta, cerró los ojos y murió. Ya. O sea, en esa historia fueron 6 horas, y pienso que son de los casos muy pocos en el mundo con esa diferencia en que muere una pareja, porque una pareja puede morir en un accidente de tránsito, pero es de acuerdo. Algo, sí, que no es natural, pero aquí fue... Hablemos que fue una muerte natural ya por la edad, pero se van con esa diferencia y con esa aceptación de que ella, que se, la historia que narra, porque yo no estuve ahí, el periodista, que la señora murió, cerró los ojos y murió. ¿Qué nos preguntamos? Que si hay una aceptación o una decisión de la persona, o la persona está viendo algo en ese momento, está viendo a la pareja que la está llamando. Son preguntas sin respuesta que nosotros en este momento no podemos hacer.
1: O si el que se fue puede llevarse al otro pasadas, digamos, a 6 horas o un tiempo. Que sí. Uno diga, bueno, puedo ir por mi esposa y traérmela de ese plano. ¿Será que eso es un buen cabezazo? ¿Será que un espíritu, llamémoslo así, se puede llevar de este plano a la persona que quiera, o porque pasó muchos años cerca a esa otra persona? Si una madre quiere llevarse a su hijo de este plano, ¿también podría hacerlo?
0: Correcto, pero entonces ahí también juega algo que tú siempre has preguntado, que si el destino está escrito. Yo aquella vez en un segundo recorrido te hablé sobre el destino. Ajá. Yo pienso que te comenté que el destino está escrito, pero para la muerte, el nacimiento y la muerte, no lo que tú vas a desarrollar en el transcurso de tu vida, que ahí es donde tú vas a labrar tus caminos, lo que vas a hacer, pero la muerte está escrita. Pero en ese momento, ya que es muy particular, tal vez tú tengas vía libre, en este caso, la cónyuge, la esposa, a decidir de que sí, me voy con él. Porque si no era su hora, él podía, por mucho que quisiera llevársela, no podía hacerlo.
1: Sí, no podía hacerlo, porque correcto. ¿Cómo?
0: Ya, entonces, son preguntas extrañas. Y es más, esa noticia ocurrió a nivel nacional y mundial, y tú la puedes buscar por internet, y están publicadas en muchos espacios sobre esa muerte por la diferencia de 6 horas, de esa manera natural.
1: Bueno, no, pues, oiga, buenísima la historia y la investigación, viejo Luis, y entonces la otra semana estoy atento a ver qué noche, tipo 11 de la noche, hora Colombia, lo vemos entrar a ese teatro que tiene esas historias fabulosas.
0: No, Daniel, esperemos y crucemos los dedos de que se dé algo. Uno, de que se dé, que suceda algo.
1: Ojalá que así sea, porque usted es un hombre muy serio, sí. Y le creería todo lo que llegue a suceder. Ojalá pase algo.
0: Sí, ahora, antes era espectador, ahora estoy llegando a ser protagonista en la parte de investigar, ir a explorar. No tan audaz como tú, que te has metido en ataúdes, en carro fúnebre, hasta allá no llego, pero...
1: No, y que hay otras partes del mundo donde la gente es más abierta en estos temas. Desafortunadamente en Colombia todavía hay mucho tabú y mucha restricción, y la gente cierra mucho las puertas. Cuando uno dice, no, es que vengo a buscar actividad paranormal, uy, no, por acá no, eso es prohibido, no, eso es del diablo, eso es aquí no. Por eso mucha gente hace eso metiéndose de manera ilegal, lo llamo yo así, cuando hacen sus videos para YouTube y todo, cosa que yo no puedo, ni la empresa para la que trabajo, porque si no el otro día me clavan una demanda, todos con permisos, pero la gente cuando ya le dice a uno, exacto, si uno va a un cine, oye, ¿será que me prestas el cine para que acá dicen que asustan? Le van a decir a uno, no señor, ni loco, no, se lo vamos a prestar.
0: Obviamente.
1: Entonces sí, en Colombia desafortunadamente ahí uno va a pedir un cementerio prestado, y los padres, que son los que manejan los cementerios en los pueblos, son muy cerrados a esos temas porque, pues, sí, obviamente uno entiende, y la gente, todavía la gente dice, ay, no, eso es del diablo, eso es del diablo, esas cosas, no busquen esas cosas. Uh-huh. Entonces cierran las puertas. Hay otros países en el mundo que, al contrario, dicen como, van a buscar, ¿qué? Fantasmas, hágale, porque eso no existe, le dicen a uno. En cambio acá el tema religioso y todo sigue siendo muy fuerte y la gente cierra las puertas a estos temas, ¿no? Es, yo le digo a mis oyentes, no es que yo no quiera hacer recorrido, yo estaría cada noche en un lugar, pero uno hace la gestión y todo, y cuando dicen, ay, no hagan eso, aquí desafortunadamente no le podemos prestar el sitio para esas cosas.
0: No, yo entiendo cómo es la cosa en Colombia, pero acá hay muchas otras cositas que cada vez voy descubriendo, pero las estoy tratando de ver cómo llego directamente para no coger y llegarte con una historia, ¿no? ¿Qué tal parte hacen esto? Sino estar en el sitio. Y de verdad he descubierto que esta ciudad es una, tiene historia paranormal, pero de una manera bárbara.
1: Qué chévere, Luis. Bueno, pues estoy atento. Estoy atento a sus recorridos, por favor.
0: Bueno, entonces para la otra semana esperemos se logre dar ese recorrido.
1: Perfecto, Luis, muy amable. Una feliz noche.
0: Bueno, feliz noche para todos.
1: Gracias, bueno, miren qué bonito atardecer allá. Bueno, es noche, pero por el tema de las estaciones está entrando el verano y toda esta parte de Estados Unidos, Canadá, obviamente todo empieza a oscurecer mucho más tarde. Pir te lo enseña. Pir, buenas noches, ¿qué nos quiere enseñar usted esta noche? Bienvenido. Prenda el micrófono, señor Pir, por favor. Eso. Bienvenido,
2: listo, ya.
1: Lo oímos.
2: Hola, tripas, buenas noches, ¿cómo vamos? ¿Cómo vamos todos los de la emisora? ¿Todo bien?
1: Todo bien, todo en orden. ¿Qué nos va a contar hoy?
2: Ah, bueno, tripas, no, pues por acá, para recordarle, fiel oyente desde el año 2011.
1: Sí, señor.
2: En Melgar, prestando servicio, comencé a escucharlos a mis 19 años de edad, y también en el Cerro de la María. Bueno, es una historia corta, solo que me acordé que noche, para contarla acá en el cartel paranormal. Más o menos eso fue más o menos por allá en el año 99.
1: Sí.
2: Yo tenía aproximadamente 8 años. Y pues nosotros nos quedábamos donde una tía, que era mi madrina, nos quedábamos así, digamos, un fin de semana. Y esa noche nosotros veíamos, me imagino que usted vieja guardia, Cartoon Network, ¿no? Lo conoce.
1: Claro, claro, los muñequitos animados.
2: Sí, entonces, pues, usted ha escuchado que han habido, digamos, en las noches, a veces han habido historias de que ponen videos como creepies, ¿no?
1: Sí, lo mismo que está pasando hoy en día, la historia, digamos, moderna de esto, es, por ejemplo, en YouTube, que dicen que a veces en los canales de muñequitos y todo eso aparecen historias bizarras o que se filtran o que los aparecen en mitad de videos y cosas como esas, que donde están los niños tratan de meter ese tipo de historias creepies, como dice usted.
2: Sí, pues en ese entonces, pues en los años 90 era pues muy común las chicas superpoderosas, que Johnny Bravo, pero había uno, pues Coraje el perro cobarde, ¿sí recuerda?
1: Sí, claro.
2: Y él siempre presentaba en ese programa pues entidades turbias, ¿sí? Como de lo paranormal y pues el cuento de que pues el amo no le creía y que la que medio le creía era la señora y bueno, los dilemas que siempre pasaban. Bueno, resulta y sucede, nosotros no estábamos viendo esa noche de Coraje el perro cobarde, había una maratón, creo que Johnny Bravo, y nosotros nos quedamos dormidos más o menos a eso, pasando las 11 de la noche, mi hermano y yo, en la habitación que nos quedábamos, con un televisorcito ahí, a calor de Neiva, ventilador prendido, nos quedamos dormidos.
1: Sí.
2: Cuando nos despertamos, pasó algo muy raro. Yo recuerdo que yo me desperté muy asustado, como cuando uno tiene una pesadilla. No me recuerdo qué pesadilla tuve, eso sí. Pero cuando yo me despierto así todo asustado, me recibe ese el totazo en la frente contra las tablas de la cama.
1: Ah, ok.
2: Cuando yo me veo así, pero acostado, durmiendo debajo de la cama, que me despierto del totazo, volteo a mirar y mi hermano también estaba debajo de la cama durmiendo conmigo. Lo raro fue que ninguno se despertó, ninguno sintió un golpe, pues porque la cama siempre era alta, siempre un totazo de niño así, pues, y pues uno dormía bien en ese entonces siendo un niño, como para decir, no, es que, y en vacaciones, no, es que está falto de sueño. Nos caímos los dos, se me hizo muy raro porque nos despertamos, cuando yo me pego el totazo, bueno, yo ya despierto a mi hermano que tenía 6 años,
1: sí.
2: Y le digo, Sebastián, despiértese, despiértese. Cuando ya nos salimos debajo de la cama, raro, y eran las 3 de la mañana, y entonces estaban dando lo que le dijo, coraje, el perro cobarde, ahí con una entidad de esas. Pero no sé, o sea, se me hace raro, pues, porque cómo es que nos caemos los dos y terminamos los dos, y lo raro es que no estábamos, como decir que uno se cae al lado de la cama, no, nos caímos y estábamos debajo, metidos bien hacia debajo de la cama, así como acostados, pero debajo de la cama.
1: ¿Pero qué pasaría? ¿Algo los arrastró hasta allá? ¿O qué explicación le da usted?
2: Pues yo creo que sí, que de pronto algo raro nos jaló y nos metió ahí, porque, o sea, fue muy raro, los dos, ninguno se despertó, y nos despertamos, fue a las 3 de la mañana, esa hora que usted sabe que es.
1: La hora muerta, que llaman.
2: Sí, por lo que es la hora contraria a la que murió Jesucristo, entonces la usan como de burla, lo demoníaco y todo eso.
1: Así es. Bueno, pues, bueno, me hizo recordar usted viejas épocas de esos muñequitos que eran muy chéveres. Oiga, ¿qué pasó con ese canal Cartoon Network? ¿Eso quebró o qué? Yo no me acuerdo y no volví a ver eso. ¿O eso sigue? Pues, Andy, que es más joven. ¿Andy Cartoon Network ya no existe?
3: Creo que sí existe, pero...
1: Sí existe, pero la marca ha sufrido una reestructuración masiva tras la fusión de Warner con Cartoon Network. Venga, a ver, ¿qué pasó con Cartoon Network? Hoy en día uno le da y le dice todo. Cartoon Network no ha cerrado sus transmisiones de televisión, pero la marca ha sufrido una reestructuración masiva tras la fusión de Warner y Discovery. El estudio se integró a Warner. El canal ha reducido su producción de series nuevas para enfocarse en reboots nostálgicos y el servicio de streaming. Ahí le cuento lo de Cartoon Network. Bueno,
2: bueno, pues, tripas.
1: Bueno, mi hermano, muchas gracias. No aprende todos los días. Muchas personas decían, Andy, es la que yo tengo para mi soledad.
4: Oiga, curioso porque, a ver, uno a veces da por sentado que todo el mundo tiene una red de apoyo muy, muy limpia con su familia, con sus parejas, con todo.
1: Amigos.
4: Y hay mucha gente, Dani, muy sola, a pesar de estar rodeada de gente. Y que dice que no puede confiar en nadie, que no quieren hablar, o sea, que no se abren con otras personas.
1: Es que ¿sabe cuál era el comentario ayer?
4: Entra allá.
1: ¿Sabe cuál era la frase de ayer en el chat? La IA no nos juzga.
4: La IA no nos juzga, claro. Usted a la IA le puede contar cualquier cosa y no lo va a juzgar.
1: Si no lo aconseja, es por qué camino ir. Pero, mire, y otra historia de anoche que me sorprendió. Una mujer, mamá, dijo que su hijita, su chiquitina, ya le dice, mamá, yo quiero hablar con ella, mi amiga.
4: Con la IA.
1: Con la IA, y habla con la IA.

0: virtuales, que usted ni conoce, Andy, pero usted se pone sus audífonos, empieza a jugar y se conecta con gente que usted conoce en el juego.
1: Como en plataformas como Discord o en los mismos juegos, y ya, directamente.
0: Y ni siquiera Andy a jugar, si usted juega, y ni siquiera usted nunca ha visto a la persona.
1: Y ni siquiera sabe qué edad tiene, dónde vive, nada. Solo cómo juega.
0: Simplemente, ¿cómo le fue hoy? Bien, el trabajo bien, oiga, pero listo, juguemos. Y uno ya está conectado a mi amigo de juegos. Ahora, llegará el día en que, y yo le decía ayer a esa mamá, ¿qué tal que los niños empiecen a crecer? Es, prefiero hablar con mi amigo, la IA, si le pongan un nombre, ay, con Fifi, en vez de hablar con mis amigos del colegio. Porque es que Fifi sí me entiende. En cambio, los amigos del colegio me molestan, por ejemplo. Entonces, ayer la conclusión para los que se perdieron el cartel anoche es, ¿hacia dónde va la IA? Que, repito, es una herramienta brutal para entretenernos, para... Ayer decían, no es para vagos, Andy, lo que pasa es que es algo práctico. Y había un debate también muy interesante que decía que no es que el joven sea más perezoso o más vago, sino que es práctico. Entonces, Andy, antiguamente su jefe le decía, bueno, para hoy necesito el informe tal, y usted se clava 7 horas en su jornada laboral a hacer el informe, ¿sí o no?
1: Fácilmente.
0: Ahora llega el pelado o alguien que sepa usar muy bien la IA y le dicen a usted, esperar, ahí está conectado.
2: Suena como...
0: Ahí está, pero ahí no se oye.
2: Saturado, Dani.
0: ¿Saturado? Le bajo una gotica aquí. Ahí está. No sé, si no ya es el aparatico ese que usamos ahí para traerle el sonido acá, que está allá, pero no sé si alguien lo ha movido. Pero bueno, ahí les estaba contando, ¿hacia dónde va la IA? ¿Hacia dónde va esta tecnología? ¿Hacia dónde va todo esto? Es un tema bien interesante, miedoso. Uh-huh. ¿Y qué va a pasar con la IA? Entonces lo que le contaba, pero usted como jefe, que llegue alguien que se pueda usar muy bien la IA y le diga, jefe, aquí está el informe que me pidió en 10 minutos.
1: Es que usted puede coger un montón de información, de data, y condensarla, por ejemplo, en tablas interactivas, Dani. La IA es una vaina demasiado potente.
0: Y lo que le van a decir, Andy, es que no es trampa.
1: ¿No?
0: Usted está usando una herramienta. Así como cuando llegó Office, que usted ya empezó a usar Excel.
1: Claro.
0: PowerPoint. Word, que uno dice, ay, tan chévere, ¿cómo es eso? No, es que es PowerPoint, no, ay, tan bonito, y uno usa Office. Entonces, claro, se demoraba todo el día montando la gráfica y el mapa conceptual.
1: Pues cuando llegó Spotify, Deezer, Tidal, todas estas aplicaciones, y la gente dejó de comprar la música en discos y en cassettes,
0: claro,
1: para aplazarse a eso.
0: Eso es práctica. Entonces ahora usted llega y le dice a su jefe, en 10 minutos, mire, está lista la exposición de hoy.
1: Uh-huh.
0: Y entonces decíamos, ¿y el joven qué hace el resto del día? Pase para la casa.
1: Sí, ya. Vaya,
0: o sea, ya cumplí con lo que usted... Entonces, ayer hablábamos con un ingeniero de sistemas que nos decía, el ingeniero decía, ¿sabe para qué están usando los señores de sistemas en las empresas?
1: ¿Para qué?
0: Ya no para armar códigos, ni programación, ni nada de esto.
1: ¿Entonces?
0: Ni crear un www.lamega.com.go, sino para... somos cuidadores de IA.
1: Ah, son el guardián,
0: y hablarle
1: monitor de la ruta, pues.
0: Y hablarle a la IA para que nos haga las cosas. Entonces, ayer decíamos con el ingeniero, al final, Andy, esto se está yendo por el camino no de que usted que estudió, sino usted cómo sabe hablarle y programar la IA para que haga las cosas. Y yo le ponía un ejemplo a él. Supongamos que Andy le dicen al ingeniero, necesitamos que monten ya una página de internet para una tienda de videojuegos.
1: Uh-huh.
0: Y llega el ingeniero de sistemas contra Andy. Uno dice, pues el ingeniero de sistemas va a destrozar a Andy.
1: Y de pronto
0: ¿qué tal que Andy entienda mejor la IA, le sepa hablar mejor y le sepa redactar cómo la página? En el momento que dice, listo, ¿quién creó la página? Uy, a la de Andy está mil veces mejor. Y uno dice,
1: pero el ingeniero.
0: Pero si yo fui ingeniero, usted 5 años y usted ha hecho radio. Hermano, es que yo sé hablarle a la IA y yo le dije esto, sé las palabras puntuales. Ella me entendió mejor y aquí está su página para la tienda de videojuegos. Y uno dice, me gustó más la de Andy. Entonces él decía, sí, ¿qué van a estudiar los jóvenes mañana?
1: IA.
0: O sea.
1: Si mamar gallo, pues estudiaría.
0: ¿Será
1: una carrera enfocada en IA?
0: ¿Será que llegará la carrera que se llame cómo hablarle a la IA y usted 5 años de cómo programaría y todo?
1: No dude que pueda llegar a pasar eso, Daniel.
0: Y el día de mañana usted puede trabajar en lo que quiera, Andy, sabiendo la IA. Entonces ya su jefe le dirá, oiga, es que necesito que monte esto. Sí, claro, yo le monto lo que quiera. ¿Qué necesita? Que yo sé cómo escribirle a la IA o hablarle a la IA. O identifico las clases de IA que hay para lo que usted necesita. Ah, usted necesita son videos. Listo, usemos esta. Ah, usted necesita son redactar cosas.
1: Tal
0: esta.
1: Otra.
0: Ah, noticias. Esta, montar esta. Entonces, eso es un breve resumen con las buenas noches de lo que pasó ayer en el cartel paranormal. Interesante y miedoso a la vez, porque la IA es un terror.
1: Oiga, Dani.
0: Y hay gente diciendo que la IA es el anticristo y hay gente diciendo que la IA es tecnología extraterrestre.
1: Hablando de la IA, Dani, digamos que en usos menos conspiranoicos, sino más bien banales, ahorita en redes sociales, precisamente en Instagram, hay una tendencia de que hay como un filtro.

0: se puede interactuar y compartirlo. Sí, que dice, por ejemplo, ¿qué dice Google de usted? Ahorita Google tiene un modo IA, no sé si usted lo sabía.
1: Sí, sí, sí, Google ya tiene su IA, claro.
0: Claro, tiene su IA como tal, pero tiene un modo IA. Es decir, usted le pregunta cuánto es 5 más 3 por 2 más 10 más carbono, qué sé yo. Y el modo IA le resuelve a usted.
1: Es que creo que ya está el Google tradicional, no se está usando.
0: No, pero el Google tradicional la tiene.
1: De una vez ya sale la IA, ¿no?
0: Correcto.
1: A responderle a uno en Google.
0: Entonces, ahorita la tendencia que hay en Instagram puntualmente es, ¿qué dice Google sobre usted? Sobre Daniel Tres Palacios, sobre Andy Sarmiento, sobre tal. Y yo me puse a hacer la tarea, Daniel, de nosotros, a quienes los integrantes del cartel.
1: ¿Usted le preguntó a esa vaina? Uy, no, me va a rajar la IA.
0: ¿Quién empieza con el mío para pasarme al paredón primero?
1: Ya Xavier está conectado, porque también Xavier, que es el proyecto de los Casinfieles, que está listo.
0: Xavier también llevó del bulto, yo también pregunté por él.
1: Ah, ¿también está Xavier?
0: Sí, para que ponga cámara Xavier y reaccione en vivo a lo que dice Google de usted.
1: Hágale.
0: Vea, dice, el mío, así rápidamente, dice, Andy Sarmiento es un reconocido por mi mamá, locutor, DJ de radio y creador de contenido colombiano que trabaja en la prestigiosa, vea, cadena juvenil La Mega. Se destaca por su estilo fresco, su conocimiento sobre la industria musical actual y su fuerte presencia en plataformas digitales más importantes. Forma parte de La Mega, pero ha estado en otras, participa en la emisora de domingo a jueves entre las 7 y las 12, junto a talentos como Paul Urrego, dice. Se desfaltó.
1: No jodas, se desfaltó. No, ya la IA perdió toda su credibilidad.
0: Y bajo la dirección de Daniel Tres Palacios, dice acá.
1: De dirección de Enrique Segoviano.
0: Dice, ha estado frente a contenidos como el prestigioso conteo musical. Eso sí es prestigioso, la Mega Top 20. Dice, faceta digital y bueno, crea unas cosas de mi cuenta de TikTok y todo.
1: Eso
0: la
1: está diciendo la IA de usted.
0: De mí.
1: Bueno.
0: Ahora, ¿qué me puedes decir de Daniel Tres Palacios? Le puse.
1: No seamos tan...
0: Dice, Daniel Tres Palacios, conocido popularmente en el mundo de la radio como el Tripas, es uno de los locutores, productor... Vea, Daniel, usted es productor también, como Paul.
1: Reproductor
0: de radio. Directores de radio más influyentes de Colombia. Ha consolidado su carrera principalmente en la emisora juvenil, ya no tanto por él mismo, pero perteneciente a la cadena RCN Radio La Mega. Trayectoria y estilo. Director del cartel. Lidera el exitoso programa del cartel de La Mega, un espacio que combina humor, interacción con oyentes y llamadas telefónicas. O sea, tiene clarísimo usted qué hace, Dani, en serio.
1: Ok.
0: El cartel paranormal es el creador y conductor de la franja dedicada a lo sobrenatural, misterios, ovnis y mitos urbanos. Esta sección es muy popular en el país y cuenta con participaciones de parapsicólogos, ufólogos y oyentes que relatan sus experiencias y ha hecho maratones radiales ininterrumpidas de temática paranormal que duran decenas de horas durante épocas específicas como la Semana Santa. Y habla de su libro Quiero Entrevistar al Diablo.
1: Ok, bueno, bien.
0: La IA, Daniel, todo eso en un dos
1: gracias,
0: segundos.
1: Gracias, IA, te mando un pico. ¿Y de Xavier qué porquería va a decir?
0: Ah, mire.
1: Que acaba de hablar, me imagino.
0: Yo busqué a Xavier porque...
2: Buenas noches.
1: Don Xavier, buenas noches, ¿cómo está usted?
0: Si estuviera Paul, lo hubiera buscado,
2: Andy,
0: pero...
2: Muy buenas noches para Andy, como siempre la audiencia.
0: Bueno, ¿qué más sabe?
2: Interesante, pero la IA.
0: Dice.
2: A ver, ¿qué dice?
0: Xavier Piñeros es un parapsicólogo.
1: ¿Parásito?
0: Parapsicólogo, Daniel.
1: Entendí parásito, qué pena.
0: Que se lo para el psicólogo, es lo que está diciendo.
1: Qué pena, mi edad, escucho poquito, entendí un parásito y de pronto sí.
2: No, pero ¿por qué no vas a escuchar? Te quedaste callado con lo tuyo. Yo quisiera muy atentamente escucharte.
1: Bueno, ya me quedo callado, bien pues, siga, es un parásito.
2: ¿Qué parásito, Daniel?
1: ¿Es un para qué?
0: Que se lo para el psicólogo, es lo que está diciendo.
1: Bueno, muy bien.
0: Dice, Xavier Piñeros es un parapsicólogo clarividente e investigador paranormal colombiano, ampliamente reconocido por su participación histórica, vea, histórica, en el programa de radio juvenil, por lo juvenil.
2: Pero no hago investigación, porque no por lo juvenil.
1: Solo acaba relaciones.
0: Y la sección, no. Sí, vamos ahí. La ufología.
1: La ufología.
0: ¿Usted es de ufología, no?
1: ¿Qué?
2: La ufología es parte efectivamente de esos temas, pero no hago investigación con
1: la solo acaba relaciones.
0: Y la sección. Sí, no. Vamos ahí. La ufología.
1: La ufología.
0: ¿Usted es de ufología, no?
1: ¿Qué?
2: La ufología es parte efectivamente de esos temas, pero no hago investigación con la ufología.
1: Solo acaba relaciones.
0: Y la sección de los casos infieles, dice acá. Fuera de sus consultas espirituales serias, ojo a esto, Daniel.
1: ¿Serias?
0: En el ámbito del entretenimiento y la cultura pop, es catalogado cariñosamente como un auténtico destructor de hogares debido a su, precisión.
1: No. Ok, pero me imagino que todo subirá de precio a lo loco.
3: Sí, un poco. Ya, por ejemplo, el tema de hoteles y eso, ya tienen reservación, ya está... Ya para esa época ya hay mucho aforo.
1: Claro. Bueno, Jorge, ¿cuánto lleva con su pareja, señor?
3: 10 años.
1: Upa, buen tiempo. Deme su fecha de nacimiento, viejo Jorge.
3: 12 de febrero de 1994.
1: Mundial del Estados Unidos, Santi.
0: Además, ¿no?
1: En el 94, sí, señor.

0: Quedó campeón ahí, Daniel.
1: En Estados Unidos 94, ¿qué? Alemania fue en el 90. ¿Brasil? ¿O me lo soñé?
2: Ya le digo.
1: Campeón de Estados Unidos 94, ¿quién fue?
2: Brasil.
1: Sí, Brasil. Bueno, muy bien. ¿Y la fecha de nacimiento de su pareja?
3: 27 de abril de 1990.
0: Italia 90.
1: ¿Verdad? Italia 90. Vea, pues, que ¿quién fue campeón ahí?
2: Italia,
1: Alemania.
2: Ahí fue Alemania.
1: A Alemania. Ahí vamos aprendiendo del mundial. Bueno, Jorge, 10 años con su pareja, ¿cuántos hijos?
3: No, yo no tengo hijos. Ella tiene una
1: hija. ¿Ella tiene una hija?
3: Sí, ella tiene una hija.
1: ¿Y ustedes viven con la niña o no?
3: Sí, señor. Sí, nosotros vivimos acá, todos. Estamos los tres.
1: ¿Y cuántos añitos tiene la chiquitina?
3: No, ella es una muchacha, ya tiene 17 años.
1: Pero si usted lleva 10 con ella, o sea, la conoció cuando tenía 7 añitos, ¿se convirtió usted prácticamente en el papá o no?
3: Sí. Sí, porque el papá de ella no respondió nada, se perdió.
1: Ay, qué vaina. O sea, usted ha sido como un papá para esa señorita. Bueno, muy bien. Oye, ¿y usted a qué se dedica en Estados Unidos?
3: Yo soy Jack Sparrow.
1: Ah, ya. Y que, oiga, ¿qué tal el trabajo allá en plataformas con su carro? ¿Es bueno, es rentable, güey? ¿Hay mucha competencia? ¿Es difícil?
3: No, acá es bueno. El trabajo es muy bueno. Hay mucha competencia, pero pues como en todo lado, para todo el mundo sale el sol, ¿verdad? Con respecto a eso, mira que anoche yo era el que estaba comentando el tema de la IA y... Aquí, bueno, acá el tema de los robots y todo eso, sí, en cualquier momento o muy pronto nos pueden estar reemplazando, ¿sí?
1: La otra vez que yo estuve, hace poquito que estuve allá en Miami, Andy, ya los carros que se manejan solitos,
2: sí.
1: Ya era común que pasaran por ahí,
2: sí.
1: Hasta los domicilios, a mí casi me atropelló un carrito, un domicilio, yo por un andén y sentí un pito, y era un carrito chiquito pitándome, sí. Y por el andén y llevaba un domicilio. Con una lamparita y yo, vea, tan moderno.
2: Daniel.
3: Mira que aquí aprovechando les puedo mostrar, yo tengo el soporte del celular, no sé si hay algún problema.
1: No, ponga la cámara, bien pueda, a ver, vamos a ver en TikTok, el hombre va a mostrarnos algo que quiere mostrar, ponga su cámara.
3: No sé, a ver.
1: Y yo aquí, yo ya lo amplío, listo, ya lo amplié. Uy, claro, ya es de día por el verano.
2: Sí, señor.
1: ¿Qué hora es? En ahí creo que
2: 8:47,
3: ven allá. Aquí está el carro que va sin conductor.
1: Ay, mírelo, el blanquito.
3: El reemplazo de nosotros.
1: Ah, mire, está poniendo la direccional, el hombre lo está siguiendo. Mire, puso su direccional, voltea. Y ese va sin conductor.
3: Y él va sin conductor, sí, señor.
1: ¿Y ese opera de qué? ¿Como de taxi?
3: Ellos son los Waymo y operan como Uber.
2: Vea usted.
1: Y uno como pasajero decide si subirse adelante o atrás.
3: Y exactamente, sí, señor.
1: Oiga, pero el man va todo a miércoles, se desapareció.
3: Esos carros andan muy rápido, parce.
2: Se fue.
3: Sí, el man, o sea, para seguirme ese ritmo es complicado.
1: Pero obviamente respetan todas las normas de tránsito. Saben en qué calle pueden acelerar, en cuál no, me imagino. Están programados para eso.
3: Sí. Ellos van pendientes tanto del tema de los peatones, de los pares. Todo lo respetan.
1: Oiga, venga, y ese carro sí tiene buenos reflejos. O sea, Andy, si uno se pusiera de chistoso a mandársela a un carro de esos, mete un frenazo el berraco, ¿sí? Si pasa eso, ¿tendrán esos reflejos?
2: Uy, o sería bueno.
1: Si se le atraviesa a un perro.
3: Sí, ellos tienen buenos reflejos. Incluso hay unas vías que son un poco más angostas que la que por la que estamos andando. Y ellos, cuando lo detectan que uno está parqueado con las luces intermitentes, ellos de una vez cambian el carril.
1: Claro, acá en cuanto a la velocidad, no, pues allá depende de la velocidad, en cada calle tiene una velocidad diferente, es diferente estar en una autopista, estar por un barrio, una zona escolar, todo cambia de acuerdo a la zona, que me preguntan ahí en el TikTok. Oiga, hermano, bueno, entonces usted trabajando ahí en su carro con plataformas, ¿y cuántas horas está camellando al día?
3: Son alrededor de 10 horas diarias, ya tengo un horario, salgo más o menos a las 2 de la tarde, 2, 3 de la tarde... Y a la 1 o 2 de la mañana ya pues estoy guardando. Apenas ustedes terminan la transmisión, porque aquí se termina a la 1.
1: Upa, claro, ustedes van una hora adelante, allá son las 8:48.
3: Exacto, sí, señor. Entonces apenas se termina a la 1 la transmisión, ya empiezo a buscar un servicio que me vaya llevando para la casa.
1: Ah, ¿y su mujer a qué se dedica ya?
3: Y ella trabaja en limpieza.
1: Ah, bueno, mi hermano. Bueno, venga, le ayudamos para que siga camellando. ¿Y por qué el casa infiel? ¿Por qué cree que esa mujer me lo está engañando?
3: Pues, Daniel, mire, la verdad, nosotros... O sea, ¿cómo le explico yo? Nosotros hemos tenido varios problemas, ¿sí? Ella, pues sí, en varias ocasiones, pues me ha dicho que ella, pues quisiera dejar las cosas así, que pues cada uno siguiera por su camino, porque pues yo también he cometido varios errores, ¿sí?
1: Ah, güey, madre. ¿Qué hizo? ¿Infidelidad? Pues,
3: no, mira que no son infidelidades, ¿sí? De pronto ha sido cosa de discusiones en donde de pronto uno se exalta, ¿sí?
1: Peleas verbales,
3: sí. De pronto, no sé por qué, a veces no, o sea, yo trabajo y todo ese tema, pero pues muchas veces por suplir todo al 100% de las necesidades del hogar, muchas veces no me alcanza para ahorrar. Entonces llega un momento donde de pronto ella me dice, ay, vamos a hacer tal plan, vamos a hacer tal cosa, y pues obviamente no puedo suplir esa necesidad, ¿sí? Entonces todo eso como que va desgastando la relación un poco. Yo, y por la, digamos así, por la descendencia de mi familia, siempre he luchado para que la relación se mantenga, ¿sí? Porque vengo de una familia donde pues mi papá y mis abuelos siempre han durado muchísimos años. Siempre siempre se ha preservado como el amor, ¿sí? El mantener la familia unida. Entonces, pues siempre le he jugado a eso, ¿sí? Entonces siempre pues trato de hablar, de conversar, pero pues no sé, de pronto pues mi curiosidad es saber si de pronto ella en algún momento, pues sí, ha pecado.
1: Muy bien. Oiga, pero por más de que no haya pecado, si ya la pareja, como en repetidas ocasiones, le dice a uno, mire, ya dejemos hasta acá, siga su camino, independiente si fue por la pelea, por la discusión, porque se le apagó el corazoncito, pues ya uno empieza a sentir que uno está con alguien que no quiere estar con uno, ¿no? Que uno está ahí, es como... O sea, si ya la pareja le dice a uno muchas veces, mira, yo creo que lo mejor es que uno coja su camino y todo, ¿usted no se siente ahí como que está sobrando ya?
3: Pues mira, Dani, que es que eso es lo que, esa situación es la que a mí me detiene como en ese limbo, porque hay momentos en que, hay tiempos en que la relación fluye pues bien, ¿sí? Demasiado bien, en que uno dice, oiga, sí, vale la pena seguir, vale la pena luchar, y bueno, de repente usted sabe que uno puede hacer 100 cosas bien, pero... En cualquier momento uno hace algo malo o dice una mala palabra o de pronto sube el tono de voz y tome que pues ahí ya se dañó todo ese buen trabajo que uno ha hecho.
1: Es que esa es la vaina de las relaciones y de todo. Una sola mala cosita por ahí destruye a meses, semanas de felicidad, ¿no?
3: Uh-huh. Eso es
1: como en todo. Todo, el mal pesa más que el bien en todo, en el trabajo. Usted puede llevar un año siendo un excelente empleado y la embarra una vez y... seguramente le pueden decir chao. Y usted no va a decir, ay, pues que yo he hecho las cosas muy bien. No, pero la embarró.
2: Sí, la embarró una vez.
1: La embarró una
2: vez.
1: Y
2: con eso es más que suficiente.
1: Y en las relaciones, en los matrimonios, muchas veces pasa eso. Que usted puede decir, ay, llevamos 6 meses tan lindos sin pelear, pero una garrotera la hijo de madre y eso dañan los 6 meses.
2: Por ejemplo, Dani, usted tiene 44 años.
1: Sí, ¿no? Señor.
2: Y usted 44 años ha sido un ciudadano ejemplar. Pero hoy, digamos, saliendo del cartel, va y hurta tienda, un banco.
1: O me tomo unos tragos y manejo y mato.
2: Listo.
1: A alguien. ¿Ya?
2: Sí. Dejas que yo fui un ciudadano ejemplar 44 chao. Años. No, señor.
1: Hermano,
2: pero cometió un error que le cuesta.
1: Ya, chao.
2: Vale.
1: La otra es que hablábamos con una mujer de una cárcel en el cartel paranormal, ella decía eso. Nadie cree que ha terminado una cárcel. Pero en un abrir y cerrar de ojos, usted puede estar preso 40 años.
2: Sin ningún problema.
1: Y usted decir, pero hombre, yo, mi familia, mis hijos, yo era una persona bien. Hermano, salió una noche y la embarró. Y hizo una vaina, una pelea, alguna vaina, y ahí está encanado. Xavier Piñeros, vamos a ayudarle a nuestro amigo que está camellando allá en Atlanta. Xavier, ¿infiel o fiel la mujer con la que lleva 10 años, ella dedicada a la limpieza, él a su Jack Sparrow? ¿Es fiel o es infiel, don Xavi?
0: Dani, en 10 años me registra infiel.
1: No. No puede ser cierto, no sean así. ¿Sí es porque la IA dice que usted acaba de ahogar, Xavier? Porque la IA todo el tiempo está recogiendo información.
2: Ya que esta vez no fui yo, Xavier.
1: Ay, joder madre. Amigo, ¿ahora usted qué va a hacer sabiendo que ella es infiel? ¿Se vuelve para Colombia, se queda allá, cada uno por su lado, la perdona? ¿Qué va a hacer?
3: No, pues necesito un poco más de información.
1: Eso, ¿sí? Eso, oríllese ahí bien, ahí el carrito, porque no es fácil digerir que en 10 años lo engañaron a uno. Oiga, venga, ¿y usted nunca le había puesto los cachos?
2: Vaya, sí.
3: No, Dani, la verdad, no. O sea, uno mira y todo, pero nada, o sea. Nada.
1: Hijo de madre. Oiga, uno a veces anda y no se pone en el lugar de la persona, ¿no? Usted 10 años y que la digan es infiel. Ahora, amigo, después de, independiente de lo que le diga Javier, ¿usted acaba todo? ¿Usted le va a montar la perseguidora? ¿Va a tener las pruebas ya físicas o qué va a hacer?
3: Pues Dani, mira, lo que pasa es que, o sea, en este momento tengo la duda, ¿sí? De que sea una infidelidad de acá o sea una infidelidad de pronto cuando empezó la relación.
1: ¿Cuánto llevan en Estados Unidos?
3: Nosotros llevamos 2 años acá exactamente.
1: Javier, bueno, amigo, pues echemos el payasín desde los Estados Unidos. A la una, a las dos y a las tres.
3: Payasín.
1: Muy bien.
3: Yo soy un payasín. Cuidado con los payasos, porque soy un payasín.
1: Muy bien, se la sabe. Sí. De Estados Unidos para el mundo.
3: Dani, son 20 años escuchándolo ya casi.
1: Uy, papá, bueno, muchas gracias. Primera pregunta para Javier.
3: Javier, me gustaría saber, ¿hace cuánto fue la última infidelidad?
1: La última, ¿sabes? Espere, Javier, es que no se lo lleven, ¿cómo?
0: Hola.
1: Eso.
0: Bien, por eso digo, bien. Última infidelidad se está registrando, o registró, ojo con ello. Últimos 8 tiempos, es decir, los últimos 8 meses, no puedes decir 8 años porque sería, pues imagínate, llevan 10. Última infidelidad, 8 meses aproximadamente.
1: Uy, amigo, la última fue hace 8 meses. O sea, fue en Estados Unidos. Preguntan que por qué allá es de día, por el verano, por las estaciones. Uh-huh. Se oscurece tardísimo, así como en invierno prácticamente todo es oscuro todo el día y amanece bastante temprano. Bueno, segunda pregunta, amigo.
3: Bueno, quiero saber, ¿con cuántas personas?
1: ¿Cuántas, Javier, en 10 años?
0: En 10 años tenemos un registro de 3.
1: 3 personas. Última pregunta.
3: Bueno, ¿y esas infidelidades han sido de cama?
1: ¿Cuántas de cama, Javi?
0: Las infidelidades a nivel sexual o cercanía, tenemos un registro de 2.
1: Ahí están las respuestas, amigo. La última hace 8 meses, 3 personas, 2 de cama.
3: Ok.
1: Bueno, Jorge, que me le vaya bien allá en los United.
3: Listo, Dani, muchas gracias.
2: Le tocó brillarse y todo, Dani, pobre hombre.
1: No, es que usted, imagínese usted, 10 años, usted haber sido fiel, Andy, y enterarse que lo han engañado con 3 personas.
2: No, qué pecado.
1: Pero es que yo, la conclusión es, mire, ya cuando uno le dicen varias veces, Andy, mira, tú y yo deberíamos ir por caminos diferentes ya. Diferente uno tener una pelea con la pareja, que es normal, pero usted a los 2 días o al día volverse
2: pero
1: a
2: ver. Está bien.
1: Y uno sentir que hay amor. Oye, qué bueno que arreglamos esto, me encanta que estés en mi vida. Qué chévere, discúlpame por la grosería o por lo que hice. Y uno dice, queremos estar juntos. Uh-huh. Pero ya la persona, mira, es que yo siento que no, tu camino no es el mío. Y uno ahí como diciendo, no, pero tratemos de enderezarlo, es muy jodido.
2: No, eso ya no... No. Ya ese personaje, puntualmente, lo mejor que puede hacer es empezar a pensar en abrirse de ahí.
1: ¿Quién quiere un casa infiel? Ya vamos a seleccionar otra persona en esta noche a través del TikTok. Diga, yo necesito un casa infiel y ya le vamos a ayudar.
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7: 12:48 en La Mega.
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0: Aquí estamos en el cartel de la Mega. Buenas noches, una hora más. Andy Sarmiento, Dani Tres Palacios, el Pulpo Pol en vacaciones. Xavier Piñeros, el brujito que nos ayuda la noche de hoy. A ser casa infieles, a decirle a usted si su pareja lo engaña. Ya tuvimos un oyente desde Atlanta, en Estados Unidos, y hoy hay que pesar. Después de 10 años, Andy se enteró que su pareja se había metido con tres.
1: O sea, 10 años de relación y el hombre juicioso para eso. Ahora, uno dice, en 10 años sí habrá alguien juicioso. Habrá gente que diga que sí.
0: Y además que se montó en el proyecto de irse a Estados Unidos hace 2 años, se fueron juntos, y encima de todo ya lo engañó también, porque la última infidelidad fue hace 8 meses.
1: Ah, qué embarrada.
0: O sea, yo creo que hubo cacho. Esa pregunta no la hizo él, pero yo creo que hubo en Colombia y en Estados Unidos.
1: Sí, ellos no han vuelto a Colombia en ese lapso, ¿cierto?
0: No. Digo que ya han allá 2 años en Atlanta.
1: No, ya allá de pronto no, masticó producto vaina. Norteamericano.
0: ¿Será que le gustó algún jefe de los que iba a la casa a hacerle servicio de aseo o algo así? No sé, pero bueno, ahí nuestro amigo estar oyéndonos y transitando por las calles trabajando en su Jack Sparrow y pensando a ver qué hace uno, ¿no? Qué fuerte eso cuando usted entera que su pareja es infiel y hay tantas cosas en juego. Porque si usted lleva un par de meses, usted dice, chao, hasta luego. Ah. Pero usted con
1: es que tal vez hijos, ya tenía un proyecto de vida completamente hijos, establecido.
0: Viviendo también en otro país con la persona saliendo adelante.
1: Claro. Eso es lo que está triste para el hombre. Eso. Porque él se fue en un proyecto de vida establecido junto a una pareja.
0: Su equipo le falló. Claro, su equipo.
1: Claro.
0: Porque si es una novita de uno y usted me dice, ay, chao, que estés bien.
1: Sí,
0: ya.
1: Vendrá otra, listo, chao.
0: Pero cuando usted ya se monta en la película, forma, empieza a formar un
1: qué
0: hogar.
1: Triste.
0: Se va a otro país con la persona.
1: Ah, qué triste, Daniel.
0: Qué vaina.
1: Y la gente celebra, que es lo peor del caso.
0: Sí. Pero quiero saludar a alguien que quiere participar, que dice que tiene la pareja al lado. Fernando, buenas noches, bienvenido al cartel de la Mega. Ahora sí nos puede hablar, ¿cómo se encuentra usted en esta noche?
2: Buenas noches, amigo, ¿cómo vamos?
0: Bien, ¿usted anda qué, trabajando, anda transitando, dónde anda?
1: ¿Qué se narra el Fercho?
2: Bien, papi, voy rumbo para la casa.
1: Hágale, mi Fafá, ¿dónde vive su merced bello?
2: Villanueva, Casanare.
1: Villanueva, Casanare.
0: ¿Y viene a recoger a la mujer del trabajo o qué?
1: No, ella viene de Melgar.
2: No, llegué del trabajo y compramos unas cositas y vamos para casa.
1: A mercar los poderes.
0: Oiga, ¿y por qué les dio por hacer un casa infiel? ¿Fue idea de quién o quién es ahí el que no confía o qué pasó?
3: Es que hace mucho estamos escuchando el casa infieles y él me dijo, amor, ¿usted me ha sido infiel? Y yo le dije, no, nunca. Me dijo, ni de pensamiento. Y yo, sí, pues uno mira a los chicos guapos y uno dice, uy, sí, está bueno, pero ya, o sea, ya. Nada, entonces me dijo, voy a meterme y voy a comprobar si es verdad. Y yo, hágale.
0: ¿Y cuántos lo tienen? ¿Cuántos años tienen los niños que se ven tan juiciosos, que están ahí de fondo?
1: ¿Cuánto tiene el chiquito?
2: Pero tiene 5 años.
3: 5 añitos.
0: ¿Pero es solo un bebé?
3: Sí, tenemos un hijo, sí.
1: Suenan como 10.
0: Pero suenan como si fueran 25 en ese carro.
3: Sí.
2: Estamos dentro del carro.
0: No, pero 25 niños y es solo uno, hágame el favor. Óigalo. Qué feliz cumpleaños.
2: Va jugando con el perrito.
0: Ah, tiene un perro.
4: Ah, te llamas Tei.
0: ¿Cómo se llama el perro?
3: Sí, tenemos un perrito.
2: Entonces, la idea de llamar a ver cuál es el infiel.
3: A comprobar.
0: Ajá, oiga, ¿y cómo se llama el perro aparte de Fernando?
3: Se llama Teddy.
1: ¿Te dije que fuiste infiel?
3: Sí.
0: Oye, ¿y ese nombre Teddy de dónde salió?
3: Teddy lo sacamos de la serie Grey's Anatomy.
0: Ah, ok.
1: Yo pensé Teddy. Que del oso Ted.
0: Ted, yo le oí Teddy. Ah, Teddy. Ah.
1: Después bueno, del oso Ted, del. Lleven su.
0: ¿Y es un criollo o es de o es de marca?
3: No, era un personaje. No, es una criollita, la adoptamos.
0: Ah, adoptaron a la criollita, bueno, muy bien.
1: Es una chanja.
0: Bueno, ojalá sea
1: la chanda llanera.
0: Ojalá sea la única perrita que aparezca en esta historia.
1: Daniel.
0: No, porque. Hola.
1: Daniel.
0: Ojalá.
1: Daniel.
0: Bueno, muy bien, mujer. Oiga, ¿cuánto llevan juntos?
3: El 15 de junio cumplimos 11 años.
0: ¿11 años? Ay, el niño, ¿11 años?
4: Sí,
0: 11 años y es que ya necesito cambiar de papás.
1: ¿Y porque es el tercer papi que conozco?
0: Uy, no. No. Bueno, muy bien. Muy bien. Desde que el niño no le diga a la señora en estos días que lo están vendiendo, y no les voy a decir por qué. Si mamá oye a mi papá diciéndole a la señora del servicio.
1: Si estaban aplaudiendo ya en ese cuarto lo más de duro.
0: Que le iban a dar.
1: Creo que estaban en alabanza.
0: Que le iban a dar por el chiquito y él, ay, me van a vender. Bueno, muy bien. Bueno, Fernando, fecha de nacimiento suya.
2: 15 del
0: 05 del 96. 15 de mayo del 96. ¿Qué mundial pasábamos ahí de Estados Unidos y íbamos para Francia 98? ¿Y fecha de nacimiento suya, mujer?
3: 31 de marzo del 98.
1: Ah, no, infiel.
0: 31 de marzo del 98.
3: Sí, del 98.
1: No, infiel, bueno, Daniel, infiel.
0: Oye, mujer, ¿y usted a qué se dedica aparte de cuidar el chiquito?
3: Yo soy psicosocial.
1: Uy, como la canción de Slipknot.
0: Psicosocial, ¿y eso es qué? ¿Eso es como palojos?
1: Psicosocial.
3: Profesional en psicología.
1: Ah, pero social.
0: Muy bien. ¿Y su marido a qué se dedica?
3: Sí, señor, trabajo con comunidad. Y él es operador de grúa.
0: Ah, de grúa, bueno, muy bien. Bueno. Señoras y señores, este caso está bueno. Atención, Xavier Piñeros. Antes que nada, como es un caso infiel doble, digámoslo así.
1: Dual.
0: Xavier, no me va a decir si ella o él, solo dígame. ¿En esta relación ha habido infidelidad? ¿Sí o no?
5: Lleva acá el estudio. Sí, se está registrando. Sí, infidelidad.
0: Sí hay infidelidad en este matrimonio.
1: Qué pecado con el chiquito.
0: Sí hay infidelidad. Ahora no sabemos de quién. No sabemos hace cuánto. No sabemos si son los dos. Xavier Piñeros. Ah, no, pero bueno. Oiga, señorita y señor, hay infidelidad en esta relación. ¿Quieren saber más? ¿Qué ¿Aló? Pasó, Fernando?
1: Está como con mal internet, Fernandito.
3: No, sí. Sí, obvio. Sí.
0: Bueno, les toca cantar a los dos payasín, ¿bueno?
3: Aló, ¿ahí nos escuchan?
0: Sí, ahí, quédense. Venga, ¿se pueden parquear? Les pediría el favor. Señorita, ¿se puede parquear?
3: Sí, ahí ya.
0: ¿Se puede parquear? ¿Aló?
1: Tiene un pésimo internet, Daniel.
3: Sí, ya estamos llegando a la casa.
0: No, que si se puede parquear. No, que si estamos llegando, ¿que se puede parquear?
3: Sí, ya.
0: ¿Ahí me oye? No, ese internet.
3: Sí, ahí
0: como,
3: te oímos.
0: Está como flojo ese internet.
1: Tiene un delay el berraco, Daniel. Sí.
0: Bueno, señorita, que alguno de los dos es infiel. Bueno, hasta luego, que estés muy bien, chao. Muy bien, ahí está.
1: Uy, Daniel cogió un pañal cagado en este momento, prendió el ventilador a toda y lo lanzó. Y que pasa mierda por todo el apartamento de Xavier allá.
5: Bueno, no, mira, qué raro que se dice infidelidad a la pregunta que dice Daniel.
0: No vaya a dar más pistas.
5: La señal es puesta, no pasa nada, el niño se escuchaba, todo perfecto, qué casualidad.
0: Ahí salió que alguno, no sabemos si los dos o ella o él son los infieles y Xavier no va a dar más respuestas.
5: No.
0: Ahí le dejamos a la parejita.
1: Ahí les dejamos su chicharrón carnudo.
0: Exactamente. Hay infidelidad en la relación, ya será entre ustedes que se confíen. Mire, está volviéndose a subir una señorita que ahorita abría el micrófono.
1: Es Lendy.
0: Cuando no debe...
1: ¿Y ella es Lendy?
0: Es Slenderman. Es Lendy, pero parece que el internet es Lendy.
1: ¿Ella es Lendy o no es Lendy?
0: No le cuajó el internet, es Lendy. Vamos
1: pero
0: a ver.
1: Pero si le cuajó un chino. No,
0: ¿quién más necesita un casi infiel en TikTok? Aprovechen que Xavier está botado la noche de hoy. Vamos a ver quién dijo yo. Tengan buen internet, estén en un lugar, ojalá silencioso, cuenta pública. Deben ser seguidores y les echamos la mano. Si no, pailas. No se les puede ayudar. Está pidiendo por
1: aquí. Yo era el infiel.
0: No. A ver, la flaca. Vamos a ver si la flaca se conecta a buen internet para ayudarle.
1: Oye, flaca.
0: Está pensando. Ahora sí, flaca, buenas noches.
6: Buenas noches.
0: ¿Cómo se encuentra usted, mujer?
1: Yo pues, bebé.
6: Bien, gracias a Dios.
0: ¿Cuánto lleva con su pareja?
6: Llevamos 6 meses.
0: 6 meses, bueno, está estrenando pareja, podría decir uno.
5: 6 meses.
0: Deme su fecha de nacimiento, flaca, por favor.
6: 27 de febrero del 2004.
1: Infiel.
0: Muy bien.
1: No, infiel.
0: 27 de febrero del 2004.
1: No, infiel, Daniel.
0: Ahí estábamos. ¿En qué mundial, Andy?
1: 2004, eliminatorias de Alemania 2006.
7: Eliminatorias de Alemania 2006.
1: Uy.
0: Ok. Señorita, ¿y su pareja en qué fecha?
6: 26 de abril del 2007.
0: ¿De qué año?
6: Del 2007.
0: O sea, él es más pollito.
1: 19 años
6: sí.
1: Tiene.
0: Muy bien, par de polluelos. Bueno, mujer, listo. Y 6 meses llevan. Ahí ya están los datos pasados y piñeros. ¿Usted a qué se dedica, flaca?
6: Yo trabajo en una finca.
0: Ok, ¿y allá en la finca qué? ¿Como en el campo, cuidandera o qué hace en la finca?
6: Ajá, de todo un poquito.
0: Ah, chévere. ¿Y él trabaja allá con usted o él qué hace?
6: No, él vive en otro sitio.
0: ¿Pero viven cerca?
6: No, vivimos siempre lejos.
0: ¿Siempre lejos es cuánto en un bus?
6: Por ahí unas 4 horas.
0: ¡Ah, gran hijo de madre! ¡Lejitos!
6: Ajá.
0: ¿Y cada cuánto se ven o no se conocen? Nomás así que no se han visto.
6: No.
1: ¿No se han visto?
6: No, sí, no nos hemos visto. Nos vemos por allá acá 20 días o cada mes.
0: O sea, cada 20 días o cada mes, o sea, una vez al mes. Oye, ¿y el fin de semana por qué? Si tantas ganas tienen y le están apostando esto, ¿por qué no se ven todos los fines de semana y coge uno el bucecito 4 horas?
6: No, porque el trabajo.
0: ¿Usted trabaja los fines de semana?
6: Ajá, como cuidamos una finca, entonces no puedo salir todo el tiempo.
0: Ah, joder, madre. Oiga, venga, y si uno tiene la situación tan complicada por horarios, por trabajo, aparte de todo, ¿por qué consigue un man 4 horas y no uno en el pueblo donde usted está? Más fácil para verse, por lo menos en los poquitos tiempos que usted tiene, verse con él.
6: No, a veces eso mismo pienso yo, pero pues no, pues con él se dieron las cosas.
0: ¿Y este hombre dónde salió? ¿Usted estaba arrancando una cebolla larga y el man salió de ahí?
1: Pero, ¿la cebolla larga le gusta más la larga o la cabezona?
6: No, lo distinguí por un amigo.
0: ¿Pero cuál le gusta más, la larga o la cabezona?
1: Una pregunta que no me deja dormir en las noches, señorita.
6: Ay.
0: No, en serio. ¿La larga?
1: ¿Le parece más rica la larga que la cabezona?
6: Sí, yo creo que sí.
0: Ah, bueno. ¿Sabía usted cuál prefiere, la larga o la cabezona?
8: No puedo responder.
0: Ay, Andy, ¿cuál le gusta más?
1: A mí me gusta la cebolla larga.
0: Picadita,
1: claro,
0: en una sopa.
1: O
0: ejemplo,
1: para una salsa, por ejemplo.
0: Uy, sí.
1: Claro, poderoso. Aunque una pastica con salsa así.
0: Aunque la cabezona.
1: También es rica.
0: Sí, y usted metérsela en la boca.
1: Parece un marrano.
0: Ahora.
1: Con una máscara de cuero.
0: Ahora,
1: Daniel.
0: Si a usted le ofrecen larga y cabezona,
1: pues bendito Dios.
0: Oiga, señorita, ¿usted en la finca le ha salido una larga cabezona? ¿O eso no se ve?
6: No. No, aquí no me salen de esas.
0: ¿Y si pudiera comparar la de su novio con una cebolla, cuál sería, larga o cabezona?
1: Es que un cebollín.
0: Ay, un cebollín.
1: Es que más bien como un frijol, Dani. Bola roja.
6: Ay.
0: Xavier se fue al baño, mira si ese cabezón o larga. Bueno, muy bien, flaca.
1: Es que un perejil.
0: Bueno, mujer, entonces con el hombre se ven una vez cada 20 o cada mes, 4 horas en bus para visitarlo. Y bueno, ahora, por la distancia, ¿es que usted cree que él es infiel o qué? ¿O por qué?
6: Sí. Y no, la vez pasada pues le encontré como una pequeña conversación en el teléfono, pues, no me gustó.
0: Pero venga,
1: es pequeña porque no le dio pa'
0: pero
1: más.
0: Se ven tan poquito y en esa visita usted aprovechó y lo requisó, ¿o cómo fue que usted le miró el celular?
6: No, me prestó el teléfono y pues yo llegué, entré al sitio que podía desbloquear, entonces pues... Ah. Encontré la conversación.
1: Pero usted también como toxiquita, ¿no, mi amor? Sí.
0: ¿Y qué decía la conversación?
1: Qué rico lo hiciste, mamacita deliciosa.
0: Ole, ole.
1: Eso decía la conversación. ¿Sí? Yo tengo el chat, Daniel.
0: ¿Qué decía, mujer?
6: No, pues, una cosa así como hermosa, cosas así, entonces pues yo dije...
1: ¿Sí ve? Qué rico lo hiciste, mi amor.
0: Que a usted hermosa. No le vaya a pasar lo de la lechuga.
1: ¿Cuál fue la de la lechuga?
0: La siembran en el campo y se la comen en la ciudad. Uy, no, ole, ole, no.
1: Así le decían a las fresas. Oiga, así le decían. Hay una universidad que queda a las afueras de Bogotá y así, ¿sí? Y así le decían a las señoritas que estudiaban allá.
0: No diga
1: que
0: eso.
1: Eran las fresas.
0: No diga
1: porque
0: eso.
1: Las cosechaban en la sabana, bueno, y se las ya, comían en Bogotá.
0: Ya no más, Andy, por favor.
1: Yo no dije de cuál.
0: Bueno, señorita flaca, vamos a hacer este caso infiel. Par de polluelos. Viven en el campo. Se ven muy poco. Ella ya le encontró un chat. Oiga, ¿y qué tal que usted sea la mosita y él se pegue ese viajecito una vez al mes allá y le diga a la novia, no, mi amor, tengo que ir a tal pueblo a comprar unas cebollas, y hoy le hace a usted la vuelta?
6: No, es que nunca viene a donde yo estoy.
1: Ah, no, con más razón, mi amor, usted es la moza.
0: ¿Él la pone a viajar a usted?
6: Yo siempre voy porque esto acá en la finca no puedo traer personas.
0: No, pero pues usted debe ser con pueblo, me imagino, ¿o no?
6: Ajá.
0: Por eso, y él no, sí, la,
1: él no puede ir y quedarse
0: en
1: un hotel.
0: Y no va al pueblo y se come en un helado en el pueblo, y toma una cervecita, alguna vaina. Él nunca ha ido al pueblo donde usted está.
6: No,

0: No, mujer, usted está muy regalada.
1: Ajá.
0: ¿Y usted sí pegándose el viaje cada mesecito para verlo? ¿No, Miguel? ¿Y le lleva regalitos y todo?
2: Las ganas.
1: Ella paga los pasajes.
3: Ella viene de Melgar.
0: No, no, no. Y el hombre, pero venga, ¿el hombre a qué se dedica? ¿Que es que no le queda tiempo ni un día para visitarla?
1: Pues él trabaja esto en, ¿cómo es que se llama eso? Entregando pedidos en Otsos.
0: O sea, ¿es domiciliario?
1: Exacto.
0: Por eso, ¿y tiene algún día de descanso?
1: Tiene días de descanso, pero es que lo programan de un momento para otro, lo llaman y le dicen, entra a trabajar a las 3 de la tarde, y lo llaman al mediodía. Entras a trabajar a las 3 de la tarde, entonces él no sabe a qué momento le van a decir que entra a trabajar.
0: Yo no.
3: Eso no es tan así.
0: Eso, a ver.
3: Eso no es tan así porque la legislación colombiana no permite que eso sea
0: si
3: así.
0: Si él trabaja con una empresa directamente, no es así.
3: Y además una empresa ahora, así de grande, Daniel, tampoco.
0: Al menos que él esté trabajando con un Rappi y le gusta imponerse ese horario él mismo, que él diga hoy medio por trabajar a las 12, mañana a trabajar a la noche, en el día, pero si él trabaja para una empresa no le van a decir el día anterior que o mañana tal hora, de pronto lo programarán una semana antes.
1: No, porque yo cuando estaba allá el mismo muchacho lo llama siempre y le dice, le entramos a trabajar a tales horas, lo llama de una.
0: Pero él trabaja directamente para la empresa o es una como una ayuda para el local y le dan unos pesos o cómo es la vuelta.
1: No, él no trabaja directamente para la empresa.
0: Ah, por eso, no trabaja directamente. O sea, Andy, la tienda como que le pide el favor al que le haga domicilios.
3: ¿Y ya?
0: Y ya, entonces le dice, oiga, mañana ayúdeme aquí en la tienda en la tarde.
3: Ah, eso es distinto.
0: Por eso, al no tener trabajo directo, con mayor razón tiene más tiempo libre si él quisiera visitar.
4: Pero bueno, he escuchado muy bien atentamente la historia. Pero es que como, no sé, yo pienso que ya viene registrado así infiel a tu pregunta, Daniel. Bueno, no sé cómo decirlo, pero bueno, he escuchado muy bien atentamente la historia, pero es que como, no sé, yo pienso que ya viene como una segunda
3: viene de Melgar.
4: Situación. ¿Qué es eso? Una para mí en este caso, él no, mira, es que tanto así en infidelidad, es que hay una situación desde el inicio, los 6 meses, que es muy temprano, obviamente, de la relación, él no ha cerrado un ciclo de una relación.
0: Bueno, Javier, ¿el llanero es infiel o fiel?
4: No, 2 años, así es, de relación.
1: Sí.
4: ¿Señor?
0: Que si es fiel o es infiel, don Javier.
3: Es que Javier es fiel.
4: En 2 años registró infiel.
5: ¡Pagaron!
0: No. Oiga, todo el mundo infiel hoy, ¿no?
3: Ay.
0: Y después dice
3: le que pusieron unos lendis cachos.
0: ¿Y por qué dice que el IA dice que usted acaba de ahogar a Javier? Mire.
3: Ay, esa música es porque hubo entierro, don Javier.
0: Ay, Slendy. Bueno, Slendy, por ser el último casi infiel de la noche, tiene derecho a la orquesta completa. Sus 3 preguntas, Slendy.
4: Bailas bien, porfa.
1: Mis 3 preguntas son...
3: ¿Fue bailando con Elvis Crespo?
0: Perdón.
1: ¿Con cuántas personas de cama?
0: Ah, de cama, no en total, sino de cama, Javier. ¿Cuántas de cama?
4: Bien, en este caso, en 2 años registra 1.
0: 1 de cama. Una. Segunda pregunta.
1: No sabría preguntar si es actual o hace cuánto.
0: ¿Javier, en la actualidad está siendo infiel el hombre?
4: No, señor.
0: No, en la actualidad nada, en la actualidad telarañitas allá abajo. Última pregunta. Entonces,
1: ¿hace cuánto fue esa infidelidad?
0: De la de cama. ¿Hace cuánto fue la de cama, Javier?
4: Bien, si llevamos 2 años... Esta actividad o infidelidad sexual aproximadamente desde el inicio de la relación.
0: Al inicio.
4: Al inicio de la relación.
0: Al inicio fue la de cama, mujer.
1: Ok, gracias.
4: Yo escucho más esta trompeta que no.
1: Sí.
0: Listo.
1: Bueno, muchas gracias, Daniel. Excelente programa.
0: Gracias, Slendy. Un abrazo grande. Bueno, se va Slendy. Ahí ella ya sabe, ya ella sabrá qué hacer con su marido. También nos vamos despidiendo porque ya viene el cartel paranormal de la Mega con las historias de terror. Oiga, Javier, ¿cuándo nos va a acompañar el paranormal a que la gente le haga preguntitas de brujería y ese tipo de cosas? ¿Cuándo tiene tiempo?
4: Bien, si es que lo permite, de hoy en hoy. Si lo permite.
0: De hoy en hoy. Bueno, hágale pues, don Javier. Oiga,
4: vamos a hacer posible, ¿vale?
0: Bueno, Javier, yo sé que soy un tipo muy ocupado.
4: ¿Por qué?
0: Bueno.
6: ¿Sufres de ano sudado?
0: Javier, su línea telefónica.
4: Por donde le quepa ese señor

0: troncoso y en serio.
1: ¿Te gusta meterte cosas por el ano?
0: A Daniel sí, que es el que maneja la consola y lo pone y lo que sea.
2: Andy desde el computador también podría manejar efectos.
3: Yo estoy no, aplaudiendo. No,
2: todos estamos aplaudiendo.
1: El ano, ano.
2: Si vio Javier, todos claro. aplaudimos acá. Bueno, Javier.
1: ¿Tienes el ano húmedo en las mañanas?
2: Si vio que no hay ninguno.
1: Relaja tu ano.
0: Bien, muchísimas gracias por todo.
2: Javier, su línea. Denos su línea.
0: No, tranquilo, no problema, en serio.
2: Denos esa línea. Javier, su línea. Denos su línea.
0: No, tranquilo, no problema, en serio.
2: Denos esa línea, por favor.
0: No, gracias, no, ningún problema.
2: No, mucha gente desea saber de su línea. ¿Cuál es?
0: ¿Para qué? ¿Para qué?
2: Pues para llamar.
3: Para poderlo llamar y comunicarse, para tener citas privadas con ustedes.
2: Para apagar la luz, hágale.
0: Siguen acá en la red social, obviamente, arroba en TikTok, Xavier Pinero, Roger Piso Pineros, o en Instagram, Xavier Pinero.
2: Ay, qué grosería.
0: Oiga, línea, porque ustedes ponen un poco de huevo.
2: No, hágale, hágale, rápido. Prometemos no poner nada. Adelante, Xavier.
0: Por favor, para creerles.
2: No, en serio, mire que nos va a caer. Venga, si usted es brujo, sabría que no le vamos a poner nada.
0: Ah, si soy brujo, obviamente no me interesa, en serio. O sea,
2: hágale,
0: eso obviamente está cerrado,
2: ¿no? De la línea. Mire las manitos.
0: Como si no se fuera programar esa consola, en serio, Daniel. Ay,
3: no. No se puede porque es muy vieja, Xavier. Eso
2: a ver, uno, dos, tres, hágale. La línea, Xavier, que viene lo paranormal, hágale, yo lo dejo.
0: Bien, comuníquese en el 311-865-4069 o 321-432-7678.
2: Ah, vio que sí pudo.
0: Claro, porque levantaron las manitas y sobre todo.
1: ¿Huele el ano a pescado?
0: Ahí lo fijo, obviamente. Pero bueno, les queremos muchísimo.
3: Es que sí, porque comí unas vainas raras.
2: Xavier, ¿a usted le huele a pescado? Bueno, no, mentira, Xavier. Muchas gracias.
3: Hasta luego, doctor Xavier.
2: Oiga, Xavier, una pregunta, usted que lo sabe todo. Si uno come pescado y come la espina también sale.
0: Yo no
2: sale.
0: Me lo sé todo, depende obviamente de lo que vas a preguntar, porque cuando respondo serio, obviamente es un chiste, obviamente la respuesta.
2: No, no es un chiste, es una pregunta que ya que vimos que huele a pescado, si uno se come la espina saldría por abajo.
0: Pues marica, si obviamente le con la garganta, pues márase.
2: Uy, no, pero Xavier, no, qué agresividad.
0: No te pueden responder.
2: Qué agresividad.
0: Ahóguese, o sea, ¿qué más da?
2: Tampoco es la forma, Xavier.
0: Ay, no, tía, tampoco es la forma.
2: Xavier, ¿cuál es el pez que da leche?
0: Ni idea, ningún pez da leche.
2: Sí, claro, ¿cómo que no? Obvio que sí.
0: La ballena.
2: No, señor.
3: El pez on
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7: 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Son las...
8: Aquí, en La Mega, 1:45.
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0: noches, amigos del Cartel de la Migra. Mi nombre es Luis Escún, yo soy escritor y me encanta estar con ustedes hasta ahora para contarles algún cuento, para narrarles alguna historia mía y distraerlos, entretenerlos un poco. Y esta noche les quiero contar un relato que sucedió en una de las guerras más sangrientas de la humanidad, la Segunda Guerra Mundial. Entonces yo quiero que en estos momentos todos viajemos hacia Berlín 1945, el corazón de la guerra en Alemania, porque eran los últimos días de la Segunda Guerra Mundial. Los aliados en esos momentos tenían a Alemania de rodillas, casi destruida. Pero se los aseguro, no hay nada más peligroso que una bestia acorralada. Porque cada calle en Berlín, eso era un incendio, un nido de metralletas, un cruce de barricadas. Eso el aire olía a gas mostaza, a muerte, a cadáveres, a sangre chamusquina. Y en una de esas calles, un oficial nazi, Markus Kropotsk, arrastraba a uno de sus compañeros, a Andy. Andy estaba seriamente herido porque una granada de fragmentación había dejado su cuerpo hecho un colador. Eso le escurría sangre por todo lado. A cada rato, Markus debía detenerse, mirar hacia los lados, respirar hondo, recuperar fuerza, porque a lo lejos, los tanques aliados avanzaban por las calles, destrozando todo a su paso. Markus no encontraba ningún edificio, ninguna casa en donde protegerse, porque todas estaban cerradas, el miedo a la guerra. Pero al final de esa cuadra, Markus vio una puerta abierta. Eso era una salvación, eso era una guarida, lo que fuera, y ahí entró. Eso era una casa polvorienta, es una casa de 1930. Los muebles de la sala estaban rotos. Las luces parpadeaban como si todo Berlín fuera un cortocircuito. Él creía que la casa estaba vacía, pero no. Cuando miró, se dio cuenta que había un rastro de sangre en el suelo que iba hacia el interior de la casa. Era sangre fresca. La casa no estaba tan sola como parecía. Entonces Markus soltó el seguro de su metralleta y entró al comedor. Y ahí quedó perplejo, porque a la luz de un par de velas había un soldado americano tendido en una colchoneta. Estaba inconsciente, tenía la chaqueta abierta y tenía un par de agujeros en el estómago. Y del techo colgaba una bolsa de suero, apenas sostenía por un alambre de ropa, imagínense. Y un doctor americano le aplicaba una inyección de morfina. En esos momentos, el soldado estaba agonizando. Durante unos segundos nadie se movió. El doctor miraba al nazi, el nazi miraba al doctor, cada uno diciendo, nos vamos a matar, nos vamos a disparar en esos momentos, pero finalmente bajaron las armas. Y Markus Kropotsk, en un torpe inglés, le dijo al doctor, ¿usted puede curar a mi amigo Andy? Y el doctor se llamaba Harris, y le dijo, necesitaremos el doble de medicinas, dijo Harris, porque no nos va a alcanzar. Pero Markus le dijo, yo puedo ir a buscarlas, yo soy un buen rastreador, solamente le pido que salve a mi amigo Andy, podemos sacar a ambos hombres vivos de esto. Harris le dijo, entonces póngalo ahí. Sacaron una colchoneta y lo acomodaron al lado del americano. El americano se llamaba Ethan. Entonces el doctor Harris sacó un papel y escribió una lista larga de todo lo que necesitaba: medicina, cloruro, quinina, éter, morfina, inyecciones, suero, vendas y 4 bolsas de sangre tipo A. Markus, el nazi, la leyó sorprendido. Son muchas cosas. Pero el doctor Harris le dijo, es que ya salvar 2 vidas, no solo una, y muévase, es urgente, no nos va a alcanzar. Entonces, cogió una inyección de morfina y se la puso a Andy, al paciente, al soldado alemán. Entonces Markus echó el trato, vació su maleta, tomó su metralleta y salió de nuevo al campo de guerra. Berlín era una ciudad en destrucción, era una herida abierta, los bombarderos habían arrasado prácticamente todo. Pero Marcus conoció muy bien la ciudad, entonces se puso a avanzar las cuadras, finalmente entró a una farmacia abandonada, como pudo recogió frascos, vendas, jeringas, y antes del atardecer regresó a la casa, a la guarida. Había esquivado patrullas, barricadas, pero lo había logrado. Esa misma noche, el doctor Harris extrajo las balas de Andy, también. Todo, les inyectó morfina y la fiebre de ambos hombres empezó a bajar lentamente. Andy, el compañero de Marcus, comenzó a respirar mejor. Incluso podía hablar, se tomó una lata de sopa, todo estaba mejorando. Pero por desgracia, Ethan, el paciente americano, el soldado, cada vez estaba peor, más pálido, necesitaba sangre, se estaba yendo con urgencia. Entonces, a la mañana siguiente, Marcus, el nazi, volvió a salir, atravesó toda la ciudad
1: hasta llegar a un hospital saqueado. En cada habitación eso habían cadáveres de pacientes, de médicos, de enfermeras. Eso parecía más una fosa común, una morgue, eso parecía más eso que un hospital.
0: Pero al final encontró 4 bolsas de sangre, olvidadas en una nevera sin electricidad. Las metió en la maleta y regresó al edificio. Marcus estaba contento, tenía esperanza, estaba seguro que ambos hombres iban a salir de esto. Tanto su amigo Andy como Ethan iban a salir. Cuando llegó, el doctor Harris la recibió con agradecimiento y empezó la transfusión, y la sangre empezó a pasar hacia el cuerpo de Ethan, y poco a poco el pulso del soldado se fue afirmando, los latidos eran más fuertes. Pero esa noche, esa última noche, regresaron los bombardeos, los bombarderos, los aviones de la muerte, los buitres del infierno soltando las bombas, regresaron y el edificio temblaba y el techo se abrió en grietas, el polvo caía por cantidades. Entonces Andy, el soldado alemán que se estaba recuperando, empezó a toser, y primero despacio, luego ya era sin control, frenético, y al final tosía salivazos de sangre cuando cayó la polvoreda de yeso del techo. Cuando amaneció, Ethan, el soldado americano, abrió los ojos. La transfusión de sangre lo había regresado a la vida. Pero en ese momento, el doctor Harris palpó el cuello de Andy, del paciente alemán. Y luego miró a Marcus, al oficial nazi, y le dijo: lo siento mucho, tu amigo ha muerto. Entonces, Marcus miró el cuerpo de su compañero, luego miró al doctor, y luego miró a Ethan, al soldado americano que le había vuelto a la vida después de semejante esfuerzo. Entonces se acercó, le estrechó la mano, la apretó con sincero agradecimiento al doctor. Apretó la mano del doctor Harris y le dio las gracias por haberlo intentado. Y luego, antes de salir del edificio, Marcus accionó su metralleta contra Ethan, el soldado americano, porque para él el pacto era los dos vivos o ambos muertos. Fin. Espero les haya gustado este cuento. Mi nombre es Luis Frescún. Pueden encontrarme en redes sociales como frescún.blog, en TikTok, en Instagram, en YouTube, donde hay muchos más cuentos, y espero sigan disfrutando del Cartel de la Mega.
2: Gracias, Luis, por esa historia para iniciar esta noche paranormal. Comienzan las historias que ustedes hoy serán los protagonistas. Ayer hablamos gran parte de la noche sobre la IA, ¿no? Que muchos se fueron a dormir pensativos. Hoy me escribió un oyente ahí en la red, me decía: uy, Dani, me fui pensativo de ese programa de anoche. De la IA, como si la IA fuera el anticristo. Como si la IA llegó para ayudarnos, pero también para opacarnos, ¿no? Para dejar a la humanidad en un rincón. la IA, ¿no? Gracias. Kevin Grajales dice, hola Dani, ya le dieron like. Mire, uno ahí a la bajito la transmisión, uno le da like. Ahí sí la ven, ahí salgo yo, pero allá abajito está la manito arriba. Venga, dele manito arriba todos los. Mire, en este momento hay 870 personas y va subiendo y solo hay 118 likes. Uy, no sean así. A ver, venga, vamos a darle like en YouTube a la transmisión. Démosle like a la transmisión. Ya le di like, mi rey, dice Kirt. Muchas gracias. A ver, volele like. Ahí ven debajo mío, debajo de la pantalla, dos deditos. Uno para abajo, uno para arriba. Dele al de la que va para arriba. Gracias, José Ramiro. Gracias al que pone una cara ahí de alguien, al viejo Ronald. Eso, dele like, dele like, dele like a la transmisión. Se le agradece. Gracias, gracias a todos. A Julián, a Kiritsu, a Juan Manuel, a la familia Tino, a Carlos Galvis, a Diego Macías, a Sixto Nicolás. Bueno, gracias ahí, dele like. Vamos, vamos a darle like ahí en YouTube. Muchas gracias, muchachos y señoritas. Y bueno, en TikTok también un abrazo grande a esa barra también, que es brava. Y ahí empiezan a ingresar bastante. Y obviamente a los que en su radio sintonizan la mega, fuera del país, mucha gente, en Colombia, en la app de RCN Radio, que nota también, está muy chévere y nos pueden oír. Bueno, vamos a empezar a oír historias de ustedes. Por increíble que sea la historia, no le dé problema. Cuéntela, cuéntela. Aquí, por ejemplo, Barber dice que tiene una historia de un duende. Vamos a ver, se conecta, revisen bien su internet, porfa, muchachos, señoritas, que estén en un lugar tranquilo, que los podamos escuchar bien, ser seguidores y cuentan su historia. Barber, ya le mandé solicitud, que alcancé a leer que tenía una historia de un duende. Chévere oír una historia de un duende, ¿por qué no? O envíen solicitud o en el chat. Escriben yo y ahí también les doy la palabra cuando pido alguna historia. Vamos a ver, Barber parece que no, pero si llega alguien llamado Jonathan, vamos a ver, Jonathan, si se conecta y nos cuenta la historia para esta noche. Jonathan, buenas noches.
3: Hola.
4: Hola.
2: Buenas noches.
4: Hola. Buenas noches.
2: ¿Me oye, Jonathan?
4: Sí, sí te oigo.
2: Bueno, se desconectó el internet, algo pasó. Pero se oía como chiquitín, ¿no? Esto es para mayores de edad, porfa. Porfa, porfa, esto es para mayores de edad. Este programa es para mayores. Se oía como chiquitín, ¿no? Como chicori. Pero si es mayor de edad, mándeme solicitud. Pero revise su internet, porfa. Está pidiendo pista el negro 621. Negro, buenas noches.
5: Buenas noches, Biotri, ¿para qué? ¿Cómo estamos todos?
2: Apague el ventilador si es lo que tiene prendido al lado, por favor.
5: Ya, denme un segundo acá.
2: Porque si no, siento como si era metido en un huracán. Ahora sí, mi hermano, bienvenido, buenas noches y cuénteme su historia.
5: Bueno, buenas noches, gracias a Dios, todo bien. Bueno, pues mi historia viene... Yo te escucho a ti desde el 2012.
2: Gracias.
5: Y pues desde el 2014, pues... Yo cuando pues me metí con la muchacha con la que yo vivía, nos fuimos a vivir a la casa de una prima de ella. Y bueno, ella siempre sufrió como de persecución de demonios, pues, mi pareja en ese entonces. Y pues llegamos, la prima nos alquiló una habitación. Y en esa habitación, la verdad, nosotros no dormíamos porque nos atormentaban realmente. Una noche recuerdo que pues ya estábamos preparados para dormir, nos acostamos a dormir.
2: Sí.
5: Y pues teníamos todo cerrado, todo, ventana, todo. Entonces en ese entonces escuchamos como una mosca. Yo me levanté, efectivamente yo vi la mosca. Pues la espanté, pues no sentí más la mosca, no la sentimos, nos volvimos a acostar. Nuevamente la mosca otra vez, yo me levanté, yo maté la mosca porque la maté y me di cuenta que la mosca estaba en el piso muerta. Y nos encerramos. Y en una de esas, nuevamente, cuando ya apagamos las luces, nuevamente la mosca salió. O sea, y pues nos tocó salirnos del cuarto porque la verdad escuchábamos ruido, nos rodaban las camas. En una de esas, la prima de ella nos dice de que ahí habitaba el negro Felipe, pues el demonio ese que pues que sale en la casa, que o sea, la entidad esa. Entonces esas son las persecuciones que tuve yo en ese entonces.
2: Muy bien, el Negro Felipe, es del el espiritismo, ¿no? Muchos le piden al Negro Felipe, a María Leonza, que también viene de ahí, al Indio Huacaipuro, como esa trilogía, ¿no? Como esas tres potencias, eso viene mucho del espiritismo y de Venezuela, ¿no?
5: Sí, exactamente, son entidades que más que todo se ven allá en el país hermano de Venezuela, que es donde más como que las personas son como que devotas a esos espíritus, a esos seres, y la verdad son cosas que son horribles, la verdad.
2: Oiga, ¿y qué hicieron? ¿Les tocó salir de esa habitación o la arreglaron, hicieron alguna limpieza?
5: No, nos tocó salir de ahí, nos tocó dejar todo eso ahí porque, o sea, fue horrible la verdad, esas persecuciones y esos...
2: Oiga, pero...
5: O sea, realmente fue feo eso.
2: Pero ¿alguna vez lograron ver el fantasma del Negro Felipe, que mucha gente lo describe como con chaqueta, como militar, ¿no? Como con
5: no, realmente. No, realmente no, pero sí sentíamos como que la fuerza, la energía maligna que había ahí, la verdad. O sea, fue algo que, o sea, estaba uno como que bañándose y sentía uno como que lo estaban observando, como que le tiraban cosas a uno, ya. Entonces, eso sí fue algo, fue horrible, horrible realmente.
2: Bueno, pues mire, el Negro contando la historia, porque así se llama en TikTok, y habla del Negro Felipe. Sí, yo me acuerdo una vez que hicimos un programa y una mujer que se dedicaba a la vida de, digamos, de cobrar por amor, para que me entiendan. Ella decía que le hacía mucha oración al Negro Felipe y que las compañeras de ella también. Pero me recuerdo que una vez una contó que, por eso les pregunto, si alguno ha visto de pronto un fantasma, un espíritu de ese tipo, decía que lo describían como un militar, como con su chaqueta y como con una especie como de turbante, y bueno, que le hacían ofrendas. Uno oye mucho esto en la santería, en el espiritismo, les ofrecían mucho licor, ¿no?, al Negro Felipe. Decían que ponían como una representación del Negro Felipe y le ponían, normalmente creo que era ron, ¿no?, y mucha gente, así como lo llevan en la mala, lo llevan en la buena. Porque mucha gente también, ella me contaba que lo llevan en la buena era para que les ayudara a conseguir billete, que les ayuda en el tema de sanación, de protección, como un guardián, ¿no? Como un custodio, más que algo negativo, contaba ella en esa época. Y mucha gente acude a esa trilogía que les decía yo, a la Reina María Leonza, como le dicen, al Indio Huacaipuro y al Negro Felipe, a esa Trinidad. Y dicen que es muy pesado, ¿no? Para bien y para mal. Y hay otras ofrendas todavía más fuertes. Hay unas de comida, de licor y otras de animalitos. Pero bueno, las deidades, así como dice ahí Mariana, exactamente, deidades, espíritus. Y bueno, empezamos ahí fuerte con el Negro Felipe. Oímos historias a esa hora. En el chat me escriben si tienen alguna historia que quieran compartir, con mucho gusto, para que escuchemos varias esta noche y al final cada quien opine. Cristian está pidiendo la palabra. Cristian, hola, buenas noches, cuéntenos.
6: Buenas noches, Tripas, ¿cómo vamos?
2: Bien, bien, señor, muchas gracias, bienvenido.
6: Gracias. Pues, Tripas, eso me pasó a mí hace ya mucho, mucho tiempo. Gracias. Pues, Tripas, eso me pasó a mí hace ya mucho, mucho tiempo. Estaba que con mi hermana, teníamos como unos 14, 15 años, y vivíamos cerca de un río, por decirlo. Y estábamos así como pues haciendo, digamos, el oficio, de peladitos, que uno llegaba como a hacer el oficio, que llegaba la mamá, pues, a que encontrara todo organizado. Y un momento a otro, yo escuché que llamaron a mi hermana, porque pues hablábamos con los vecinos del segundo piso, del tercer piso y del primero. Yo escuché que la llamaron y dijeron, Paula, pues normal. Ella salió, se fue, y de un momento a otro, pues llegó mi mamá, pasó bastante tiempo y yo no volví a saber de ella. Pues llegó mi mamá y preguntó, venga, su hermana. Yo, no, pues de esta abajo. Y salimos a buscarla y la buscamos y no.

0: Lo que decía era que ella se paró de que todo el tiempo estuvo en la terraza, pero nosotros estuvimos en la terraza y nunca la vimos. Y fue un momento donde ella dijo que solamente veía una señora abajo que la llamaba, que le hacía señal de que bajara. Pues no le hablaba, sino que le hacía como señales. Y ya de ahí digamos que fue eso, y pues estuvimos un rato hablando, y pues de que eran brujas, que si hubiera bajado se le hubieran llevado, empezaron como a las hipótesis. Y eso fue como lo más raro, porque digamos que yo no tengo como no estoy dado, por decirlo así, como a las entidades, sino pues nunca me ha pasado nada extraño a mí, sino eso fue como lo más raro que me llegó a pasar.
1: Muy bien, Cristian, bueno, si hay personas que dicen es lo más raro que me ha llegado a pasar, bueno, pero le pasó así sea una vez, a otros nunca les pasa nada, a otros varias veces, pero cuando les pase algo no duden en contarlo en este espacio del Cartel de la Mega. Marcus, buenas noches, pidió usted la palabra, ¿qué nos quiere contar? Bienvenido, prenda su micrófono y oímos sus historias.
2: Buenas noches, saludo.
1: Buenas noches, adelante.
2: Yo fui militar por más de 20 años y estuve en diferentes selvas, pero la que más me impactó fue la del Guaviare, especialmente la de la Serranía Chiribiquete.
1: Ay,
2: ayer estaban hablando, creo que...
1: Interesante, sí, ayer mencionaba yo Chiribiquete, este parque, esta reserva natural impresionante. ¿Y usted qué nos puede contar de este lugar o qué vio? O cuéntenos, Marcus, por favor.
2: Bueno, nosotros nos hacia la Serranía Chiribiquete, porque teníamos la misión de montar una estación de abastecimiento de helicópteros. Esa selva es tan inmensa que los helicópteros salían de San José del Guaviare y se les acababa el combustible hacia los puntos que se iba a hacer una operación. O sea que nos dieron la orden. Obviamente eso era selva virgen. Cuando nosotros llegamos a las coordenadas que nos dieron, es un cerro altísimo que se destaca en la selva, y es como si tiene como unas columnas de piedra. En la parte alta son como unas torres, pero son como si hubieran sido hechos por hombres, pero son unas piedras inmensas, como de 15, 20 toneladas cada piedra. O sea, es como si hubieran cogido una piedra y la hubieran subido en otra, formando una especie de torres. Entonces, como vieron esas alturas, nos dieron la orden de subir hasta allá, colocar unas antenas para unos repetidores y poder tomar contacto con las aeronaves y con la tropa que estaba en San José del Guaviare. Duramos en la travesía más de 2 meses por selva. Cuando llegamos allá, nosotros fuimos de los primeros que llegamos a esa zona. Nosotros nos tocó de hacer escaleras de árboles, porque allá hay unos árboles de 30, 40 metros, y nos tocaba de cortar varas e ir haciendo escaleras para podernos subir a la parte más alta para poder montar las comunicaciones. Resulta que yo estaba allá arriba, me dieron la orden de subir arriba con 15, una escuadra, 15 soldados más o menos. Y cuando estábamos allá en las horas de la noche, nos dimos cuenta que empezó a gritar un soldado: ¡Ay, ay! ¡Me llevan! Y nosotros, ¿qué es lo que pasó? Salimos corriendo hacia ese lugar y efectivamente se estaban arrastrando a uno de los soldados. Y eso pasó la primera noche que llegamos allá. Él decía que era que lo sacaron de la hamaca, porque allá dormíamos en la hamaca en la parte alta, y que lo estaban arrastrando hacia el abismo. Eso fue como a las 9, 10 de la noche. Bueno, ya pensamos que pronto el pelado estaba cansado y todo eso. Yo era mando, le dije al otro cabo, le dije, quédese acá cerca al man, para que de pronto el man está asustado por el viaje, por el patrullaje tan largo que habíamos tenido, está agotado. Y resulta que no, como a la media hora o 40 minutos otra vez se estaban llevando al pelado. Nos tocó llevarlo para otro punto, que durmiera en el piso, y a ver si, y lo mismo, al hombre se lo querían era llevar. Y pues pasar toda la noche, estábamos cansados. Yo le dije al cabo: no, pues amarremos a este man. Nos tocó de amarrarlo con una soga, con una linga, nos tocó amarrarlo contra un árbol para que pudiera dormir tranquilo. Y eso no solo pasó con él, pasó como con...

0: tres o cuatro muchachos. En esa parte alta se escuchaban como oraciones, como cuando uno va a la iglesia y que las están rezando y el otro contesta, escuchaba así como unos murmullos. Habían unos animales extraños, habían unos como unos escorpiones, pero inmensos. Unos escorpiones como de que mi mano, pues, mide como unos 25 centímetros.
1: Hijo de madre.
0: Unos 22, y eran como unos 30, 40 centímetros. Unos escorpiones inmensos. Y eran. Yo nunca había visto eso. Había unas mariposas azules, pero eran como el tamaño de una paloma. Había unos animales todos raros allá. Y en una noche que estábamos en la parte alta, divisamos como una hoguera, una fogata en la parte baja. Le informé al sargento que estaba abajo al pie del cerro, le dije, mi sargento, abajo hay una fogata, como que se nos metió alguien allá en la parte baja. Él fue a hacer un registro al otro día y como a la 1 de la tarde llegó al punto, yo le indiqué más o menos, le proyecté coordenadas y llegó allá y el hombre me dijo, no, marica, que le digo, ¿qué pasó, mi sargento? Dijo, no, acá como que se comieron a uno. Yo, ¿cómo así?
1: Ay.
0: Y el hombre dice que encontró como si fuera un fémur de una persona. Pero pues como en ese tiempo había tanto problema por la parte legal, entonces eso no se reportó ni nada. Pero no encontraron rastro de nadie. No encontraron rastro de nadie, pero sí como que hicieron como un ritual o algo allí.
1: O una tribu de caníbales.
0: Sí, es que en esa zona, o sea, después ya... nosotros duramos allá como 3 meses y tuvimos contacto con indígenas de colonos que ya son un poco civilizados y ellos nos contaron que había gente que se comía a la gente. O sea, ellos nos dieron a entender que habían tribus que andaban por esas selvas, que eso es muy inmenso, porque uno en helicóptero son 2-3 horas y esa selva nunca se acaba, eso no tiene fin, es como entrar a otro mundo.
1: Es que yo le digo eso, yo le parece un paisaje de Jurassic Park para los que vieron la película, y eso está en Colombia, Chiribiquete, ahorita le estaba mostrando imágenes, es espectacular, pero exacto, parece como si fueran unas nubes, o sea, los árboles son como unas nubes, y ¿qué hay debajo? Ese es el gran misterio. Ayer hablábamos de las figuras rupestres que hay marcadas en las piedras, una cantidad de cosas que uno dice, ¿qué existe allí? ¿Qué habrá allí? Y miren que en este momento uno... Alguien que estuvo en ese lugar 3 meses nos cuenta que la fauna y todo es, mejor dicho, como si fuera otro planeta, ¿no?
0: Sí, las mariposas son descomunales, los escorpiones. Yo creo que hay animales que no están documentados. Miramos unos animales todos raros allá, unas frutas, unas plantas que son diferentes, totalmente diferentes.
1: Oiga, y en los 3 meses que pasó usted allá metido en ese otro planeta, ¿nunca se encontraron con estas tribus? Claro, se encontraron con personas que, digamos, como usted decía, ya más civilizados, pero con tribus que de pronto no salgan de esa reserva natural o algo, ¿tuvieron contacto o nunca los vieron?
0: Solamente el día que miramos la fogata y donde llegaron a hacer esa fogata, allí habían varias pinturas. Yo inclusive tengo unas fotos, pero no las tengo aquí a la mano, de las pinturas que hacen ellos en las piedras.
1: La rupestre. ¿Y de pronto se recuerda qué figuras se veían? ¿Se veían cosas extrañas, cosas relacionadas de pronto a extraterrestres, a monstruos, a animales que uno dice que será ese animal que dibujaron ahí?
0: Había una especie como si fueran jirafas, pero así grandísimos, de cuello largo y... como unos toros, pero descomunales, de tamaño gigante.
1: Como si fueran dinosaurios.
0: Sí, unas cosas así. Y se miraba con unas figuras como de hombres, pero más pequeños. O sea, ellos como que trataban, no sé si ellos era que miraban los animales tan grandes o eran que ellos adoraban a esos animales. No sé exactamente, pero siempre destacaban, o sea, el hombre era quedaba pequeño y los animales siempre, el tamaño de los animales en la pintura era más grande. Siempre en todas las pinturas pasaba eso, las que yo alcancé a mirar.
1: Oiga, qué gran misterio esta zona de Chiribiquete. Y aparte de lo que usted contaba ahorita, que al militar se lo intentaban llevar o jalar y se oían cosas, ¿Usted le atribuye esto a las brujas?
0: No, pues según lo que nosotros pudimos analizar es que esta zona era como si hubiera sido como un templo, como una zona de que ellos hacían rituales. O sea, es que la topografía mostraba como si hubiera sido como un templo antiguo, porque las piedras estaban colocadas una sobre otra. O sea, las torres eran de 5 o 6 piedras, pero eran de tamaño gigante, como si hubiera sido como las columnas de un templo o algo así. Entonces nosotros llegamos a la conclusión de que esa zona era como donde ellos iban allá a hacer sus rituales o algo, pero en la parte alta no había pinturas, en la parte baja sí, pero donde estábamos nosotros no, solamente las columnas. Eran varias columnas, habían como unas 20 o 30 columnas, como si fuera un templo, pero no tenía techo, sino solamente las columnas habían quedado.
1: Para los que preguntan esto,
0: puestas artificialmente.
1: Esto es en la Amazonía, ¿no? Para los que preguntan en qué parte de Colombia, ustedes busquen imágenes, es espectacular, pero lo que el hombre dice, o sea, es bonito verlo en fotos y todo, pero lo que puede haber allí, en este lugar, es que, mire, les voy a mostrar otra fotografía. Hay unas cosas impresionantes. O sea, acá encontré una foto que dicen, lo llaman el estadio, en 1993. Hay unas cosas realmente impresionantes. Ahí los están en TikTok y quieran entrar en la mega, les estoy mostrando. Miren eso, por ejemplo. Ahí les muestro. Es impresionante esto que están viendo ustedes, ¿no? O sea, es bien loco esto de Chiribiquete. Es como si hubieran túneles al fondo de la tierra, ¿no? Una cosa loca. Aquí les voy a seguir mostrando para que hacerles una idea de lo que nuestro amigo está hablando. Hay unas fotos hermosísimas aquí. Mire, les voy a mostrar otra acá. Es que parece otro planeta. Les voy a mostrar una que es espectacular, que a mí me encanta.
0: Inclusive de Chiribiquete.
1: Miren esta foto que les estoy mostrando.
0: Las aguas son de color rojo. El río que pasa al pie de allá es de un color rojo, como si fuera color sangre.
1: Imagínese.
0: No es el color del agua, no es azul ni verde como en otras partes, es color rojo. Nosotros, no había necesidad de echarle Frutiño ni nada de eso, porque esa agua que nosotros tomábamos era roja, era como si tuviera Frutiño de... Nosotros echábamos era azúcar nomás y nos tomábamos eso así.
1: Oye, ¿y a
0: no
1: qué,
0: sé por qué?
1: ¿Y a qué se debía? ¿El tema de volcanes o alguna cosa? O
0: yo creo que era como la composición de la... O sea, es que eso es raro, porque eso no es ni piedra ni tierra, es como si fuera un ladrillo, es una combinación así, es como si fuera una tierra calcinada, es un color rojizo, ahí se lo mira.
1: Para los que preguntan, las figuras rupestres son las que estoy mostrando en TikTok, las ven ahí ustedes, YouTube, para que se hagan una idea, esos son los dibujos, como decía nuestro amigo que estuvo allá, que se encuentran en las piedras, claro, en la parte de abajo, y encuentran hombrecitos con unos animales bien extraños, y claro, mucha gente dice... Claro, ahí ellos plasman de pronto sus experiencias, lo que han visto en algún momento. Pero imagínese usted, 2-3 horas puede durar usted en un helicóptero. Y por eso es que iban a montar como una estación allá, como para hacer escala. Imagínese usted.
0: Sí, lo que pasa es que
1: el tamaño
0: la
1: de
0: operación era más en profundidad. Entonces se necesitaba un área de abastecimiento de combustibles para que los Blajo pudieran llegar hasta la... sitio del bombardeo. Entonces nos enviaron a esa zona. Nosotros fuimos de los primeros que entramos a esa zona, porque cuando nosotros llegamos de Caruru, eso era totalmente virgen. Después los indígenas que llegaron fue que a decirnos que teníamos que retirarnos de allá, porque supuestamente que había diamantes, que nos íbamos a robar los diamantes, que nosotros íbamos era por los diamantes. Y nosotros no teníamos ni idea que eso había allá. Nos dijeron, o sea, nos dieron a entender que estábamos en una zona de cuidado de ellos.
1: Que eso no es podido. No, es que lo que debe haber allá, mejor dicho, eso es un lugar sin explorar, de haber misterios, como ustedes si vieron una hoguera y fueron al otro día y había como lo que parecería un fémur. a quién se comerían. ¿Qué otra experiencia tuvo usted en ese lugar, en ese otro planeta llamado Chiribiquete, que en Colombia, donde originamos este programa, está esto que muy lindo, como decía alguien ahorita en el chat, muy lindo, pero de lejitos? O sea, uno cae ahí, usted militar que tenía toda su dotación, pero uno cae allá o lo dejan allá y se muere y no dura ni un día.
0: Sí, más que todo por los animales. Había un animal, no sé si era un león o tigre, pero yo estuve en la Serranía de la Macarena, estuve en el Putumayo, en el Caquetá, en el Catatumbo, en Tumaco, en toda la zona más selvática de Colombia, pero no había escuchado ese animal. Era un... ese animal rugía por ahí tipo 3, 4 de la tarde, y cuando ese animal rugía se callaba toda la selva, porque en la selva siempre va a estar las guacamayas, los loros, siempre va a haber un concierto de
1: todo el tiempo
0: que han estado en selva, me entenderán. Y cuando ese animal rugía, él rugía como en la tardecita, como 3, 4 de la tarde, pegaba unos rugidos que eso se callaba por varios minutos la selva, eso quedaba en silencio, era como que todo quedaba en silencio. Y
1: es que para los que preguntan, estos son millones de hectáreas, o sea, eso no es un pedacito, eso no es un pueblo, eso es un mar de selva, ahí sí como dicen, donde no hay exploración. O sea, claro, han llegado algunos investigadores, han visto figuras rupestres, el ejército, otros grupos armados que pronto pasarán por ahí, harán cosas, pero eso es la minoría lo que se ha explorado allí. ¿Quiénes habitan allí? ¿Qué tribus hay? ¿Qué creencias? ¿Qué comen? ¿Cómo sobreviven? ¿Qué animales hay? Pues este hombre decía, imagínese usted un escorpión del tamaño de más o menos de la mano al codo. Oye, ¿y ustedes 3 meses allá metidos duró usted? ¿Y cómo así? ¿Cómo hicieron para sobrevivir ante esa fauna y flora tan brava?
0: En total duramos 5 meses, porque no. de Carurú para llegar allá duramos 2 meses por selva, para, o sea, el recorrido de patrullaje fueron de 2 meses. Nosotros nos tocaba había partes que eran inundadas, nos tocaba pues para dormir uno colgarnos por allá unos 10, 12 metros en los árboles colgados. Y allá nos tocaba hacer como unas mesas para poder prender las estufas, porque esos ríos se crecían en la noche y se inundaban. Entonces uno dormía por ahí unos 10, 12 metros colgados en los árboles. Y el rancho se hacía alto, o sea, aéreo. Se hacían unos mesones a unos 10 metros del piso para poder colocar la estufa y poder cocinar allí.
1: Oye, y el cocinar ahí, y el cocinar ahí también, qué peligro, porque prender algo que empiece a oler, me imagino que atraerá también a más de un animal.
0: Pues, no, al contrario, como que...
1: ¿Los espanta?
0: Pues, el humo como... Sí, el humo los espanta. Oye, el único animal que uno atrae es al oso, pero allá no había oso.
1: Oye, ¿y les tocó comer allá animales de la selva, que culebra, alguna cosa?
0: Sí, claro. Sí, en otros, babillas, culebras, porque a veces a nosotros nos decían alargue víveres, o sea, nosotros nos abastecían por 15 días y nosotros alargábamos 2, 3 días de más, o sea, 18 días, y a veces había mal tiempo y el helicóptero se demoraba 3, 4 días. Nosotros llegamos a durar hasta 6 días sin abastecimientos como tal. Entonces ya el sargento decía, no, pues autorizado, el que vea algún animal hay que hacer la cacería. Y ahí cuando íbamos a buscar agua, pues cazábamos babillas. Hay un animalito que se llama ñeque, que es como un ratoncito, pero más grande. Y él salta en dos paticas y uno toca de perseguirlo por esas madrigueras que tiene. Anaconda, pues así es de comer, porque... O guío, que le dicen, que es el mismo. Es una serpiente grande que... Uno también, esa tiene buena carne.
1: Ustedes se vuelven unos expertos, no solamente en el tema del combate y del cuidado, sino también en saber qué se pueden comer, cómo cazarlos, cómo prepararlos. Oiga, yo en ignorancia pregunto, ustedes, por ejemplo, cuando entran a una zona como Chiribiquete, que estamos hablando que eso es un otro planeta, ¿ustedes llevan a alguien experto en animales o algo así dentro de la tropa como para identificar qué comer, identificar qué mata puede ser venenosa y cuál no, dónde acampar, qué pasa si un animal de estos los pica, los muerde? O sea, ¿cargan ustedes con alguien experto en ese tema o con un médico normal o quién le dice a usted ese animal se puede comer o me picó algo, venga, esto es urgente o no es urgente? ¿Ustedes cargan con alguien así en la tropa?
0: No, o sea, como en el ejército hay de todas partes, entonces hay algunos que son campesinos, son gente de zona, de zonas que han vivido pues y han tenido experiencia en esos campos. Entonces, inclusive, por ejemplo, yo vivo acá en una zona en el Putumayo, entonces tenía experiencia en selva. Y a nosotros, a los mandos nos dan entrenamiento en supervivencia. Y allí nos enseñan los tipos de culebra, cuáles son los venenosos, los no venenosos. Nos enseñan sobre todo la supervivencia. En los cursos de combate aprendemos a, por ejemplo, si yo no tengo fuego, nos enseñan a comer un animal crudo, a comer hígado crudo, a recoger huevos, comerse los huevos con todo cáscara y todo eso. Esos son doctrinas que nosotros tenemos acá en el ejército de Colombia. Y eso se aprende y pues ya uno en la práctica también va adquiriendo experiencia. Yo en ese momento ya tenía como unos 10 años y ya había pasado por el Putumayo, por el Caquetá. Entonces ya conocía la selva, que es el mismo Amazonas. Y sabía a qué me enfrentaba.
1: Oiga, Marco, le hago una pregunta y no sé si pueda responderla o quiera responderla. ¿Pero en el ejército les ha tocado hacer canibalismo? ¿Comer carne de otra persona?
0: Personalmente no, pero sí, de animales y sí, cualquier tipo de animal.
1: ¿Pero carne humana de otro compañero, del enemigo y que uno diga no hemos conseguido comida, hermano, tenemos hambre, el helicóptero no llegó, mire, ahí hay un cuerpo, hágale?
0: No, esto ya no, pero sí, mire, cosas que de pronto no las puedo contar, pero con personas no, pero sí, digamos, en la supervivencia se vale todo, ¿no?
1: Claro, no, yo pregunto es porque yo me imagino un caso, usted metido en una selva sin nada de comer, con hambre, y de pronto un cuerpo ahí, pues así como la película Viven, ¿se acuerdan la historia de este equipo de rugby? Que les tocó comerse a los compañeros de a poquitos para aguantar hasta que los rescataran. Entonces yo hago esas preguntas porque de verdad pienso, o sea, usted en la selva, hambre, hay cuerpos, y de pronto usted dice, hermano, y no hemos conseguido ningún animal, ¿qué, echamos carnecita? Pero le preguntaba a Marcus, oiga, Marcus, 6 meses metido usted en Chiribiquete, o sea, esto suena al estilo Rambo de saber, mejor dicho, como usted dice, supervivencia para animales, para todo, para saber dónde pisan, dónde hacen la hamaca, dónde se instalan, aparte de estar pendientes de que obviamente no los, mejor dicho, no se arme la plomacera, que eso es el otro miedo. Oiga, qué berraco usted se... Oiga, y en esa selva tan espesa y en ese otro planeta, ¿sí hay grupos ahí subversivos que se meten ahí o ahí no se mete nadie? O sea, mejor dicho, solo tribus que sepan y conozcan el lugar, porque eso, mejor dicho, claro, es una reserva, es prohibido, digamos, para el turismo, pero también el que se vaya a meter ahí es porque muy arriesgado, ¿no?
0: Sí, claro, porque la misión que nos dieron a nosotros era para hacer un bombardeo más en profundidad todavía, o sea, de donde yo estaba, más o menos era como el bombardeo fue a unos 80, 100 kilómetros de donde yo estaba, o sea, que ellos estaban más en profundidad. Ellos se mueven por selva y ellos aplican más la supervivencia que nosotros, porque nosotros sabíamos que a los 15 días nos llegaba el helicóptero y cuando no podía aterrizar, pues nos tiraban los víveres y así. Nos llegaba la comida, pero ellos sí, cuando nosotros los teníamos cercados, pues ellos tenían que comer hasta, mejor dicho, cortezas de los árboles. Hay árboles que pueden, que son consumibles, se pueden consumir. Hay unas frutas, en la selva hay de todo tipo de frutas, hay como unas granadillas, como la selva le da a uno para uno poder sobrevivir, sino que también hay frutas venenosas que con solo probarlas te pueden causar un paro cardiorrespiratorio.
1: Es que ese es el problema, uno puede ver algo a la vista y decir, ah, esto se puede comer y no saber, por eso preguntaba. Oye, y en el tema paranormal, que usted contaba la historia del soldado que como se lo jalaban para llevárselo y hablábamos de eso ahorita, en esos 6 meses también algo extraño, luces extrañas, duendes, brujas, el diablo, ¿qué más puede haber en esa selva en el tema paranormal?
0: Es que esa zona, específicamente esa zona, es como protegida por los espíritus de las, o sea, allí eso es un santuario, ¿no? Y está protegido como por los espíritus que se movían allí, no eran como de los habitantes que habido allí, o sea, eran como de esas, eran como más que todo como indígenas, como de, lo que se movían allí eran como más como tribus indígenas, o sea, los espíritus de ellos, los guardianes.
1: ¿Y ustedes en esas caminatas, en esas noches tan largas o algo, llegaron a ver estos fantasmas, estos espíritus indígenas, o solamente los escuchaban?
0: Murmullos, solo murmullos. Pero un otro pelotón que venía paralelo a nosotros, que también venía a la seguridad, ellos sí me contaron que en una de esas que no llegaban los víveres, ellos se encontraron con una choza de las que tienen los indígenas, una maloca.
1: Sí.
0: Y ellos llegaron allí pues que a buscar comida. Y el sargento me dice, no, ahí solo había un viejito. Él tenía un solo ojo, era tuerto.
1: Hijo de madre.
0: Y pero el hombre no tenía nada. Nosotros llegamos a ver si nos vendía arroz o algún plátano o algo. Y le dijo, no, es que yo vivo en la selva. Entonces él le dijo, bueno, ¿y usted cómo hace para? Si no, porque no le viró ninguna arma, ni una flecha, nada. Digo, no, yo sé cazar. Si quiere les traigo un venado. Y bueno, el sargento había dejado una seguridad, digamos, a unos, porque uno no se mete todo el grupo, digamos, por doctrina, uno no, si uno va a hacer una visita o una descubierta a una casa, no se mete todos, se va uno con 5, con 6 y la seguridad la tiene abierta por ahí unos 300, 500 metros. Y uno de los muchachos que estaba de centinela, alejado de la casa del viejo, dice que miró que el viejo iba caminando, cuando él, así como iba caminando por la selva, se fue como transformando, que se fue convirtiendo, y dice que el viejo se convirtió en un tigre, me decía el soldado que estaba de centinela. Que el viejo se convirtió en un tigre y que el tigre también tenía un solo ojo. Y él dice que no estaba alucinando, que era el mismo viejo que. Y por la tarde le llegó al sargento con el venado. Entonces el soldado decía que era que el viejo se convertía en tigre para poder ir a cazar los animales, porque él no tenía ni flecha ni nada. Que era un tigre. Y que el tigre también era igual que el viejo, que con un solo ojo. Entonces decía que era que el viejo se había convertido en tigre para poder ir a cazar el venado.
1: ¿Usted recuerda la historia del perrito Wilson? ¿Se acuerda el perro rescatista de las fuerzas militares que ayudaba a encontrar a los niños? Y pues mucha gente decía que el perrito nunca volvió porque fue retenido por espíritus, como duendes, como a cambio, ¿no? Como, bueno, nos llevamos al perro y le damos los niños. ¿Qué supo al final usted de esta historia? Para usted, ¿cuál es su teoría, su hipótesis de lo que pasó en ese caso?
0: Sí, lo que pasa es que los indígenas que nosotros nos encontramos, ellos hablaban mucho del pagamento, decían ellos. Hay que hacer pagamento. Y yo decía, bueno, ¿y qué es pagamento? Y decía, no, si usted la selva le da algo, usted tiene que darle algo también. Ellos me enseñaron eso y yo todavía lo practico. O sea que Lo más probable es que, como los espíritus cuidaron a los niños, tenían que a los espíritus dejarles esa ofrenda. O sea que el perrito, lo más seguro es que se haya quedado allá en retribución a que los niños pudieran volver. O sea, fue como un intercambio, como un trueque.
1: O sea,
0: que Marcos, se hablaba mucho del pagamento.
1: O sea, ¿usted sí es creyente que esos niños estuvieron a salvo gracias a espíritus, gracias a duendes y no a grupos armados, no los tenían retenidos? ¿Usted sí es creyente que hay una fuerza espiritual que mantuvo a estos niños con vida?
0: Sí, claro, claro. Es que yo le digo, vea, nosotros éramos 40 hombres con todas las armas que nos daba el Estado, con el abastecimiento de los helicópteros, teníamos comunicación satelital donde no teníamos la comunicación normal y se nos dificultaba a nosotros. Ya casi un mando casi se muere allá con una picadura de un escorpión. Ahora imagínese dos, tres niños que no hubieran, yo creo que ni no alcanzaban a sobrevivir ni siquiera en la noche. Es que en la noche se mueve mucho animal, mucha cosa allá. Una vez nos encontramos nosotros con una manada de saínos o jabalíes o como... Bueno, nosotros les decimos cajuche, les decimos.
1: Sí.
0: Son unos puerquitos, pero ellos tienen unos colmillos.
1: ¿Como los jabalí?
0: Sí, los jabalíes. Y ellos andan en manadas grandísimas. Esa manada que nosotros nos encontramos eran como unos 300 o 400. Y resulta que como el que iba adelante no sabía y andábamos como mal de comida, él miró el marranito. El marranito que va adelante es un marranito pequeñito, es como amarillito. Y resulta que el hombre, la gana de comer carne, llega y lo impacta y lo da de baja. Y resulta que esos animales, ellos tienen, ese es el guía. Y resulta que el soldado de nosotros dio de baja, fue un guía. Y cuando a esos animales se le mata al guía, ellos se descontrolan y empiezan a... vuelven pedazos todo lo que van encontrando. Entonces hacían chac, chac, chac, chac. Hacían sonar esas muelas y nosotros nos tocó treparnos en los árboles y nosotros con fusiles y huyéndole a esos marranos. Imagínense, a esos pobres niños los hubieran comido. Nosotros que éramos bastantes y bien armados y una manada de jabalíes casi nos cuesta ahí gente, porque esos animales son muy feroces.
1: ¿Y a usted cómo se le viene a la mente, Marcos, que unos espíritus hubieran cuidado a estos niños? O sea, ¿usted cómo se imagina eso? Porque usted, como usted ha estado allá en Chiribiquete, en la selva, en la Amazonía, y usted dice, ni unos niños ni nadie puede vivir una noche allá. O sea, yo creo que uno no pasa 24 horas vivo en ese terreno, como usted bien lo dice, ustedes armados, comunicación satelital y sufrían. Pero yo quiero entender usted que es un hombre de selva, igual sigue en el Putumayo. ¿Cómo se imagina usted eso? O sea, imaginemos cuatro niños metidos en la selva. ¿Los espíritus cómo los cuidan? O sea, ¿les traían comida, les cae comida a los árboles? ¿No dejan que los animales pasen? ¿Cómo les dan calor? ¿Cómo se logra uno imaginar eso? Porque para muchos dice, esto es un cuento. Y en esa época decían, esto es un cuento retorcido. Esos niños los tenía la guerrilla o los tenía quién sabe qué. Y los entregaron al final todos desnutridos, vueltos nada. Pero llegó la teoría de los espíritus. Y usted es creyente de eso. Entonces, por eso le pregunto, Marcos, ¿cómo se imagina, y para que me lo explique a mí, para yo poder imaginar cómo unos espíritus cuidan cuatro niños en la selva?
0: Ellos no dejan, ellos crían como un círculo, digámoslo así. O sea, la misma inocencia de los niños, porque eran niños totalmente inocentes, se crea como una especie de... como un círculo de protección. Inclusive ni las hormigas lo pueden picar a uno, ni los zancudos lo pican cuando uno está cubierto con eso. Es como una aura que nosotros todos lo podemos llegar a hacer si tuviéramos
1: una barrera espiritual, llamémoslo así.
0: Exactamente, entonces no siente uno ni calor, ni frío.
1: Ok.
0: Ni hambre.
1: Ok, o sea, como misma, si un escudo espiritual que les da el calor, les espanta a los animales, y para alimentarse sí, que les caen ahí, sí, como dice uno, frutas, comidas que pueden comer de los árboles, que les caerían ahí al lado.
0: No, seguramente los niños tenían algún conocimiento de qué frutas podían comer y qué no. Y frutas sí se consiguen en la selva.
1: Okay.
0: Porque hay que saber diferenciar cuál es la buena y cuál no. Y hay frutas que te dan muchísima energía. No necesitas comer un plato de arroz con carne y frijoles para tener proteína. Un puñadito de quinoa te da la energía de dos, tres platos de arroz con frijoles y carne. Si estás en la montaña, en alta montaña, un puñadito de mortiño, que es una fruta del clima frío, te comes eso y sientes calor y te dura el calor como 5 o 6 horas. ¿Sí me entiendes? Entonces también fue eso, que ellos tenían algún poquito de conocimiento, porque la conexión de ellos fue total, porque eran también de sangre indígena.
1: Claro.
0: Y cuando uno llega a esas zonas y uno tiene por lo menos yo, mi abuelo fue chamán, entonces digamos que de una u otra forma tenía sangre para yo también poder estar en esa zona, si no, no hubiera salido vivo de allá. Y eso me sirvió para guiar a otros que no lo eran. Porque si uno fuera de ciudad, los boscos nomás lo matan a uno, los zancudos lo matan a uno.
1: Oiga, es bien interesante esa creencia de los que recuerdan esos niños con el perrito Wilson, y Marcus es creyente eso, que los espíritus lo cuidaron y a cambio se llevaron al perrito, que para muchos de ay, pobrecito, fue como el trueque, como listo, salen con vida de la selva, pero que nos dejan a cambio. Y se quedó, fue el perrito Wilson, como quien dice, Wilson dio la vida por los niños ante los espíritus. Marcus, pues le agradezco por sus historias, por habernos hecho conocer un poco más de ese planeta tan aterrador que puede ser Chiribiquete, que está en la Amazonía colombiana, que es un lugar que uno lo ve en fotografía y dice, espectacular estar allá, pero eso es un Jurassic Park, o sea, no sabemos qué hay allá. Como dice Marcus, mariposas del tamaño de un brazo, escorpiones, cosas que... Y una fogata que vieron una noche y al otro día había un fémur. ¿Caníbales? Marcus, muchas gracias.
0: Buenas noches, que Dios lo escuche. Muchas gracias por tu programa.
1: Qué historias, ¿ah? Ay, Chiribiquete, el Jurassic Park que tenemos en Colombia. Historias de terror. ¿Quién tiene una historia? Cuénteme su historia ya mismo en esta noche.
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3: Un saludo muy especial para todos los oyentes y seguidores del cartel de La Mega. Hoy les contaré una historia que sucedió en los Andes del Sur, en un pueblo sin nombre, colgado entre la niebla y el olvido. Allí los ancianos aún hablaban en quechua. Los niños aprendían a callar cuando el cielo se vestía de estrellas. Nadie recuerda la fecha exacta, solo que fue jueves, que el maíz amaneció doblado y que los perros, sí, los perros, dejaron de ladrar para siempre. El primero en desaparecer fue el chamán. Lo encontraron 3 días después, sentado en una piedra, mirando fijo hacia la nada. Sus ojos estaban secos, blancos, como si hubiera visto algo que la mente humana no podía entender. El médico dijo que era el susto, pero la abuela Jacinta, la más vieja del lugar, lo supo desde el principio. No fue el miedo, fue la vista. Y entonces comenzaron los ruidos. No eran pasos, era algo peor, algo que se arrastraba sobre los techos de zinc cuando la luna se escondía. Un roce húmedo como el de un cuerpo que no tiene huesos, que no necesita puertas. La gente comenzó a encerrarse al atardecer. Clavaban cruces en las ventanas, quemaban hojas de coca en los umbrales. Pero el viento se volvía denso, casi sólido. Y en el silencio de la madrugada, algunos juraban escuchar un zumbido, este bajo, profundo, como si la tierra misma estuviera respirando en otro idioma. Los animales fueron los primeros en irse, luego los niños. No gritaban, no lloraban, simplemente se detenían. Quedaban quietos en medio del patio, con la cabeza ladeada, mirando un punto fijo en el cielo. Y al amanecer, ya no estaban. Los hombres salieron a buscarlos con linternas y machetes. Recorrieron los cerros, las quebradas, los ríos secos. No encontraron huellas. No encontraron prendas. Solo un círculo perfecto de tierra quemada encima del morro. La hierba dentro del círculo brillaba como escarcha. Y en el centro, algo que nadie quiso tocar. Una piedra lisa, negra, la que se sentía caliente solo con acercarse. Esto como si la hubieran acabado de dejar ahí. El último en verlos fue un cartero. Este llegó una tarde sudando, con la bicicleta torcida. Dijo que había visto luces sobre el pantano. Luces que no parpadeaban, que caían en picada y se detenían en seco, suspendidas. Dijo que desde adentro lo observaban. No ojos, siluetas alargadas, frágiles, tan delgadas que parecían hechas de ceniza. Esa noche, el cartero amaneció mudo. Luego vino la peste del silencio. Uno a uno, los pobladores dejaron de hablar. No por miedo, por olvido. Olvidaron el nombre de los cerros, el sabor de la papa, el rostro de sus madres. Sus lenguas se volvieron pesadas, torpes, como si alguien las hubiera robado. Poco a poco perdieron la capacidad de nombrar el mundo. Hoy el pueblo sigue aún en el mapa. Las casas están enteras, las ollas siguen sobre el fogón, pero las calles están vacías. Los muy pocos que han pasado por ahí dicen que si te acercas lo suficiente, puedes escuchar un zumbido que viene del fondo de una mina abandonada. Un canto mecánico, casi humano. Dicen que si te asomas puedes verlos, allá abajo, de pie, inmóviles, con los ojos blancos mirando hacia arriba. Ellos siempre esperan, porque nunca se fueron, solo aprendieron a esperar en silencio y siguen dentro de nosotros. Para el Cartel de la Mega, desde la ciudad de Medellín, yo soy Dani Murillo. Recuerden que me pueden seguir en mi canal de YouTube como Contador de Historias Med. También lo pueden hacer en mi perfil de TikTok. A todos ustedes les deseo una feliz y dulce noche.

0: Julián y Elena llegaron al hotel La Estancia buscando un respiro. El olor en la habitación 402 era extraño. Una mezcla de humedad y algo dulzón, casi como flores marchitas en agua estancada. El recepcionista, un hombre de hombros caídos, les aseguró que había limpiado a fondo esa mañana. Durante 3 noches, Julián tuvo pesadillas. Sentía que la cama se hundía más de un lado y que el calor que emanaba del colchón no era el del propio cuerpo. Elena se quejaba de un dolor de cabeza persistente. En la 4ª noche, el olor se volvió insoportable, harto. Julián decidió mover el colchón para ver si había algo podrido bajo la base de madera. Al levantar el pesado somier, no encontraron basura. Encontraron a una mujer. No estaba muerta hace meses, como sugería el olor, sino que estaba viva, pero cosida literalmente al interior del tapiz del somier. Sus ojos, privados de párpados, miraron fijamente a Julián. Ella no gritó, simplemente susurró:
1: gracias por dejarme dormir sobre ustedes.
0: El recepcionista nunca fue visto de nuevo y las cámaras del hotel mostraron que Julián y Elena no fueron los únicos que durmieron allí esa semana. Otras 3 personas habían entrado en la habitación y nunca salieron.

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5: En La Mega son las 2:47 minutos.
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8: Avanza la noche, soy Dani Tres Palacios, el Tripas aquí con el cartel de La Mega, Andy Sarmiento en la producción, el Pulpo en sus vacaciones, pero avanza, avanza la noche. Oiga, qué buena charla tenía yo ahorita con un hombre de las Fuerzas Armadas, un militar, quien estuvo 6 meses en Chiribiquete, que precisamente ayer hablábamos un poco de Chiribiquete, una reserva natural de millones de hectáreas, está en la Amazonía y es otro planeta. Y ahorita yo, mientras estábamos haciendo unos comerciales, me preguntaba y les pregunto yo a ustedes para que respondan en el chat. Si les tocara estar en alta mar o estar en la selva mientras lo rescatan. En alta mar supongamos que está en un barco, una buena lancha. No hay en una canoa, no, una buena lancha. ¿Qué prefieren ustedes, la selva o alta mar? Esperando a que lo rescaten. Qué angustia, ¿no? ¿Qué preferirían ustedes, estar en alta mar o estar en la selva? Pensando en esta selva, en Chiribiquete, no en la selva y en el potrero de la finca de uno. No, no, no. Estar en un lugar que usted vea estos bichos de tamaños, que usted dice, ¿qué es eso? Que usted donde ponga el pie en un segundo tiene hormigas encima suyo. Lo que él decía, hasta los mosquitos lo matan, de la cantidad de moscos. ¿Qué preferiría usted, ah? Qué fuerte eso, ¿no? La naturaleza es muy linda, pero es aterradora. Qué miedo, ¿ah? Vamos a seguir escuchando historias de terror. Gracias a todos los que se conectan ahí al TikTok, La Mega, Dani Tres Palacios, a YouTube de La Mega. Porque ustedes son los que hacen su aporte a este espacio con esas historias fascinantes, con sus opiniones, con su experiencia, como la de Marcus, que ahorita relataba 6 meses el paso por Chiribiquete, ¿no? Si alguien más tiene historia así o vive en un lugar así que nos pueda contar, es buenísimo también aprender. César, buenas noches, ¿cómo está usted?
9: Buenas noches.
8: Bienvenido, César, ¿qué nos quiere contar?
9: Pues bueno, yo tengo varias historias ya de mucho tiempo, pero pues no sé de pronto cuál contarles primero, ¿no? Yo tuve una experiencia una vez pues con un demonio y con unas brujas, pero pues no sé.
8: Pero ¿cómo es eso? Con el demonio, interesante. ¿Cómo fue lo del demonio?
9: Pues imagínate, oye, preciso me estaba acordando si se me erizan los pelos, porque yo pues fui hace tiempo pues como una fiesta de disfraces, y pues yo me disfracé pues como de un elfo, y pues yo esa noche no tomé, yo esa noche estaba como muy, pues, o sea, estaba bien, estaba sobrio, salí de ahí de la fiesta y me fui para la casa, y pues ya llegué, me acosté a dormir, y pues cuando estaba durmiendo, yo sentí que algo se me acercó a la esquina de la cama, y pues yo me asusté y yo dije, ¿qué es eso que yo estoy viendo? Entonces cuando miré, había una figura grande, y esa figura, pues, o sea, me estaba mirando a mí. Entonces pues yo llegué, lo que hice fue, pues dije, no, yo tengo que prender el televisor y mirar qué es lo que hay. Entonces yo cogí la mano, o sea, me volteé hacia la mesita de noche a coger el control, y cuando volteé a coger el control, esa figura me miró, o sea, miró mi mano, y cuando miró, o sea, tenía unos cuernos, eran como unos cuernos de un toro, y pues yo me asusté mucho, y yo prendí el televisor. Cuando yo prendí el televisor, yo pues vi a con dos compañeros, y yo me paré rápido y fui donde uno de mis compañeros y le empecé a golpear la puerta. Y le dije, marica, hay algo en la habitación, me está asustando mucho. Y él dijo, no, fresco, no pasa nada, no es nada, yo no sé qué. Y otro compañero que estaba ahí, pues, o sea, estaba en la otra habitación aparte. O sea, él estaba durmiendo, y pues yo le empecé a relatar pues lo que había visto a mi amigo, el que se despertó. Y cuando le estaba terminando de contar de la figura que volteó volteó a verme y le vi los cachos en el cuarto donde mi amigo tumbaron todas las lociones que él tenía en el closet. Y pues cuando se cayeron, pues mi otro amigo se levantó y dijo, ¿qué pasó? Y nosotros decimos, no, ¿qué pasó? Y dijo, no, es que me tumbaron todas las lociones de la habitación, del closet. Y pues al otro día, pues yo me levanté muy asustado, ¿no? O sea, casi no podemos dormir. Yo me fui de una a una iglesia que hay cerca ahí a donde yo vivo, y hablé con el cura, y le dije al cura pues lo que me había pasado, porque yo estaba muy asustado. Y el cura llegó y me dijo, no te preocupes, si quiere vamos, y yo le echo agua bendita a la casa. Y yo le dije, listo, vamos. Y cuando yo llegué, yo me acuerdo que yo cerré todas las ventanas, o sea, normal. Y llegó el cura y empezó a echar pues el agua bendita y todo. Y ya cuando él entró hacia mi habitación, la ventana del baño estaba abierta, y yo me acuerdo que yo había cerrado todas las ventanas. Entonces pues esa fue como una de las historias que tengo de esa vaina que vi, tan que me dio hasta el escalofrío.
8: Oiga, y mencionó usted, César, brujas. ¿Qué le pasó con las brujas?
9: Pues mira, pues nosotros tenemos, bueno, vivimos en el campo, tenemos familia también en el campo, y en una parte donde nosotros vamos siempre ha habido eso, que existen las brujas. Siempre ha estado como esa historia, y pues varias veces cuando pues éramos pequeños, incluso ya grande, de la última vez que fui. O sea, pues yo estaba durmiendo en una casa, en una habitación, en una finca, en una montaña. Y pues la última vez que fui, yo fui con un amigo.
8: Hola, César.
9: Pasan ese tipo de cosas, sí, usted siempre les escucha. Y pues él estaba comentando, y en la puerta de la habitación, o sea, pues ahí habían perros pues en las casas alrededor, y un perrito que cuidaba, y en la habitación donde nosotros estábamos, o sea, rasguñaron la puerta, sí, o sea, eran unas uñas que rasguñaron la puerta. Y yo le dije a mi amigo, le dije, venga, saque al perro, que como el que el perro se está encerrado en el cuarto. Y me dijo, no, es que en el cuarto no, o sea, no hay nadie. Entre, pues, varias historias, o sea, yo no sé por qué, pero con esas, o sea, como he sentido ese tipo de cosas, ¿sí?
8: Bueno, ahí le está molestando un poquito la señal a nuestro amigo, pero alcanzó a hablar ahí del diablo, ese demonio que lo atormentó en esa noche cuando él estaba disfrazado de elfo, y de las brujas. Está tratando de conectarse la Nietzsche, pero todavía no logra conectarse. Recuerden tener buena señal de internet, por favor, para poder subirse a la transmisión de TikTok, que por ahí estamos sacando el audio de ustedes para todo el país a través de la Mega. También para YouTube, canales de la Mega, para TikTok en la Mega. Nos oyen por muchas partes. Charlie quiere conectarse. ¿Qué le pasaría al Charlie, que siempre trae noticias o daticos bien interesantes? ¿Qué hubo, Charlie?
2: Daniel, buenas noches para ti, para todos.
8: Buenas noches. ¿Qué pasó, viejo Charlie?
2: Mire, ponle que te voy a contar una historia de un milagro muy cercano, Daniel. Un milagro muy cercano. Y bueno, yo tengo de miedo, pero son cortas. Okay. El milagro es muy chévere.
8: Adelante.
2: Figúrate que yo tengo una hermana mayor y ella llevó fumando durante muchos años, bueno, muchos años. Y tenaz, era constante, tenaz. El 15 de marzo de hace un año, ella se puso terrible, hermano. En la sala del apartamento de ella, afortunadamente, estaba mi otra hermana, la auxilió, llegó mi sobrina en el carro y se la llevaron para el médico, a hospitalizarla. Ok, perfecto. La analizaron, todo complicado, Daniel, todo. De hecho, con oxígeno.
8: Ok.
2: Todo el tiempo. Bueno, las dejaron al apartamento y pues con las terapias, una cosa, los medicamentos y otro, se curó, se fue mejorando, ¿no? Pero los pulmones, para que entiendan la gente, las personas que consumen, los pulmones quedan llenos de líquidos. Entonces mi hermana tenía un problema muy, un EPOC técnicamente y un problema en los pulmones. En este año, yo llegué y le dije a mi hermana, vámonos para, es que es fuerte, mano, me hace hasta llorar a veces, porque le dije, Camila, vamos para un pueblito que hay en Boyacá, no me acuerdo el nombre de ese pueblito, creo que es donde se aparece la Virgen, Soracá, creo que es algo así, y la llevamos, porque sí, supuestamente allá hacían milagros, o hacen milagros, aparece la Virgen XY, y mi hermana es mayor y es muy devota a la Virgen. La llevamos allá, y me acuerdo que salió una señora, una monja, y le dijo, señora, la miró que iba con su bala de oxígeno, pequeña ahí, y llegó y le dijo a la señora, tome este poquito, porque se sintió cansada mi hermana, le dijo, tome este poquito de agua que es de esa fuente y se va a mejorar. Pero no le dijeron nada más. La señora se fue, yo soy muy precavido en eso, yo le hice seguimiento con la mirada y vi también de dónde le traía el agua. No había ningún problema. Nos vinimos a Bogotá, hace 8 días nos fuimos al médico. Tenemos los resultados, los de antes y los de ahora. Hermano, ¿no tiene nada en los pulmones?
8: Ve, ¿y ustedes le atribuyen todo eso a la visita a la Virgencita?
2: Yo creo que sí. Yo creo que le hallo eso a ella, porque yo le pedí mucho, mucho por mi hermana, mucho, hermano. O sea, yo no soy de oración, yo soy muy creyente en Dios, obviamente, pero yo no soy de iglesia, yo no soy de ir a estar orando a todo momento, mi hermana sí. Y después de esa situación, hace una semana, yo le decía mucho a Dios, le decía, mire, dele salud a ella, ni siquiera a mí. Así yo digo, no me dé nada a mí no me dé nada, pero désela a ella, para que ella se recupere, pero que cambie, es lo que más le pedí a ella, que cambie. Ya no le decía nada a ella, sino a Dios le decía eso, ayúdame a que ella cambie. Hermano, sí, puedo, y tengo los resultados, el de antes con exámenes y con la radiografía, ¿no? El de antes y el después. Entonces yo digo, Daniel, que ese milagro es demasiado grande y muy cercano. O sea, dos cosas que me han pasado a mí, esta es la más grande de todos los milagros, y yo decía, uy, esto es bastante, y es bastante fuerte.
8: Para los que preguntan, es ahí muy cerca de Tunja, ¿no? Yo he tenido la oportunidad, me la paso por ese lugar, es ahí a unos 15 minuticos en vehículo, y acá estaba buscando la Virgen de Soracá, mire, Nuestra Señora de la Esperanza,
2: sí,
8: venerada en el municipio de Boyacá, de Soracá, Boyacá, Colombia. Su santuario es un importante centro de peregrinación nacional, famoso por las tradicionales misas de sanación y sanación de enfermedades lideradas por el padre Álvaro Puerta. Por eso es famoso Soracá, ahí a 15 minutos de Tunja, en Boyacá.
2: Y pues yo le atribuyo eso a la Virgen.
8: Bueno, y muy bonito y muy bien, me alegra.
2: Gracias, Daniel. Mira, y de hecho yo hace un mes atrás, casi dos meses, visité Soracán, porque allá me relataban mucho que hay la danza del sol, que es la aparición de la Virgen. Entonces yo decía, y tengo que ver eso, porque pues a mí me gusta toda esta cuestión extraña. Y yo fui, yo grabé, y el sol es como si estuviera

0: manera, mano, yo digo es la Virgen. Quien haya sido, pero no le puedo dar un título a ella si no es la Virgen. Y pues, hermano, yo estoy en esa parte, soy muy contento, pues, por ver a ella, a mi hermana como tal, porque era lo que más le pedía a Dios, era, hermano, hágame ese milagro. Yo no le pido nada más, yo me defiendo solo, yo sé cómo puedo conseguir mis cosas, pero hágame ese milagro, solo le pido eso. No le pedí nada más, me lo otorgó, mano, me lo otorgó.
1: Bueno, pues, y me alegra mucho, viejo Charlie, que pues que si usted lo ve como un milagro, ya decía la Virgencita, pues, como usted dice, la Virgencita para otros puede haber sido el que sea, pero me alegra mucho. Qué bueno esa, qué buena historia, Charlie, el tema de los milagros, muy amable.
0: Gracias, Daniel. Mira, ya hay una historia que esto le pasó a un chico en México, se llama Julián, que figúrese que él estaba en su alcoba, llegó de su trabajo, él llegó muy cansado del trabajo porque trabaja casi 18 horas, llegó a su casa, se arregló para descansar, cenó, llegó a su cama, se quedó dormido y hacia las 3:20 más o menos, dice el chico, Julián, dice que él sintió un ruido y se despertó sobresaltado. Y dijo, oiga, mis vecinos llegaron como contentos a hacer bulla y pues él durmiendo. Pero después él como que en entre sueños volvió y se acostó y quedó otra vez dormido y sintió otra vez los mismos ruidos. Entonces él se levantó, despierto, para que tengan en cuenta que no fue un sueño, sino despierto. Él llegó y se acercó a la puerta, no abrió la puerta de la habitación, sino miró y sintió pasos, pero haz de cuenta, no con zapatos, no con sandalias, o chanclas como dicen, sino pies descalzos, pero por el corredor, pero dentro de la casa, y él vive solo. Sucede que él se bajó por debajo de la puerta y no miró absolutamente nada, ni los pasos, ni la luz, era todo oscuro. Cuando él ya habló y dijo, bueno, ¿quién está ahí? Entonces la chapa empezó a moverse. Y él se quedó y dijo, después a él le susurraron al oído. Uh-huh. Y él dijo, si abres esa puerta, me verás. Y él se quedó quieto y no volvió a mirar. Cuando él intentó mandar la chapa, se acabaron los ruidos. Él abrió la puerta y no vio a nadie. Y volvió y la cerró y volvió y le dijeron lo mismo. Si volteas a mirar, me verás. Y él se giró rápido y no vio a nadie. Entonces él dice que no fue un sueño, fue muy lúcido el hombre, pero quedó así como en entredicho. Julián dice, es algo como que él pensaba que estaba afuera, pero realmente como que esa entidad estaba era adentro, pero la sintió afuera. Eso es una historia que te pasó esa, Daniel.
1: Muy bien, Charlie, muchas gracias por la historia y por lo del testimonio del milagro de su hermana, muy amable.
0: Gracias, Daniel. Saludos para todos. Chao.
1: Chao, chao, chao. Gracias, Charlie, por su historia. Historias, avanza la noche. Milo, buenas noches. Bienvenido al Cartel de la Mega. ¿Qué historia quiere compartir usted? Que vi que pidió la palabra.
2: Hola, tripas. Buenas noches. Buenas noches a todos. Un gusto saludarlos.
1: Gracias, gracias, hombre. Cuéntenos.
2: Bien, bien, tripas. No, pues voy a contarles una de las tantas vivencias que he tenido paranormales a lo largo de mi vida. Y pues una de ellas es con mi hermano, aunque entre esta historia te une con otra historia, pero pues esa la contaré en otra ocasión.
1: Okay.
2: No sé, tripas, si tal vez han escuchado todos que generalmente los dones de las personas se activan, por decirlo de alguna manera, a partir de los 6-7 años.
1: Sí, he oído que se activan, o también que se desactivan cuando va saliendo uno de la niñez, ¿no? Como que dicen que uno llega a este mundo, o no sé si han oído hablar de la glándula pineal activa, y se va cerrando con el paso de los años, y por eso es que los chiquitines tienen como un sexto sentido y se va perdiendo con el paso de los años. Como hay personas, como usted dice, que en cualquier momento también se les activa ese sexto sentido, ¿no?
2: Sí, aunque un poco, digamos, en el tema religioso o bíblico, por decirlo de alguna manera, se habla y se le atribuye más que todo al tema, pues, de que pues Jesús, cuando era niño, la última aparición en el templo, a sus 6-7 años aproximadamente. Entonces, uh-huh. Pues voy a eso porque la historia, pues, con mi hermano ocurrió en esa edad y he conocido a dos personas, y entre esas la persona que voy a contar, igual involucrar en esta historia, también comentó que a esa edad fue

0: fue que empezó como a tener esos dones.
1: Okay.
0: Entonces, mi hermano iba a cumplir 7 años y bueno, para ese entonces, pues yo viví casi 5 o 6 años en Boyacá. Yo soy de otra ciudad, pero pues por temas deportivos vivía en Boyacá.
1: Sí.
0: Y en una gestión que tenía que hacer deportiva en mi ciudad, tuve que pues trasladarme y mi mamá se había cambiado a otro apartamento, a otra casa. Yo llegué normal, pan. Entonces era una casa de 2 pisos y uno entraba, la cocina, la sala, y era un pasillo hasta el fondo y se dividía el baño, el cuarto de mis hermanos, el cuarto de mi mamá y al fondo el patio. Y yo llegué y en las noches, yo me quedé como 3, 4 noches y yo escuchaba como una pelota pequeña que tenía mi hermano, la tiraban desde la sala hasta el patio y después la devolvían. Hicieron eso como 2, 3 veces y yo estaba durmiendo con mis hermanos y yo era así escuchando y yo, pero yo no le paré muchas bolas y bueno, seguí durmiendo. Al último día, cuando me tenía que devolver en la mañana, salí, iba para la sala y pasé por el baño y escuché la risa como de un niño. Y yo, bueno, mi hermano estará en el baño, mis hermanos, tengo una, en ese, mis hermanos se llevan 2 años, mi hermana es mayor y mi hermano es menor, entonces son contemporáneos. Pasé yo y cuando miré, mis hermanos estaban en la sala y yo y me devolví y en el baño no había nadie. Bueno, me fui para Boyacá. En eso mi mamá me empezó a comentar pues que mi hermano decía que miraba unos ojos rojos que pasaban por el pasillo en la ventana de la habitación. Y mi hermano desde ahí se empezó a orinar en las noches. Entonces se orinaba, decía que miraba esos ojos rojos. Mi mamá también escuchaba risas de niños y a lo último pues le tocó hablar con la dueña del apartamento y la dueña del apartamento le dijo que efectivamente hacía unos 5 o 6 años había fallecido un niño. Entonces le tocó llevar un padre, exorcizar la casa, en fin, y se fueron. Bueno, mi mamá se fue a otra casa. Pasó, bueno, se fue para la casa de una tía, de una prima, pasaron unos meses y cuando yo iba a venir para diciembre, mi hermano tuvo una convulsión. Mi hermano convulsionó en casa y fue muy fuerte porque mi mamá decía que cuando él lo alzó, él se le orinó encima. Entonces dicen pues que cuando las personas pues están fallecidas o a punto, pues pierden todo la retención de sus líquidos. Entonces, bueno, mi mamá se asustó mucho. Lo llevaron y bueno, entonces ya yo llegué como a los 2 días de que él convulsionó esa primera vez y entonces mi hermano empezó a decir que miraba a la puerta de él, en la entrada de la puerta, miraba un señor grande con 2 niños a cada mano, los miraba parado en la puerta de la cama. Y yo, bueno, y mi hermano lloraba casi todas las noches, se orinaba, yo llevaba como una semanita, pasaron otras cosas, pero pues esa es otro. O sea, es que en ese tiempo todo se juntó. En resumen, se juntó. Una bruja estaba enamorada de mi mamá de hace muchos años.
1: Sí.
0: Nos hicieron brujería en un bebedizo a toda la familia. Y fuera de eso, pues mi hermano tenía pues esos dones. Entonces todo llegó como un punto de colapso por medio de un sapo. Bueno, un sapo que lo sacamos 3 veces de la casa. A lo último lo metimos en una bolsa con mi papá y lo tiramos lejos y el sapo volvía a aparecer en la casa, el mismo sapo color rojizo, hasta que el último mi papá pues lo estrupó con una piedra y fue como que todo se desordenó, o sea, todo explotó. A mí me golpearon debajo de la cama, me jalaron los pies, las neveras, el tema de la energía, la nevera llega a un punto en que como que vibra más de lo normal, vibraba tan fuerte que las cosas de arriba se caían, teníamos un reloj de péndulo y el reloj empezaba a pegar más a un lado que al otro. Yo salía con la Biblia porque era, o sea, lo cuento y se me erizan los pelos porque yo me iba al cuarto de mi mamá y yo los batuqueaba a los dos y no se despertaban por nada, como si estuvieran privados totalmente. Y yo me salía con la Biblia al patio y, o sea, eso fueron como 15 días así. Yo salía y se me olvidaba leer. En otros días salía y las letras de la Biblia, mira cómo se me desorganizaban, como no quererme dejar de leer, y cerraba, empezaba yo como a hacer oraciones mentalmente. Para ese tiempo pues yo era muy católico y confundía oraciones, iba con una, terminaba con otra, y en fin, el caso fue que para mientras todo eso iba ocurriendo, la cuñada de un amigo que vivía a unas 6 cuadras de donde yo vivía en ese momento, le decía mucho a él que soñaba mucho con un niño. Y él le decía, mira que sueño con un niño, y me siento que ese niño tiene ayuda. Ella tiene muchos dones espirituales. Y yo, bueno, pues en ese tiempo no decía nada. Cuando ella iba en el colectivo por una avenida, mi mamá tenía una avenida, y cuando ella lo vio, ese mismo día le dijo a mi amigo, ese día en la noche le dijo a mi amigo pues que había soñado con el niño y que el niño iba saliendo de un local. Entonces pues mi amigo sabía que ese local era de mi familia, le dijo, ah, ese niño tal. Ese mismo día que ella lo vio, ese mismo día mi hermano convulsionó por segunda vez y fue ahí en el local, fue ese mismo día. O sea, puedo decir que a las horas o minutos de que ella lo vio. Pues en ese momento pues mi mamá lo llevó, los médicos ya decían pues que clínicamente no sabían por qué, pero que ya lo tenían que seguir medicando, que ya no podía hacer ejercicios o deportes de alto impacto, porque en cualquier momento o le podía dar un derrame o podía convulsionar y se podía golpear. Entonces mi mamá pues estaba muy triste, desesperada pues por esa situación, pero con la experiencia familiar de mis tíos y mis, o sea, de mi mamá, mis tíos y mis abuelos, sabíamos que también era algo espiritual. En ese momento entonces mi amigo me comentó y me dijo en la noche, ah, mire que pues no sé si le va a sonar muy raro, pero pues mi cuñada dijo que soñó con él, bueno, lo vio allá. Yo le dije a mi mamá y mi mamá dijo no, pues sí, o sea, era mucho el desespero y como la incomodidad con mi hermano que estaba tan pequeño, que mi mamá dijo no, pues sí hay que optar por ese medio, aunque él del principio dijo que era cristiana, mi mamá es, o sea, extremadamente católica, pero pues no habiendo más y todo siendo como tan fuerte para ese momento, entonces dijo que sí. Esperamos 2 noches, creo, mientras pues mi hermano lo traían de la clínica, le hacían los exámenes, y yo lo llevé ese día. Yo lo subí en la moto, o sea, quedaba, como le digo, 5 o 6 cuadras, y le dije a mi hermano, vamos y me acompaña a la tienda. Y mi hermano, bueno, se subió, íbamos en la moto, pasamos la primer tienda, pasamos la segunda, y me dijo, ¿para dónde vamos? Y yo le dije, no, vamos a visitar a una amiga. Me dijo, ¿y por qué? Yo le dije, no pasa nada, pa, vamos a saludarla. Y se quedó callado, y yo le decía su nombre, y nada. Bueno, llegamos, salió mi amigo, me la presentó, nos hicimos afuera en la calle, había como unos tronquitos, nos sentamos. Bueno, antes de sentarnos, salimos, o sea, me presentó a mí primero, salimos, y en ese momento yo le presenté a mi hermano. Mi hermano le pasó la mano y fueron exactamente 3-4 segundos. Hola papi, ¿cómo está? Mucho gusto, mi nombre es tal, Diosito lo ama mucho. Y mi hermano la miraba como de reojo, pero no le alzaba la vista, y así fueron 3-4 segundos que le sostuvo la mano. Nos sentamos, yo le dije, hola, no, pues mira, lo que pasa es que esto, no duré ni 2 minutos como dando la introducción a lo que estaba pasando, y mi hermano se levantó, le rodeó un árbol que estaba ahí, y en menos de nada arrancó a correr y se fue. Y yo lo llamaba y ella me dijo, no, déjelo, que él no es él en este momento. A lo que me pasó, me dijo, mire, ella me extendió la mano y la mano de ella estaba roja y marcada con los dedos de mi hermano de lo fuerte que le había apretado la mano. En cuestión de 4, 6, 5 segundos que se estaban presentando, mi hermano le apretó durísimo la mano, niño de 7 años. Entonces yo me quedé así, o sea, a pesar, digamos, entre comillas, de la experiencia, porque antes ya han pasado cosas en mi vida paranormales, yo pues quedé sorprendido porque nunca había sido algo como tan, pues de que mi hermano hiciera algo así. Y dijo, no, lo que pasa es que su hermano tiene los mismos dones que yo. Dijo, sin yo comentarle, porque apenas le iba a comentar pues la situación, ella me dijo, su hermano ha convulsionado, ¿cierto? Y yo le dije, sí. Entonces dijo, sí, así era yo igual, lo que pasa es que su hermano tiene dones y a los espíritus ver que él es como una puerta, como una luz, entonces quieren entrar en el cuerpo de él para pues tomar posesión, y al convulsionar es como un choque de energías, porque al final pues son energías, entonces el cuerpo como que se recalienta, por decirlo así, y por eso es que las personas convulsionamos, porque no pueden controlar y no soportan tanta energía en un solo cuerpo. Entonces, pues me comentó lo que ella podía ver, me comentó cosas y me dijo que iba a hablar con el pastor, pues para ir a la casa, para orar. Fueron como a los 2 días el pastor con ella a la casa y empezamos a orar y mi hermano se empezó, o sea, estaban mis papás, mi persona y mi hermano. Y empezaron a orar y mi hermano era toteado de la risa, toteado, que se tiraba hacia el piso, así como si le estuvieran haciendo cosquillas. Y nosotros éramos así como que y ore, y él toteado de la risa. A la final, pues, mi mamá, pues, encontramos a otra persona que era católica, que también tenía dones, y como que, digamos que terminamos ese proceso, tanto de él como de la parte familiar que te comentaba de la bruja que seguía a mi mamá, porque mi mamá amanecía con moretones en las piernas, le amanecía con dolor en las caderas, y terminamos como el proceso de liberación, por decirlo así, con otra persona, y esa persona dijo, yo puedo hacer todo lo que esté a mi alcance, dijo, pero la única manera de que esto termine, digamos, de raíz, es que ustedes como pareja se casen, dijo, porque es como la finalización del de uno de los sacramentos, pues para cerrar todo ese tema. Y mi mamá y mi padrastro, mi papá, perdón, se casaron en menos de un mes, fue el matrimonio de ellos, todo fue muy rápido, que toda la familia quedó como que, ¿por qué se casan tan rápido? Y a la final, digamos, como que así fue que se terminó. Mi hermano dejó de ver cosas, yo dejé de ver, de sentir, de que me golpearan, me jalaran, de que llorara de la nada. Pero fueron muchas cosas en medio que pasaron, pues para que todo eso se acabara. Entonces eso fue un poco.
1: Bueno, Milo, pues fuerte el relato, me alegra que estén bien. Y el tema de las posesiones, ¿no? Liberaciones. Estar en su casa, de pronto viendo el cartel y empezar a ver sombras, escuchar sonidos, y que esa sombra o ese espíritu va tomando más fuerza y más fuerza, hasta un día entrar en su cuerpo y tenga usted que someterse a una liberación o a un exorcismo como esta mujer.
2: ¡Ay, es que María se moría!
1: Este es un exorcismo en el que estuve yo presente, escuchen. Bueno, después de haber escuchado un pedacito de ese exorcismo, ¿por qué no? Se empiezan a alborotar esos demonios y a lo mejor donde escucharon ese sonido podrán llegar esta noche. Así que si usted ya lo escuchó en sus radios audífonos, a lo mejor fue un llamado para que estos seres empiecen a llegar.

pena. Janet pidió la palabra. Vamos a ver. Janet, buenas noches. Hola. Janet. Bueno, pidió la palabra, pero no habló Janet. Sí, hay mucha gente que dice que oír este tipo de historias, programas. Así que a través de las ondas, los espíritus como que sienten que están siendo llamados, ¿no? Empezando porque estamos hablando de ellos. Y si usted obviamente está oyendo esto en su radio o en su celular o audífonos, ahí sienten el llamado. ¿Y por qué no? ¿Qué tal sea la noche perfecta para una experiencia sobrenatural? Vamos a seguir escuchando historias. En el chat me pueden escribir si tienen una historia que compartir.

0: Álvaro, buenas noches, bienvenido.
1: Buenas noches, Daniel, ¿cómo estás?
0: Bien, gracias, bienvenido. Escuchamos su historia, por favor.
1: Vale, no, mi historia era referente a este hombre que nos narraba ya de Chiribiquete.
0: Ah, ok, bien, ¿qué pasó?
1: La historia de... la misma historia que él contaba, que un compañero de él había visto pues al anciano que se convirtió en un jaguar para poder cazar, ¿cierto?
0: ¿Usted ha visto alguna vez una persona convertirse en animal?
1: No, sino que esa historia la contaban nuestros abuelos acá en las montañas. Okay. Yo vivo en las montañas de Silvia Cauca.
0: Sí.
1: Entonces, ese no solamente es historia de la selva, sino que acá en la montaña, pues, mis abuelos nos contaban historias de hombres, ¿cierto? De hombres que se convertían en animales. Acá se le conoce como la historia del mojano. Se les dice mojanos a hombres que se convierten en perros, y también se convierten en, o sea, animales de montaña sería el puma, o si no, también que se convertían en osos. Entonces, por acá hay una historia pues que se tiene, que hace mucho tiempo pues un abuelito estaba haciendo mercado en el pueblo, y se le hizo de noche mientras departía con los amigos. Entonces él se emborrachó y se quedó dormido y despertó a altas horas de la noche, y pues cogió el mercado y se fue para la casa, sino que la casa quedaba a muchas horas de camino. Entonces él iba subiendo, y como él tenía su sentido también, ¿no?, de sentir esos espíritus paranormales, entonces cuando iba subiendo a cierta zona, pues sintió que lo iban a asustar. Y ya cuando siguió su camino, y ya cuando, digamos, estos seres estaban cerca, entonces él sintió que se iba a encontrar con un mojano, es decir, con una persona que se había convertido en animal. Uh-huh. Este señor pues encontró un cultivo de maíz cerca y se metió ahí, y se quedó esperando pues a ver qué ser iba a pasar. Resulta que no era uno solo, sino que se iba a encontrar con dos mojanos, uno que venía, digamos, de la parte de arriba, y otro venía de la parte de abajo. Precisamente se encontraron pues casi que cerca de donde él estaba, y la historia nos dice que pues que esos dos seres se encontraron, y hasta estas dos personas, digámoslo así, se conocían y hablaron como hablar dos personas, pero eran dos perros gigantes que se saludaron y hablaron, y pues y uno le preguntó que de dónde venía. Entonces que, o sea, ellos que pueden, estos seres pueden recorrer distancias muy grandes, o sea, no solamente es pequeñas, no hacen pequeños recorridos, sino grandes distancias, y que estos dos mojanos pues se saludaron. Uno decía que venía de por allá, del municipio de Tierra Adentro, el otro venía de más hacia el sur, y pues en ese momento se encontraron, hasta se hicieron unos chistes, dice la historia de los abuelos, y que se separaron, y que tenían que irse rápido porque pues antes del amanecer tenían que volver a su forma normal, o sea, convertirse nuevamente en humanos.
0: Como la típica historia del hombre lobo, ¿no?
1: Exactamente, es como la historia del hombre lobo. Y por acá en la montaña pues se decía que para poder tener ese poder, digamos, de usted de convertirse en un animal, tenía que ir a una cierta laguna en el páramo y buscar una piedrita, es como decir un cuarzo.
0: Ya.
1: La verdad era que usted tenía que meterse a esa laguna, pero pues esa era una laguna bastante profunda, y donde nos contaban que, digamos, en el fondo de la laguna, muy al fondo, pues estaba, digamos, el nacimiento, o sea, donde brotaba el agua. Ahí es donde se encontraba este cuarzo, y pues, o sea, y se dice pues la historia que al fondo de esa laguna hay un pez gigante, gigante, grandísimo. El hecho es que usted se tiene que aguantar ese miedo, porque ese pez pues se lo puede comer también. O sea, usted puede quedar allá dentro del fondo de la laguna y no salir con ese cuarzo. Entonces es como el poder. Y también, por ejemplo, cerca de donde yo vivo hay una piedra que es plana, una piedra bastante grande, digamos, donde una una persona se puede acostar libremente. Y nos contaba el abuelo pues que esa piedra era donde muy antiguamente los hombres que se convertían en estos seres, en animales, pues la utilizaban, y ese era un sitio, digamos, de ritual, donde estos seres humanos o hombres se convertían en animales, en ese sitio. Y la piedra hasta ahora pues está ahí, es una piedra plana, una piedra planita, grande, donde una persona pues se puede acostar y quedarse en eso. Entonces, sí, la historia de, quería contarle esa historia.
0: Oiga,
1: de que se,
0: oiga,
1: se,
0: Álvaro, se, ¿y usted cree en esto? ¿Usted cree que una persona sí pueda llegar a transmutar, a transformarse, a convertirse en un animal?
1: La verdad no sé si en este tiempo ese poder lo tenga alguien y puedan realizar ese tipo de transmutación, de convertirse en animales. Esa historia existe, y pues cuando nos contó este hombre allá de la historia de Chiribiquete, y he escuchado también en historias de la selva allá, de precisamente del Putumayo, pues unos amigos que conozco, sí, de que unos teitas pues con esto del yajé y los rituales, pues sí, que se convierten, digamos, ya son ancianitos que nunca tienen contacto con la civilización, ellos nunca salen, viven de la selva, y pues estos seres se convierten en animales, o también se hacen invisibles, porque, o sea, usted puede llegar en un sitio en medio de la selva donde hay una casa, usted llega y pues ahí no hay nadie, pero usted lo están viendo, se hacen invisibles, y también se hace, cuando ellos quieren aparecer, entonces se le aparecen. Entonces esas cosas pues son poderes, digamos, que se necesita mucho tiempo y de vivir de la naturaleza y todo eso, pero ya en estos tiempos por acá en las montañas ya no he escuchado, ni no sé si habrá alguien que pudieran tener ese poder, digámoslo, de convertirse en animales.
0: Usted también es creyente, Álvaro, siendo un hombre también de selva y conocedor de estos temas, que la selva, cuando le regresa a uno algo, se lleva algo a cambio, como la historia del perrito Wilson con los niños, que decían que los espíritus devolvieron a los niños, pero a cambio se llevaron al perrito. ¿Usted es creyente de esto?
1: Sí, por ejemplo, yo tengo el amigo mío, tengo un amigo que es el Nicolás, se llama él, que fue el de la tribu ya del Putumayo, que fue uno de los que encontró a los niños.
0: Okay.
1: Entonces él estuvo acá por mi casa, pues él es compadre mío y todo. Entonces él nos contaba que ellos hicieron aparte del sacrificio del canje, pues con Wilson. Me cuenta él que ellos ya estaban, digamos, cansados, muy, pues ellos eran, son hombres de selva, y eran los únicos que podían, digamos, caminar por ahí, porque nos decía que los militares pues estaban por ahí por la zona, pero es que ellos no se metían mucho, digamos, selva adentro, sino que hacían rondas, pero no se alejaban mucho. En cambio ellos sí podían, y aunque pues con los peligros y conociendo todo, el primero me decía que para encontrar a los niños se habían encontrado un morrocó y una tortuga.
0: Sí.
1: Y entonces uno de ellos le dijo, no, yo, encontraron la tortuga, y le dijeron, no, ya, amenazaron a la tortuga. Uno de ellos le dijo, no, te voy a comer si no nos devuelves los niños. Y amenazaron a la tortuga y le dijo, si usted no nos devuelve los niños, se lo vamos a comer, porque pues tenemos hambre y necesitaban proteínas y todo eso, porque ellos estaban precisamente, también llevaban raciones del ejército, pues sí, como que no, eso no es tan chévere. Entonces ya se iban a comer la tortuga cuando estaban en eso. O sea, ellos decían que ese era un ritual, ¿no? Un canje que querían hacer, ¿no? De amenazar a la tortuga, porque la tortuga también era el espíritu de la... Se les apareció ahí en el medio de la selva, y pues dieron que era el espíritu de la selva, y que cuando amenazaron a la tortuga, al ratico, digámoslo así, unos minutos después, ya le estaban echando mano, pues ya queriéndolo preparar, cuando precisamente escucharon las voces de unos niños, y decía él que él salió corriendo pues para donde estaba, para donde escuchaba la voz, porque es que esa selva es tupidísima, o sea, usted no puede ver más de 5 metros, pues, porque eso es selva tupida, tupida, entonces usted no puede mirar así, digamos, muy lejos. Y cuando él corrió, ahí estaban los niños, pues, acostaditos en medio de la selva, tapados con hojitas, habían hecho un ranchito y que ahí estaban. Y entonces él decía que la tortuga se los entregó a cambio de que él no se lo comieran, y que después, ya de encontrado a los niños, pues cumplieron la promesa de dejar a la tortuga en libertad.
0: Muy bien, bueno, Álvaro, qué historia la suya. Le agradezco mucho también por su conocimiento y estas historias de los hombres que se convierten en animales, ¿no? Bien interesante. Marco, buenas noches, bienvenido al Cartel Paranormal de la Mega. ¿Qué nos quiere contar usted?
2: Hola, Dani, buenas noches, ¿cómo vamos?
0: Bien, señor.
2: Dani, primero que nada, pues toda la vida interesadísimo al tema paranormal, bastante escéptico. Nunca me ha pasado nada, la historia no es conmigo, pero resulta, pasa y acontece que llevo un tiempo viviendo en la Ciudad de México. Cada vez que escucho cosas sobre el tema paranormal, me hacen ruido cuando el apellido es judío.
0: Marco, no me tape el micrófono, por favor.
2: Uy, qué pena ahí.
0: Eso. A ver si entendí, que cada vez que usted escucha cosas paranormales, ¿le empiezan a pasar cosas?
2: No. Cada vez que yo escucho temas paranormales y escucho que la fuente es un apellido judío, suelo investigar más porque yo soy judío y siempre me ha dado mucha curiosidad porque en otras religiones se escuchan muchos más casos paranormales que en la judía, uh-huh, o por lo menos en las comunidades en las que yo he pertenecido.
0: Ya.
2: Entonces, dentro de, pues, de esa investigación y escuchar programas, hubo uno que me llamó mucho la atención, que fue Jacobo Greenberg.
0: Mexicano, también.
2: Mexicano, correcto. Jacobo Greenberg fue un destacado neurofísico y psicólogo mexicano, uh-huh, que escribió muchísimos libros. Yo tuve la oportunidad de conocer y estar en contacto con uno de sus medios hermanos.
0: Ok, qué bueno.
2: Yo leo varios libros de él y pues tengo la oportunidad, ¿no?, de, como de primera mano, de preguntarle: oiga, ¿usted qué piensa lo de su hermano, de la experiencia, de lo que él vivió, de lo que le pasó? Entonces él me cuenta que primero lo que él siente que el hermano...
0: Perdón, Marcos, para poner un poco a la gente en contexto, pues fue un hombre que se dedicó a la investigación. Lo que más resaltan de Jacobo Greenberg, bueno, son dos cosas bien interesantes. Una, por ejemplo, que él decía que dos cerebros, por ejemplo, podían estar conectados a distancia y enviarse, digamos, mensajes, para que me entiendan, para resumírselos. Y otro fue el caso que él investigó de Panchita, y entonces fue una mezcla de los chamanes, de la brujería, de cómo podía ser posible que esta mujer, llamémosla bruja para que me entiendan, podría lograr hacer cirugías sin las técnicas, digamos, de la ciencia y todo, y que eso saliera adelante. ¿Y por qué se volvió el tema de Jacobo tan viral? Porque el hombre, cuando empezó a hacer todo este tipo de investigaciones y hallazgos que uno diría va a romper la ciencia en dos o la historia en dos, desapareció. Eso fue en el 1994. Hay un poco de contexto resumido muy rápido para lo que nos está contando Marcos. Adelante.
2: Correcto, Daniel. Él, y pues hablando con fuentes de primera mano, lo que están de acuerdo todos ellos es que él era un científico. Todas las investigaciones de él, como vos contás, por ejemplo, con Pachita, él siempre fue escéptico, pero él dicen que el parteaguas de su vida es ese. Desde el día en el que él conoce a Pachita, que es en el Palacio de Gobierno de México, lo que en Colombia sería el Palacio de Nariño.
0: Ajá.
2: Él describe que él era amigo de la hermana del presidente de México en ese momento, porque a la señora le interesaban los temas que Jacobo investigaba, como dijiste vos, sobre la mente, y que la señora le quiere presentar a esta persona, Pachita. Jacobo escribe en sus libros, están disponibles, son gratis todos, son 50 y piola, que cuando esta señora llega al Palacio Presidencial, todas las aves del lugar, tenían una colección de muchos pájaros del mundo, empiezan a cantar simultáneamente. Entonces, desde este momento, Jacobo, que es un científico y es muy curioso y toda la vida ha tenido la fascinación de estudiar científicamente fenómenos paranormales. Se interesa en esta señora y, para hacer la historia corta, él se entera que esta señora es una curandera, es una chamana y hace curaciones en México. Jacobo no solamente investiga, sino que se mete de lleno a su equipo, y él describe que esta señora hace aparecer corazones, pulmones, órganos, y los inserta en las personas utilizando un cuchillo de monte. Así está como él lo describe. Entonces dicen la familia de él que ese es el primer, como la primera cosa rara en la vida de él, o sea, el primer parteaguas. Luego de eso, una frase que me llamó muchísimo la atención es que él era un chamán para los científicos y para los chamanes al revés. Entonces, esa era como la segunda cosa. La tercera cosa, que, pues, como vos lo decís, lo que se hizo viral es la desaparición.
0: Ajá.
2: Ahí entra un sinfín de teorías, una vez más. Especulación, otra de mano de ellos, la teoría que ellos tienen, por un proceso que realizó la hija Stusha, que se dedica a la música, es que a él le quitaron la vida de manera violenta en un acantilado. Esa es la teoría que la familia maneja, pasional. Entonces fue como decepción, entre comillas, uno esperándose algo mucho más loco, ¿no? Pero pues poder haber tenido la experiencia de conocerlos y preguntarle cosas que uno ha aprendido y poder compartirlo acá, me parece bastante chévere.
0: Bueno, pues Marcos, muchas gracias a usted allá en México, y sí, el caso de Jacobo Greenberg, bien interesante, bien paranormal, y quedó ahí, quedó como en esa desaparición, extraña desaparición en 1994. Y hace poco ustedes recuerdan que fue viral y fue noticia que estaban empezando a desvivir otra serie de científicos recientemente, y ahí es cuando la gente dice, venga, ¿qué está pasando? ¿Por qué los desviven? ¿Ah? Quieren, mejor dicho, que no se sepan cosas, nos quieren tener ahí, sí, como dice el viejo Robles, como unos borregos de la Matrix, y todo hallazgo, todo descubrimiento que estas mentes brillantes van nos van dando o van descubriendo, pues chao al amigo, porque hay gente poderosa que no le conviene que llegue otro a decir, oiga, pero esto funciona más fácil de esta manera, o miren lo que descubrí, o miren este material, o miren este elemento, y los desviven para seguir teniéndonos como unos borregos de la Matrix. Historias de terror, vamos hasta la medianoche. ¿Quién quiere contar? ¿Quién es el próximo en contarnos su historia?
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4: Un saludo muy especial para todos los oyentes y seguidores del cartel de la Mega. Hoy hablaremos de los sueños, de algunos que unas personas tienen sobre otras. Muchos lo llaman telepatía, otros lo llaman posesión. Y es porque cuando el asesino murió, sus sueños buscaron otro cuerpo. Carlos Mario era un hombre común y corriente, hasta la primera noche. Soñó con un sótano que no conocía, con manos que no eran las suyas, con un brillo descendiendo entre gemidos. Despertó con los nudillos amoratados. Él no le dio importancia. Los sueños se repitieron. Otro sótano, otro camino de tierra, un bulto envuelto en plástico. Cuando apareció el primer cuerpo con las marcas del criminal ya fallecido, él supo, estaba heredando los recuerdos de aquel difunto. La policía lo contactó, lo sentaron frente a mapas, cerraron las cortinas y él cerró los ojos. Describía los lugares con precisión imposible. El color de las paredes, el olor a humedad, siempre acertaba. Las víctimas aparecieron. Los casos se cerraron. Pero él no podía dormir sin pesadillas, porque cada sueño era una posesión. Y al despertar sentía en las manos la memoria del filo. Entonces llegaron los sueños nuevos. no era de aquel criminal fallecido, eran los suyos. Veía calles que recorría de día, rostros del supermercado, y en el sueño sus manos hacían cosas que nunca había hecho. Una parte de él había dejado de sentir miedo. Desapareció una mujer, luego un hombre. La policía buscaba al victimario antiguo, porque las marcas eran idénticas. Él asistía a las reuniones, veía los mapas y negaba con la cabeza. Decía que por fin ya esa víctima descansaba, pero en realidad esta no lo hacía. Solo había pasado el testigo. Cada noche él soñaba con sus propios crímenes desde la perspectiva del verdugo, y cada mañana acudía a la comisaría para despistar las pesquisas. No dejaba rastro, había estudiado al mejor. Cuando la policía sospechó, el detective encargado del caso soñó con él. Soñó que estaba en un sótano, atado a una silla, y que alguien con los ojos del colaborador se acercaba. El detective despertó en su cama. Todo estaba en orden. Pero en la mesita de noche, junto a su arma, había un objeto que reconoció de los antiguos archivos, y supo entonces que los sueños del criminal no heredan una sola vez. Siguen buscando, y ahora duermen en otra cabeza. Desde la ciudad de Medellín, para el Cartel de la Mega, yo soy Dani Murillo. Recuerden que me pueden seguir en mi canal de YouTube como Contador de Historias Med. También lo pueden hacer en mi perfil de TikTok. A todos les deseo feliz y dulce noche.

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0: Bienvenidos a una hora más del cartel paranormal de la Mega, las historias de terror, los debates, las aventuras, exploraciones, misterio, todo eso hace parte de este espacio. Abrazo grande a toda esta comunidad que me acompaña, que nos acompaña en la Mega, a Dani Tres Palacios, el Tripas. Y bueno, dice Sebastián, cuenten algo que dé miedo. Sebastián, salga a la calle a chatear y verá que va a sentir el verdadero miedo. ¿Sí o no? Es el verdadero miedo, salir a la calle con un celular a chatear. O ponga el noticiero y ahí se va a morir de pánico. Ponga un noticiero y verá que, hermano, eso no hay nada que dé más miedo. Si a mí me preguntan cuál es la competencia del cartel, digo el noticiero. Esa es la verdadera competencia en que da miedo en las noches de Colombia. El noticiero y el cartel de la Mega. Bueno, hoy vamos a seguir una hora escuchando historias de terror. Gracias a toda la gente que está en TikTok, listos para contar sus historias, para oír una hora más. Para los que están en YouTube, en la Mega, sintonizando su radio. Y bueno, también en la app de RCN Radio. Vega Janrod puede prender su micrófono y nos puede contar su historia esta noche.
1: Hola, Dani.
0: Bienvenido, buenas noches.
1: Bueno, mi nombre es Diego, pues el celular es de mi mujer. Y primero que todo, pues para decirte que soy fanático del programa desde hace mucho tiempo.
0: Muchas gracias, muy amable, Diego.
1: Y pues mira, Dani, mi historia se basa del año 2014, cuando yo pertenecía a las fuerzas militares, y como lo dijo el comando, que hace rato estaba hablando, y como lo dijo el señor de la montaña, algo similar a un jaguar, que me pasó una historia en Miraflores, Baviare, la selva estúpida. ¿Y qué pasa? Cuando nosotros ingresamos al área de operaciones, nos encontramos con un indígena que antes de ingresar, él nos dijo, pidan permiso para todo. Si ustedes van a romper, si van a cortar, pidan permiso, porque la selva sí o sí, si ustedes no piden permiso, los castiga. Nosotros ingresamos, pasamos un día, dos días, era una patrulla normal. Yo qué te puedo decir, eran las 3, 4 de la tarde, nos hostigó la guerrilla, un hostigamiento normal. Cuando un compañero paisa de apellido Maldonado entró en caos, entró se desesperó y empezó a olear machete. Empezó a romper selva, plantas, matas. Y yo, que no sé, las 6, 7 de la noche, nos perdimos. Y él, no sé cómo se cayó, no sé qué pasó, se partió un pie, se lesionó. Tocó montarlo, improvisar una camilla, empezarlo a llevar. Nos perdimos en la selva. No sé qué hora, eran las 10, 11 de la noche, y encontramos una maloca. Y pues no sé, los que no sepan, los indígenas no dejan que la gente...
0: Perdón, Diego, ¿los indígenas no dejan que qué? Pausó él su micrófono. ¿Diego?
1: Que se involucren, que ellos se junten.
0: Espere que pausó su live, Diego, un segundo. O sea, usted dijo, encontró una maloca. ¿Y desde ahí qué pasó?
1: Sí, dígalo ya.
0: Sí.
1: Y los indígenas no dejan que ellos se involucren con uno, ni uno se puede involucrar con ellos, pues por sus creencias, por muchas cosas. Y pues mira, yo soy de Bogotá, y pues para mí era una experiencia inigualable, estar en el ejército, estar en esas zonas. Bueno, ponle cuidado, nosotros pedimos permiso. Pues obviamente ellos nos dijeron que no, que podíamos rodearlos para poder seguir caminando. Pero ¿qué pasa? No pudimos seguir porque se puso a llover. A cierta hora empezamos a ver que empezaron a llegar varios indígenas, a llegar. Y como lo decía el señor del Putumayo de las montañas, empezaron a hacer un ritual, a tomar no sé, yajé, no sé qué era eso, tenía un, era un olor extraño a plantas. Y yo, sorpresa, que estaba yo con un compañero, con un curso, estábamos, que los dos estábamos a menos de 5 metros, 6 metros de guardia, cuando vimos un señor que entró a hacer el ritual y él literal se puso en cuatro y ¡pum! Salió un jaguar, un pum.
0: Pero yo quiero entender eso, Diego, espere que volvió a pausar su live, Diego. A ver, ¿cómo así? O sea, ¿ustedes vieron que la persona se puso ahí en cuatro patas y se convirtió en animal?
1: Salió. No sé si fue él o el alma o no sé. Salió, literalmente, donde él estaba, salió.
0: Sí.
1: Salió hacia la selva y resulta y pasa.
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a través de las cuentas en redes sociales y dice como que, uy, yo voy a chicanear porque estuve en tal parte, en tal fecha. Feliz mañana para todos, buenos días, ¿cómo van? Me encanta estar con ustedes madrugando como Dios manda, con todas las de la ley, con las pilas puestas, así que desde ya, prográmense lo que quieren escuchar a través de nuestro mega WhatsApp 301-771-4071. Tayana González en este mega madrugón en la mega.

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dije que era jueves de TVT, por ende traigo clásicos que hasta ahora suenan bastante bien para iniciar la mañana, para transportarnos en el tiempo cuando estamos por allá, ¿qué época? Colegio, muchos de nosotros quizás, otros dicen como que nah, yo estaba más jovencito, yo estaba en época de esos clásicos suenan muy chévere a la hora que sea. ¿Qué clásico quieren escuchar ustedes? Prográmenselo a través de nuestro mega WhatsApp 301-771-4071. Es jueves a levantarse. Suena.

0: ¿cierto? Perecita, los que apenas están ahí como abriendo los ojos, como estirándose. Ay, 5 minutos más. No, no, no, no. Hay que ponerse ya en mood, levantarse en mood de ejercicio, los que van a hacer ejercicio. Y también en mood ponerse como organizar lo que hace falta para iniciar el día. ¿Cómo van ustedes? ¿Cómo va esta mañana? Cuéntenme a través de nuestra cuenta en Instagram. También vayan, síganos y podemos charlar por ahí. @lamegapereira. Si nos pueden encontrar, a seguirnos. @lamegapereira.
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1: En la Mega son las 5.
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¿Ya están listos? Los que se levantaron hace rato ya van a salir, ya van a empezar sus labores. Otros ya van, no sé, apenas camino como al trabajo. Qué rico para todos los que madrugan. Al que madruga le da sueño. Mentiras, al que madruga Dios le ayuda. Y aquí en La Mega, obviamente, al que madruga le ponemos clásicos. Aquí llega uno en este jueves de TVT en La Mega.

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5: Uy, con esa canción, las penas pa' afuera y el guaro pa' adentro.

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1: En La Mega son las 5:58.
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1: 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Son las
2: 5:59 minutos en La Mega.
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buenos días, ¿cómo están? ¿Cómo van? Es el Mañanero de la Mega, feliz jueves 28 de mayo. Aquí está Rey con el líder, se llama La Culpa, 6 de la mañana, un minuto. Bienvenidos, echémonos un Mañanero.

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2: En Colombia ya son las 6:03 a.m. Es la edición de este Mañanero. Hoy es jueves, hoy es 28 de mayo. Y aquí nos echamos un Mañanero más a través de la aplicación de RCN Radio, a través de todo el sistema Mega, en las ciudades de Montería, Bogotá, Cali, Girardot, Villavicencio, Armenia, que también se echa el Mañanero, Pereira, Manizales, Cúcuta, Bucaramanga, Ibagué, y la ciudad de Medellín. Andrés Mazo, parcero, buenos días.
3: Buenos días a todas esas ciudades que el Tonra 24 saludaba, a cada uno de esos oyentes que en las diferentes capitales de Colombia nos lleva a través de su radio, y también los que están conectados en la APP.
2: Sí, señor. Cristian, buenos días. David, ¿cómo vamos?
4: Hey, amigos, compañeros de lucha.
5: Nótese que primero saluda al mozo, ¿no?
4: Pero
2: hay prioridades.
5: La bronca, pues. No, pero uno observa, analiza y calla.
4: Es que hay que respetar los rangos.
3: Eso se siente igual.
2: Sí, sí. Pero sí, siempre te saludo de primero, David. Hoy quise saludar a Cristian. ¿Cuál es el problema?
5: No, usted siempre lo saluda el primero.
4: No, no, es una mentira.
2: No.
6: El ratón es democrático. Entonces,
2: ¿cómo van, pues, muchachos? ¿Cómo amanecen?
5: Muchachos, bien, buenos días para todos. Hoy es jueves ya 28 de mayo, el último jueves de mayo prácticamente.
7: ¿Qué pasó? Belleza. No, me gusta que hagas el conteo de los últimos jueves, de los últimos miércoles, de las últimas semanas.
5: Hay que tener en la juega con esa información importante.
7: No, es que usted es un tipo de información importante, pero ¿sabes qué? Si noté lo que acabaste de decir, David. Como el ratón, primero saluda al mozambiqueño.
5: Muchas gracias.
7: Al mozambiqueño. Porque además lo hace con un cariño. Otra cosa es que saluda. Hola, Cristian, ¿cómo está? Y a Cristian.
5: Que tiene un culote.
7: Eso, ay.
2: Ey, yo nunca he dicho nada de eso, ni he tenido pensamientos con.
5: Vela, hermano, que por eso ha sacado gente de otro lado.
7: Beso al marido, ay.
3: ¿No has tenido sueños lésbicos con...?
7: ¿Lésbicos?
3: ¿O cómo se llama eso que uno piensa al otro?
5: Húmedos.
3: Húmedos.
2: Son mojados.
7: Pero lésbicos. Lésbicos es entre niñas.
3: La ignorancia es atrevida.
2: No se volvió a hablar tanto de ese sueño.
3: Del mojado, del húmedo.
7: No, pues que con estos calores, eso le seca uno de una.
3: Sí, ¿opa qué, hombre?
7: Pero sí, ahí está, señores. Saludos, como decían mis compañeros, a todas las ciudades que se conectan a esta hora en punto, que pues iniciamos también con el TikTok.
2: Ey, mañana hay final, no va más, ¿cierto que sí, David?
5: Mañana
2: con la sábado. Casa de los famosos.
7: Sí, yo estaba pensando en fútbol.
5: No,
7: el pelado no aclara bien.
5: Exacto, y por estos días estamos en épocas de muchas finales. Tenemos final del fútbol colombiano, finales en Europa, final de la Casa de los Famosos, final de la presidencia y de todo, finales. Entonces, pero lo que dice el ratón es verdad. Mañana será ese gran final de la Casa de los Famosos. Que ya te recordemos los finalistas: está Alejandro Estrada, Juanda Caribe, Wanda, Valentino Lázaro y Tevi Bernal. Ayer tuvieron como una dinámica de debate de finalistas, muy al estilo también de debate presidencial, respondiendo preguntas pues del público y demás. Y bueno, la gente muy expectante con qué irá a pasar, porque gane el que gane, va a haber gente feliz y gente enojada.
7: Venga, hacemos pollita entonces a ver quién gana y quién no.
5: Hágale, pues.
4: Listo.
7: Me voy, a ver, yo creo que me puedo.
5: Arranca primero nuestro máximo jefe, líder, faro y guía radial.
7: Faro. Lo de faro es por frentón y brillante.
5: No, David. Es porque con tu luz encontramos el camino.
7: No sé si me están viendo en TikTok, pero esta es mi cara cuando alguien dice eso.
3: Cuando te alaba tanto.
7: Sí, yo digo, hay algo raro ahí. Bueno, el caso es que, a ver, yo creo que me voy a ir por Estrada.
5: Ok. Mazo.
7: Voy a ir por Estrada, listo.
3: Sí, el zorro gana, el zorro. Sí,
7: zorro. Usted también, pero entonces, ¿cómo hacemos ahí con la polla?
3: No, pero entonces nos toca irnos, no, si pues, algo la hace.
5: No, porque es igual, son cinco, son cuatro finalistas y somos cinco, toca repetir.
4: No, pues comparten la polla, los que repitan comparten la polla.
3: Papi, esto es que es serrucho.
7: Pues sí, si el ratón y Cristian comparten la polla, pues yo no la voy a compartir también.
5: Para ratón, ¿quién gana?
7: Es que Cristian.
2: Ya iba a decir.
7: Eso, ¿sí?
2: Tevi, pues vámonos por Tevi.
7: Es que
2: pues.
7: Tevi a Cristian por allá.
2: Tevi a sentar.
5: Tevi. Y para Cristian, que no sea el ratón.
4: Yo creo que Wanda.
5: Pues mire que yo me voy con Cristian. Para mí también gana Wanda Caribe.
7: Wanda. Y Juan.
3: Pero usted dice por la cantidad de votos que le puedan llegar, ¿cierto?
7: Ok.
5: Lo que pasa es que yo siento que los fans de Estrada son fans de Estrada y ya. En cambio, por Juanda van a votar todos los amigos de Juanda que los fans de Estrada se encargaron de eliminar.
4: Y recuerde que, por ejemplo, ¿qué chica fue la que vino recién? Mariana, dijo, yo le voy a hacer
3: Mariana,
4: compañía a
3: Juanda. Sí, el equipo de Mariana va por Juanda.
5: Es Mariana, Arrieta, Michael, Juan Pablo. No, es un poco de gente los que van con Juanda.
3: Entonces, Tevi será el gran perdedor de la jornada.
5: No, no lo sabemos, no sabemos.
7: Es que Tevi no te conocí.
2: Entonces, ¿puedo cambiar de...?
5: No puede.
7: El ratón siempre le encanta perder. El ratón le encanta perder. Bueno, aquí estamos en este mañanero.
5: El ratón el domingo. Entonces puedo cambiar de candidato después de votar. Sí.
7: Es que yo pensaba votar por... Bueno, ahí está, señores. Y hoy nosotros diseñamos una intersección, ¿les parece?
3: Claro que sí, Calidad.
7: Claro, vamos a fuego, Calidoscopio.
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7: ¡Qué chanda!
3: Sí, señor, qué chanda, porque hoy es el Día Mundial del Perro Criollo.
7: Ah.
3: O el, sí, el perro...
2: Del perro caramelo.
3: Del perro sin raza.
7: Y es Día Mundial.
3: Sí,
7: ni
3: sí.
7: Ni siquiera perro. Municipal.
3: No.
5: Es ni día siquiera mundial. Regional. Pues, o sea, digamos, ahorita en China están preparando los actos de protocolo pues para ese día.
4: Pero es que allá es diferente, ¿no?
3: No, pero después de mucha investigación se supone que solo en una región de China aceptan comer perro y eso que ya lo están desplazando.
7: Ah, pero hay domicilios, mi hijo, a todos lados.
3: Ay,
7: eso, pues yo se lo... Ah, que lo preparan por allí, no sé dónde, pero me manda un domicilio acá de arroz con pelo.
2: Como cuando dicen, tamal de Santa Elena, y Santa Elena es una bodega.

0: una función.
1: O sea, ninguna.
2: ¿Viste cuando llega?
1: ¿Dónde reza las balas, rat? ¿Dónde va?
3: Perro. Ratones de.
2: Vení, pero si es una bala rezada y un cuerpo rezado o sellado,
1: se
2: ¿hay
1: anula,
2: qué?
1: Se anula.
4: Se anula.
1: Ah,
4: no.
1: Claro, como
4: mata. O sea, si le entra, pero no lo mata.
1: Mm. Sí. O sea, le entra, pero es donde dicen, ay, no, le dieron tantos balas. Y,
2: bah, ahí es donde va el más por más. Es menos. Menos.
1: Pero
2: no, más por más es positivo.
1: Más. Ah, menos, más por, no, más por más es menos.
4: No,
1: ay,
4: no, este otro. Ay, Dios mío.
2: Más por más es
1: y menos
2: más.
1: Por menos da más.
2: No. Y también, menos
4: más
2: por menos
4: más
2: da más.
4: Da más. Menos por menos da más. Y cuando son
2: diferentes.
4: Cuando son diferentes.
1: En matemática es así.
4: Ah, no, el director tiene toda la razón.
3: Eso no le rinde el sueldo.
4: El director no se deja hablar así. Recuerde que ayer este insurgente quería hacerle sindicato acá.
1: ¿Qué ah, tal sí me dijo ahí,
3: de verdad?
2: ¿El mero insurgente o qué?
3: Sí, qué no, chanda.
1: Qué chanda lo bien.
2: Qué chanda cuando ese espacio público llega a la esquina y le voltea la carreta con aguacates a la persona.
3: Que llega extraviando.
2: ¿Cómo fue, güey? Aquí no puedes vender.
1: Lo único bueno de eso es que al ratico hay aguacate en descuento.
4: ¿Ustedes se acuerdan cuando prohibieron las empanadas en este país?
2: Claro.
0: Sí, claro, claro. Y los barquillos.
1: Y los barquillos no los iban a quitar el del helado. No, no, no.
4: Increíble.
1: Eso fue increíble. Pero bueno, cosas que han pasado aquí en Colombia. Qué chanda, la verdad.
0: Qué chanda cuando uno apenas va a pasar y tin, están montando es que el bloqueo en la vía.
3: Oh.
0: Y uno,
3: no, pero déjame pasar. No, que yo.
1: Vea, qué bandera cuando usted se quiere encontrar con la sabrosa.
0: Sí.
1: Usted, ay, vean, por fin me dijo que sí. Y digamos que le dijo en la tarde y usted ya tiene chuchita. Usted, ay, ya tengo chuchita. Y para encontrarme con la sabrosa. No, muy maluco.
3: Qué chanda. Chanda el ladrón que no solo lo atraca a usted, sino que le deja su puntada.
4: Ay, claro. Sí, ¿cuál es la necesidad, ay, sí, hermano? Vea, tenga, sí, tenga.
3: Señor, un cliente vivo son dos atracos.
1: Es que es como una manera de ellos. Sí.
3: Fácil.
1: No, pero es que para ellos es como un conteo, ¿cierto? Como que a este ya, ting, puñalada.
0: Tome. Ese es como el sello, como el sello eso, notarial.
1: Sello ¡ting! Notarial, como que listo, ya, este ya le robé.
0: Este ya.
1: Está sellado.
2: No, pero está bien que sea el puntazo, pues, digamos que a un brazo, ahí como que uno sí, dice que no dependa. Fácil.
0: Pero que ya lo dejen a uno de diálisis.
3: Pero no. Aquí a un compañero hace como unos 3 años,
4: ¿sí?
3: Mejor dicho, casi lo dejan como marrano de fama, así colgando, porque
1: sí,
3: en el cuello, le tiraron al cuello.
2: ¡Uy, no!
1: ¡Uy! Fuerte. Sí. Uy, hey. Después hizo un tatuaje.
2: Pero entonces al man le faltó sagacidad porque yo lo primero sí, que escondo del cuello, ahí me recojo los hombros.
5: Número 5,
1: ¿qué dice Daniel? A ver.
6: Cuando uno ya ahorca el ganso y saca toda esa mermelada. Y ahí sí la llama uno de la Noruega, que está haciendo un...
4: ¡Ah! ¡Qué rabia!
0: ¡Anda, pa!
1: Número 4.
0: La Noruega.
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1: ¡Epa!
7: ¡Ah, muy bien! ¡Qué chanda! Cuando tengo la boleta para el partido Colombia-Costa Rica el lunes, el jefe no me da permiso. Yo lo siento mucho, pero que me echen porque yo voy a ir.
3: Damos permiso.
0: Este man está decidido.
4: No, y me parece muy bien, hermano, porque es que usted será de los pocos privilegiados que vea por sí, última vez a la Selección Colombia sin ser campeona del mundo. Porque sí, a partir del 20 sí, de julio esto será distinto.
3: Oye, ahora, pero el precio de las boletas es como para ver a los Globetrotters, o sea...
4: ¿Ah, sí?
0: ¿En cara, serio? Sí.
2: ¿Los Galácticos?
1: Va a ser distinto, ¿cierto? Va a ser distinto, ¿cierto?
8: Sí, ah, bueno.
5: Número 3.
1: Y número 3 a través de ese WhatsApp, números nuevos.
9: Oiga, hola, qué chanda cuando... Voy y doy el voto, voy a reclamar la lechona y me sale dañada.
4: ¡Ay, qué
1: chanda! No, vinagre, no.
4: Muy bueno.
1: Pues esa lechona toda picha ahí.
8: Qué chanda cuando dice el ratón, tengo las balas rezadas, pero me quitan el fierro y me pegan con ellas mismas a mí.
0: Uy, perro.
1: Cuando le incrustan a uno los pues, chips, unos chips de metal.
3: Pero el ratón es de 38 o de semiautomática, digamos.
4: Bueno,
0: de mini.
1: Él es como de 38. De 38, pero años de trabajar en Radio Juvenil.
2: 38, güey.
1: ¿Qué dice por acá, Steve?
8: Hey, muchachos, que chanda, cuando no va a comprar, que es que una empanada, que porque rellenita de carne, dice la propaganda.
4: Sí.
8: Y va a uno, le pegan primer mordiscazo y eso es solamente papa y ya.
2: Qué chanda.
1: Tiene que meter el dedo más en la empanada.
0: Sí, a mí me da mucha rabia cuando me regañan porque le echo el ají pues a la empanada, me limpio la cuchara con la boca y no, vuelvo y la pongo ahí.
4: Pero
0: y la gente me mira y es que feo.
1: No, a mí la abuela es el que muerde la empanada y va al tarro de salsa y mete la empanada así mordida.
4: También.
1: Ay, qué pelle.
2: El problema es cuando dejan al tarro de salsa o en el ají medio guiso. Pero

0: ¿Ustedes han visto que ese tarro de ají en la parte de arriba se empieza a poner negro?
1: Sí. Sí, porque es que nunca lo lavan. Lo que hacen es que cuando, cuando hay poquito ají le rellenan, pues.
0: Rellenan, claro, van surtiendo nuevamente, pero el tarro inicial nunca los lava.
1: Claro.
0: Eso arriba, eso es una masa, una cosa ahí negra.
1: Una costra.
0: Una costra oscura ahí. La verdad.
2: Dicen por acá, ¿qué chanda cuando se me apaga la moto en mera subida? Dice Jason a través de TikTok.
3: Mera subida, ya vi. Uy,
2: chanda cuando me hacen sentir mal, dice Cami también.
3: Uy, claro. Como es horrible eso.
1: No, ¿qué chanda, parce, cuando usted está cambiando las minitas para el mundial? Y le dice, buenas, para cambiar las minitas, ¿cómo es? Ah, sí, 5 por 1. Uy.
4: No. ¿Qué chanda cuando usted se mete en un apartamento y lo echan del trabajo?
0: Sí. Uy, sí.
1: Ese es mi mayor miedo, perro, lo juro.
0: Uy, no. ¿Qué dice por acá? A ver.
5: Muchachos, buenos días. ¿Qué chanda cuando la inalcanzable le acepta la salida a uno y luego dura unos meses picando de penicilina?
0: Uy.
3: Ha pesado, güey.
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2: Ya son las 6 en la mañana con 23 minutos en este mañanero de la Mega Medellín. Y a esta hora el saludo.
3: Mega Colombia, amigo. Mega Colombia.
2: Ah, sí.
3: Sí, sí. Muchas gracias.
2: Ah, sí. Sí. Ah, no, pero ¿sabes qué? Era porque iba a saludar a alguien que desde Santa Fe de Antioquia.
4: Ah, sí.
2: Dice que hoy
4: termina las prácticas. Así mismo enredó a Cristian. Así mismo
3: lo enredó. Así mismo lo tiene el elito a usted, amigo.
2: ¿Quién a quién?
3: No, usted a él.
2: Ah, bueno.
3: Y él a usted.
2: El caso es que David Botero dice: muchachos, buenos días, saludos desde Santa Fe de Antioquia, hoy termino mis prácticas.
4: Felicitaciones también. A David, bienvenido al desempleo.
3: Bienvenido a un país con pocas oportunidades. No, hey, qué negativos ustedes.
4: No, pero pues.
3: ¿Quién dijo eso?
5: No, pero es verdad, o sea, realmente muchas personas salen con ese amor por la carrera hasta que se dan cuenta de la demanda que hay.
4: Mire que a mí bienvenido. Me pasó, yo terminé mis prácticas y bienvenido al desempleo.
6: Sí, no diga.
3: Parcero. Al parcero este, bienvenido a vender postres.
2: No. Oiga, ¿saben qué? No, yo sí terminé de estudiar, terminé prácticas y ahí mismo me contrataron por un mínimo allá abajo en energía.
3: Papi, ¡epa! A vender aguacates, bienvenido, parcero.
4: Vamos no, yo terminé en agosto y en diciembre me llamaron. Vea que ya hay un cupo, pero 4 meses, muchachos, comiendo un cable, le digo.
5: Papi, bienvenido a manejar el carro de un tío que lo metió a la Uber.
3: Sí, bienvenido. Bienvenido a los domicilios, mi hermano. Bienvenido a Rappi, parcero.
5: ¿Cómo se llama el parcero que terminó las prácticas?
4: David.
2: De apellido David. Botero, sí.
5: Ah, bienvenido David. A vender ropa en el centro.
3: Menos mal no se llama Michin.
4: A ver, aquí dice David. Ey, mazo, yo fui el que le llevó los energizantes antes de ir a las prácticas.
3: Ah,
2: es que te estás encontrando con oyentes.
5: Pero estoy tratando de acordarme y no me acuerdo.
6: No, ¿pero le dio energizantes o qué?
4: Hágase.
3: Le dio otra cosa.
4: O poro Chontaplux. Chontaplux.
2: Es que hágase.
3: Sí, hágase, mijo.
5: Pero no sé cuál.
3: Al parcero, trabajé, papi, para que pueda comprar los poderes.
5: Energizantes. Es que,
2: ey, ¿desde cuándo hasta cuándo trabaja en la Mega?
4: Y Pitbull.
5: Hace 2 años.
3: Y Pitbull también. Y la chola chabuca también está ahí.
4: Diga, Mr. Warwell.
3: Mr. Warwell.
5: Es que usted tiene que poner unas gafas oscuras.
4: Y quitarse la barba porque Pitbull no tiene barba.
3: No tiene barba.
2: Entonces hasta ahí llegó.
5: Entonces ya para acá buscar gafas entonces, y no va a salir igual.
3: Yo no soy Pitbull, soy perro caneque. No.
5: Usted es en la chanda de hoy.
3: Soy la chanda de hoy, yo soy una chanda, señores.
2: Ey, ustedes son muy divertidos, pero todos.
5: No tanto como ustedes.
3: Y a esta hora, ¿quién se levanta a esta hora a pelar los de leche y coco?
4: Sí, y a molestar y a recochárselo a nosotros, hermano.
3: Nosotros, bien.
5: Nosotros somos muy jocosos.
2: Y saben que por esto nos pagan.
5: Ah, gloria.
4: Imagínense.
2: Cosa que a muchos les da rabia, pues, les pagan por... Sí.
3: Pero muéranse con su rabia, la verdad. Sí. Desvívanse con su rabia.
2: Es correcto,
3: sí, señores. Andrés Mazo, ¿tiene por ahí noticia, dato?
5: Ah, vea, voy a también a llamar la gente del cartel de la Mega. ¿Cómo? Porque hay cosas...
3: También.
5: Y cosas del más allá.
3: ¿Cosas del más allá? Ajá.
5: Sí, señor, porque vea, en Chilca, una parte en Chile... Pues descubren tours de avistamientos de ovnis que serían drones disfrazados.
4: Ay, no. Es que, papi, la plata está hecha.
6: La gente quiere que uno le saque la plata.
4: La plata está hecha, hermano.
2: Oiga, los bobos sí somos nosotros,
6: papi. Sí, hermano.
5: Ufólogos están indignados y recomiendan informarse más para visitar este lugar en donde dicen que no, que están muy cercanos al más allá, muy cercanos a esos ovnis, a esos extraterrestres.
3: Ufólogos, es que no crean en ellos, crean en nosotros.
6: Eso le iba a decir ahora, también son caraduras, hermano.
3: Sí, es que nosotros tenemos los verdaderos avistamientos.
4: Para los que no sabemos, el ufólogo, ¿a qué se dedica?
3: Bueno, el ufólogo es un investigador de fenómenos ovni, objetos voladores no identificados.
2: Señor. Eso es lo que significa ovni.
3: Objeto volador no identificado.
2: Pero yo creí que era otra verga no identificada.
5: No.
3: No, ya eso cuádrelo con Cristian, pues. Pero
4: venga, y en inglés también le dicen ovni.
6: No, UFO.
3: Ah. UFO, exacto. Muy bien.
5: Reitero, dije Chile ahorita, ¿cierto?
3: Sí, usted.
5: Chilca
3: en Chile.
5: No, Chilca, Perú, perdón.
3: Bueno, hasta
2: luego. Y entonces, ¿por qué estás vendiendo humo?
5: No,
3: y nosotros, literal, como el ratón y Cristian, nos la tragamos entera, no.
5: En la provincia de Cañete, sí, cierto, Chilca, distrito, sí, y también un balneario ubicado en la costa de Perú, pues hasta allá muchas personas llegaban para aprovechar el avistamiento de ovnis.
7: Es puro Perú ahí, aquí sí.
5: Pues las autoridades se dieron cuenta que esos tours que estaban vendiendo llegaban y los llevaban en horas de la noche y sí, tenían que esperar una, dos horas hasta que aparecía el fenómeno. Uy,
8: pero perdóneme, pero ¿cuál es la estafa ahí? Yo no entiendo cuál es la estafa.
4: ¿Por qué?
2: Venga, pero es que hay unos territorios en Perú que sí parecen Marte.
3: Sí. Ah, bueno.
4: Pero si hay estafa, Cristian, porque le están prometiendo ver ovnis y no son
8: David,
4: ovnis.
8: David, están prometiendo ver ovnis.
4: No.
3: Objetos voladores.
4: Porque si está identificado, es un dron.
8: Claro, porque es que usted a lo mejor no sabe qué es.
4: Ah, no, que no le digan es otra cosa.
8: Ah, bueno.
5: No, pero ya. De todas maneras sí hay tumbe, ahí hay tumbe.
4: Claro.
3: Ya sabemos quién es el abogado de esa gente del Perú. Tenemos unos asesores desde Colombia.
5: Para mí que Cristian tiene dos drones allá volando. Sí. Despégalos ya.
4: Son unos primos
8: es
4: de
8: que
4: él.
8: La plata hay que buscarla, amigos.
3: Cristian se volteó en plena noticia. Es que, compañero, nos cogieron.
2: Oiga, y qué rabia que en el tour de uno, ¿cierto? Sí. Pues en el combo que le toca a uno, lo hagan esperar hasta las 4 de la mañana, perro, para ver el ovni. No creo que lo saquen rápido.
5: Es que uno puede que haya media hora.
3: Yo pienso en otra cosa y es cómo llega uno a la casa a contar esas historias. No, a botar saliva, sabiendo que era pura mentira. No, yo vi y entonces subieron, se desaparecían unas luces rojas.
4: No,
3: yo,
4: ¿se le venden un imán para la nevera? No, pues a ver.
2: Perro, sí, es que nos sacan la plata muy fácil.
3: No, total, a lo bien. Esa frase me gustó, nos sacan la plata muy fácil.
4: O me lo saca muy fácil.
3: Me lo saca muy fácil, ¿de qué estamos hablando?
4: Puede ser de la rabia, de la plata.
3: Listo.
2: Entonces, al regreso.
3: Al regreso. Pero por Dios, el tiempo nos está yendo perro, así como esto, agua entre los dedos.
8: Vuela.
4: Como Omni en Perú.
3: Como
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4: En la mejor emisora del mundo tenemos ya las 6 de la mañana con 30 minutos, 6:30.
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17: En la Mega tenemos ya a las 6:35.
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17: 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Son las
20: 6:37, 6:37 en La Mega.
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2: Las 6 en la mañana ya con 42 minutos para esta edición de Mañanero. Hoy es jueves 28 de mayo. 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
3: Muy bien, ahí estamos, señores. Recuerden que tenemos también a través de WhatsApp un canal. Ese canal es La Mega, para que vaya, nos agregue ahí, que ya va creciendo el combo en ese canal de La Mega.
2: Sí.
3: En WhatsApp nos agrega muy fácil, ahí está con el loguito morado. Este mañanero de esta Super Mega que está por todo el país. Y, señorita, ¿ustedes no tienen calor? ¿En serio?
4: Claro, no, la está haciendo mucha hornilla.
2: ¿Eso es que una invitación a que me quite algo o qué?
3: Uy, pues, podría, pues, ni que le estuviera hablando Cristian, pues.
5: Oiga, no, pero el ratón pues, es como...
4: Pero igual es ofrecido, es como sí. Ofrecido.
6: No, pero está como con calores, ¿no?
3: Está como bulando, el que tiene calor es...
2: Pero si ustedes son los que dicen que tienen calor, yo
5: no, yo no dije. Va que no, yo tengo saco y todo, viejo.
3: Es que ellos en la capital, pues tienen un poquito de frío, me imagino que tienen ahí aire, ¿cierto? Aquí
4: no.
3: Hay aire, pero el aire está
2: aquí
3: muy...
2: Aquí hay ventilado.
4: Oh, qué aire tan regular al oído.
3: Está muy vaporoso.
4: No.
3: Está, sí. Parece como un no, ventilador.
2: No sopla, sino que hace...
3: Sí, es verdad. Este no es como que... No, es...
6: Como
3: fuerte.
6: Da aliento, como que...
3: Sí, como que eso.
5: Como que le cuesta.
3: Como que le cuesta un poco, pero bueno, estaba escuchando esta mañana por ahí a mis compañeros de noticias.
6: Sí.
3: Y pues hablaban que ese fenómeno del niño viene, pero aguerrido.
5: Con toda.
6: Qué fuerte.
3: Viene con toda. Incluso hay por ahí mensajes de posibles racionamientos de...
5: No.
4: Prepárense.
3: Sí, de agua, de electricidad.
2: No, pero me la suda que cuando hay invierno no dicen pues que ya las represas están llenas, que están a tope, nada.
3: Y que baje como el valor de la electricidad, porque debería. Cuando llueve entonces debería bajar, ¿no?
5: Pero venga, pero si quitan el agua, eso es motivo para incapacitarse, ¿no?
6: No, pero aquí, David, ya hubo como 6 meses donde tocó sin agua.
4: Racionar.
6: Racionar, claro. Sí.
4: Pues prepárense ahora más.
5: El día que me toque yo no puedo ni hacer prueba, ¿cómo van a ir sin bañarme?
6: No se baña el día antes. O coge agüita en un...
3: En una coca, compra una agüita en bolsas de agua.
2: Coge agua del tanque del baño, perro, y se juega.
3: Ah, o compra esa agua de Mitrozón, entonces se puede echar agua de Mitrozón.
6: Sí, se echa Mitrozón en la cabeza.
3: Exacto. Esa agua de pronto te puede funcionar. Bueno, ahí está, señores. Mazo ahorita nos estaba hablando de ovnis, donde realmente... Se volvió como un atraco, ¿cierto?
4: O sea, yo quisiera que aquí estuviera un experto como Dani Tres Palacios, gente que hable de ufología.
3: Pues te vaya a trabajar con él.
4: No, lo digo es porque... Ah, pero es que no me dan... No, es que trasnochar.
3: Prefiere madrugar.
4: Sí, prefiero sacrificar 2 horas temprano.
3: Ok, bueno.
4: Lo que pasa es que en Chilca, en Perú, unos ufólogos de Chile... Fueron los que pusieron como el grito en el cielo después de que detectaron de que los tours que estaban vendiendo allá para ir a ver ovnis, objetos voladores no identificados, pues ellos lograron identificar que eran drones.
3: Exacto, no. Sí los identificaron y ahí se metieron en problemas. ¿Quién fue el que dijo eso? Parecen drones.
4: Sí.
3: Unos chilenos
4: que estaban allí también, pues aprovechando el boom de que en Chilca se están viendo muchos ovnis.
3: Entonces ahí es donde el ratón dijo, la verdad siento que nos están robando, que nos están sacando la plata.
4: La están sacando completa.
3: Y no es la única forma que a uno le sacan el dinero,
2: ¿sí?
3: La verdad, compañeros.
4: Sí.
2: A uno le meten un hijo parce y le sacan plata.
3: Claro, bueno. ¿No? Y con el tema de las propinas.
4: Sí.
6: Usted va al odontólogo y le sacan plata. Usted dice, mire, yo me quiero arreglar este diente. Ah, pero después revisamos, 38 mal, 512 mal, 77 mal. No, hay que arreglarle toda la boca.
4: Oclus al sano.
3: Y empiezan a sumar y hágale y hágale. Ah, son 3.423.000. Con el descuento son 3.560.000.
6: Historia de vida, perdóneme, historia de vida.
4: ¿De qué?
3: ¿De qué? De vida. A ver.
6: La otra vez fui a un odontólogo, quería arreglarme como la parte de hacerme un pequeño diseñito en los dientes de adelante. Y le dije, hermano, vengo por los dientes de adelante. Entonces arranca el man, 38 sana, caries. No, usted tiene un problema bruxismo muy grande. Entonces vamos a hacer lo siguiente. Yo, listo, pero me la van a arreglar. No, lo primero que vamos a hacer es, le vamos a arreglar esta muela. Le vamos a poner esta parte. Esto, mire, sabe que es a 500, pero se lo voy a dejar a 450 cada una. Ta, ta, ta, ta, ta. Le vamos a poner botox. Y yo, botox, yo no necesito, o sea, yo no soy David, yo necesito. No, es que es para que no, para que no haga tanta fuerza y no genere bruxismo. Ah, yo, pero listo. Entonces, no, mire, muy barato. Le hacen un descuento del 10, 5 millones de pesos. Entonces, para que si arranquemos el martes.
5: ¿Y lo aceptó?
6: No, obviamente no.
3: Es que golpeé inmediatamente a los dos.
6: No, yo fui a una ferretería, dije, lo mismo.
5: De sí, los mismos. Sí, dice Cristian, pero... Beltrán en TikTok, me saca la plata cuando me escribe La Sabrosa y es para venderme una rifa.
2: Me saca la plata. Vea,
4: cuando uno ve que esa Sabrosa está bailando en TikTok y uno empieza a recargar los leones, universo, y esas mueva esa cadera y uno hágale.
3: Sí, me saca, hágale, la,
4: me
3: plata.
4: Saca la plata.
3: Vea, también le sacan a uno la plata cuando usted va a un lugar de lujos para carros,
2: sí,
3: ¿cierto?
2: Ay,
3: y
2: sea,
3: le voy a poner una lucecita, esto acá creo que se me ve muy bien, unas luces más blancas, no sé qué. Papi, eso sale a usted y le ofrecen, ya cambió los tapetes, ya cambió las plumillas.
4: Uy, esas luces están amarillas.
3: Uy, esa luz, uy, pero como está de manchado esa farola.
4: Sí.
3: No, pero venga, eso, y usted termina, ya le cambió el aceite a la caja. Ay, papi, mejor dicho, le sacan a uno la plata.
2: A uno le sacan la plata también cuando mamá no trabaja. Ay, papi.
5: Pero...
2: Mi hijo, necesito, mi hijo, no, mi hijo. Y uno, pero trabaje usted, bro.
3: Y ahora el closet, es que no, yo quisiera tener pues más ropita y esta que ya está tan viejita. No, y, quejadera ahí.
2: En serio, mamá, sacando plata. Que
3: usted pereza. También lo puede decir, estamos en vivo en TikTok. Y estamos también ahí en ese WhatsApp, 305-06-2030, en TikTok, La Mega Colombia.
4: Usted sabe que la plata va fuera de su bolsillo si usted contrata o consigue un albañil o maestro de obra. Sí. Y el man, sin llegar completo donde usted quiere renovar, empieza y es que... ay, hermano, pero es que una columna ahí...
6: Estoy que hacerle un codo y toca meterlo por acá.
3: Ya usted cómo le pusieron esta columna aquí bajando estas escalas, hermano.
6: A usted no, se le hicieron fue un mal, ¿no?
2: Jason, a través de TikTok, dice, niños, a mí me saca la plata cuando llega la lista de los útiles escolares del niño.
5: Uy, qué pena, hasta papel higiénico.
6: Me saca la plata cuando toca revisar el calentador de gas.
2: Ah, sí.
6: Porque
2: sí.
6: Como uno no sabe, entonces el man le dice, uy, no, no. Yo, ¿cuántos 400 mil pedos? No.
3: Vea, me sacan la plata cuando usted tiene una gotera en la casa y busca unos especialistas.
4: No.
3: No tengo una gotera. Eso hay que tumbar medio techo, hay que bajar todo eso, ponerle un faldón a eso, porque la gota está bajando. Y si usted no le cambia esto, eso en el futuro. ¡Ah!
6: Yo tengo una hipótesis con los expertos que van a la casa de uno. Ellos no le cobran a uno por los conocimientos que ellos tienen. Ellos le cobran a unos por la ignorancia de uno.
5: Claro,
4: ¿sí? Claro. Ahí es donde se aprovecha.
5: Eso también aplica para cerrajero y aquí voy con historia de vida.
4: ¿De qué?
5: De vida. Cuando yo vivía en Cali, imagínense que una vez se me cerró la puerta de la habitación con seguro y las llaves adentro. Y yo, ay, hermano, entonces yo intenté meterle que una radiografía, porque eso hacía internet, ¿no? Que el carnet de la universidad, nada, con nada pude abrirla, me tocó dormir en la sala. Y al otro día, pues, llegó un cerrajero, pues, para abrir, porque yo necesitaba sacar mi ropa para irme a estudiar. Parce, el man llegó, yo le dije, no, hermano, esa es la puerta, yo intenté de todo, tal. Y el man, a ver, sí, mijo, espere. Y el man metió como una llavecita, cogió, le puso un taladro y la abrió. Ya, 3 segundos se moró. Listo, mijo, son 150 mil. En el 2017, te digo. Y entonces, y yo le dije al man, venga, ¿por qué no la cerramos otra vez y vuelve y la abre al menos para que los 150 mil se sientan que rindieron? 150 mil. Es que no, es que el conocimiento y el tiempo, mijo, hágale 150 mil.
4: No, es verdad.
3: No, yo, pero es que 150 lucas.
5: Pero es que, hermano, bravo. Solo fue hacerle...
2: Sí, sí.
5: Y ya.
6: Ah, pero es lo que cobra.
5: No.
3: Lo bueno es que uno ahora puede buscar en YouTube, puede buscar en TikTok.
5: No, papi.
3: Y hay muchas opciones para hacer baños. Yo he arreglado cosas así.
2: De hecho, la fuerza pública tiene unas cachiporras con las que abren las puertas.
6: Ah, se habrá servido y gratis.
4: Pero usted llega y llama.
6: Sí, llama.
3: Lo único era cometer un delito.
4: Usted ya me dice, adentro hay un secuestrado, papi, eso llega el gaula y traque ya.
3: Papi, le abren eso de una y no tiene que pagar nada. Ya sabes, para la próxima.
4: ¿Cómo se llama ese aparato? Porque cachiporra no creo que diga el gobierno. Sí. Compramos 16 cachiporras para la zona norte del país.
3: No, y además cachiporra suena como festival.
4: Sí, como que...
3: ¡Cachiporra! ¡Ra, ra, ra!
4: Entregamos una dotación de 10 carros blindados y 4 cachiporras. No, eso...
3: Sí, como con Martínez. Aquí tiene su cachiporra, hermano, para que tumbe puerta del hombre. Es no, que... sí, queda muy paila.
5: ¿Cómo se llamará eso, hombre?
3: ¿Verdad?
5: Mazo, no.
2: ¿Qué más dice?
5: No.
3: Debe ser algo así.
6: No, ¿qué dicen por acá? Mazo, sí.
3: Sí, algo así. ¿Qué dicen por acá en el WhatsApp?
7: Buen día, la amiga. No, que mencionó el paquete chileno ahí en San Victorino. Compré como... supuestamente como 20 fichas.
3: Sí.
7: 100 mil pesos a 5 mil. Y las vine a abrir acá y eran papelitos blancos.
3: Ah. Está como el que le vendieron unos... pues unas...
6: la caja aromáticas.
3: Unas aromáticas en cambio de los del álbum.
5: Los Panini.
3: Los Panini, no. Pero es que papi, bienvenidos.
5: Muy Zanetti.
3: Muy Zanetti. ¿Qué dicen por acá?
8: Buenos días, guapura.
5: Hola.
8: Me saca la plata a mi jefa, que cada vez que hay algo dañado quiere cobrarle a todos los empleados y no sabe quién fue. No.
2: La Mocha también dice a través de TikTok, muchachos, cuando empiezan a pedir plata para el del cumpleaños en el trabajo.
3: Sí. Uy,
5: qué rabia.
3: Qué pereza.
6: Y que vaya a uno le caiga mal y no.
5: No, ¿sabe cómo se llama la cachiporra? Ariete.
6: Ariete,
5: que investigador nuestro David.
3: Suena como todo español, ¿no?
6: Ariete.
5: No, pero ya sí suena más profesional.
3: Sí, sí, sí, ya suena profesional, pero como español. Como
6: que entonces, ¿cuál es la cachiporra?
3: ¿La cachiporra qué es?
5: Busquemos. Es un ariete más pequeño. Es un ariete más rural.
3: Cachiporra. Un ariete criollo, un ariete...
5: Busco, pero, cachiporra.
2: Pero si tiene referencia.
3: Artesanal.
5: Dice, cachiporra, arma contundente de madera parecida a una porra. Con un extremo más grueso o terminado en forma de bola.
6: Mira acá, esta definición, entonces, arma contundente que termina en una bola o cabeza abultada. Yo tengo una cachiporra.
3: Entonces yo también.
2: Pero entonces hay muchas que tienen cachiporra en la casa y trabajan con
5: ella. Ah, pues o sea, que la cachiporra es como un palo para golpear.
6: Claro, como una porra, ¿no? Como una porra caimanera.
3: Uno puede disimular diciendo como, no, ahorita estaba oleando cachiporra.
5: Claro.
3: Estaba yo, uy, atendía a una y le di cachiporra hasta que ya, mejor dicho.
5: Hasta que abrió esa puerta.
3: Hasta que abrió la puerta y ya por ahí metí hasta la cabeza, papiroso.
5: Oiga, y la abrió de par en par.
3: De par en par, cachiporra. ¿Qué dice?
7: Cuando me varo por San Diego y arrimo al montallantas por una puntilla y me dicen que hay que cambiar la llanta, me sacan la plata.
3: Me sacan la plata, es verdad. Cualquier arreglo mecánico a ese va más allá.
2: Cuando uno muchas veces mete la plata a un CDT y la va a sacar y saca menos.
3: No, no es eso.
2: Perro, le sacan a uno la plata. Hay veces que uno dice, no, usted tiene una penalidad, pero, entonces tiene que esperar tanto tiempo.
5: Uy, uno embalado también. ¿Qué es que se la metió a 3 meses y apenas lleva mes y medio? No.
3: Pero eso es que el banco de los muchachos del barrio, ¿qué?
2: No, pero eso sí, papi, pasa.
5: Pero hay muchos que son de muchachos.
3: Pero el CDT es de muchachos legales. Pero es que el CDT no se supone que uno va, guarda una plata y saca más billetes después.
2: Por eso.
5: Pero
2: por
5: si usted la retira antes y hay penalidad.
2: Sí. Entonces saca al menos.
5: O sea, usted tiene que cumplir el tiempo que dijo, que la va a guardar 5 meses.
3: Ay, no, a todos.
7: Okay. Mis niños, los bolsones, me han rastreado.
3: ¿Cuándo? Ah, los niños, claro.
5: No, bolsones, usted es muy sano.
3: ¿Qué son los bolsones?
5: Es
3: lo
5: un que ángel está... de Dios,
3: Sí, yo soy un ángel de Dios.
5: ¿Usted tampoco sabe qué es Bolsón? Bolsón, eso me suena con el que era presidente de Brasil. No, Bolsonaro.
2: No, Bolsonaro, que era la vida de Bolsonaro.
3: Pero venga, en serio, ¿no le decían a los niños, ahí vienen esos bolsones?
5: No, no, no.
3: Pero sí les decían.
5: Pues no sé si les decían,
3: un
5: bolsón es un bolso grande, ¿no? No.
2: No.
5: No, esto sí es mucho.
2: Bolsón.
5: Se los vamos a dejar ahí.
3: Bueno, Bolsón es...
5: que les explique a la gente. Pero vea que tiene varios significados.
2: A ver.
5: No, pero hay uno que es muy... No, pero dice que tiene varios. Ya dice, en geografía es una cuenca o valle extenso. No. Usted busca, ¿usted quién le está diciendo? La IA.
2: Sí.
5: En Colombia se refiere a un barrio periférico, sector marginal caracterizado por la pobreza.
2: No,
6: vea, también le sacan la plata.
5: Es una ciudad turística famosa en la Patagonia Argentina.
3: Le tengo aquí la respuesta.
7: Cuando aquí en el club de fans de Gerau nos piden plata para la camiseta y el DVD.
3: No, yo pensé que era la respuesta al bolsón.
2: El club de fans de Gerau.
7: Cuando aquí en el club de fans de Gerau nos piden plata para la camiseta y el DVD.
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3: Las 7 en la mañana con 13 minutos. Es un mañanero que sigue al aire. Es 28 de mayo. Feliz día a quienes hoy están en su cumpleaños de parte de este equipo del mañanero que los acompaña a través del sistema Mega. Un abrazo fuerte, de verdad, en su día. Disfrútenlo.
4: Ok, muchas gracias. Qué tipo, qué energía, mi rey. Les cuento
3: una
4: que.
3: Energía tan linda, papacito.
4: Papacito, la verdad. Venga, les tengo que contar si ustedes, pues, o más bien es una pregunta.
5: Sí. Pregunte, ya, Michael Giovanni.
4: Mi queridísimo, ¿usted ya descargó la aplicación de RCN Radio?
5: Sí, señor, sí. Claro.
4: Sí, yo David sí. Y Cristian, mi hermano, que ya la tienen.
5: Claro, ¿sí? Que sí, señor, por supuesto.
4: Antes, muchas gracias, hombre, caballero. Le cuento que aquí yo la descargué y, pues, simplemente les voy a mostrar acá por TikTok, los que están ahí en TikTok, La Mega Colombia.
5: A ver.
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1: Un consejo millonario.
4: Ahí estamos. Ahí estamos, señores. 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
4: 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Y tiene mucha información.
6: Queda con todas las emisoras. Yo te caigo bien, a mí también me cae bien, más hermano.
3: Oye, a mí también, Dice, me cae bien, la verdad.
6: No me interesa saberlo, la verdad.
5: Uy, qué groseros.
4: O sea, este es el programa de Lambe.
5: No, a mí me cae bien David, es un tierno.
3: Ah, no, pero si es para lamber David, para lamberle al jefe.
6: Ah, a propósito, y muchas gracias por acordarme. Acordarme.
5: Eso lo dijo la gente.
6: No, es que dijo alguien que dijo un oyente en TikTok. En el mañana. Espero, déjeme hablar. ¿Por qué se asusta? ¿Yo hablo de usted?
5: No, asustado, mijo, ni en piscina.
6: Bueno, listo. Entonces dice el oyente, en el mañanero hay alguien que parece cachiporra. Entonces Cristian dice, uy, sí, es verdad. Y yo le dije, ¿cómo así? ¿Quién? Es que, pues mire y se dará cuenta.
5: No,
6: yo no pude descubrir a quién se refería, pero fueron los oyentes que me dijeron, David, Cristian está hablando del jefe de U.
5: Yo estaba hablando del presidente de Brigar.
6: No, uy.
4: Uy.
5: No, Brigar, no. No, Brigar es confianza. Con José Antonio tenemos confianza. Con Chepa.
4: Listo, perfecto.
5: Ah, bueno, usted.
4: Entonces yo soy el cachiporra de este programa, ¿ok?
6: Yo jamás diría eso, jefe.
4: Ok, listo, no, muchas gracias, hombre.
3: Dicen por acá, pues obvio, es el U.
4: Porque tengo cabeza como de chongo.
5: Según eso, sí. Juan Lozano.
4: Juan Lozano, ok, listo.
3: Bueno.
4: Oye, pero Juan Lozano tiene una ganzúa muy brava en esa. Okay.
3: Vos no, también tenés confianza con él.
5: Yo siento que Juan Lozano respira la noticia rápido, o sea, rápido.
4: Él olfatea la noticia.
5: Sí, o sea.
4: Ya, yo no sé, yo pensé que estamos
5: ganando. Tiene un olfato periodístico, ¿no?
6: ¡Oh! ¡Perro!
5: Juanlo, lo quiero mucho también y pues de hecho nos hemos encontrado aquí personas que entrevistaban. Ustedes trabajan en RCN y Juan Lozano, excelente periodista.
3: Sí, es verdad, sí.
1: Tenemos
4: hasta evidencia. Yo solo. Sí, le va a tocar.
5: Y sabe, en la última medición, porque ustedes saben que hacen mediciones de radio para ver cómo les va a los programas y tal. Y a mí lo que me cuentan es que la FM ganó. Y por una nariz. No, y cada rato, yo no sé, entre el gremio están diciendo, es que la FM mete las narices en todo lado.
4: Más usted de los que ha jugado con fuego muchas veces, evitaría esos comentarios.
5: Ah, bueno, entonces ya no más.
4: Sí.
5: Pero la mocha, que me dan impulso.
3: Pero la mocha sí dice, es que muchachos, tengan en cuenta que Juan Lozano, él siempre va adelante en el tema de las narices y gana.
4: Venga, yo les digo una cosa, a mí esto que están hablando ustedes me huele mal.
5: Huele mal. Pero somos gente sin miedo.
4: Me huele mal.
3: Cristian, usted tiene un video. ¿Cuál vamos a ver a través de TikTok,
6: sí,
3: por
6: es
3: favor?
6: Que, como dice Mazo, la gente sin miedo está. Hay una algalina entre el valiente y el bobo.
5: No, muchacho, hablando de eso, para que no se preocupen, que trabajo sí hay. Trabajo sí hay. De hecho, si ustedes tienen su trabajo o quieren ofrecernos trabajo, pueden irlo enviando. Me tomo el atrevimiento del grupo de WhatsApp. Por ejemplo, tengo una página en Estados Unidos. Ofreció lo siguiente.
3: Ah, ok.
5: Estamos buscando 10 participantes que quieran jalarse el ganso.
6: ¿Cómo?
5: $2,000 al mes. ¿Qué es lo que tienen que hacer? Tienen que jalarse el ganso todos los días para un estudio científico.
1: Estoy perdiendo plata.
5: Yo no sé si todos los días me da. O termina, mejor dicho, chicludo.
4: Venga, yo puedo trabajar incluso sin que me paguen ahí para eso.
3: ¿En serio?
7: Pero espere, ¿son 10 personas que están buscando o hay que hacer la 10 pesos al día?
5: No, están buscando 10 personas, quieren documentar los efectos de jalarse el ganso en el estrés, el sueño y el ánimo, pero hay que más tocarse.
3: Hay que apretarlo.
5: Todos los días.
7: ¿Cuántas veces al día?
5: O una vez al día.
6: ¡Ah, no! Pues no, es así.
4: Yo puedo hacer el trabajo por dos o tres.
5: Pero si a usted lo llaman y dice, no, pero ahora otra vez, uno, ay, otra vez. Yo le queda como el dedo de un albañil.
3: Bueno, aquí en Colombia ese estudio lo pueden hacer gratis.
4: Sí, aquí en Colombia estudio, papi, y con nosotros.
7: No, pero si van a pagar, yo ya ahí sí me pongo juicioso, pura disciplina.
4: Papi, me levanto.
6: ¿A cuánto está el dólar?
5: ¿Cuál es? ¿Cuál le digo? 8 palos.
6: 8 palos al mes.
5: Por jalarse el ganso.
6: Lo hago gratis.
4: Oiga, yo he perdido plata.
7: No, y yo a veces me derrito hasta 5 veces al día cuando...
4: ¡5! Uy, pero más o 5.
3: Oye, usted llora mucho, perro.
5: Pero las piernas
7: no, pero
5: temblando.
7: Ya después del tercero, ya no, ya es uno por la sensación.
4: Es uno por hoy más.
7: Sí, ya es porque uno...
3: Que con eso se amasa el pelo.
4: Con eso le
7: o cuando me hago drelos, vea.
6: No.
4: Uy, pero mal.
5: Bueno, y está ese trabajo y está este otro que para quien quiera vernos en TikTok, por favor, para ver el trabajo al cual nos estamos refiriendo.
4: Que vamos a TikTok.
5: Es un trabajo soñado para que lo veamos, por favor, en TikTok. A ver ustedes qué
4: vamos
5: dicen
4: a
5: este trabajo.
4: ¿Qué pasa ahí? Vamos en este momento, la Mega Colombia en TikTok. Los que están por ahí les vamos a explicar, los que están en radio, pero los que están en radio estoy seguro que la gran mayoría tienen celular.
5: Sí.
4: Y que pueden ir a abrir la aplicación de TikTok, si no descargarla, y buscar la Mega Colombia. La Mega Colombia. Y va a poder usted ver también. Interactuar, que ahora la radio es interactiva.
7: Papi, ya somos una solo.
6: Estamos viendo a un señor que tiene una pistola de agua.
5: Es el restaurante de un hotel, al lado del restaurante de una piscina. Y el señor tiene una pistola de agua.
6: ¿Un cañón de agua?
5: Un cañón de agua, mejor.
3: Gaviotas.
5: Para dispararle a las gaviotas.
7: Ah, pero ¿son dos o varios?
4: Hay varios.
5: Y tienen unas armas de agua, las cuales les disparan a las gaviotas para que no le quiten la comida a los clientes en el restaurante. Ese trabajo que tienen que hacer.
6: Ah, oigan. No.
7: Oíste, pero el de gorrita me parece al que hace los mandados en The Breaking Bad, es que llama la serie ratón.
4: Y lo veo muy empeliculado.
7: Sí,
6: Metástasis.
7: Se parecía a Mike.
4: Parece que es Mike. Que fuera Terminator ese señor.
5: El man está metido en el papel.
4: Pero en el papel.
3: Pero, ¿sabes qué? Me preocupa es que no tiene chaleco antibala.
4: Del todo.
7: Pero es que las gaviotas, ¿con qué pueden atacar ahí? Con caca.
5: Uy, sí, pica duro.
4: No, ya es pica duro. Ellos lo que buscan es comida y esos atraviesan comida, de toda comida, familia. Entonces, pero la verdad me parece que se ve un poco chistoso porque es como un restaurante serio de hotel con piscina, súper bien bonito.
3: A mantel.
4: Y sale un señor con una pistolita o con un cañón de agua.
7: Sí.
4: O sea, eso es como que...
6: Pierde seriedad.
5: Pero además
6: seriedad.

0: sobraba. Ahora sí echémosle a estas canzonas que estaban durmiendo todo el día.
1: Pues yo haría lo que dice U.
2: Yo lo mojo.
1: Porque es que me parece muy paila uno ahí comiendo y, uno teniendo un man con un arma ahí.
3: Pero si usted no lo ve. ¿Qué? Pero digamos, si es una, desde agua más o...
1: No, pero es muy peligroso.
0: Un cañón de...
1: Diga que uno vaya con su sobrina.
0: Sí.
1: Que coja ese ejemplo, no.
0: Pero es un cañón de agua. Vea, el caso es que la verdad me parece un poquito como...
1: Me parece muy paila
2: película, a mí me parece muy película.
0: Sí, me parece un poquito pendejo el señor, la verdad.
1: Claro que para estos calores quedo en una pistola de agua.
0: Sí, aquí le tengo una. Es más chiquita, pero...
1: No, pues agua que sale tibia. Ah. Y bien poquita.
0: Esa refresca en su cara a mí. No,
2: y sale con bajita presión.
0: No, sale con bajita presión. Sí. Solo que usted no sabe, viejo.
1: Dice, va, si uno lo escucha orinando y eso es que a chorrito.
2: Mazo, dice por aquí Alexa, pues váyase para otro restaurante.
3: Ya, fácil.
2: Si no le gusta el escolta, pues ahí.
0: Venga, y al restaurante no le pueden poner de esas rejas que le ponen a los gatos en los balcones para que nadie caiga.
4: O si les dan una raqueta eléctrica.
3: ¡No!
2: ¡No, no!
1: Eso. Son opciones.
0: ¿Te imaginas que se le caiga, que alguien esté en la piscina y se le caiga la raqueta eléctrica?
1: La raqueta.
0: Y alguien en la piscina ahí, ay, echando humo.
2: ¿Ustedes se imaginan donde Homero tuviera ese trabajo, pero con el fierro cuando se lo compran?
0: De verdad que bajaba. Es que, pa, me bajas la pelota, claro. Pa. Pa, no sé qué, hay que abrir esa puerta. Pa.
2: Apaga el televisor. Pa.
0: Todo era así. Pero bueno, oiga, está heavy esa noticia.
1: Esa noticia sí está.
0: Pues es particular.
1: Pero yo digo que prefiero buscar cosas como para bajarlas.
0: Venga, hagamos resumen, preguntemos cuáles son esos trabajos que la gente dice, qué trabajo tan random.
1: Tan maluco.
4: Probadores de colchones hay, por ejemplo.
0: Sí.
3: Pero eso es chévere.
4: Por eso, random. ¿Sí?
0: Venga, los que, yo sé que el trabajo es muy importante, espero que no lo malinterpreten, el trabajo es muy importante.
2: Y es honroso.
0: Es honroso. Voy a decir uno que uno ve en los aeropuertos y que me parece que es un poquito chistoso y es cuando uno... Pues cuando el avión va a salir o cuando aterriza, que salen unos señores como con unas paletas de colores.
1: Ah, sí.
2: Pero es para guiar al piloto.
0: Por eso, pero me parece un poco chistoso.
4: O sea, me parece muy tonto hablando de aeropuertos, el que tiene un local de venta de maletas en el aeropuerto. O sea, yo no conozco al primero que llegue así con el desodorante, con la ropa. Me da una maleta que estoy que me voy. No. Me parece muy imbécil.
0: Yo creía que es para el que se le daña la maleta en pleno aeropuerto. Ay, se me reventó el cierre.
4: O el que va a llevar...
3: El que se fue de viaje y compró ropa de más en el destino y necesitas llevar.
2: Sí.
0: Entonces vamos al WhatsApp, vamos a TikTok a hablar de qué trabajos ustedes dicen son muy random, son muy raros o tontos. O son chistosos.
1: Ok, porque por ejemplo, no sé si lo implementan en todo Colombia, pero aquí últimamente a las 6 de la mañana uno ve unos personajes que los visten así como enfermero con un chaleco de la alcaldía, es que a levantar locos.
2: A despertar locos, sí, es verdad.
1: Ver ese trabajo, yo digo, uy, está pesado ese.
0: No, y lo teso es que ellos se agachan hasta donde el loco y le dicen... Ay, ¿dónde está bebé? ¿Dónde está bebé?
2: Sí, porque no soban.
3: Trabajo random, el salvavidas de la prueba de los 100 metros en piscina en los Olímpicos.
1: Ah, sí, como, por si algo ocurre.
3: Sí, es manejar ahí sentado.
0: Vea, otro trabajo random es el que a la salida del supermercado, a la salida de un centro comercial, le pone firmitas a los tiquetes que uno compra.
1: Ah, sí.
0: Sí, compró, sí lleva lo que es, realmente no nos está robando. Sello.
2: Trabajo random en el que se sienta todo un día con una sombrilla en una esquina y un pito.
0: Y háblame del pare y siga.
1: Volviendo a ese que acabaste de mencionar, el que pone sello es Pupi.
0: Sí.
1: El que raya con la uña la factura.
0: Ah, sí, una uña negra llega. Tengo audios por acá.
4: Con la uña.
1: La uña es que tan y un rayo. Ay, bueno, robé.
0: Es que ahí no robé, gracias a Dios.
5: Buenos días. Para la bastante, jálame el ganso. También tengo manejo de armas, güey.
1: De fierro.
0: Tengo más por acá de trabajo random, a ver qué dicen.
6: Un trabajo random es el de los paleteros en un semáforo que funcione.
0: Sí.
1: Ah, sí.
0: Pues, ¿por qué razón? Si está funcionando.
1: El pare y siga tiene muchas variantes, porque está el pare y siga de vía normal, que están haciendo un arreglo, pero el pare y siga de sacar volquetas.
0: Ah,
1: pues como que
0: y el que le lava las llantas para que no dejen pantano por ahí. No,
2: pero ese sí se necesita, perro.
0: No, yo sé, pero es un trabajo random. ¿Usted qué hace? Yo lavo las llantas de las volquetas cuando salen. de la obra.
1: Ese me parece random.
0: Es importante, claro, que no empantane la vida, además

0: que se vuelve lisa con el pantano.
1: Es verdad.
0: ¿Qué dicen por acá?
2: Dale. Esos que despiertan locos le ponen esa cancioncita a Anuel. Ve, buenos días. Si
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4: Las 7 en la mañana, 21 en este Mañanero con la Mega No Puede Ninguno. Y aquí seguimos en esta edición de hoy, jueves 28.
5: Hoy es jueves, sí, señor. Ya esta semana acabó prácticamente.
6: Sí,
5: señor,
6: y el mes también, volando. Muchachos. El mes ya se acabó y todo y ya.
5: Entonces, ¿es el jueves que, David?
6: ¿Qué pasa el jueves?
5: El último jueves. El jueves, último jueves.
6: Hoy, último jueves de mayo, sí.
5: Ok, perfecto. Pero bien, aquí estamos. O sea, luchando. Lo más importante es que llegue la quincena.
4: Oíste, o sea, lo importante es que paguen.
6: Este fin de semana está carnudo porque, vea, llega quincena, me imagino que para muchos sábado, otros domingo.
4: Sí.
6: El domingo elecciones, excelente. Ahí ya el que, pues el que se monte, si no segunda vuelta. El primero, que sería el lunes, empezamos ya a despedir la selección. ¿Serían dos partidos o solo este?
7: En Colombia es contra Costa Rica y luego habrá otro contra Jordania.
4: Pero allá.
6: ¿Aquí mismo en Colombia o allá?
7: No, allá.
6: Ah, ok, listo. Y ya después se viene el Mundial, señores. Ah, no, y espere, y el sábado hay final de la Champions.
5: Sí. De la Champions.
7: Bien
5: de
7: tempranito, 11 de la mañana.
6: Ah, uy, sí. Temprano sí está.
7: Sí, porque creo que la final es en Europa Oriental. Entonces, pues allá es un poquito más la diferencia horaria.
6: Horaria.
7: El uso horario. 11 de la mañana de Colombia. Ese partido será en... ¿Dónde está? A ver... En el Puskás Arena.
4: Qué lindo el Puskás.
7: De Budapest, en Hungría.
6: Sí, señor, okay. Budapest. Hay que decir que también ayer Muñoz, fue ayer, sí, que se coronó con Lerma campeón.
5: Eso. Sí, ah, bueno.
6: El campeón de la Conference League.
5: Ah, ok, bien,
6: ya me imagino que terminan allá, se suman a la convocatoria. Santa Fe ayer hizo la tarea, pero igual se fue para Sudamericana.
7: Sí, no la alcanzó.
6: Sí, hombre, Platense, ¿cómo decís? Que le clava dos a Corinthians.
8: Una belleza.
7: Un poquito estallado el canal.
5: Una belleza.
6: Bueno, señores, ahí está, información deportiva.
5: Tenemos broma, llegó el super equipo bromero de la Mega.
6: Sorpréndeme.
5: Llegaron y pues pusieron una parte de una canción.
9: Hola, bebé.
5: De Jay Álvarez a la gente. La llamaban y le ponían la parte de esa canción y la gente como que se confundía y empezaba a hablar con la canción.
6: A ver, quiero escuchar eso.
4: Pero es como si hubiera sido la inteligencia artificial la que llamara, pero dijera solo lo mismo.
5: Solo lo mismo. ¿Quieren escuchar?
7: A ver.
6: Sí, señor.
5: Pues no se diga más. Aquí está el super equipo
3: bromero de la Mega.
5: Véalo, cállese, motor.
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10: ¿Aló? Hola, bebé, ¿qué más pues?
11: Estoy llamando porque necesito más de ti.
10: ¿Aló? ¿Aló? Hola. Hola, bebé, ¿a qué necesito? ¿Qué más pues? ¿Aló? ¿Aló? ¿A qué necesito? ¿Qué más pues? ¿Aló?
12: ¿Aló?
10: ¿Aló?
12: Hable, sí.
10: Hola, bebé.
13: ¿Aló?
10: ¿Aló?
13: ¿Aló?
10: ¿Aló?
13: Buenas noches.
10: ¿Aló?
13: ¿Aló?
10: Hola, bebé.
13: ¿Aló?
10: Hola, bebé.
13: ¿Qué más?
10: ¿Qué más fue?
13: ¿Bien o no? ¿Con quién hablo? ¿Con quién hablo?
10: ¿Aló?
13: ¿Con aló?
10: ¿Qué más fue?
13: Eso está malo, eso está malo.
14: Y yo no sé si tú te acuerdas de aquel día. Yo borracho.
13: ¿Aló?
10: ¿Aló?
13: ¿Aló?
10: Hola, bebé.
13: ¿Qué comenta?
10: ¿Qué más fue?
13: ¿A quién lo necesita?
10: ¿Aló?
13: Oiga.
10: ¿Qué más fue?
13: ¿Lo escucha?
10: ¿Qué más fue?
13: ¿Con quién hablo?
10: Hola, bebé.
13: Al bebé, hombre.
10: ¿Aló? ¿Aló?
13: ¿Aló?
10: ¿Aló? ¿Aló?
15: ¿Aló?
10: ¿Aló?
16: ¿La orden?
10: ¿Aló?
16: ¿Quién necesita?
10: ¿Aló?
16: ¿A quién necesita?
10: ¿Qué más puede?
16: Hola, ¿con quién?
10: ¿Aló? Hola, bebé.
16: ¿Aló? ¿A quién necesita?
10: ¿Qué más puede?
16: ¿Aló?
10: ¿Aló?
16: ¿A quién necesita?
10: Hola, bebé.
16: ¿Aló?
10: Hola, bebé.
16: Hola.
10: ¿Qué más puede?
16: Bien.
10: Hola, bebé.
11: Tenemos que aprovechar.
6: Está muy buena esta.
13: ¿Aló?
10: ¿Aló?
13: ¿Aló?
10: ¿Aló?
13: Hable, pues, a ver, hable.
10: Hola, bebé.
13: Hable.
10: ¿Qué más puede?
13: Hable.
10: ¿Qué más puede? ¿Aló?
11: No lo dejes pasar.
2: ¿Aló?
10: ¿Aló?
2: Sí.
10: Hola, bebé.
2: ¿Con quién hablo?
10: ¿Qué más puede?
2: Bien, pues.
10: ¿Qué más puede?
2: ¿A quién necesitas?
10: Hola, bebé.
2: Diga, pues, hable, pues, a ver, o le cuelgo a ver.
10: ¿Qué más puede?
2: Bueno, ¿va a hablar o no?
10: ¿Aló?
2: Ya, hábleme, hábleme.
10: ¿Aló?
2: Sí, aló.
10: Hola, bebé.
2: Hábleme, hábleme.
10: ¿Qué más puede?
2: Bien.
10: ¿Qué más puede?
2: Bien.
10: ¿Qué más puede?
2: Va a chupar cabeza.
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5: Chupo cabeza. Se las quedó bebiendo, dijo la niña.
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7: En la Mega tenemos las 7:32, 7:32 en la Mega.
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13: Ok, muy bien. Señores, vea, les tengo que contar que en Cúcuta, van a tener un evento que se llama el American Fest. Ajá. Del 25 al 29, para que ustedes vayan. Y bueno, hay algo muy importante. Con la Mega ustedes se pueden llevar 5 boletas allá en Cúcuta, para que vayan, eso sí, con la familia y se parchen en el American Fest. Eso sí, le tienen que poner el micro perforado al carro. A familia.
14: A ver, yo busco el American Fest en Cuba. Sí,
12: o sea, es el festival americano.
15: Claro, no, europeo.
13: Europeo, ratón. Entonces, vayan a RCN Cúcuta, que es sencillo. Es la calle 5, número 042, Lleras Restrepo. Ahí se acercan, le pegan el micro perforado y se pueden llevar 5 boletas para que vayan al American Fest. Entonces, caigan, lleguen allá en Cúcuta, que los que están escuchando ahí en el carrito, para que se lleven esas boletas y parchen con la familia.
14: ¿Pero eso y todo el día o hay unos horarios o simplemente llego y hey, vengo a preguntar?
13: Caleoso, horario de oficina.
14: Caleoso, ¿dónde está el director de la Mega Cúcuta?
13: Usted le pregunta a él.
14: Llega Johnny y dice, claro, aquí está el micro perforado.
13: Y Johnny empieza a pegar micro perforados con todo el equipo, vayan allá y se llevan las boletas. Y no es una, no son dos, no son tres. No son 4, son 5.
12: Ok, para que vaya con el combo de la familia.
13: Que vayan hasta que se agoten, porque se agotan y pailas, listo. Vea,
14: aquí estaba buscando el American Fest, uno de los festivales comerciales, culturales y de entretenimiento más grandes de Colombia, que se realiza en la ciudad de Cúcuta.
13: Ahí en toda la frontera con Venezuela, ya saben. Entonces, para que lleguen, ahí hay una Mega y van microperforado y sale para pintura.
14: Me estoy antojando, hay gastronomía, motores, cultura urbana, música, ¿no? Hay que...
13: Papi,
14: vamos para Cúcuta.
13: Eventos parchados ahí con la Mega siempre en gran grandes eventos en todas las ciudades y ahí está. Ya saben, entonces, para que lleguen por su micro perforado allá en la... Pues en la mega, de Cúcuta.
14: Y, sí, ya señor. Saben, y le vamos llevar... a estar informando a lo largo de las ciudades también que hay. ¿Qué ibas a decir, Cris?
16: No, que si yo puedo llevar mi micro perforado. O digamos, ya se lo dan a uno.
13: No, ya se lo ponen. Porque si lleva el suyo no le dan las 5 boletas.
14: Claro.
13: Ustedes ya saben. Muy bien, señores. Compra. Seguimos en este mañanero de la mega y pues tenemos por ahí video.
12: Hay publicación, sí, señor.
13: Sí, hay video que yo tengo que contarles. Ustedes saben que a mí me gusta mucho el tema de la gastronomía. Pues
14: claro, estuvo en el primer MasterChef en Colombia.
10: Celebrity.
13: Él era pobre Brity. Desconocibrity. Desconocibrity. Yo estaba en el Desconocibrity. El caso es que pues me gusta mucho la cocina. Realmente es una herencia, la familia, la familia. Mamá, las tías.
16: Pero lavar la cocina también.
13: No, esa parte no.
12: Deja el trabajo al papá.
13: Exacto. Pero yo quiero que todos vamos a TikTok en este momento.
14: Sí, señor.
13: A la Mega Colombia.
14: Claro.
13: Porque les voy a mostrar un video para los que no saben despresar un pollo. Hay veces uno compra un pollito y uno dice, ay, pero ¿por dónde lo corto? ¿Cómo hago? Me toca echar eso ahí entero. No, usted lo puede despresar.
12: A partir.
13: Para almacenar o para que quede pues mejor su preparación. O porcionar, uh-huh. ¿Cierto?
14: Sí.
13: Entonces les tengo un video, vamos todos allá porque la idea es que sepamos un poco de cómo despiezar o despresar un pollo.
14: Okay.
13: ¿Les parece bien?
14: Sí. Papi, ya estoy ahí, simplemente quiero aprender, o sea, para despresar es que separar muslos, alas, pechuga.
13: El costillar.
14: Ah, no, papi, a ver, enseñe.
13: Exactamente, entonces, pues con un amigo que sabe también de cocina, que es un carnicero.
12: Ah, ya.
14: O sea, viene con un experto, no sos vos, sino un experto amigo tuyo.
13: Sí, exactamente, yo le pedí el favor que me grabara ya en su lugar de trabajo el proceso de cómo hacerlo. Listo.
14: Si usted aquí no tiene pollos.
13: Vamos todos, por favor, vea, el que no sabe, el que quiere pues, aprender un poco, ¿por qué no aprender algo de cocina en un programa? Sí. ¿Cuándo se hacía eso en un programa de radio? Era muy difícil, ahora se puede. ¿Cierto?
14: Sí, oye, que ya se puede ver. Es que lo por eso, es que ya por eso. Puede ver.
13: Entonces ya se puede ver. Vamos todos a TikTok, que es La Mega Colombia, La Mega Colombia, y usted puede ver ahí. Listo. Un abrazo para un primo que está ahí conectado para nuestro Arley.
12: Hay un Mopri por ahí.
13: Hay un Mopri por ahí, Joaquín.
14: ¿Y ese no Arley te debe plata?
13: No me debe plata. Adiós.
14: Tengo un buen primo.
13: Primo, para que aprenda usted también ahí. Vamos con el video. Ruédalo, mi
12: querido.
13: Bueno, ahí vamos a ver el video. Ahí tenemos, claro, vea. Entonces tenemos
17: el pollo. Voy a enseñar cómo se pica el pollo.
14: A ver, enseñé
13: sí,
14: bien,
13: señor,
14: pues.
13: Adelante. ¿Qué? Vemos a mi gran amigo ahí en su lugar. Un pequeño detalle, pues, con el celular. Pero miren el paso a paso.
17: ¿Cómo se pica el pollo?
13: Amigo.
14: ¿Cómo se pica, pues?
13: Amigo, pero dale, pues, con toda. La verdad, apenas estoy revisando el video.
17: ¿Cómo se pica el pollo?
13: Listo. Vamos allá.
14: A ver.
13: Vieron la primera parte que era muy importante.
12: Sí, no, el man pone el pollo ahí.
14: Oye, importante es como que a tu amigo le compres un trípode, ¿o qué?
13: Pero no les quedó claro cómo.
14: No aprendí nada.
13: La despiezada del pollo. Ya dio la vuelta al.
17: ¿Cómo se pica?
12: Sí, ya la dio.
13: Bueno, entonces, después de esto, quisiera pedirles ayuda para comprarle un trípode al amigo mío, porque parece que
14: no está.
13: Pero realmente como que dejamos en punta un poquito el tema del pollo, ¿no?
12: Sí,
10: como que iniciados.
12: Pero es como una escuela, ¿o qué, hombre?
17: ¿Cómo se pica el pollo?
13: A mí me preocupa es un poco la tabla donde mi amigo está picando el pollo.
17: Le voy a enseñar.
13: La tiene muy acabada. La tiene muy acabada.
12: Pero
13: la
12: muy dura.
14: Dicen ¿no? por ahí, me queda súper claro cómo despreza un pollo.
12: Dicen por acá, ya aprendí a picar pollo.
17: ¿Cómo se pica?
13: No les quedó claro.
14: O sea, lo importante es no tener un celular, ¿cierto?
10: Primer paso.
14: Para despresar el pollo. Sí, no primer paso, celular. No tener celular.
12: ¿Sabes qué me preocupa? Que el man no tiene guantes, tu amigo. La asepsia de
10: prodano. Sí, poco higiene estoy viendo.
13: La experticia, porque pues cuando usted ya coge un nivel,
12: ya no necesita
13: guante, papi, eso va a la fija.
12: Alexa dice, no, es que es todo un maestro. Sebastián dice que he picado, pero yo
13: espero les haya gustado mucho este video.
12: Sí.
13: Que les compartí con todo cariño para la gente pues que no sabe cómo despiezar, cómo despresar un pollo.
12: Catherine Ortiz dice, voy a practicar este fin de semana con esa referencia. Buenos días, chico. ¿Es obligatorio tener camiseta verde?
14: Claro.
13: No, realmente no es necesario, pero si quiere, pues también lo puede hacer. Listo.
12: Dice por acá, por fin aprendí, ya estoy pagando. ¿Mamá qué?
14: Mamá está presa.
13: Mamá está presa, sí. Pero ¿Quieren que lo repitamos?
14: Por favor, por papi, favor, yo fuera claro. Bueno que repitiera, a ver.
13: Para que quede más claro, vamos a repetirlo a todos los que ingresaron ahí, los que van ingresando a TikTok La Mega Colombia.
18: Sí, porque fácil. Jorge dice, no entendí. Pilas sí. Pues.
13: No, no, vaya, vaya Jorge, vaya, pille el video, mi hermano.
18: Que favor. Si el delantal pequeño es necesario.
10: El delantal. Y que no se lo amarre.
13: No, sí. Es que mi amigo, ese día no amaneció. Listo, este va, sencillo.
18: Si es necesario poner pollo.
14: Oiga, pero había vuelto también. O sea, ¿cómo había maltratado tres pollos atrás? Que vea el montón de sobrados que
10: tiene. Cierto.
18: Que si el pollo debe estar en cuatro para picarlo.
13: Vaya, yo después de ver el video quisiera más bien que el primer golpe se lo diera al celular.
14: Oíste, no es mejor comprarlo expresado de una vez.
16: Sí, para evitar, ¿no?
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2: Ya son las 7 de la mañana con 53 minutos. Un mañanero que avanza, edición de jueves 28 de mayo. Un mañanero que los acompaña a través de las diferentes ciudades. 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
3: Ok, muy bien, aquí estamos, Parcho. Veo que hay mucha gente comentando de lo del pollón.
2: Sí. Un
3: abrazo para Freak, que le sacó también video, una explicación. Sí, sí, claro, tiene video ahí.
4: Ah, en sus redes.
3: Ese tema. Sí, en las redes, no, en las redes de la Mega.
4: Ok.
3: Sí, señor.
5: A buscar.
4: ¿De la Mega Ibagué?
3: De la Mega Ibagué, sí, señora. Ahí está también, hay un video ahí. Papi, es que estamos conectados con la información.
2: Sí.
5: Todo el país.
3: Estamos conectados, todo el país. Se viene el concierto de Nicky Jam en Bogotá el próximo 6 de junio y la Mega tiene boletas.
4: ¿Le parece si las entregamos de una vez?
3: Hágale, entonces entreguemos boletas ya y ahorita vamos a ir también con algo que les tenemos preparado. ¿Listo?
4: De una. ¿Listo?
5: Está preparado.
3: Vamos, estamos preparados y con boletas, viejo. Nicky Jam, en el Campín, en Bogotá, Nicky 6 de Jam. Junio. Papi,
5: el Nicky Jam.
3: Bueno, entonces vamos a entregar. Lo vamos a hacer a través de WhatsApp, ¿cierto?
4: Es correcto.
3: Pues la respuesta.
4: Sí, mire, yo quiero ser muy claro con la información.
5: A ver.
3: Dale, compañero.
4: Porque sí es importante que podamos participar. Oh. ¿Qué pasó?
5: Ya empezamos.
3: Tengo un cólico, tengo un cólico.
4: Bueno, entonces.
3: Cólico vaginal que tengo.
4: Bueno.
5: Uy, vaginal.
4: Haremos una pregunta y usted la tendrá que contestar a través del 300-506-2030.
3: Correcto.
4: Con nota de voz, si de pronto lo dijimos muy rápido, lo repito, 300.
5: O sea, una persona, digamos, muda no puede.
4: Que ponga a alguien a hacerlo.
5: Pronto llega la nota. Y llega la nota.
4: Bueno. Entonces, 300.
6: Volví a hacer efecto, Cristian, que sonó tan bueno en radio. Bueno, dale, otra vez. Y más seguidito.
3: Más seguidito.
5: ASMR.
3: Más, con más ritmo.
6: Dale.
4: Ah.
3: Ay.
4: Bueno.
5: Ojo este.
6: Yo que cerré los ojos, me imaginé muchas
3: cosas. Sí, muchas cosas, pero bueno, está bien. Continuemos, compañero, con la información para podernos llevar boletas dobles para el concierto de Nicky Jam.
4: Muchas gracias. Entonces, repito. El WhatsApp es 300-506-2030. Ahí usted va a mandar en nota de voz la respuesta a la pregunta que vamos a realizar para que gane pase doble para el concierto de Nicky Jam el próximo 6 de junio en el Estadio El Campín de Bogotá. ¿Estamos?
3: Ok. Estamos ready. Vamos ahora sí, la pregunta.
4: Antes de hacerla, es importante recordarles que la Mega le dará su pase doble para que vaya con su acompañante. Pero si usted está fuera de la ciudad de Bogotá y demás, el tema de transporte, del tema de movilizarse hasta acá, pues va por sus propios medios, ¿de acuerdo?
5: Sí, de acuerdo.
7: Importantísimo eso.
4: Sí, es muy importante. Bueno, perfecto. Sí. Ojo, tiene que...
5: Oído de pronto.
3: No, estoy aquí hablando internamente.
4: Listo. Ganadores, tener correo electrónico asociado a tu boleta PAS. Usted nos manda el correo y a su correo se enviarán las boletas o el pase doble. Para ver a Nicky Jam. ¿Estamos?
3: Claro, okay.
7: Sí. Dice por acá Dimar que ya está listo, que por favor la pregunta.
3: Sí, eso, dicen por acá. Porque empiezan a mandar audios como que listo, por favor, ya, que tan amable que decida la información.
4: Están mandando, pero no deberían mandar audios porque no hemos hecho la pregunta.
3: No, pero la gente empezó ya como que, hey, dale de una, como que todo bien, te estamos esperando, están escribiendo acá.
6: Agiliza.
3: Vea que no es nada pues como inventado. Aquí.
8: Oye, vamos a agilizar que tenemos cosas que hacer.
3: Que la gente tiene cosas que hacer.
4: Hermano, por eso es hacer el esfuerzo para ganar, porque no es cualquier boleta. Pero, o sea, si usted
7: no
4: tiene
7: te
4: algo
7: hagas coger pereza.
4: Pero
3: te hagas coger pereza, dice el ratón.
4: Pero ¿qué está pasando?
3: No sé, empiezan a llegar audios.
9: Ey, pinchadito, entonces ella me colocó los cachos.
3: No, es otra cosa, hermano.
6: No.
3: Estamos ya nacionales, compañero, listo.
6: Sí, ser chistoso a nivel local, me voy.
10: ¿Cómo le hagámosle mucho taco pues, esperando?
4: ¿Pero cuál
7: está esperando?
3: ¿Qué aceleremos?
4: ¿Pero cuál es el afán, muchachos?
3: No, hay afán porque entonces llegan los invitados y ya usted sabe.
4: Listo, perfecto. Entonces vamos.
7: Ese es un muy buen argumento.
6: Hacer la pregunta así rápido a ver si la gente entiende.
4: Sí, de una.
3: Rápido, por favor.
6: No. Ahora pónganlo en lento, por favor.
3: Por favor.
4: Ya está la pregunta.
11: Ajá.
4: Ah, ya. Repito.
12: Vamos a darle, pues.
3: No, es que, por favor, que le demos, pues. Listo.
4: La pregunta.
13: Papá, suéltale la cadena al perro.
3: Que suéltale la cadena al perro, amigo.
4: La pregunta. Pero
8: voy a poner a alguien de Medellín que entregue esas boletas porque sus compañeros de Bogotá están como demoraditos.
4: Pero rato no me estás poniendo la cortina de entrega de boletas, entonces ay, no podemos avanzar.
3: Dios mío, no.
7: ¿Y por qué no había dicho desde el principio?
4: Ah, era eso. Ah, qué vergüenza.
11: Voy a tocar escribir.
4: La pregunta.
3: Sí, rápido. Primera respuesta de una se lleva boleta doble.
4: La pregunta.
3: Sí, de una.
4: Pero déjeme hablar, la pregunta.
3: Pero compañero.
14: Voy con la de Lu.
4: La pregunta. Para irse el próximo 6 de junio al Estadio El Campín a ver a Nicky Jam con su acompañante.
3: Sí.
4: Es.
3: A ver. Vamos todos.
4: ¿Cómo se llama?
3: Sí.
4: No manden todavía que no he terminado.
15: ¿Pregunta para qué?
4: Pregunta para boleta doble de Nicky Jam el 6 de junio en el Estadio El Campín.
3: Ah.
8: Bohemio, él va a preguntar eso, bohemio.
4: ¿Cómo se llama la serie biográfica de Nicky Jam?
3: Ok, está en Netflix, ¿no?
4: Correcto, una producción de 13 episodios que narra su historia en sus difíciles inicios y ascenso a la fama. ¿Cómo se llama esa serie?
3: Ok, primer audio que llegó fue este. Listo. Y dice así:
16: soy el mejor.
3: No.
4: Usted es el mejor.
3: ¿Qué torta? Te acabas de perder el boleto.
4: No,
3: el que sigue. Llegó. Listo, a ver, fue este.
17: Hola, buenos días. Me llamo Valeria. Tengo 18 años y quisiera las boletas para ver a Nicky Jam.
4: Si usted hubiera respondido.
3: Un momento. Y dice:
13: sí, bueno.
11: Pero la gente no está prestando atención, es mi impresión.
4: Ah, y eso que lo hice lento, ¿qué tal que hubiera hecho rápido? Vea.
3: Ay, pues por lo mismo.
7: El que sigue.
3: El que sigue es este. Jaime, parcero, a ver.
8: El ganador.
4: ¿Cómo? ¿Qué?
8: Se llama el ganador.
4: ¿Perdón?
6: Se llama el ganador.
8: Se llama el ganador.
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4: Muy fácil, muchachos.
3: Muy fácil.
6: Calidoso.
3: Calidoso, el ganador lo puso a ganar.
4: Literalmente, se lleva pase doble para que vaya a ver a Nicky Jam el próximo 6 de junio en el Estadio El Campín de Bogotá.
3: Me parece básicamente excelente.
6: Maravilloso.
3: ¡Calidoso!
4: ¡Ilustre!
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4: En el Mañanero de la Mega, 8 de la mañana, un minuto.
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27: ¡Ah!
4: Es Sider sin tanto visaje, 802 en la Mega.

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3: Ya son las 8 de la mañana con 5 minutos. Es una hora más que inicia con este nuevo Mañanero. Que ustedes escuchan a través de la app de RCN Radio y que pueden descargar de una manera muy fácil desde su tienda de apps a través de App Store o Google Play. 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
4: Así de fácil.
3: Como RCN Radio.
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5: Muy fácil.
6: Fácil.
4: Así de sencillo, señoritas. Y bueno, acabamos de entregar boletas para Nicky Jam. Muy atentos porque seguiremos entregando. De cualquier lugar de Colombia pueden llevárselas. Eso sí, les entregamos las entradas. Ya ustedes pues buscan el transporte y demás.
6: Claro.
4: Pero las entradas aseguradas para que disfruten de ese concierto de Nicky Jam, además que ir a la capital es muy parche.
6: No, y Bogotá tiene lugares buenos también.
4: Buenos,
6: no,
4: muy buenos.
6: Ir a distraerse.
5: Y los esperamos.
7: Yo al año voy 6 veces a Bogotá.
4: Y es de largo.
6: Tan poquitas.
5: Pero desde que conoció a Cristian va a venir 15.
8: Ahora todo acá sí, lo esperamos para ir a almorzar. Hasta el arepa choclo.
4: Ay, qué bien.
6: Cristian, si el ratón te llega ya, ¿usted qué tour le haría previo?
5: Por el cuerpo.
8: Bueno. Un tour más.
4: Le haría el más turbado.
8: Sí, porque él llega turbado después de esa manejada, pero acá estamos más turbados. ¿Qué haríamos? Okay. A ver, pero es que ratón, ¿qué conoce a Bogotá ya?
4: A Cristian.
7: Conozco.
8: Montserrat
4: no
8: conozco.
4: Es que no.
7: Hace muchos años fui.
4: Es que, pero quiero conocer ese morro.
7: Conozco la embajada.
8: Muy bien.
4: La embajada.
8: Pero Montserrat no conoce ratón.
7: Hace muchos años fui, pero entonces podría.
8: Pero pues, ejemplo, yo no podría subir con el ratón a Montserrat porque si no, nuestra relación se acaba.
5: Exacto.
8: Digamos que ese es el mito.
6: Dicen que ese es el mito.
4: Sí.
6: No le creo, es dato perturbador.
4: Sí. Ay, ve, qué loco.
7: Y también ir a Brasil emparejado también dice que acaba la relación.
4: ¿A usted le pasó, no?
8: Ir a Tailandia también. Emparejado.
7: Ah, bueno, usted llega, la cam por otra cosa.
4: Usted llega con un tailandés.
7: Usted llega enamorado.
4: Que parece tailandés.
6: Vea, ahí nos dice Boy. Tailandia. Ahorita las cuento.
4: Muy bien.
5: A propósito de Brasil, noticia rápida, Neymar se lesionó.
4: ¡Ah! ¡Otra vez!
5: Va a estar por fuera de las canchas de 2 a 3 semanas y se perdería el primer partido de Brasil en el Mundial.
6: ¡No! Pero Neymar, qué hombre.
5: Bueno,
6: Neymar,
5: continuemos.
4: No, bueno, continuemos. Resulta que hace unos días nosotros pues hicimos una sección acá para identificar canciones.
7: Chazanumán.
4: Estaban escribiendo.
5: Ese me gusta mucho.
4: Vamos a hacer. Sí, estaban, precisamente un oyente estaba escribiendo, varios estaban escribiendo acá en el WhatsApp que cuando lo vamos a hacer, que les parece entretenido.
6: Sí. Entonces,
4: pues nosotros no nos somos ajenos y dijimos, vamos a hacerla hoy. Vamos a hacerla hoy porque pues esto es como un juego, ¿no?
6: Que aprovechar.
4: Como el programa concurso.
7: Es correcto.
4: Vamos allá.
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4: Ok, y empezamos con esto. Entonces, sencillo, los que son nuevos, los que están ahí en TikTok también pueden participar, pero así en bombas. Los que están en WhatsApp, obviamente 305-06-2030, 3 audios, 3 extractos pequeñitos de canciones. Si usted lo identifica, de una al WhatsApp o en el TikTok.
7: De una.
6: Ok, sorpréndenos con la primera tonada.
7: Cristian está preparado.
8: Preparado.
4: Pero no le pregunte no a Cristian.
6: No, pero déjalos que ahí amo. No,
8: pero ¿cuándo van a venir, muchacho, a Bogotá? Porque pues sí. Cuando conocí a Lu fue como en el berenjenal de Megalan, entonces no se pudo.
7: Pero creo que ustedes se miraron feo de lejos.
4: Yo lo vi, yo, ¿quién es este fastidio?
7: Creo que fue de lejos.
4: Y él también me miró y como, ¿quién es este pato en Medellín?
8: Calma, ¿quién se cree?
4: ¿Quién se cree ese bobo sapo, hijo de madre?
8: Pero no dije nada, porque no dije nada, porque el secreto de un buen trabajador es rajar internamente a sus compañeros, pero sonreír. Porque
4: y yo vine a hablar mal de ustedes también, como, ay, esa gente de Bogotá. Entonces yo empecé pues así, pero bueno, ya ahora nos queremos... Y somos amiguis.
7: Primer acordeo, muchachos, ¿listo?
4: Adelante.
7: Suena así.
4: A ver.
8: Muy creo fácil. Que es de Yerau.
4: Me parece.
5: No es un olor a tabaco y Chanel.
7: No.
4: No, vení, Yerau es el que tiene ahorita el pelo así como.
7: No, ese es Julio Nava.
4: Ah, ese es Julio Nava.
6: Yerau es un mono.
4: Es un mono.
6: Pálido, yo no sabía.
8: Yerau no es el de como quiero, hay que me quiera, ¿no?
7: ¿Cómo que? No, ese es Bonka.
8: Ese no es el del diablo. Pero, no, tampoco.
7: No, ese es San Alejo.
4: El ratón sabe mucho de ese tipo de personas. Yo
7: claro,
4: la,
7: nuestra tierra.
4: Yo tengo que ser honesto, que desconozco. Y además, como que ya son de vieja data.
7: Ah, sí, claro, sí, ya están
4: como
7: grandes.
4: Como que les perdí en el radar.
8: ¿Sabes cuál es muy buena de Yerau? Y también la de... Y la que ponen... La,
6: esas tres son muy buenas.
4: ¿Me repetís, por favor, el audio en esto? Identifique lo que si es usted capaz.
6: Esa la
4: Shakira,
6: flaca.
4: Esa no es Shakira.
6: La flaca.
7: No, no es la flaca, no es...
6: Es Shakira.
8: Va por México.
4: Sí.
7: ¿Qué más dicen?
6: Tabaco y Chanel.
7: No, hombre, ¿qué dicen los oyentes?
4: ¿Qué dicen por ahí en TikTok? ¿Qué dicen en TikTok? Y yo le voy a decir la...
7: Es que moscas en la casa.
4: No.
6: En TikTok dicen que es Shakira.
4: Ok, por acá dejan audio ya a través del WhatsApp. Daniel, a ver, Daniel, parcero.
7: Dale, dale.
4: Dice acá.
2: Mariposa de amor.
7: No, no es mariposa de amor de Maná.
6: Mariposa de amor, mi mamá.
4: Dicen...
7: Pero no es.
2: Esta canción es de Bles.
8: A ver.
2: Se llama La Mona que Calza 45.
6: Esa es muy buena.
4: Pero creo que también ahí le sale a Petro. Es que la Mona,
6: no,
4: que... La Mona que Calza 45, sí.
6: Hasta acá llegó este profesor.
4: La de la trola azul.
6: La de la mochila azul.
4: La de la trola azul. Pero es por el vestido que tenía.
6: La de la trolita azul.
5: Dice Iván Darío Castro, esa es Lola Meras para...
7: No.
2: Shakira, para Marte.
7: No.
6: Para Marte.
8: Una canción dedicada al planeta rojo, ¿no?
6: Se necesita.
4: Uy.
11: Esa canción es de Shakira, Antología.

0: primera, le pongo la primera.
1: ¿Qué es?
2: Oye, que se la cantando
3: Colombia,
2: a Cristian.
3: Colombia, dame luz, Colombia, prende tus flashes.
4: El ratón, el cacorrón.
0: Ey, no, no, no digan eso, no digan eso.
4: Es ca y corrón.
0: Soy muy seguro de mi sexualidad.
2: Ahora es bueno, el cacorratón.
4: Cacorratón, exacto.
0: Segundo bueno, acorde.
4: Segundo, segunda canción para identificar lo que sí usted es capaz, dicen por acá. Listo. No, esa no.
2: No, esa está muy difícil, ratón.
4: Está muy difícil.
2: Otra ver, vez otra ese, vez. Poneme claro. Piano a llorar.
5: Las dos camisas.
6: No.
5: Eso no es Tirana Darío Gómez.
0: No es Tirana.
2: No, no es como un sonido de Nokia viejo.
4: No. Sí parece. Sí,
0: ¿qué dicen los oyentes, pues?
4: ¿Qué dicen por acá? Yo creo que ya identificaron.
0: Ey, los oyentes son muy gatos, parce.
2: Ponelo otra vez, yo pongo Chazán.
4: Otra vez. No, a ver.
7: Alex Ubago, aunque no te pueda.
4: No, pero no se te escuchó completo.
7: Alex Ubago, aunque no te pueda.
2: Ah, pero no. Pues eso mocho, no.
4: No, papi.
2: Esa se llama Primavera Azul.
6: No.
4: No, no, tampoco.
8: Alex Ubago, se llama aunque no te pueda ver de Alex Ubago.
4: Aunque no te pueda ver de Alex Ubago.
5: Que no te pueda ver de Mari.
0: No, de Alex Ubago.
5: Hoy te viniste romántico,
0: y
5: ¿no?
0: Y sabes que en TikTok le pegaron de una.
4: Uy, pero de
0: una. En TikTok le habían dado hacía rato. No, ¿qué? No, eso sí, todo dormilón.
2: Yo a hoy conozco a Alex Ubago. A ver, yo qué hacer.
4: Yo tampoco.
2: Alex Ubago.
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4: Yo conozco es.
5: Venga, pero espere, esto es una sección del mañanero. El ratón se le está aclarando a Cristian.
4: Sí, yo siento que es por el lado.
0: Alex Ubago canta así como leyendo.
4: Sí, o sea, póngame una canción y sería algo como: hoy tengo que comprar en el D1 unos quesos
9: y
4: también un jamón.
2: Pone una pista así, sí.
4: Unas toallas higiénicas.
0: Es que escuchen.
4: Para limpiarme el loco.
0: Escuchen que no es mentira.
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2: Ah, pero aún le faltó el acento.
4: Ah, bueno, entonces debo ir al D1 a marcar unas toallas para limpiarme el loco.
2: Eso, ahí sí ya uno ya siente el.
4: No, pero qué aburrido, la verdad, mis queridísimo Ubago.
0: Bueno, vamos con la tercera.
4: Vamos con la tercera.
2: A ver,
4: la tercera, ¿cuál es, ratón?
10: No.
5: Estreñido en el baño.
4: Sí.
5: Eso no es una psicofonía alienígena.
0: No.
4: Eso no es volviendo de la anestesia. Eso no es.
2: Radio Fantástica.
5: Esa no es. Me dio un accidente cerebrovascular. Esa no es.
0: No.
4: Esa no es. Quiero hacer.
0: Que le están apretando una cueva. No.
4: Esa no es. Quiero hacer dormir la gente. Esa no es.
5: Dicen acá que en especial para Cristian, que es la nueva de Cabas.
4: De Cabas, esa es la
5: nueva de Cabas, claro. De la... su amigo Cabas, Cristian.
4: Pero Cabas cada vez Cabas más hacia el fondo.
0: Sí, no, ya.
4: Bueno, vamos acá.
5: Por es que
4: favor,
5: esa sí. No es medio de rea en la cola de la EPS.
0: No.
4: Esa no es.
2: Pero es que pone el lamento boliviano ese, claro, que tiraste ahí.
4: No. Eso no es como.
5: Eso no es el ñato.
0: No. Dicen tu héroe de Enrique Iglesias, ¿no?
2: Cuando uno tiene Enrique sensibilidad Iglesias dental y entra un chiflón.
4: Y uno,
0: uy, un chiflón, qué pereza.
5: Cuando sale la anestesia después de que le saquen las cordales, puede ser.
4: Eso es.
0: Dice Medrano, no es Medrano.
2: No es Medrano, no.
4: Dicen por acá en el WhatsApp.
7: En Bogotá te clavo. Esa se llama En Bogotá te clavo.
5: No. De Cristian para ratón.
4: De Cristian para ratón. En Bogotá te atiendo. Esa es una canción muy bonita.
5: Cristian.
4: Por acá tengo más.
11: Esa no es tratando de despertar de la bruja encima.
0: No, por TikTok alguien ya le dio.
4: Por TikTok ya le dieron.
0: Alguien le dio, pero sigamos escuchando.
5: Dice Juan Pablo, cuando va a coger el bus y se va.
12: Esa no se llama japa con fiebre.
0: Uy. No.
4: A ver, pone otra vez.
2: Oye, esa no la he hecho.
5: Yo sí.
4: Uy. Eso queda viendo uno amarillo.
10: No,
4: eso es cuando le entregan a uno la cuenta muy cara. Uno.
5: No, yo creo que eso es. Me metí la papa muy caliente a la boca.
4: Más o menos. Va por el lado. A ver,
0: dicen, es de rey.
13: El entierro de la anaconda cabezona de Blaze.
0: No, esa no es.
4: No, la cacana. Esto está lleno, la gente está dejando mensajes. Yo creo que ya la cogieron por este lado, ratón.
14: Eso se llama amor del bueno.
4: No, ¿y en TikTok qué dicen?
2: En TikTok dicen, esa es la que le dedica Cristian David cuando lo debutó.
0: Cristian David. No, a ustedes. No, pero ya le pegaron.

0: cuando me encuentran los mensajes con la otra. No es esa tampoco.
1: Se llama Amor del Es Bueno, de Rayleigh Barba.
2: ¿Y quién dijo?
1: En TikTok lo dijeron y también lo dijeron Amor del Bueno.
0: Tati Gómez.
2: Ah, sí.
3: JP Douglas. Amor estéreo.
4: Sin una ley, sin un horario.
5: El ratón está enamorado, perro.
1: ¿De quién?
5: De Cristian.
3: No, si me fuiste despertando.
1: Dame el papá. Guys. ¿Qué bajarle a eso?
6: Sí, está un poquito.
5: El ratón es un romántico empedernido.
0: Para dedicarle.
1: Pues escuchen.
5: Cante.
3: Nadie lo buscaba.
5: Cante.
3: Y nadie lo planeó así.
0: Esta es como mi mamá cantando un tema.
5: Que no se lo sabe y terminas con la palabra última.
2: Es que uno
1: es que ese fue el viejito que le dedicó ese playlist al rato.
2: Uy, no, pero esta música sí, pues con todo respeto, pero Dios mío.
5: Me dormí.
1: Pero o sea, a veces nos ganan en encuestas.
2: Si se encuestan ellos mismos. Es que usted que emisora escucha y es mirando al espejo. Es que pero, no, pues claro, Radio Trampa.
0: Por música con esta, es que a uno le toca pitar en los semáforos.
2: Sí.
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2: Ya son las 8 de la mañana con 24 minutos en un mañanero, el nuevo mañanero que acompaña sus mañanas a través de la radio tradicional, a través de la app de RCN Radio. 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
3: Hay mucha cosa en esa página, está muy buena. Además, se pueden inscribir los que quieren participar como teloneros.
4: Claro.
5: Mucha gente está preguntando que cómo lo hago. Ingresen a la página, a nuestro sitio web, lamega.com.co, y ahí van a encontrar ustedes en esos banners de inicio la información.
3: Usted le da clic ahí y ya puede pues ser postulado usted para
5: eso,
3: para que Nicky Jam lo tenga en su concierto, que además él los va a escoger, ¿sí o qué?
4: Es verdad, él con su equipo de trabajo va a escoger el que va a abrir
6: con
4: ese,
6: David.
4: Ese, ¿No?
6: David,
4: yo no sé qué equipo de trabajo de Nicky Jam, equipo de trabajo de la Mega.
6: ¿Y usted ya no le dejó la hoja de vida ese día?
4: Mire que sí hablamos un poco de eso, pero no pudo igualar lo que aquí estamos haciendo en la Mega. Dijo que muy alto.
6: No pudo igualarlo.
4: No pudo igualarlo.
3: No pudo llegar a ese precio.
5: Bueno, más que o sea, ¿y usted no iría por menos?
4: No.
6: Pero con Nicky Jam.
4: Pero es la Mega, hermano.
3: Se enseñó a trabajar por platos de comida y no fue capaz de...
5: Usted vendiendo ropa
4: 1.1. Yo vendí ropa, yo les conté. No, 1.1 no, papá, original.
5: No,
4: producto colombiano. Ay, no, porque
3: David.
4: Era. No,
3: un producto original no están en la calle diciéndole bien pueda entrar.
4: No, era el centro comercial.
5: Y es que no sé, eso no es producto original.
6: Yo no he visto Gucci. Bueno, siga por acá, el bolso para la dama, caballero.
3: Eso es lo de Gucci.
5: O sea, el día que yo vea a Louis Vuitton a dos personas empujándolo a uno a las malas para dentro del local, papi.
6: Eso yo no van aviándolo.
4: No, pero no era 1.1. Era triple A. No, mentiras. Oiga, tenemos invitada en la cabina de la Mega. Está con nosotros Fórmula vicepresidencial
6: correcto
4: de Miguel Uribe. Está con nosotros Luisa Villegas, bienvenida.
7: Luisa, estoy feliz, nunca me imaginé que podía estar aquí, siempre los había oído a través de mi hija, pero estar uno aquí en la Mega, por favor, estoy muy muy emocionada, especialmente porque es que a la edad de uno, pues uno dice, con todos estos jóvenes, con toda esta experiencia que ustedes viven, pues estoy un poquito nerviosa, pero emocionada.
5: No. Usted ve jóvenes ahí, pero en la cédula dicen otra cosa.
3: Porque se ponen Botox, si no.
4: No.
6: David tiene Botox. Porque no. David ha ido usted con sus 40 años, el tipo.
7: ¿En serio?
6: 25 se ve.
3: Sus 43.
7: ¿Quién más se pone Botox?
5: No, solo David. Solo David y se tintura las canas, vean.
3: Ah, los que nos reímos así como quieto es porque tenemos mucho Botox. No nos deja, el Botox casi no nos deja reír bien.
4: La sí candidata Luisa a la vicepresidencia, yo le quería preguntar también, que creo que la primera vicepresidenta que viene, bueno, candidata, ¿no?
6: O sea, porque han venido candidatos, pero candidatos de vicepresidente, usted es la primera.
3: No, la primera.
4: Primera.
7: O sea, soy la primera de todos los candidatos de vicepresidente. Sí. ¿Qué es este honor y qué es este orgullo? ¡Qué emoción!
4: Claro. Ahí está. ¿Qué se siente lanzarse a la vicepresidencia? O sea, es como, voy a apoyar a este man, pero también hago lo mío. O sea, ¿cómo uno maneja ahí siendo ahí como ese segundo del presidente?
7: Y, pues primero, pues lo que uno siente es, cuando uno no viene a la política, yo no soy política, Miguel tampoco es político, pero estamos pues con esta conciencia de poderle servir a Colombia con el legado de Miguel Uribe Turbay, se pone uno nervioso. O sea, cuando uno habla de grandes ligas, es que es el segundo cargo más importante del país, entonces sí, es una responsabilidad grande. Pero es muy emocionante poder pensar en que desde este rol, además del otro rol que digo yo, mi vida pasada, pudiera uno contribuir y servir a los colombianos, pues es tal vez lo que más lo mueve a uno, lo que más
3: tengo
7: lo motiva.
3: Pregunta.
7: Dale. Señor.
3: Tengo pregunta y es la siguiente. ¿Dónde conoció a Miguel? Usted dijo, ay, ves que lo conocí en el supermercado. No, soy amiga de él hace mucho. Sí. ¿Dónde lo conoció?
7: Mi marido es muy amigo de Delia, la esposa de Miguel. Ellos son amigos hace muchos años. Okay. Muchos años. Y yo tengo, con mi marido llevo 15 años de casada.
4: Ok.
7: Este es mi tercer matrimonio.
4: ¿Ah, sí?
7: ¿Cómo les parece?
6: Sí. Y yo siempre he tenido una pregunta con eso. Por ejemplo, cuando usted cuenta una historia, no sé, está en una reunión social, y usted es de las que cuenta, es que con mi segundo marido, ¿usted cuenta así? Como, es que con mi tercer marido me pasó
7: eso. Usualmente dice mi primera administración o mi segunda administración.
5: Suena mejor.
4: Me gusta.
7: Pero en este caso, mi tercer matrimonio, o sea, soy tan pro matrimonio que insisto.
6: Que le gusta tanto que le
7: sí, o sea,
6: ganen más.
7: Ya, bueno, pero aquí ya me quedo. Y yo también soy la tercera esposa de él.
4: Ah, la tercera la vencida, ¿vio?
7: La tercera la vencida.
3: Ahí le quedaría una frase, le quedaría buena una frase de mi cuarto matrimonio será con Colombia.
7: Ay, qué bonito. Ese es, exactamente.
4: Ahí está.
7: Úpale, ya.
4: Donde ganen, Ministerio de Publicidad.
7: Mi cuarto matrimonio. Sí. Y entonces, mi marido es muy amigo de Delia, la esposa de Miguel, y yo conozco a Miguel y a Delia hace 15 años, y ellos pues vinieron estudiando, me conocen mi trayectoria, y me hacen esta invitación, para lo cual yo tengo que confesar que cuando me hicieron la invitación, pues lo primero que yo dije fue, pero ¿por qué yo, si yo no traigo votos? Sí, uno, si ustedes miran, no puedo decir que todos, pero casi todos los candidatos a la vicepresidencia en esta contienda y en los años pasados, las elecciones pasadas, pues es el segundo que lleva votos. Entonces yo dije, y por el contrario, ellos me dijeron muy lindos, me dijeron, no, es precisamente por eso. Miguel no viene de la política, no tiene, no es empresario, queremos una mujer como tú, que tienes estas experiencias, y además tuve un par de experiencias también en lo público, conozco el país, pero no soy política, y así fue.
3: Vea,
7: así
3: fue que por ejemplo, aquí... En la mega, el que más tiene votos es David, es el que más votos tiene.
5: Él sería una excelente fórmula vicepresidencial.
3: Sí, porque tiene mucho Botox. Entonces, no, bacano, eso está muy bien. Venga, entonces, ¿usted cree que la eligieron porque es una mujer organizada, ella hace esto, es excelente por esto, tiene esta trayectoria en una compañía? ¿Por qué cree usted que Miguel Uribe la eligió como vicepresidenta?
7: Por la trayectoria, por esa hoja de vida. Tengo, porque tenemos pues lo mismo en común, no, él no quería una persona de la política, por mi trayectoria, tengo trayectoria en el sector financiero, tengo experiencia en el sector académico, en la educación, tengo un ejercicio importante con trabajo con los jóvenes. También trabajé en una escuela, en la Escuela de Artes y Oficios Santo Domingo, un proyecto social que también le permite a uno complementar esa experiencia. Y trabajé en el Ministerio de Comercio, Industria y Turismo y en ProColombia, que también me dio esa visión de país desde otra óptica. Entonces, básicamente, la decisión fue por la trayectoria. Querían una mujer también, y la verdad, esa dupla entre Miguel, un hombre mayor, 73 años, con una mujer como yo, pues es también una dupla interesante, transparente, honesta, sin ningún objetivo político. No hemos contratado nunca con el Estado, no le debemos nada a nadie, no le debemos a ningún partido, no estamos comprometidos con nadie, aquí estamos nosotros. Pero
6: usted es una gran fiadora, porque no le debe nadie.
3: Sí, claro. Y ya tiene, aparte de esa hoja de vida, tiene 3 administraciones.
7: Imagínese. Calcule lo bien que he hecho. O sea, imagínese. Algo tengo que haber hecho, porque uno conseguirse 3 maridos no es que crea que es fácil. Algo bien. Tengo que decir y aquí vamos. Pero
6: tengo pregunta, desde que le dijeron que pues aportara, que llegara a esta campaña, ¿cómo es un día suyo?
3: Sí.
7: Un día mío es, me levanto temprano, tenemos una jefe de prensa absolutamente maravillosa.
6: ¿La que está aquí?
7: La que está aquí.
8: Muéstrela.
4: Ya la vi. Yo me acordé.
7: Todas las noticias de todo lo que está pasando en Colombia, que es lo primero que hay que hacer, ¿sí? Leerse todo lo que hay.
6: ¿Prestación de servicios? Sí.
4: Contrató a alguien que no.
5: Cristian, papi.
6: Yo el día que salí de la universidad dije, voy a preguntar.
7: Sí, está bien. Está bien.
3: Sí,
7: está bien. Después del estudio, de todo lo que hay que estudiar, o tenemos dos tipos de agenda, o medios, o vamos a salir a la calle a estar con los colombianos, a contarles a los colombianos nuestro proyecto, o viajes, para poder estar en las diferentes ciudades en la medida en la que hemos podido. Nosotros somos una campaña chiquita, no nos financia nadie, los recursos han sido pues de aportes más que todo del candidato, entonces pues no tenemos esa visión y esa cosa pues que llenamos estadios y que podemos, ese es un día y nos ha costado ya al final de la noche, 10 de la noche, 11 de la noche ya vamos.
5: Uy, cuesta tarde.
8: Aquí hay una pregunta a través del WhatsApp. Dicen que si usted llega a ser la vicepresidenta, también andaría en helicóptero. Que si para arriba y para abajo.
6: Pero preguntan, es de verdad.
3: El que no le guste de malas.
7: Gracias por la pregunta, ¿no? Hay una cosa importante que tengo que decirle a la persona que está escribiendo: los recursos del Estado hay que preservarlos para la función que deben ser. Esa es la razón por la que el helicóptero se usa, es para los miembros del ejército que hacen, entre otras cosas, una función. Pero eso no es para el uso personal de uno. O sea, hay que bajarse uno de esos lujos suntuosos que determinan, como lo determina una persona como Francia Márquez, porque yo soy la vicepresidenta, tengo el derecho. No, las cosas hay que administrarlas bien y hay que administrarlas con responsabilidad, porque son recursos del Estado y de todos los colombianos.
3: Ah, ok.
4: Ok. Perfecto.
3: Usted diría de malas, como que hay, si no les gusta, de malas.
4: De malas. Luisa Villegas, candidata a vicepresidencia, se echó el mañanero con la mega.
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5: 8 de la mañana, 39 minutos.
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2: 8:45 en este mañanero que sigue al aire, este nuevo mañanero.
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4: A pasarla bien.
5: Así es, muchachos. Y además, estamos listos porque vamos a vivir la fiesta de la Cele. 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
6: Sí, sí, hombre.
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3: me desangra.
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2: No me desarma.
5: Apréndasela, hermano. 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
3: me
5: vamos,
3: controla.
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4: Ok, muy bien, señores.
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3: 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Ya son las 8 de la mañana con 53 minutos. Es la edición de este mañanero que sigue al aire hoy jueves 28 de mayo. Un nuevo mañanero que acompaña su radio.
4: Ok, aquí estamos, señores. Todo el corillo, está Andrés Mazo, está el Tonra. Todo el combo, está David, está Cristian, está Murcia en los controles digitales. Quien les habla, Lu, en esta super mega en todo el país, señores. El nuevo mañanero de esta mega.
3: Así por ahí es.
4: Nos mandaron un diseñito ya de la imagen que viene.
5: ¿En serio? Hay que estar pendientes de lo que está pasando. Pero mire, Cristian, no sé si usted me ayuda. Porque no me puedo concentrar, hermano. Solo pienso en algo rico, pero que de verdad me caiga bien.
6: Es que es por la hora, David. Sí, es la hora crítica.
5: El hambre. Exacto. Y yo ya decidí que no quiero cualquier cosa. Quiero un buen combo, Chris.
6: Algo que nutra. Algo que energía.
5: Y usted sabe.
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4: Okay. Muy bien, tenemos invitados.
5: Es correcto, invitados que vuelvo a hacer esa pregunta, creo que es la tercera vez que la hago.
4: A ver.
5: Yo sé que la diferencia es el lunar de la frente.
7: De la tres.
4: Sí.
5: Pero ¿cuál es Chris y cuál es Ronnie en la mega?
8: ¡Eh, mi gente linda! ¡Qué bonita! Bueno, yo soy Ronnie. De este lado habla Ronnie y de este lado habla Chris.
6: Ahí está la vaina.
4: Okay.
8: Vea, lunar en la frente, Chris. Todo lo demás, Ronnie.
6: Pero ¿ustedes van al mismo barbero o van a dos barberos al tiempo?
8: Da compa, el mismo. Sino que este man tiene dentro de su cuerpo, tiene su hippie bien interno que le gusta tener que culear bata blue allá.
5: ¿Pero están igualitos?
8: Sí, no, pero sí. Él la tiene más grande.
5: ¡Ay!
8: ¡Ah, no! Pero de todas maneras somos medios, si la quiere ver.
5: Pero venga, yo quiero hacer un ejercicio. Yo voy a cerrar los ojos.
6: Póngasela en la cara.
3: Y apriete, coja gajo. Y usted va a decir:
4: coja el gajo.
5: No, porque es que no solo son iguales, sino que hablan igual.
8: Uno está para la izquierda y el otro para la derecha.
6: Pues, no, se le salió la cadena, marico.
4: Oiga, David ahora con Botox, si fuera eso con una cachetada turca.
5: Pero no, es que hablan igual, o sea, digamos, en este momento van a decir la misma frase, ¿sí o qué? Entonces van a decir, somos Chris y Ronnie, arranque el primero, yo no miro cuál es.
8: Somos Chris y Ronnie.
5: Y ahora el otro.
8: Somos Chris y Ronnie.
5: No, comandante.
6: David, pero es muy fácil, pues uno es Chris. Venga. Y el otro es Ronnie.
9: No. ¿Cuál es el que tiene el Cristo aquí en el pecho?
5: Ronnie.
8: No,
5: okay.
8: Chris.
4: Tengo pregunta. ¿Ustedes el Face ID les funciona?
8: Sí,
5: ¿Cuál?
8: Sí. Mire.
4: No, vamos a ensayar. Ensayemos ahí, por favor, señor.
8: Este es el Face ID mío.
5: Ahí abrió.
8: Se bloquea.
5: Sí.
4: Ok, si vamos todos aquí, a TikTok.
8: No se desbloquea,
5: ¿sí? Sí, con él no.
8: Con él no se desbloquea.
5: Acá, ahora.
8: Mira, este aquí está, ¿verdad?
4: Y se desbloquea.
5: ¡No!
6: Se desbloqueó.
4: ¡Oh, por Dios!
3: Sí, ya, porque el celular de mi hermano y yo se desbloquea con el rostro.
8: Igualmente, igualmente el mío. Aquí está desbloqueado.
5: Sí.
4: Ok, vamos a ver el ejercicio.
8: Ahí está.
5: ¡No!
8: Yo creo que es lo único. Pero ¿sabes qué pasa? Qué pena que te interrumpe.
4: De relax, hágale.
8: Mira, lo único que nosotros no tenemos igual, y yo creo que yo me puse a leer sobre eso, es la huella, marica. La huella es algo que es única.
4: Okay.
8: La tiene huella que ser desde sí que la graba. Es única.
6: Nadie que sabe que es similar, nada.
8: No, la huella sí es única en todos los seres humanos.
4: Ok.
9: No, y también creo que las líneas de ahí del...
4: ¿De qué? ¿El chombo?
9: Sí, las líneas allá de... Sí, sí, cambian eso.
4: Las líneas del sisirisco.
9: Sí, sí, son diferentes.
4: De las huevas dactilares. Bueno. El caso es que sí me parece una desventaja porque digamos que... O sea, tienen información que es propia. O sea, obviamente, cosas que son muy de cada uno y que el otro le pueda desbloquear el celular.
9: Claro.
4: Sí. Eso me parece desventajoso.
8: De pronto no. No, de pronto para nosotros no, como nosotros no sabemos todo lo que hace cada uno. Es más, eso es ventaja, para que sepa.
3: ¿Así?
4: ¿Cuál es el más pedorro de los dos? ¿Cuál es el más pedorro de los dos? Que usted diga, no, es Ronnie, no, es Chris.
8: El que más toma.
4: No, pedorro de pedo.
8: Ah, yo.
4: Ronnie.
8: Yo tengo un problema en el estómago, sí, yo tengo un problema de gastritis. Sí.
5: Ah, pero digamos, eso que tú decías de que es ventaja, ¿por qué puede ser ventaja?
8: Porque en cualquier momento que lo pillen, me pasa el celular y yo me cojo de él. Pues puta, me trae el celular de Cristian, además que ya yo le estoy borrando las cosas.
4: ¡Ronnie, pero no digas nada, marica!
8: Sí, sí. O sea, son como una de las ventajas, pero no es mucho.
3: Ustedes que son tan iguales, el aparato reproductor también está inclinado para el mismo lado.
8: Para el mismo lado.
4: Señor. Sí, para el mismo lado, okay.
5: Yo tengo preguntas. Cuando, digamos, les ha pasado que alguno.
8: ¿A qué pelado, marica?
3: Es que las preguntas.
4: Son pelado marica.
5: Pero les ha pasado que estén con una. O sea, Chris está con una pelada. ¿Sí o qué?
8: Y le hemos volido las dos.
5: No.
8: Ha pasado.
9: Dale de un cuarto y se va para el otro.
5: Hágale. No, pero digo yo, que ella. Y Cristiano, si no le dice que tiene gemelos. Y luego hacen cambio, probe.
8: No, sí, que ella llega.
9: Ya saben, es por eso. Porque
8: ella llega.
9: Ay, ¿cómo sería con uno y cómo sería con otra?
8: Venga, mi amor, y le enseñamos. En esos tiempos, cuando hacíamos eso.
9: Hay que aclararlo.
8: En el año.
9: Llevo una década de no hacerlo.
8: Justo lo que llevas con tu esposa.
9: Claro que sí.
4: No les creo.
9: No le creo. No, no creo. No creo.
5: Por acá pregunta, y esto es verdad, pregunta de oyente, dice Saray en TikTok.
3: Sí.
5: ¿Team sangre o team carne?
8: No entendí, perdónenme.
5: Listo, les explicamos. Okay. Lo que pasa es que en los hombres puede ser team sangre, que para tener una erección los vasos del miembro se llenan.
3: Sí,
4: pero el muñeco en su normalidad es pequeño.
5: Y carne es que siempre está el mismo tamaño.
8: Exactamente. No, team sangre.
5: Ah, ok. Entonces, sí es lo mismo.
4: Tenemos dudas.
5: Preguntan que si ustedes mismos se han confundido.
8: Yo me he confundido, sí, pero en foto. Que me dicen, imagínate, que me dicen, me manda la foto, la redundancia, el fotógrafo de nosotros, y me dice, mira, te mandé esta foto, y yo me pongo, marica, pero me voy demasiado vuelta a Cristian, man. Entonces, me busco por el micrófono, que el mío es amarillo y de él es azul. Que soy yo. ¿Qué me diferencio? Muchas veces ni yo me puedo diferenciar.
9: O por lo menos, mira,
8: videos de años que me mandan. Ay, oye, tú me mandaste un saludo, vamos a actualizarlo. Y yo, pues puta, ese no soy yo, mare.
5: Eso pasa,
4: Vení, así. De pequeños pasaba que de pronto uno de los dos hacía algo y le cascaban era el otro.
8: Sí. Papi, mira, lo que pasa es que de pequeño nosotros éramos muy calillas y siempre nos clavaban a los dos.
9: A los dos,
8: pues yo decía, allá, es que en la casa nos conocían, pero en la calle no. En medio hizo esto, pero ¿cuál? No sé, uno de esos. Entonces cuando nos venía y nos preguntaban, no fue Cristian, y Cristian decía,
4: no fue Ronnie.
8: Y nos clavamos a los dos.
4: Y los dos. Ah, entonces pela para los dos. O sea, ahí es la desventaja.
8: Venga, esa es la desventaja más grande que tenemos.
3: No se han llegado a confundir de pronto a la hora de orinar que uno le sacuda al otro.
5: Pues ay, perdón.
4: Disculpa, pensé que era yo.
3: Pensé que era el mío.
8: Pues. Te lo juro que tú estás. Son preguntas reprimidas que nos dejan dormir, ¿no?
4: Sí. Eso, el pelado no duerme pensando en eso.
5: Ah, bueno, mire que un oyente hizo una buena observación. Ronnie tiene tatuajes, Chris, ¿no?
8: Exactamente. Yo tengo tatuajes de
9: Ronnie tiene cárcel, tatuajes, piercing.
8: De la cárcel, pero Cristian no.
9: No, yo. Oh.
3: Ni uno.
4: Ok, hay una buena diferencia ahí.
8: ¿Tú cuándo has visto un Lamborghini con tatuajes con calcomanía?
9: El otro sí tiene pura cara de chevete. Chevete viejo.
4: Puro chevete del 83.
5: Oigan, muchachos, Chris y Ronnie, cantantes de toda esta nueva ola del Afrobeat, los vimos en el Movistar con Capo.
8: Gracias
5: a Dios, mi hermano. Les cuento que prendieron esa vuelta más de lo que estaba.
8: Gracias a Dios, mi hermano, nos da la bendición de tener esa energía, de conectar con el público. Lo hicimos acá en Bogotá y lo hicimos en Cali también.
5: ¿Y qué tal?
8: No pudimos acompañarlo en Bucaramanga y Medellín porque eso nos usaron fecha, pero ha sido de las mejores experiencias, y de que hay algo como que quiero como que aportar aquí, claro, rápidamente, y es de que Capo nos da un...
3: Sí, no hubieran dado la entrevista. Sí.
4: Como nosotros tampoco pudimos estar, hermano.
8: Nos da un estatus como artista bien chévere, ¿sabes? De que...
9: Con razón yo escuché por allá, Trinque, nosotros tampoco.
4: No, ojalá nos hubieran dado la entrevista, pues, pero bueno.
9: Nos hubieran dado manilla.
8: Ah, qué pelada.
5: Y entonces,
8: Y nos da un estatus bien chévere. Entonces, en ambas ciudades fue una locura. Una locura cuando salimos. Y aunque conectamos más en Bogotá, en Cali. En Cali,
5: tome.
8: Y para que lleve. Pura amiga, culo.
3: Venga, por acá está Laura que pregunta que si ustedes están solteros o comprometidos o si hay alguno que está con
4: que pregunta en TikTok.
8: Mi amor, los otros dos, ambos somos comprometidos, pero hasta la pero dependiendo de la situación.
3: ¿Son casados?
8: Dependiendo de la...
4: Podemos darte solución a tu problema. ¿Se te solucionó o no se te...
5: Yo necesito...
8: ¡Hasta le soluciona!
5: Yo necesito saber... Dale, ratón.
3: ¿Ustedes son de los que cuando se van a cometer alguna infidelidad se quitan entonces el anillo?
8: No tengo. Y tampoco somos infieles.
5: No. Pero yo pregunto, hasta ahora de la mañana, sus parejas, ¿qué están haciendo? Que obviamente no están escuchando eso, porque si no habría...
8: No, problema. La mía debe estar por allá boleando bolsa de cemento por allá.
4: Y la mía está en estos momentos en un desayuno, una vaina que le salió.
5: Por eso lo dice, porque no están escuchando.
8: Bien, obvio.
4: Eso para que le llegue por
8: Esperemos
4: allá.
8: Que esto no lo regraben y no lo monten a YouTube.
5: Muchas gracias. Esto va para la red.
8: Muy amable de tu parte.
4: Muy Dios te pague por esa información.
8: Gracias.
4: Ok, señores, ahorita vamos a hablar de música, ¿cierto? Me parece bacano. Pero nosotros en este mañanero tenemos una sección que es de preguntas satánicas.
8: ¡Yepa!
4: De preguntas satánicas, donde pues la idea no es preguntarle al artista, sino a los seres humanos.
5: A la persona.
4: A la persona. Y escuchen esto, por favor.
0: Amigos. Las entrevistas.
2: Pues es muy buena pregunta, gracias.
0: Las notas.
7: Bueno, pues muy buena pregunta porque...
0: Las giras de medios se ponen satánicas.
10: La siguiente pregunta suele ser, ¿a partir de qué edad?
0: Con estas preguntas.
11: Daño está en nuestra naturaleza satánica.
0: Estas son las preguntas satánicas.
4: Y para Chris y Ronnie, que están invitados hoy en este mañanero, pues hay unas preguntas satánicas. Y vamos a empezar con una que le hemos hecho a candidatos presidenciales, a famosos, a actores, a una cantidad de personas. Y la primera pregunta, por ahí también está nuestro amigo Cristian, es, ¿los dos han dado o cuándo fue la última vez que dieron la cachetada turca? Sí saben.
9: Ellos saben.
8: Oh, sí. La cachetada turca es la que... ¡Rágata!
5: Sí, eso.
4: Eso. ¡Rágata,
8: no,
4: rágata!
8: Joda, yo no me acuerdo cuándo, marica. No lo tengo dentro de mi... Dentro de mi hack.
4: Espera,
8: ya tiene video. ¡Video!
5: ¿Está buscando archivo multimedia?
8: No, espere, para ver cuándo... El sábado.
4: Eso fue... ¡Ay, graba!
5: Pero, ¿qué buscaste ahí, Chris? ¿Video?
8: No, un video de
4: la cachetada.
5: Pero, ¿podemos ver el video sin mostrar la cámara?
8: No, son mundanos, señor.
9: Que David está que le dé la mundana.
3: Tranquilo, que yo no me escandalizo. Yo sí.
5: Necesito saber si es igualita a la de Chris.
4: Muy bien.
5: Pregunta: ¿han hecho la cachetada turca a la vez?
8: Pero sí hemos hecho algo similar.
9: Compa, que esto es mucha información.
8: Demasiado, man.
4: No, es el mañanero.
9: Pero por ahí hay una mujer que de hecho en TikTok pregunta que si han hecho el trisom, pues ustedes y ya lo que llegue.
4: Y una susodicha.
3: O fulano.
8: ¿Qué trisom? Nosotros dos con...
4: ¿Qué?
8: Mi amor, si ese es el fetiche de todas las mujeres cuando lo ven.
5: En las satánicas pregunta alguna, no solo para un encuentro, de hecho, no, yo quiero ser la oficial de los dos.
8: Sí, teníamos una en su momento.
4: Qué bandido.
8: Todo esto pasó hace de 10 años.
4: En década pasada.
5: Es que es una década pasada. Es que eso pasó hace 10 años y tenemos 21.
8: En década pasada pasaron muchas cosas chéveres. Yo creo que cuando ya tú quieres tener una relación súper seria es porque has vivido súper vainas.
9: Porque chévere. Ya repartió ñame toda la vida.
4: Sí, ya
8: hermano, no, mira, no, hermano, mira, cuando nosotros comenzamos a girar desde los 18 años con Raycon. O sea, nosotros llegamos a Venezuela o llegamos a otros países, a otras ciudades.
5: Eso fue uno de los happy que tuvimos más.
8: más top. Cuando yo quería tener 24, yo decía, no, si me sigo así, papi, no, esta vaina la voy a dañar, de por vida. Uno mismo tiene que colocarle el stop, porque eso es algo que te empuja, men, que eso sí. O sea, no tiene fin ya. La arte, o sea, quiere rumba, quiere desmadre, quiere.
4: Yo tengo amigos que
8: todavía siguen.
4: Yo tengo amigos que siguen en ese círculo vicioso y siento de que eso no te deja avanzar. Yo te voy a ser sincero. Claro. Si yo hace 10 años no me hubiera puesto para mí, yo no estuviera aquí.
8: Claro.
4: Literal. Así que literal. Lo meten hasta en un hormiguero.
5: Y no llaman a invitarlos a un parche, como, cállate, Tim, ¿qué tal? Un parchecito.
8: No, o sea, pero siempre hay.
4: Es que
8: a medida de que tú vas avanzando en tu vida, los parches van cambiando, las amistades van cambiando.
5: Claro.
8: Es verdad, es lo mismo. Sigue habiendo gente dañada. Tenemos amigos que los siguen haciendo.
5: Y que nos sigan invitando.
8: Que nos siguen invitando. No,
4: sígueme llamando.
8: No, mentira.
4: Unos angelitos.
8: Pero sí, nosotros como que ya como que colocamos el stop.
5: Es que aquí lo dice.
8: Vivimos cosas random.
5: Y es que lo dice Andrea Carolina, qué rico con los dos a la vez, dice ella aquí en TikTok. Una cosa random que vivieron, Ronnie.
8: Imagínate que nosotros tuvimos en uno de los cierres de gira con...
3: De campaña.
8: No, de gira. Estuvimos en una gira con Savion y Leno. Nosotros éramos bailarines, ¿quién es?
4: De
8: Nicky Jam o de...
4: No, en ese momento creo que éramos de Raycon.
8: De Raycon, entonces como que estuvimos haciendo varios conciertos entre Raycon y Nicky Jam. Raycon y Zion y Lennon. Y nos hicimos pana de los músicos. Porque siempre, aunque éramos bailarines, nos encantaba la música. Pana de los músicos nos llevaron de Zion. Y por la mamadera de gallo como somos nosotros, le hemos caído bien a Lennon y a Zion. Y mamamos gallo, compa, y nos fuimos para un party con ellos, men.
9: Mamamos gallo.
8: Otro voltaje.
5: Sí, sí.
8: Es otro nivel.
5: ¿Qué se puede contar de ese party?
8: No, nada. Nada. Papi, pero eso es otro voltaje. Eso es lo que uno se lleva como hombre, ya, los trofeos. Eso digo, ese trofeo.
4: Sí, ya yo estuve ahí.
8: Hicimos a esto, hicimos lo otro. Entonces, cuando ya tú estás en una edad, mi edad son 34 años. Ya no es que esté aburrido de hacer todas esas vainas, men, pero ya tú como que sientas cabeza. Tengo una familia, tengo una hija.
4: Ok.
8: Sí, me entiendes.
4: Obligaciones, porque hay otra cosa. Eso te conlleva a la gastadera fuerte, si me hago entender.
8: Todo es eso verdad. Conlleva mucha vaina, man. Entonces, cuando uno pasa los 30, uno lo que quiere es blow y ladrillo. Y ellos en rumba y yo blobar y cemento.
4: Tengo pregunta. ¿Alguna vez una clienta los ha contratado, pero tiene otro fin?
8: Sí. Una vez nosotros...
9: pero esta gente es un hombre. No, es un mal
8: no, una vez nosotros
5: los hermanos,
8: si quieres que te mienta, decimos... No, nunca.
4: Espera,
8: le echo un cuento.
5: Hágale.
8: Nosotros cuando trabajábamos en una discoteca en Cartagena, se llamaba Mr. Bahía, llegó una susodicha ya, pues mayor despedida de soltero.
4: Una despedida de soltero, no, que lo vamos a contratar para una despedida de soltero. Y pues nosotros, mi hermano y yo nos fuimos, eso fue como...
8: Nosotros no les mediamos a todo.
4: Castillo grande.
8: Seamos unos pelados, papi, lo que sea.
4: Llegamos a bondad lo que sea.
8: Todo lo que se mueva y respire tiene vida.
4: Y me acuerdo yo que estábamos, mi hermano y yo, y un amigo de nosotros que era bailarín. Entonces, para que Ronnie se acuerde. Entonces, cuando ya llegamos, bueno, este es el apartamento, listo, entremos. La vía, oye, qué cule viejona, papi. Estaba efectiva, operada, una vaina divina.
5: Yo creo que fue de la primera pena que nosotros.
8: Sí. Ey, marica,
5: teníamos 17, 18 años, éramos muy pelados.

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3: 9:03 en el mañanero.
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3: Las 9 de la mañana con 20 minutos para este jueves 28 de mayo. Aquí estamos en este nuevo Mañanero, nueva administración a través del sistema Mega, a través de la app de RCN Radio.
4: Claro.
3: Cuando a uno le dicen nueva administración es echamos a lo anteriores y no, ya estamos otros.
5: No. Y es como que, no sé, como por ejemplo en restaurante es como que, uy, estaban allá, mejor dicho, o sea, comida mala, estaban, atendían mal.
6: Pero ahí lo que quisieron fue no cerrar el restaurante para que pongan la nueva administración, porque otro cambia de nombre.
5: Sí, no, claro. aquí es otra cosa muy diferente, hombre. Seguimos hombre, en este Mañanero, tenemos de invitados a Chris y Ronnie en este Mañanero Nacional.
3: Sí, señor.
5: Parceros, que la verdad, buena vibra. Ellos vinieron alguna vez a la Mega Medellín, señores.
4: Sí, claro.
5: Y Dios mediante en 15
2: claro.
4: Claro.
5: Ya saben que, no, por acá bienvenidos también. Tenemos que hacer es un party bien bacano con estos panas, ¿no?
3: Se es podrán. Correcto.
4: Sería divino.
7: O Calú, con mujeres que brillan en la oscuridad. Mentira.
5: No, yo brillo en la oscuridad, pues, por esta calva que tengo tan.
4: Hey, ven acá, habemos y yo veo, escucho 5 voces.
3: Sí.
4: ¿Dónde está el otro?
8: Es que el otro lo está buscando la fiscalía, entonces lo podemos poner en cámara. Exacto.
4: ¿O es muy maluco qué?
8: No, en serio.
6: Pero sí es maluco, o sea, visualmente sí. Maluco.
5: O sea, lo ponemos en cámara y la gente dice que hay señores.
4: ¡Uy, no!
5: Cámara.
4: No, ponga la de 4.
8: Ese no es.
4: Ah, ok.
8: Pero gente, demos un vistazo rápido al ratón, ¿o qué?
5: Sí.
6: Rata, venga para acá.
5: Venga, vea, usted lo va a ver y dice, es que hay la casa embrujada. No, es el ratón. Ahí está. Claro,
4: más ¡Ay, papá! ¿Cómo está usted?
9: Bien, perrito, por aquí, con la buena programación.
4: Eso es,
10: mi hermano, la buena bendición.
4: Nos vemos en Medellín, ya sabe, party.
9: Acá nos vemos, aquí lo espero, mi papá.
4: Dale, pues.
6: Un besito a Cristian.
8: Cristian. No, pero no, este Cristian.
4: Este toca.
8: Ellos son mozos.
4: Sí. Ah, qué bonito.
10: Con el rostro joven de la Mega.
5: Sí, el rostro joven de la Mega, el rato, claro, sí.
4: Y si antes de relación así en la misma empresa.
8: Pero como que
10: diferente varones.
4: Claro,
8: es por eso, porque yo estaré en Medellín, entonces sí, permita distancia.
4: No, nosotros debiéramos de quedar en este Mañanero. ¡No! ¡Me siento en casa!
5: Señores, pero venga, nadie salió robado, herido en esta participación. Claro. Cuando el ratón salió, todo está normal.
4: Todo bien.
6: Revísense los bolsillos.
4: Revise.
5: Nadie salió
4: aunque
5: robado.
4: Aunque estemos en Bogotá, revise. Que
5: revísense.
8: Los oyentes dicen, el ratón salió en pantalla y se me perdió la billetera.
5: Eso.
10: Es verdad.
5: No, la buena vibra para el partido.
8: Venga, no revisen.
5: Revisen. Hey, señores, hablemos de música. ¿Qué traen ahorita Chris y Ronnie, por favor?
4: Mi hermano, imagínate que te traemos una canción que está completamente viral. No lo digo yo. Entra a TikTok y por todas partes vas a escuchar Sote. ¡Ay! Sote. Y quiere que la... Es una canción que hacemos junto a nuestro hermano de King DJ, que nos acompaña por acá.
10: Eso,
4: que
10: ahí hable, a ver, hombre. Ay, saludos, buenos días a todos, ¿cómo van? Aquí estamos, de King DJ.
4: Ahí estamos.
3: ¿Tiene besito?
10: Un beso que lo ve, mira, esta cámara, vea.
8: ¿Un beso a quién?
10: Al que salió en la pantalla.
6: Ah, pero está lindo.
4: Es bonito, blanquito, barranquillero, te lo he hecho.
5: Es como Ricky Martin Chonchito. Lo malo
8: es que él tiene sus vainas que yo no tengo ya.
5: Es como Ricky Martin que no para de comer arepa de huevo.
10: Oiga, y ahora come chorizo. Estaba viendo arepa. Estoy viendo acá en YouTube el azote.
4: Sí,
10: ¿sí? 1,000,000 de vistas ya.
4: Gracias a Dios. Tiene 15 días.
10: Sí.
5: Ah, no, está días, bien.
4: Es una bendición. Que nos entregó Papito Dios y fuimos con nuestro hermano The King, nos puso la pista en vivo y fue un tema improvisado.
8: ¿Así?
4: Así, grabado en cámara, que somos pésimos para la improvisación. Yo me declaro, yo Ronnie Javier, para no meter a Cristian. Yo soy pésimo. Entonces, pero comenzamos a hacer vacilones. O sea, lo que nosotros de pronto podemos montando en la película. Y eso lo grabaron. Yo hice un cortecito y lo monté a TikTok. Se ha pegado esa.
6: Y se fue.
4: Sí, ahora mismo después vino un ocioso, un bailarín mío, y le hizo un baile. ¡Fuera!
9: Una tendencia.
4: A los 7 días teníamos que tener la canción lista porque Zaina se estaba yendo lejos. Sí, y sacamos la canción y ha sido una bendición. Ha tenido, cogido el audio esta tendencia actualmente en TikTok, que es primera vez que nos pasa. No sé si de pronto nos pasó con el sticker en algún momento.
6: Claro.
4: Pero es que esta canción está escalando, está escalando de una cosa, o sea, te digo, desde que salió 15 días, el sticker antes de que desde que salió, desde que se coló la primera versión hasta que salió el sticker, que se fue, hizo 150 mil videos, un ejemplo. Oh, esta canción, ¿en cuánto lleva? 15 días, lleva 80 mil.
10: 14 de mayo aparece acá.
4: Lleva más de 80 mil, lleva casi 90 mil videos.
2: Está a nivel.
4: Es un nivel superior a lo que nosotros ya habíamos visitado. En Instagram llegamos número 2 en audio. Estamos número 2, gracias a Dios. Pri en TikTok número 6.
2: A
4: nivel Colombia, en Apple 7, Music. 7
11: en YouTube.
4: El 7 en YouTube. O sea,
2: En YouTube entramos en 3 tendencias. En video, en canciones. O sea, que hay un top 100. Y en el ranking.
5: Calidoso.
4: es una bendición, no hay forma como describirlo. Yo siento de que es algo que nos entregó Dios, que sentíamos que de pronto necesitábamos, y estamos trabajando para ello. Por eso estamos acá, mis hermanos, donde nuestra familia acá de La Mega, ustedes que siempre nos han apoyado con cada una de las canciones, que nos sentimos en realidad agradecidos. Y compa, venimos a traerle el azote para que la gente se soye.
8: Vamos a escucharlo. Nos despedimos de la gente a través del canal de YouTube, la gente en TikTok sigue ahí conectada, porque vamos a escuchar un poquito de El Azote, que acá lo estoy viendo, está recién estrenada, que estoy viendo de King DJ, también está como artista. Vamos a escuchar un poquito de lo que es esta canción.
5: Que hagan el baile, que hagan el baile.
2: ¡Pagó! ¡Va pa' esa!
4: ¡Dale volumen!

0: quiere que la, quiere que la. ¡Ey!
1: ¡Lo sabor!
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3: Ahora bien, son bailaderas,
4: man. Oiga, suena muy sabroso.
0: Papi, sí, sorprende al que sea, mi hermano.
5: Oye, te voy a decir algo de que de ahora vas a pasar todo el día con el sote, sote.
4: Sí, es muy pegajosa.
1: Pegajosa.
5: Papi, te lo juro de que te vas a llevar todo el día con eso. Pon otra canción mejor, porque imagínate. Pues, no, es una bendición, es una bendición, es una bendición.
1: Ey, muy bien. Ey, felicidades. ¿Sabes qué tengo que decir? Estos manes, la energía y... No, dicho.
4: Estos manes emocionan un velorio, le digo.
1: ¿Qué? Se levanta el muerto y es que es
4: mañanero. Muchachos, con Chris y Ronnie nos despedimos de este mañanero de la Mega. Muchachos, gracias por venir.
5: Hermano, muchas gracias, papá, en realidad, por la dedicación, como ya te dije. Y hermano, pues, la puerta abierta. Vamos para Medellín, mi gente de Medellín, pendiente, aquí, que por allá estaremos.
1: Aquí nos vemos, aquí nos vemos.
5: Va para esa, va para esa. Nos vemos en el mañanero, pero desde allá.
4: Me gusta.
1: Hágale.
5: Hola, por aquí. Un poquito más de tiempo, yo.
1: No, pues veremos a ver.
4: Pero por favor, con historias nuevas.
5: ¿Qué? Lo que hay, que lo que hay.
0: Para allá voy a llevar baúl de la historia vieja.
4: De las prohibidas.
0: Con foto.
5: El baúl de la década anterior.
4: Material audiovisual, por favor.
0: Ey. Todo compró a cabal en la vaina.
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2: Ya son las 9:30.
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6: 9:33 a.m.
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0: 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Son las
1: 9 de la mañana 36.
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están? ¿Cómo amanecen? No amanecen a esta hora, que vaya, le amaneció desde muy temprano a muchos de ustedes. Párchense, conéctese a través de nuestro mega WhatsApp 301-771-4071. Dayana González, en este mega jueves al mando de la mega.

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1: 9:50.
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1: 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Son las
2: 9 de la mañana, 55 minutos.
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2: 9:58.
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2: 10 de la mañana en punto.
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0: Lobo. Dile que se pongan a hacer música. Pina, que salgan de ese viaje. Que no venimos a jugar.
1: Pina Records.
2: Día Internacional de la Hamburguesa, ¿cómo les gusta? Cuenten a través del 301-771-471. ¿Cuál es la hamburguesa más chimba que se han comido ustedes? Ah, ya vengo a contarles cuál fue la mía. Repórtense a través de nuestro mega WhatsApp en este mega jueves.

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0: 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Son las
1: 10 de la mañana 36.
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4: 10:42 a.m.
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2: 11 de la mañana.
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situación, mala racha, mal momento, o quizás ya llegó su ciclo, ciclo finalizado. 013. Ay, se me olvidó el número del WhatsApp acá con el pecoso mirándome. 300. Se me olvidó. ¿Cuál es el número del WhatsApp? ¿Cuál es el número del WhatsApp? Mentiras. ¿Cómo van? Repórtense a través de nuestro mega WhatsApp 301-771-4714 de la tarde. Vamos a estar con el megáfono de la mega.

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7: 12 del mediodía.
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2: ¿sabes? Es jueves, en tu radio sintonizas La Mega. ¿Cómo andan en este día, muchachos? Yo soy Héctor Moreno, el Héctorcista. Aquí llego para acompañarlos, como siempre, a esta hora, mientras muchos andan buscando recargar energías, comer algo rico y bueno, empezar a pensar cómo se va a vivir la segunda mitad de este día. Así que agárrense duro, aquí voy a estar con ustedes, como siempre. Aquí vienen muchas de sus favoritas, solo en La Mega.

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1: Hello.
2: Hey baby, soy yo.
1: ¿Qué haces?
2: Aquí llegando a tu casa.
1: Sí.
2: ¿Y tu mamá está por ahí?
1: Se acaba de ir a

está celebrando el Día de la Hamburguesa, día favorito de muchos. Me incluyo ahí, me encantan las hamburguesas y ese va a ser parte de nuestro tema de conversación en este día. Así que ya mismo en el WhatsApp de la Mega, 301-771-4071, me cuentan cuál es su hamburguesa favorita, o sea, o qué tiene que tener su hamburguesa para que sea perfecta, o qué no debe llevar también. Es importante vetar ingredientes, bloquear ingredientes, así que ya mismo cuéntenme qué tiene que tener una hamburguesa para ser perfecta.

empezaron ustedes. ¿Qué hamburguesólogos son ustedes, los oyentes de La Mega? Oigan, en este día que se está celebrando el Día de la Hamburguesa, pues vea, por aquí me encuentro a Joana que dice, por favor, sin salsa de piña. Es cuestionable, es rica a veces. Yo, por ejemplo, les voy a decir que no me gusta en una hamburguesa. No me gusta, no porque sepa feo ni nada, sino es porque me hago mucha basura. El ripio de las papitas no me gusta. No me gusta ripio de papa en hamburguesa. O sea, siempre, bueno, hay unas donde no le echan ripio de papa, pero hay una, la hamburguesa callejerita siempre lleva ripiecito de papa. Yo digo, no me le eche ripio de papa. Eso sí, mucho queso, tocineta cuando se puede. Y ya vengo a leer más opiniones. ¿Qué debe tener una hamburguesa o qué no debería tener para ser perfecta? Hoy celebrando el Día de la Hamburguesa en La Mega. Uy, hamburguesa.

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6: Es la una en la Mega.
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Es una nueva hora de música, una nueva hora de mega hits en tu radio La Mega. Yo soy Héctor Moreno, el Héctorcista. Aquí los sigo acompañando una horita más y estamos hablando de hamburguesas porque hoy se celebra el Día de la Hamburguesa y sigo recibiendo sus mensajes en el WhatsApp de La Mega buscando la hamburguesa perfecta.

Pues en tu radio La Mega, aquí lo sigo acompañando. Hoy hablando de hamburguesas, oiga, por aquí me escribe Maritza en el WhatsApp de La Mega y me dice que a ella no le puede faltar huevito de codorniz. Si le ponen algún para mí, es rico, pero bueno, no. ¿Saben tampoco quién me gusta? Que lleve tanta salsa, o sea, mucha salsa me mata el sabor de la hamburguesa, que para mí, o sea, para mí, el espíritu de una hamburguesa es la carne, ¿no? Entonces como que ya tanta salsa como que no es rico. Pero bueno, otra de las vainas que yo les voy a confesar cuando como hamburguesa siempre, es que obviamente siempre pido hamburguesa, papitas y pues algo de tomar, ¿sí o no? Siempre, o sea, por ley, por obligación, y mucha gente me dice, ¿pero por qué lo haces? Me como siempre primero las papas solas, o sea, las papas solas y ya luego sí, atacar la hamburguesa. ¿Cómo le hacen ustedes? Andamos buscando la hamburguesa perfecta en el día de la hamburguesa.

Pero bueno, oigan, hablando de vegetales, bueno, yo sé que esto es una fruta, pero para mí entra como vegetal, cuando le ponen, y esto nunca la había probado, y cuando la probé me cambió el panorama totalmente, aguacate en la hamburguesa. Oh, eso sabe muy rico. Además, o sea, estoy seguro que hoy Dayanita me va a invitar a hamburguesa. Yo sé que sí, yo confío en ella, además porque ella dice que me quiere. Entonces hoy Dayana me va a gastar hamburguesa en el día de la hamburguesa.

señores, en tu radio sintonizas La Mega. Yo soy Héctor Moreno y me acaba de confirmar Dayana que sí, que me va a invitar a hamburguesa. Me dice, dos hamburguesas es que te voy a comprar. Ay, vean, se le ablandó el corazón. Pero bueno, yo comparto con ella. Ay, hasta este momento estuve con ustedes. Cuídense mucho, muchachos, en este jueves. Ya lo saben, a las 4 el megáfono, a las 7 el cartel. Pásenla bueno.

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6: En La Mega son las 2.
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¿Cómo están? Buenas tardes. Aquí seguimos en la mega, parchaditos con la mejor música y ustedes muy conectaditos desde cualquier lugar del Eje Cafetero y del mundo entero. @DJ Pito Radio, Juernes en la mega con la mejor música.

salto cuántico y viajar en el tiempo. Este es un clásico retro en la Mega.

el 12 de junio cantar esta canción a pulmón. El grupo Firme, con el beneficio de la duda. Les contaba ahorita que hicimos parte del tour estudiantil en el colegio Carlos Eduardo Vasco y el colegio Alfonso Jaramillo. Allá estuvimos entregando muchas de boletas. Un abrazo gigante para Kev López. Kev López, que está llegando con toda la música del grupo Firme. Y los muchachos, papi, como si estuvieran despechados. Para ellos un abrazo recontra gigante, de verdad, los queremos demasiado. Estamos en la mega, en este super viernes. Uy, parce, ya mañana viernes. Y saben que lo mejor, que mañana no hay estudio. Bueno, mañana sí hay estudio por algunos colegios. Por ejemplo, estaremos en el Abraham Lincoln. Pero la mayoría de colegios no tienen estudio porque ellos hacen parte de lo que tiene que ver la jornada electoral. Y mañana tienen que ir los colegios a... Bueno, los colegios no tienen que ir, los estudiantes no tienen que ir, pero ya queda listo para lo que tiene que ver las elecciones. Y mañana comienzan a organizar todos los colegios de la ciudad.

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28: Son las 3 en La Mega.
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0: los estoy acompañando en esta tarde, no sé si hermosa, lluviosa, pero a mí me gusta también el clima así, aunque por ahí ya se cierra un poquitico la llavecita. Les hablaba ahorita de lo de los colegios, discúlpeme que a veces no encuentro los términos, perdón, yo también me equivoco. Puntos de votación, los puntos o centros de votación que van a tener en diferentes colegios de la ciudad, por eso mañana no van a tener estudio, algunos, no todos, para que sepan. 301-771-4071, llamen y programen, papi. Como les decía ahorita, estuve en actividades en el colegio Carlos Eduardo Vasco y en el colegio Alfonso Jaramillo, y le contaba a los muchachos que la espera pues ya terminó. El evento más esperado del año, no se lo pueden perder. Una noche inolvidable con el grupo Firme, la agrupación que está rompiendo escenarios en el mundo, y que este próximo 12 de junio vamos a tener. Ustedes no se lo vayan a perder, por favor, se lo suplicamos. Voy a revisar si por acá tengo oyentes en la mega. Discúlpeme, mi querida Diana. Ay, parce, ¿sabe que nos bajaron los tacos?
1: Nos apagaron todo.
0: Pero bueno, estamos ahí, ella viene. Saludito para, Edwin Zapata, venga, ¿el Boqui Sucio le gusta hablar al aire o no, mi parcero? ¿Qué más? Hable pues, colgó este. Ay, le da sustico, papi. No, tranquila, no me preocupe que yo acá tengo muchas cosas para contarles, como por ejemplo, que vamos a tener este próximo 5 de junio, lo que tiene que ver con la gran final de nuestro torneo intercolegiado. Sí, el torneo intercolegiado más grande de Colombia, que es el Mundialito Megalibre, un torneo que estamos realizando con RCN, la Mega, y con la Universidad Libre de Pereira. Ya tenemos los equipos finalistas y ustedes, pues, tienen que estar muy conectaditos con nosotros, porque los partidos seguramente van a venir cargados de mucha... ¿Ya aprendió allá? ¿Sí está aprendido, sí? Tan raro, ¿verdad? Autodestrucción. ¿Será que lo volvamos? Ah, ya, ahí sí dio, bebé. Gracias. Thank you very much. Sí, ingeniero, bajónlo. Venga, ingeniero, bajón los tacos.
2: ¿Qué pasó?
0: ¿Qué pasó, chino, vio? Oiga, contarles que Calasanz va a estar disputando el título contra Betlemitas, mientras que por el tercer puesto, el colegio Jesús María Ormaza jugará contra Liceo Pino Verde. Repetimos, partido el del tercer puesto a las 8:30 de la mañana, y casi seguro que después de las 10 tendremos el encuentro de la gran final. La valla menos vencida, Tomás Agudelo del Calasanz con 4 y Borges con 4, también de Betlemitas. O sea, el que gane la final se va a llevar la valla menos vencida. Vamos a ver qué sucede. Por ahora el goleador ya tiene dueño, se llama Luis Gerardo Peñalosa. Luis Gerardo Peñalosa, él hace parte del colegio de Ogracias Cardona, que quedaron eliminados en cuartos, y pues ahora tiene ya esta posibilidad. No creo que nadie lo alcance. Vamos a ver qué sucede. Por ahora, Magic.

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0: Se me fue papi, no era acá, pero no importa, mío. Yo siempre estoy fino con todos ustedes en la Mega para seguir hablándoles de todo lo que va sucediendo en este inicio de Mega Weekend, porque ya mañana a partir de las 6 traeremos las tandas de la Mega. El Pecoso, el DJ Cherik, Lewis DJ, Gino Mocetón, no se lo pierde. Se llena este coso cuando yo estoy hablando acá, ¿no? Ah, pero no se enoje, bebé. Edicio para Capito. Buenas tardes, mi rey. Un tema, pues, en tus sueños de arca. Feliz tarde, gracias, papá. Por acá también aparece Carlitos Aguirre, que me dice la melodía, pues. A ver.
1: El torneo intercolegiado.
0: Ah, qué pena, papi, es que nos habíamos quedado fuera del aire. Discúlpenos. Johncito, papi, ¿qué más?
2: Mi hermanito, vivo. Buenas tardes para usted y todos los oyentes. Reportando su internet y como haya dos que era laborando, dándole. Listo, mi hermanito, esa nomás me puede programar un temita, pues.
0: Claro.
2: Ella se contradice. Y escuchen, Dios lo bendiga, Pito. La Mega la mejor y el mejor DJ Pito. Vivo.
0: No, papi, a usted, Dios le pague por estar conectadito. Recuerden, 301-771-4071. 301-771-4071. 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

0: Aquí dice por acá, Pito, Pito, Pito. Bendiciones para usted y toda su familia. Reportando sintonía, regáleme por favor calor de rayito y para calentar ese clima un poco frío. Ey, ¿tiene boleticas para ir con mi pareja al concierto del grupo Firme? En la buena, ¿qué ordena, papi? Dígalo.
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Oiga, tenemos a Rey con el líder. Sí, Rey con el líder, sin duda alguna, uno de los colombianos que también nos ha representado muy bien a nivel internacional. Por acá dice Angélica Pardo. Hola, la mega. Que no me gusta la hamburguesa, que las hagan pequeñas. Uy, sí, a mí también. Me gustan las hamburguesas grandes, que deben de tener papitas fritas y ensalada de repollo con zanahoria, bañada en buena salsa de la casa. Preguntaban por acá y aquí respondían. Gracias de verdad. Dice por acá, espero que se encuentren muy bien. Siempre escribiéndoles. Soy Valentina Martínez Bravo de la Institución Educativa Departamental Agrícola, ubicada en el Paratebueno, Cundinamarca. Y me comunico con la autorización de la rectoría porque tenemos una gran ilusión de nuestra comunidad educativa para poderlos invitar. Le voy a mandar el teléfono mío para que ella también se ponga en contacto y miramos a ver qué podemos hacer. Lo que pasa es que yo, cuando, pues digamos, nos invitan así fuera de la ciudad, siempre les explico algo, muchachos. Es importantísimo que de pronto podamos tener una actividad de esas lunes, martes o miércoles, porque acá tenemos la mayor cantidad de actividades los jueves y los viernes. Entonces, para que lo tengan presente, discúlpenme. Vero Freites dice por acá, yo escucho la mega, ¿me pueden colocar la quemona, por favor? Uy, la quemona. Todo lo que van pidiendo, pues aquí se lo vamos a hacer realidad. Por ahora, esta canción que se llama El Hambre de Púa, lo hace Bad Bunny, el conejo malo.

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1: En la Mega tenemos ya las 3 de la tarde, 32 minutos, 3:32.
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2: Saludito para el Boqui Sucio Mayor, hombre. Mi gran amigo Edwin Zapata, que está ahí conectadito con la Mega. Por acá dicen, hola la Mega, buenas tardes, para pedir una canción. Se llama Luna de Don Omar. Él es Bermúdez, ahí atento. Y también Carlitos Aguirre, por acá, muy pero muy conectado con la Mega. Se celebra el Día Internacional de la Hamburguesa, ¿no? Es lo que se está celebrando hoy. Y pues nosotros acá también se los contamos en la Mega. 301-771-4071. 301-771-4071. A esta hora para que nos llamen. Carlos Aguirre me pide El Señor de la Noche. Mucho tema. Es de los buenos temas. Invitarlos también para que hagan parte de las redes sociales. @LaMegaPereira. @LaMegaPereira. En instantes vamos a tener por acá el megáfono de la Mega. Megáfono de la Mega, para que no se despeguen, para que se parchen con nosotros. Y además de eso, pues disfruten también de lo que traemos en el megáfono con toda la información. Día Internacional del Juego. Día Internacional de Acción por la Salud de las Mujeres. Día Internacional de la Hamburguesa. También se celebra el Día Mundial del Hambre. Día Mundial del Hambre. Día Mundial del Cáncer de Sangre. Hoy lo escuchaba en la mañana. También por acá, ay papi, publicidad política, no les puedo creer. Y no dejan leer. Día Nacional de la Nutrición. Eso se celebra en España. En España se celebra. Entonces ahí como para tenerlo presente, hombre. 301-771-4071. Voy a continuar con toda la gente que hasta ahora nos está dejando sus mensajes. Y por ejemplo, pidiendo esa canción de el señor Ryan y J Balvin. Se llama Palagua. Bebé, buenos días, ¿cómo dormiste?

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0: 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Son las
1: 3 de la tarde, 48 minutos en La Mega.
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2: Son las 3:55 aquí en la mega.
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9: En La Mega son las 4.
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11: Ya viene el megáfono de La Mega, pero Luisa, vamos a ir al Victoria Centro Comercial.
12: ¿Me vas a llevar?
11: No. Explícale cómo es la...
13: Ay, no, es que ya está re...
12: Ah.
11: Sí, nos va a contar muchas cosas que pasan.
14: Don Manuel, ¿cómo vamos? ¿Cómo van las cosas? ¿Ustedes qué? ¿Ustedes están allá en La Mega, parchaditos, haciendo el megáfono? 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
11: Bueno, chao Restre, nos vemos. Aquí estamos en el megáfono. Nos vemos un momentico, ¿no?
13: Ya venimos.
11: Dale. No se muevan.
16: Son las 4 de la tarde y desde este momento prendemos. El megáfono.

0: nos encanta esta mujer a todos por el talento que tiene, pero me tiene como pensativa un poquito, Pecoso.
1: ¿Por qué?
0: Porque se está riendo.
1: No. Tú tienes tus gustos, yo tengo mis gustos.
0: Ah, Dios mío.
1: Estamos hablando de artista, ¿no?
0: Sí, claro.
1: Estamos hablando de otras.
0: No, también físicamente.
1: Sí.
0: Subió una foto, bueno, un carrete de fotos donde se
2: está
0: le ve.
2: Más flaca.
0: Muy bonita, se
2: está
0: le ve
2: más
0: muy.
2: Flaca, ya
0: se le ve muy voluptuosa. Muy voluptuosa, se le ve bien. Pero hay algo que me tiene muy pensativa, no solo a mí, sino a muchos en esa foto.
2: ¿Te llama la atención?
0: Sí, es que por ahí aparece el fate.
2: Ah, es por eso.
0: A ver, vea la foto, mírela. ¿Ese es el fade o no es el fade?
1: ¿La puedes poner aquí en el Instagram de La Mega?
0: Por supuesto.
1: A ver, bueno, sí. Y, bueno. Sí, Percho, sí es.
2: Sí. Pero ese carrusel, ¿por qué metió a fade?
1: Porque uno a veces se le va a fotos sin
0: querer. No sé. Creería yo que ya tienen una linda amistad, ¿puede ser?
1: Pues él se subió en los premios de Nuestra Tierra, dijo un saludo porque ganó con la canción del verano rosa, ¿sí o qué?
0: Ah, claro.
1: Dijo un saludo al equipo de Karol G, pero no dijo un saludo a Karol G.
0: Al equipo de Karol G.
1: Pero ya
0: G.
1: Si la exnovia de uno empieza a subir fotos de uno es porque
0: sí,
1: algo
0: es por
1: está
0: algo.
1: Pasando.
2: Es raro porque ya...
0: Volvieron.
1: ¿Y qué canción le puso a ese carrusel?
0: No, nada romántico, nada. Cero.
1: Yo le hubiera puesto esa del Fercho, que me encanta. La mejor.

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0: megáfono al aire. ¿Quieres volver a Victoria?
1: Sí, claro.
2: ¡Restre, ¿qué hubo?
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2: Listo, Juan Camilo, hermano, por aquí estamos, nos vemos ahorita. ¿Por qué pones esa cara? Él se llama Juan Camilo Restrepo.
3: Yo le digo a alguien Bambú. ¿Bambú?
2: Ah, sí. Lo alimentaron con caldo de guadua.
3: Sí, pero

0: Estamos en el megáfono de la Mega al aire.
1: ¿Cuál es tu color favorito?
2: Acá lo matan a uno en segundos.
3: Mi color, yo creo que mi color favorito es el azul, ¿no?
1: El azul.
3: Yo
1: hace vino
3: mi ropa y todo es como azul.
1: Ah, ¿verdad? Qué la, casualidad.
3: ¿Sí, tú también?
1: También, mírame las uñas. Listo, Daya.
2: No, pero, queremos. No, no, hágale, sigan, no tranquilo.
3: Azul, exactamente, eso es una
1: azul.
3: Podemos hacerle una foto de
1: un de mis uñas.
3: Sí, ya mismo. Oye, te sigo mucha gente ayer.
1: Sí, bastante.
3: Ahora le vamos a dar el chance a Diana González.
1: Ah, de una.
3: Pero primero vamos a sacudir el megáfono y ahora vamos a una boleta para hoy una vez.
1: Firme.
2: Si ya, siguen, por
3: si
2: favor.
3: Si siguen a Diana González con su ya. Instagram, que es
2: arroba Diana González V.
1: Esta conexión, pecoso.
3: ¿Arroba qué?
2: Diana González V.
1: Con H.
2: O si no, más fácil, a través
1: no,
2: de arroba
1: Diana con H. Ah, para que la gente sepa.
3: O sea, Diana con H. González ZZ, ¿sí?
2: ZZ.
1: ZZ.
3: ¿Y la V?
2: De vaca.
3: De Víctor.
1: Ah, viste.
3: De Victoria.
1: V, no V.
3: Perfecto. Ya mismo, si empiezan a seguir a Diana, en la próxima hora vamos a dar el nombre de un ganador de una boleta doble entre los primeros que sigan a Diana González.
2: Sigan, sigan, sigan.
3: Y vamos nosotros hacemos una pausa. No, primero sacúdelo y vamos a regalar una boleta ya mismo a un menor.
1: Arena.
3: Mayor de 14, menor de 18.
1: Dale.
2: ¿Listo? Ay, mira, no lo dejamos ni tomar ahí como.
1: No, es que acá somos consideraditos. Ah, no, le saca, se va.
2: Daniela López.
3: Dani, felicitaciones.

0: ¿La vas a llevar para la casa de su madre o qué?
1: El carro.
2: ¡Ay, pinche semáforo! ¡No se ponen verde!
1: En bici. O caminando para la casa.
3: ¡Uy, gonor!
1: ¡El megáfono!

0: Tenemos una hora de música en La Mega, pero antes de irnos,
1: Restrepo.
0: Juan Camilo Restrepo.
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3: 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Ustedes van a ir a votar, a ejercer su derecho al voto y se vienen para acá, para el Centro Comercial Victoria, porque aquí vamos a estar con mucho más de la Feria de Libros. ¿Hasta qué hora más o menos el domingo para que la gente se agende, Mariana?
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3: 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También el parche es para toda la familia. Hay libros económicos desde los 5 mil pesos. Lo bueno, Mariana, es que estos libros están todos buenecitos.
1: Nuevecitos, así es. Y de todas las categorías, para niños, para jóvenes y los adultos.
3: Oigan, lo más bacano que también me he visto por acá, hay sopas de letras, crucigramas. Vea, a Diana que le gusta pintar mandalas y a Luisa también para que se le vaya el mal genio. No, mentiras. Y también hay libros desde 15 mil, hay recetas de cocina, hay hasta... ¿Ven esos muñecos que yo estoy viendo por allá? ¿Qué son?
1: ¿Cuáles? ¿Cuál?
3: Los de por acá, mira, ver, esos de Marvel.
1: Ah, a ver, esos son de ficción y también hay cómics, hay para todos los gustos y estilos.
3: Como diría mi amigo David Cuba, aquí tienen la colección de los Avengers para que vengan y se nutran de ellos. Ven, ¿alguna más información? ¿Dónde se puede comunicar para todo, para que tengan más información de esta, hables de libros, redes sociales, o tienen que llegar acá al Victoria?
1: 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Estamos aquí nuevamente en Pereira, 4 días, así que los esperamos.
3: Mariana, muchas gracias.
1: Bueno, muchas gracias a ustedes, saludos a todos.
3: ¿Ya almorzaste?
1: Ya voy para allá.
3: Aliméntate bien, pilas con eso.
1: María, claro.
3: Ah, bueno, eso está muy bien. Oigan, muchachos, ustedes sigan acá con el megáfono de La Mega. Yo soy Restre, ya como ustedes están promocionando el Instagram, pues yo también, @Restre, ahí me siguen en Instagram. Nos escuchamos esta noche en el cartel de La Mega.
0: 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Estamos de megáfono en La Mega.
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1: 4:42.
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6: En La Mega son las 5.
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0: Obvia Bari, ¿qué tal lo dije, Pecos? Muy por bien, favor, no me vayas a regañar por mi inglés.
1: Casi se le cae una calcha, pero bien, bebé.
2: Es la nueva canción de Maggie Juan, ¿se acuerdan de Proyecto 1?
1: Claro.
2: Obvia Bari. Es un clásico de Proyecto 1.
1: Proyecto 1 era como más noventerito, me acuerdo, sí. Sí.
2: Les tengo un par de titulares. Proyecto 1, noventas totalmente, claro.
1: Total, claro. Sí, claro.
2: Ahora ya le pongo un clásico. En momentos, ¿sabían ustedes que ya pueden cambiar su usuario en Gmail?
1: ¿What?
0: ¿Qué?
2: ¿Cómo es tu correo de Gmail?
0: El mío es súper fácil. Pero sí me van a mandar contrataciones.
2: Luisa Jiménez.
0: Sí.
2: @gmail.
0: Contrataciones, @gmail.com.
2: Así,
0: Luisa Jiménez. P22.
2: Ah, por eso.
0: @gmail.com.
2: Entonces no es tan fácil porque ya la P.
0: Sí, sí.
2: ¿Y el tuyo,
0: sí,
2: Dayana?
0: La verdad.
1: Diana González 29.
2: Está megapecoso@gmail.com.
1: Más breve.
2: Aunque yo tengo un correo que es
0: pecoso@pecoso. Véalo. ¿Y cómo lo cambio?
2: No, ya va, no sé si ya la tengas en tu opción, pero se va a poder cambiar.
0: Vea, sí, porque hay unos correitos muy suaves.
2: Sí,
0: la verdad.
2: El muy correo suaves que tuvo toda la vida, pues ahora hay una opción de
1: hay
2: Gmail.
1: Hay unos que son L-bajo, yo no sé qué. No, eso es para una traba.
0: O Lolita 22, sí, total.
2: Yo tenía uno que me lo quitaron. Escríbeme a mí, @gmail.com, era buenísimo.
0: Ah.
2: ¿No?
0: Es buenísimo para ti, espectacular.
2: ¿Cómo es tu correo? Escríbeme a mí, @gmail.com.
1: Breve, de una, escríbeme a mí.
2: Es más fácil que Luisa Jiménez 22.
0: Sí, te doy la razón.
2: Aquí está poniendo uno con el tío.

0: 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Son las
1: 5:09 p.m.
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4: Uy, con esa canción, las penas pa' afuera y el guaro pa' adentro.

0: aire. Hola. Somos el equipo de Megáfono de la Mega. Estoy con Dayana González. Dayana, por favor, ya tienes seguidores que ahora te empezaron a seguir. Y por favor, dame ya uno de tus nuevos seguidores.
1: Sí, que tiene ahí, hombre. ¿Qué?
0: Uno de los nuevos seguidores para que se gane una boleta doble para.
2: Ah, no, pues. No, es que ese es así, anchito. Pero,
0: está muy raro.
2: Pegoso.
0: Tú posees. Hay que preguntarle siempre.
2: No, poseo, es el estilo del pantalón.
0: Ah, ya. Sí.
2: Anchito, entonces cuando uno se sienta y tiene resorte.
0: ¿Cómo es el nombre del ganador, por favor?
2: A ver, Daya.
3: Daniela-Rico17 gana esta hora boleta para ir a ver a Grupo Firme.

0: Señoras y señores, estamos en Megáfono al aire. Llegó el momento del clásico.
1: Ay, ¿cuál digo ya?
0: ¿Un artista?
1: A ver, no, Dayana, por favor.
2: No, yo acá quietecita.
0: Vamos a decir que yo es de Randy.
1: No, ella es capaz. Solo uno de Randy, pues.
0: De Randy.
2: No, no, yo.
0: Dímelo.
2: Luigi 21-2.
0: Luigi 21-2.
2: Ve, busco Luigi.
1: Luigi 21-2. Listo. Listo, mami.
0: Esto se llama la...

0: estaba mañando, Día Internacional de la Hamburguesa. ¿Cuál es la hamburguesa favorita de ustedes o cómo es la hamburguesa favorita?
1: Como le gusta a Luisa Jiménez.
0: A ver.
2: Al gratín.
1: Gratis.
0: Ah, le gusta la hamburguesa gratis. Me refería a los ingredientes, pues que tenga más queso, que tenga menos yo no sé qué, sin verdura. Bueno, no sé.
1: Vamos a regalar ya mismo un par de boletas para ir al concierto del grupo Firme.
2: ¿A cambio de hamburguesa?
1: No.
0: No.
1: Bueno, si te da una hamburguesa, le damos una doble.
2: También. Ay,
1: pero que la hamburguesa sea doble.
0: Ah, sí. Si
1: la
0: no.
1: Sencilla, le damos sencilla.
0: Luego somos tres. Tres hamburguesas dobles.
1: A la pausa, pero antes.
2: No, largo.
0: Déjalo ahí. Ya. ¿Cuántos ganadores?
1: Uno.
0: Ah, bueno, doble. Por acá gana Julián Martínez. ¡Bravo!
1: Julián Martínez se va a ver al grupo Firme, invitado por la Mega, y nosotros en la pausa y regresamos a la última hora del megáfono. Jueves en la Mega.
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2: En La Mega son las 6.
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0: tarde, 5 minutos, última hora del Megáfono en la Mega.
1: Mira, uno ya puede subir, bueno, siempre puedo subir videos a YouTube, pero también puede subir videos hechos con IA.
0: También.
1: Artificial.
0: Ajá, sí,
1: solamente
0: sí, sí,
1: que tiene que contarle a YouTube que eso es IA.
0: ¡Ay!
1: Hay un botón que dice IA y la gente pues no lo estaba poniendo.
0: Claro.
1: Ahora lo aumentaron más grande para que la gente... ¡Ay, es que no lo vi!
2: ¡Ay! Tramposo, es mañoso.
1: Se lo pagan, lo monetizan, pero tienen que poner que es de IA. No pueden decir que es un video hecho sin IA cuando es de IA. Y si no ponen que es de IA, se lo borran.
2: Ay, sí, porque eso me da una rabia porque uno ya no sabe que es real, que sí, no. Y aparte, monetizando con eso, estamos acá durmiéndonos nosotros.
1: La inteligencia artificial en la música, en la producción, en todo ya está ahí metida, sí, pero hay que decir que es IA.
2: Vea. O si no, cuéntame cuánto multan.
1: No, no, no te multan, sino
2: se que lo bajan de
1: te
2: una.
1: Lo bajan y te pueden
0: o cierran la cuenta y chao, ya, con eso tienen.
2: Bueno,
1: es la nueva
2: son datos y hay que darlos, por favor, sean conscientes.
1: Tiene YouTube,
2: no se dejen engañar, denuncien.
1: Son datos y hay que darlos. Estamos en Megáfono en la Mega y vamos a regalar ya mismo una boleta doble para ir al concierto del Grupo Firme, que ya es este 12, ya quedan muy pocos días. Si no la han comprado, cómprenla ya mismo su boleta. Recuerden que hay boletas para menores de edad.
2: Y en más con nosotros.
1: Especializada para menores que quieren ver al Grupo Firme.
0: Sí, mucho.
1: No, ¿sí? Con un adulto responsable.
0: Irresponsable, no. Irresponsable, no.
2: Responsable.
1: Y vamos a sacudir tú, por favor.
0: Ay.
1: Dale, dale, dale.
2: ¡Párala! Gracias.
1: ¿Quién va?
0: María Sonia Cruz, bravo.
2: ¿Qué pasó, Sonia?
1: Y hablando del Grupo Firme, ¿qué onda, perdida? ¡Chimico!

0: su filosofía, Vergara?
1: Quiero a alguien que tenga tanto dinero como yo o más.
2: ¡Ay, mami!
1: Porque si no, es una pesadilla, bueno, y terminan sintiendo resentimiento hacia ti. Yo sé por qué se los digo.
0: Sofía Vergara debe ser muy millonaria.
1: ¿Qué?
3: Por eso digo ese bolsillito.
0: Porque Sofía Vergara es Hollywood, ha hecho campañas.
1: Ha hecho todo.
0: Sí.
3: No, es que su imagen solitaria.
0: ¿Saben qué edad tiene Sofía Vergara?
3: 50 y algo.
0: ¿Podría mirar ahí, por favor, en la guía la edad de eso?
3: 52, si mal no estoy.
1: Sofía Vergara tiene 53 años.
3: Casi le pego.
0: No se le ven, ¿no?
1: No, cero. Jamás. Súper conservada la Sofi.
0: Sí, muy bien. Muy
3: no,
0: bien.
3: Y se notaba mucho la diferencia, digamos,
0: ¿quién
3: con
0: podría
3: el
0: ser marido de Sofía Vergara? Pues no. muchos, pero sí tiene razón. Ella seguramente no le ha ido muy bien.
1: Pero si ella está diciendo esto es porque obviamente en su relación pasada, pues sí, obviamente claro, tuvo que ver.
0: Chichipateando.
1: Sí, claro.
3: Pero ese resentimiento, yo digo que siempre va a ser, o sea, siempre va a estar presente. Claro. Pero
0: tener una pareja tiene que seguir el ritmo.
1: Sí.
0: Sí. Tiene que estar al nivel.
1: Sí, claro.
0: Pues no puede ser más pobre que su novio.
1: No, cero.
0: Y si es más rico, pues él se va a sentir mal.
3: Exacto.
0: Mejor dicho, que sean del mismo nivel.
1: Es mejor para que no hayan como ese tipo de diferencias o malos. Bueno, no malos.
0: Las mujeres con billete matonean al pobre hombre.
1: ¡Ay!
0: Sí, ustedes son así.

0: canta aquí al lado de Maluma esa canción? ¿El nombre real de Marc Anthony?
1: No. Marco Antonio.
0: ¿Qué apellido?
1: Acorchada, mami, vio, vio,
0: Muñiz,
1: muy bueno.
0: Marco Antonio Muñiz. ¿Y el papá se llama? ¿Y el papá cómo se llama? Pues sí saben.
1: Ah, yo sí sé cómo se llama el papá, me extraña.
2: Diana sí le creo.
1: Ay, sí, el papá se llama Felipe Muñiz.
0: Felipe Muñiz.
2: Esta mujer.
0: Pues Felipe Muñiz, papá de Marc Anthony, Marc Anthony acaban de sacar un vinilo en un homenaje que Marc Anthony le da a su papá.
2: No.
1: Deje de amar.
0: Así se llama la canción.
1: Sí, pero ¿podemos escuchar un pedacito o qué?

0: Es Mark Anthony y su papá.
1: A ver, según dicen las malas lenguas, mentira, no, viene para las fiestas de Pereira. ¿Qué? ¿Era cierto? ¿No será cierto?
0: Mark Anthony estaba en Pereira ya un par de veces.
1: Sí, varias veces.
2: ¿Y pero hace cuánto no estaba?
1: La puesta en escena ese man es una chimba, es brutal.
0: Podría ser un, yo creo que puede ser el concierto de las fiestas.
1: De las claro.
0: Sí, porque el alcalde el año pasado lo dijo ahí en la tarima.
1: De spoiler, ¿dijo Mark Anthony o Romeo Santos?
2: Ay, qué rico Romeo.
1: Uf, no.
0: Romeo también
2: es Romeo me encantaría.
1: Los dos,
0: yo
1: por
0: vi
1: favor.
0: A Romeo en Aventura en una discoteca que se llamaba La Cantera.
1: Yo Aventura lo vi mucho tiempo también.
2: ¿Hace cuánto?
0: Como y a tres Romeo veces. En el estadio, claro.
2: No, sí. Pero ¿hace cuántos años?
0: No, hace años.
1: Uy, no, yo creo que entre los dos uno no sabría cuál escoger, son muy buenos.
0: Pero, ¿por qué no opinan ustedes ahí en el WhatsApp de la Mega 301-771-4071? ¿Romeo o Mark Anthony? Envíenlo ya. Pues eso fue lo que pasó con Mark Anthony, estamos hablando de él porque grabó con el papá una canción y la acaban de ver acá en la Mega.
1: Muy bacano.
0: Señores, ¿ya la vamos o no?
1: No.
2: Falta todavía, pero si tú nos quieres dar libre, jefecito, no hay ningún problema.
0: Terminamos el programa, vamos a ver un par de canciones.
1: Ave María.
0: Y una de esas dos canciones es esta. Que

0: es la nueva de J Balvin, se llama Dalmatian, dedicada al sonido del
1: Dalmata. Uy, es de los clásicos bacanos. Uy, los de... Sí, claro. Si eres foto,
2: ya sé entonces para la próxima ya pedir uno de Dalmata y uno de Joe.
1: Pero ustedes saben a qué se debe tanto éxito de J Balvin. De pronto ahí, o sea, a la mamá, al consejo que ella le dio. Sí, claro. El... No, esa no. Tengo un amigo que le pasó esa historia, y no.
0: ¿Verdad?
1: Sí.
0: Ya sé que es lo peor, que uno nunca sabe. Puede estar pasando eso y sin darse...
2: Y que los amigos callan.
0: Y sin darse cuenta.
1: No, los amigos deben contar, ¿cómo así?
0: El que no sabe es como el que no ve. Así que hay que echarse la bendición y... Bueno, nos vamos. ¿A qué le decía la mamá a J Balvin antes de irnos?
1: Mantén la confianza en lo que haces.
0: Eso lo pone él en el concierto.
2: Es la
0: hermosa. Sí, muy lindo.
1: No, hermoso.
0: Nos vemos el lunes ya.
1: Chao. Tengo hambre. Hamburguesa.
0: Cuídense mucho.
2: Ah, no, suerte.
0: Y la hamburguesa, gracias. ¿Y saben qué?
1: ¿Qué?
0: Lo vamos a dejar con un clásico del Dalmata, esa de Pasarela. Hasta luego. Ya viene el cartel de la Mega. Feliz noche.
1: Chao.

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